acaba. Avance, acepte a Cristo, avance, conságrese a Él, avance, llénese del Espíritu Santo, dése prisa, comienza a ser un testigo fiel de Cristo Jesús aquí abajo en la tierra y escape. Pronto será tarde. ¡Gloria a Dios! Cualquiera que abajo dice Dios mío y ahí bendito. Pero para irse, oiga lo que dice la Biblia. Mateo capítulo 7, verso 21. Jesucristo dijo, no es el que me diga Señor, Señor, el que entrará en el reino de los cielos, sino el que haga la voluntad de mi Padre que está en los cielos. Y cualquiera dice que es cristiano aquí. Y gente dice que son cristianos, que son más malos que Barrabás. Sea bendito el nombre de Jesucristo. Cualquiera es cristiano, pero no es eso. Cualquiera es evangélico, pero no es eso. Es que el que haga la voluntad de mi Padre que está en los cielos, Jesús dijo, ese entrará. ¡Alabado sea Dios! Ahora oiga cuidadosamente, ¿cuál es la voluntad del Padre? Especialmente cada amigo que está aquí. En el estadio, los que están oyendo por la radio, los que están viendo en su casa por televisión, oigan con cuidado. Jesucristo predicó eso, Juan capítulo 6, verso 40, dijo, esta es la voluntad de mi Padre, que todo aquel que ve al Hijo y cree en Él, tenga vida eterna, y yo le resucitaré en el último día. ¡Gloria a Dios! Esa es la voluntad de Dios, daré vida eterna y resucitar en el último día a todos los que contemplan a Cristo y ponen su fe en Él. El que cree es el que vive para Él, el que le obedece, el que está ahí tratando de agradarle en todo, el que es realmente un discípulo del Señor, el que es un testigo fiel de Jesucristo. Esos son los creyentes. Porque la Biblia dice que hasta los demonios creen y tiemblan. Los demonios son unos bandidos, creen, pero están temblando, porque saben que el juicio de Dios está encima de ellos, que están a punto de para el abismo todito. Yo sí que creer por la boca para afuera es fácil, pero no es cuestión de eso, es cuestión de guardar su palabra, es vivir por su palabra. Lo que guardar en la palabra de mi paciencia, yo también lo

de Dios. Si dijo amén, pero no lo está haciendo, diga ahora, perdóname Jesús, pero yo lo voy a hacer. Me voy a arrepentir y me voy a meter profundo en tu...

Jesucristo. Bendito sea tu nombre, mi Rey. Alabado sea Dios. Porque solamente por la fe en ese... Bendito sea tu nombre, Salvador. Bendito sea tu nombre, Jesucristo. Bendito sea tu nombre, mi Rey. Alabado sea Dios. Porque solamente por la fe en ese Cristo fuimos librados. Solamente por la fe en ese Cristo escaparemos. Solamente porque pidamos para Él, volaremos en ese momento para el cielo. Por lo tanto, usted en esta noche, amigo, por nada se vaya de aquí sin Jesús. Porque antes de que esos juicios caigan, años antes de que caigan esos juicios, el pueblo de Dios será liberado y levantado hacia el cielo. Quiere decir que lo que estamos hablando de los juicios, esos juicios vienen, pero estamos en el corazón pensando más que en los juicios, en el arrebatamiento, preparándonos para ser librados. Está a punto de acontecer ese arrebatamiento. Millares evangélicos van a ser sorprendidos como ladrón. Los pecadores no sabrán ni lo que habrá pasado, en los periódicos lo verán. Se asustarán porque lo han oído en muchas campañas y por radio y por televisión y en tantos lugares de que Cristo viene. Pasarán un susto grande. Ay, yo creía que eso era una fábula. No es una fábula, no es un cuento de vieja, es palabra de Dios. Cristo viene ya, alabado sea Dios. Todas las señales están cumplidas. Pronto será tarde para la humanidad. La puerta está a punto de cerrarse. Alabado sea Dios. Pero hombres y mujeres inteligentes están esperando, confiando. Dice que el tercer ángel tocó su trompeta. Del cielo descendió algo, como una antorcha encendida.

encendida en llama y cayó sobre los ríos y sobre las aguas de los manantiales. Y una tercera parte de las aguas se volvieron amargas. Ese que ese es de olito, parece que hay un veneno allá arriba. Y dice que a causa del amargo de las aguas mueren muchos hombres sobre la tierra. Fíjese cómo los juicios van cubriendo todas las fases de este mundo trágico y perdido que vivimos. Primero la tierra, primer juicio, y una tercera parte arde. Segundo el mar, una tercera parte se vuelve sangre. Y ahora los ríos y las aguas potables y una tercera parte se ponen amargas, se envenenan. La gente que bebe esas aguas dice que muere. Sea bendito el nombre de Dios. ¿Pero por qué hablamos de estos juicios? Hablamos porque es una voz de advertencia. Hablamos porque es una voz de alerta. Hablamos para que usted no sea ignorante. Usted conozca lo que va a suceder. Montones de religiones dejan a la gente ignorante. Montones de religiones lo que hacen es entretener a la gente. Clubes sociales, entretenimiento. Pero la iglesia que realmente tiene la palabra, no entretiene a la gente, edifica a la gente, advierte a la gente, le enseña a la gente las cosas de arriba, del cielo, para que la gente viva no ignorante, sino saturado de la verdad de Dios. ¡Alabado sea su nombre! Damos gloria a Dios que todavía en la iglesia, aquí en la tierra hay iglesias que enseñan la palabra y predican el evangelio completo y advierten de lo que viene. Por eso, amigo, no es cualquier iglesia a la cual usted tiene que ir. No es cualquier iglesia, es una iglesia que le enseñe a usted la verdad total de la Biblia, que no le esconda parte de la Biblia. Y menos una iglesia que adultere la palabra y la cambie y la haga una religión más. Mi alma te alaba, Jesús. ¡Alza, firma! Aún hay iglesias evangélicas, sencillamente son religiones. Más muertos que vivos, con cultos que parece tipo cementerio. Aquí el culto tiene que ser vivo. Aquí tiene que moverse el poder de Dios en cada reunión. Aquí tienen los hermanos que sentir el impacto del cielo en cada una de las reuniones, porque tenemos que ser en cada reunión edificados. Recibir refrigerio en cada reunión. Unción fresca del poder para movernos adelante. Gloria al nombre de Jesucristo. Usted coja su iglesia con cuidado. Una que le predique la totalidad. Que Cristo salva. Que Cristo sana. Si le omite eso, échela a un lado. Que omitir lo que Cristo hizo en la cruz, pagando precio de dolor, de llagas, de sufrimiento, es un crimen espiritual. No se enoje conmigo, yo le amo. Pero la verdad tiene que salir clarita, porque la verdad no vino para esconderla bajo la cama, vino para calumbrar al mundo. ¡Alabado sea Dios! Muchos tienen la verdad escondida bajo la cama. Es que no le conviene, porque no hay fe para eso. No hay fe porque no hay consagración. ¡Qué silencio! Parece que estamos en el cielo, en el silencio de la media hora. ¡Alábalo, que él vive! Hay gente que se enoja conmigo, pero mire, yo tengo que hablar de la verdad. Si usted está en una iglesia de esas muertas, donde no se predica la verdad como es, donde no hay bautismo del Espíritu Santo, donde no hay milagros y sanidad divina, donde no se predica santidad, que sin santidad nadie verá al Señor, sálgase de ahí, salga huyendo, salga corriendo, métase en una iglesia donde le predique la Biblia completa, que Cristo salva, que Cristo sana, que Cristo bautiza con Espíritu Santo y fuego, que Cristo viene, y que sin santidad nadie verá al Señor. ¡Amén! ¡Ay, encima! ¡Gloria a Dios! ¡Bendito sea Jesús! Estaba en días posteros. Que no se puede quedar ahí en un cementerio.

0: ¿Quién era? Las estrellas, el sol, todos los que alumbran allá arriba, en el segundo cielo. Dice que el día pierde una tercera parte de la luz y la noche pierde una tercera parte de su lumbre, y el sol, las estrellas y la luna igual. Dice que la tierra queda como una semitiniebla. Este mirarán a todas estas hacia arriba, que le pasa el sol, no brilla tanto como de costumbre. ¿Qué le pasa a la luna? Perdió el resplandor. Mira, las estrellas no brillan como antes, están como apagadas. Es la mano de Dios que las ha herido, las ha tocado, como mostrando que son días de tiniebla, días de juicio, días de tragedia para la humanidad, que ha considerado poca cosa la sangre bendita que bañó el madero del Calvario para lavar el pecado de toda la humanidad. Le han dado más importancia a los hombres carnales impíos, y más importancia a las religiones muertas, y más importancia a las formas religiosas, que para nada sirven, y no le han dado importancia a la sangre, sin nombrar la sangre, no hay mensaje de Jesucristo en la tierra, todo mensaje, la sangre tiene que estar, porque por su sangre tenemos la redención, el perdón de los pecados conforme a la riqueza de su gracia. La sangre de Jesús limpió todo, que tiene que lavarse en esa sangre, mientras no se humilla a Cristo y se arrepiente de corazón, y le diga ahí, lávame en tu sangre, creo que en tu sangre está mi vida. Puede tener mil religiones, que preceden todos los sacramentos que quieran, y los sacramentos religiosos no le hacen bien a ningún pecador, lo acaban de hundir más de lo que está. Sacramentos religiosos, como la comunión y el bautismo en agua, son una bendición grande para el convertido. Motivo de edificación poderosa para el que está firme en el Señor. Pero el que le ministra la comunión a un pecador, usted es más pecador que él. No sé, es que yo le amo. Hay iglesias evangélicas que le ministran la comunión a todo el que llegue y visita, pues es un borracho. Usted tiene que arrepentirse si hace eso. Porque el que bebe indignamente la comunión es reo de eterna condenación. Que come y bebe juicio. Alábelo, que él vive. Sonríase que el Señor está aquí. Primero hay que lavarse en la sangre. Primero hay que ser limpio de la mancha del pecado. Primero hay que convertirse y ser una nueva criatura. Y después viene el bautismo en agua y viene la comunión y esos sacramentos gloriosos que Cristo estableció. Pero se estableció para su iglesia. No para un escuadrón de impíos, no, para su iglesia. Mi alma te alaba, alaba lo que él te llama. ¡Asahílame! ¡Aleluya! ¡Cristo viene! Bendecido sea Dios. Recuérdelo, no es el que me diga Señor, Señor, el que entrará en el reino de los cielos, sino el que haga la voluntad de mi Padre que está en los cielos. Hay que meterse en la voluntad de Dios, no es meterse en cualquier religioncita. Más de mil religiones en el mundo y el mundo está más hundido cada día. Más vendido a Satanás. Es esconderse en Jesús. Es escapar hacia Jesús. Aquí no hay más que un nombre que sobre todo nombre. Jesús. Aquí no hay más que un nombre sobre el debajo del cual, delante del cual se tiene que doblar toda la rodillita, abajo y arriba. Jesús. Métase ese nombre en el corazón. Jesús. Ese es el nombre. Ahí está el poder. Ahí está la vida. Ahí está la victoria. Jesús. Alabado sea su nombre. Fuera de él no hay nada. Gloria sea Dios. Religiones muertas y hombres muertos ministrando a muertos. Un cementerio. Pero cuando estamos firmes en Jesús, entonces no son religiones muertas, entonces es el Evangelio vivo y gente viva, ministrando a vivientes para que se edifiquen cada día más y se quieren cada día más del poder y de la gloria de Dios. Amén. Y sean luz en esta tierra. ¡Gloria a Jesús! ¡Bendito sea su nombre, Señor! Solamente los que hagan la voluntad de mi Padre, dijo Jesús, entrarán. Y él predicó y dijo, y esta es la voluntad de mi Padre, que todo aquel que ve al Hijo y cree en Él, tenga vida eterna, y yo le resucitaré en el último día. ¡Gloria a Dios! ¿Cuántos tienen ese Hijo? Mire, qué privilegio poder decir, amén. Soy tuyo y tú eres mío. ¿Cuántos se llaman? Gloria a su nombre. En él pondrían los pueblos la esperanza. Pero más que poner la esperanza en él, hay que agarrarse de él y esconderse en él y injertarse a él y llenarse de él y vivir para él. Y ser un testigo de él. Hay que ser un testigo de Jesús en esta tierra.
1: es un testigo de Jehová, es un testigo de Jesucristo. Viejo Testamento terminó ya, estamos en el Nuevo Testamento ahora. En el Nuevo Testamento no hay nada más que un nombre, Jesús. ¡Gloria sea su nombre! Dice la Biblia, lo que dice el capítulo 9, verso 1, que el quinto ángel tocó su trompeta. Oiga esto con cuidado y agárrese de la silla. Y dice que entonces le entregaron la llave del pozo del abismo a Satanás. A mala gente le entregaron esa llave. Mire, ese perro, entregaron una llave como ese. Y dice que voló Satanás. No, estaría cargosa porque entregaron eso ahora. Pero no es cuando él quiere, es cuando mi papá quiere. Diablo no puede hacer nada si Dios no se lo permite, nada, ningún diablo, ningún ángel satánico, ni los ángeles de la muerte pueden hacer nada si no se lo permite el Dios del cielo. Todo está en las manos del Dios de nosotros. Nosotros los evangélicos vivimos tranquilos, pase lo que pase, tranquilo, todo está en manos del papá, pase lo que pase, gozoso, todo está en manos de nuestro Dios, pase lo que pase, mirando para arriba, gracias papá, que tú estás en el trono todavía. ¡Alabado sea Dios! ¡Aleluya! Pero cuando suena la quinta trompeta, llegó el momento. ¿Te parece ver a Satanás llegar arriba con los ojos sanguinolentos, eso mirando al Señor y el Señor toma el diablazo? Ahí tiene la llave, ahora no te gusta. Y el diablo abre el pozo del abismo. Dice que del pozo sale un humo como el de un horno. Y a causa del humo del horno se oscurece el sol y el aire. ¡Qué terrible! ¿Qué clase de hollín sale de allá abajo? Es una prisión de demonio, el pozo del abismo. Imagínense si abrieran eso ahora y se nos metiera esa jauría aquí. ¿Qué corre-corre se formaría aquí? Si hay cristiano en cualquier una llovinita buena, ¿cómo será eso si se mete esa jauría aquí ahora? ¡Alábalo, que él vive! ¡Aleluya! Pero ahora no, ahora hay ángeles del Señor aquí, ahora hay Espíritu Santo y fuego aquí, ahora hay palabra de Dios aquí, amigo, ahora hay salvación aquí para usted, amigo, en la noche de su victoria, hoy se llama, gloria a Dios. Pero lo que hay aquí es gracia de Dios para salvar todo el que cree en Jesucristo. Pero en ese día terrible, cuando el diablo abre ese pozo del abismo, dice que sale ese humo como el de un horno, queda todo oscurecido, el sol no puede pasar a través de hollín tan denso, y la tierra queda toda en tinieblas. Y dice que empiezan a salir, moviéndose por entre ese humo y en esas tinieblas, demonios langostas. ¡Qué terrible! Dice que es un tipo de espíritu maligno que tiene el poder de picar al hombre como pica el escorpión a la gente sobre esta tierra. En Puerto Rico le llamaba alacrán. ¿Cuánto conocen ese pajarito? Mire, eso tiene un aguijón en la cola que cuando pica se revuelca cualquiera. Y cada uno de esos espíritus malignos están dotados para picar los habitantes de la tierra. Y dice la Biblia que no les ha dado matar, sino solamente atormentar a los habitantes de la tierra durante 5 meses. Dice que no es casualidad que ese mismo tiempo duró el diluvio en su totalidad. 40 días que llovió y después lo que se secó la tierra y todo, pasaron 5 meses, 150 días. Su hijo va a durar ese juicio. Dice que el tormento sobre los habitantes de la tierra será tan terrible que los hombres clamarán por la muerte, pero la muerte no los oirá. Llamarán a la muerte, pero la muerte huirá de ellos. Oiga, qué interesante que se acerque un día en que la muerte va a tener 5 meses de vacaciones. Alaba lo que él vive. Ahora no hay descanso, ahora son miles que envía para el hoyo todos los días. Y algunos que son inteligentes los envía para arriba. Alaba lo que él vive. Pero se acerca el día en que los ángeles de Satanás huirán de la gente. Y la gente, mátame, mátame, nada, nada. Tormento por 5 meses. Qué terrible. Dice que esos ángeles satánicos, esos demonios de angosta, dice la Biblia que tienen cara como de hombre y cabellos como de mujer, y el ruido de sus alas son ángeles, pero ángeles caídos. El ruido de sus alas son como el ruido de carros de caballo que corren al combate. Que sí, que la gente en medio de esas tinieblas que bajan en la tierra oirán el ruido de alas como caballos corriendo, y de pronto sienten la picadura. ¿Qué clase de grito? Con razón clama por la muerte, pero no hay muerte en esos días. Están pagando el precio de haberle dado la espalda a aquel que en la cruz del Calvario murió por toda la humanidad. Están pagando el precio de haber considerado poca cosa, haber considerado inmunda la sangre del pacto. Esta es noche de agarrarse del Señor y decirle, yo quiero honrar ese pacto que tú has hecho conmigo. Yo quiero ser parte de ese pacto que tú has hecho conmigo y con toda la humanidad. Que lo cegaste con sangre inocente. Yo quiero lavarme en esa sangre en esta noche. Amigo, ábrele a Jesús. Ábrele, amigo, a Jesús, que le va la vida en ello. Ábrele, dígale, yo quiero lavarme en esa sangre en esta noche. Yo quiero ser tuyo. Esta es la noche, sumérjase en ese manantial de sangre bendita. Derramada por Jesús en el Calvario. Gloria sea a Dios, que en ese día que viene usted no estará aquí. Estará en el cielo, en medio de millares de ángeles que adoran a Dios allá arriba, en fiesta, en lo que limpia en esta tierra bien limpia. Y no es el que me diga, Señor, Señor. Y usted oye hasta los borrachos aquí abajo, y los impíos más grandes, con Dios todo y sin Dios nada, están más perdidos que Belcebú. Mi alma te alaba, Jesús. Es cuestión de cualquier refrancito puertorriqueño. Aquí hay que convertirse de la mollerita a la cabeza para la planta de los pies. Aquí hay que ser cambiado por el poder de Dios. El que vive en Cristo, nueva criatura, ¿eh? El que vive en Cristo, las cosas viejas pasaron, todo es hecho nuevo. Desde cualquier religioso, corriendo de la agencia hípica a la iglesia, y loco por acabar en la iglesia para coger para la agencia hípica de nuevo. Él no se ha convertido ni en sueño. Usted más impío, mire que Caín y Judas juntos. Sonríase, que yo le amo. ¡Ay, Sahima!

otra fea que tenía gente que le hiciste, donde le escondiste. Alabado sea Dios, le echó zapacón. Gloria a Dios y cogió la carita de Jesús. Bendito sea su nombre. Mi poder es Jesús. En el Señor todo cambia. Todo es hecho nuevo por el poder del Espíritu Santo, que es un poder transformador. Bendito sea Dios. Todo cambia, varones, mujeres, somos cambiados en una forma sobrenatural. Cambia todo. Hay gente que dice, no, adentro nada más, lo afuera no tiene importancia. Mentira del diablo. Y de que lo diga. Somos un pueblo peculiar de él. Somos un pueblo que está aquí, pero no es de aquí, es de arriba. Si usted es cambiado y es nueva criatura, usted luce distinto a los pecadores por dentro y por fuera y por todos lados. Te voy a decir a mí usted que una mujer que recibe el bautismo del Espíritu Santo y es llena de Dios, va a lucir por fuera como una pecadora cualquiera. ¿Cómo es eso? ¿Es un ridículo? Es cambiada por el Señor. Es nueva criatura. Es limpia, limpiecita por fuera y por dentro. Cuando usted la ve, dice, esa parece que no es de aquí. No, no es de aquí. Es ciudadana del reino de los cielos. Es de allá. ¡Ay, Samaria sola! ¡Gloria a su nombre! Hay un cambio total en el ser humano. La pecadora, ¿viste cómo se le antoja? Se adorna como se le antoja y hace lo que le da la gana. Porque ella es de ella misma y del otro. Pero la cristiana ya no es de ella. La cristiana ya es propiedad privada de Jesús y tiene que vestir para Jesús y tiene que adornarte con sensatez para Jesús y tiene que hacerlo que honre a Jesús. Que cuando la miren por fuera digan, usted es distinta. Sí, fue cambiada porque soy ciudadana de un reino eterno. Soy escrita en el libro de la vida en el cielo. ¡Gloria sea Dios! ¡Ay, los descritos somos un pueblo peculiar, raro! ¡Somos rarísimos! Yo me convertí, la gente, entonces ese no es el mismo, pues seguro que no es el mismo. Me cambió papá. Si hubiera sido el mismo, hubiera sido seguir siendo un impío. El Señor cambia todo, el que vive en Cristo, nueva criatura es. Las cosas viejas pasaron. Todo lo viejo que era del mundo pasó. Ahora somos de arriba, las modas de arriba, la vestidura de arriba, el carácter de arriba, la sonrisa de arriba, el comer de arriba, el andar de arriba, todo de arriba, somos de arriba, estamos sentados en regiones celestiales con Cristo. ¡Ay, papá, te amo! ¡Bendito sea tu nombre! ¡Aleluya! Lo de abajo se enterró en el agua del bautismo. ¡Déjalo ahí abajo, no se entierre! Hay cosas, aleluya, que están ahora están zambulléndose en el agua del bautismo, sacando lo viejo otra vez. No le reprenda al diablo. Zambúllase en la sangre de Jesús más profundo cada día. Zambúllase en el interior del cuerpo de Jesús cada día. Pero no vaya a volver abajo del bautismo a sacar lo viejo que dejó enterrado. Esa asquerosidad la está sacando otra vez. No es el que me diga, Señor, Señor, el que entrará en el reino de los cielos, sino el que haga la voluntad del Padre que está en los cielos. Y Jesús, hablando por el Espíritu, dijo, sed santo porque yo soy santo. Sed perfecto porque mi Padre celestial es perfecto. Que sí, que hay que buscar a Dios de todo el corazón. Además, tú no es un juego de niño. Es un juego de religión. Aquí hay que buscar a Dios de todo el corazón. Para que alcancemos la estatura que Él demanda de nosotros. Y podamos ser de los que vuelen en el día que se acerca. Bendito sea Jesús. El fin se acerca. Cristo viene. Hay que limpiarse por dentro, por fuera, por todos lados. Si nos queremos ir a una iglesia santa, sin mancha ni arruga, la que, aleluya, va a levantar el Señor. ¿Cuántos son esa iglesia santa, sin mancha ni arruga? Mire, pastor, usted no permita, aunque el diablo ruja y brinque y salte, que se modernice su iglesia. Usted no permita que su iglesia se modernice. Que se modernice todo el mundo si quiere, pero usted no. Usted lo cree su gente en santidad. Enseñe a su gente que sean decentes y honestos y honrados y limpios delante de Dios. Aunque el diablo diga, pero ¿qué gente es esa más torpe en el siglo XX? En el siglo XX que más peligro. En el siglo XX que el Señor está a punto de levantar un pueblo. Ahora hay que agarrarse bien. Ahora hay que limpiarse bien. Ahora hay que prepararse bien. Ahora hay que llegar el momento decisivo. Ahora hay que buscar a Dios. ¡Parados en los caminos! ¡Preguntad por la senda antigua! ¿Cuál es el buen camino? ¡Y seguidlo! Y hallaréis reposo para vuestras almas. Y el séptimo ángel tocó la trompeta. Y se oyeron grandes voces en el cielo que decían,
El imperio del mundo ha pasado a la potestad de nuestro Dios y de su Cristo, y reinarán por los siglos de los siglos. ¿Cuántos van a tener esa bendición? ¡Mil! ¡Ay, Sahaya! Siento la presencia de Dios, hermano. ¡Alabe a Dios, hermano! ¡Alabe a Dios! ¡Alabe a Dios!

0: Hallelujah. Vamos a cerrar nuestros ojos.
1: ¡Ay, Sayan, Salíham! ¡Yasó! ¡Ay, Yasó!
0: Sí, bendito sea tu nombre. Cada hermanito y cada amado amigo, ponga su mente en el Señor, ore al Señor y clame y pida que nadie se vaya sin Cristo aquí en esta noche. Padre, predicado tu palabra es verdad. Tu palabra, Padre, nunca torna atrás vacía. Tu palabra es la vida de esta tierra perdida, la única esperanza de este mundo en pecado. Y Padre mío, qué lindo tú eres, ¿cómo te llamas? Padre mío, toca los corazones. No permitas que ni una sola vida, ni uno solo que está ahí en pecado, salga sin Jesucristo de este lugar. No permitas que nadie que vino perdido salga hundido en la miseria del pecado de este lugar. Derrama, Padre, Espíritu Santo y fuego sobre ese pueblo. Entra, Padre, en cada corazón. Entra, Padre, en cada vida. Arrepiente sobre el que no es salvo. Tráelos en esta noche a Cristo. Sálvalos. Que ni uno solo se vaya perdido de aquí. Pedimos en el nombre de Jesús, Padre mío. Estamos seguros que lo hemos recibido. ¿Cuántos alaban a Dios con libertad? Manuel, el Espíritu de Dios se mueve en este lugar. Siento la presencia de Dios, siento la bendición del Espíritu Santo, se mueve el poder de Dios. Cada persona esté ahí en comunión, cada persona esté ahí en el Espíritu, ahí en comunión especial con el Señor, que es noche de bendición grande. Hay poder en Jesús. Yo quiero inmediatamente ofrecer una oración para toda vida que ha escuchado la palabra. Quiero en esta noche orar, amigo amado, por ti, para que Dios te perdone, te salve, te dé la vida que solamente Jesucristo puede dar. Todos los que quieren aceptar este Cristo maravilloso, para que Él te perdone y te salve, yo quiero orar por ti en esta noche, en noche de victoria. Los que quieren aceptar este Cristo glorioso, que quieren salvarse, ser herederos del cielo, levanten su mano de ahí donde están, que yo quiero orar por ustedes. Inmediatamente oración de fe por salvación de su alma. Levante esa mano y dígale: Señor, yo quiero ser salvo. Yo quiero ser tuyo. Dios bendiga las manos que se levantan allá. Que hasta me señalan en el saludo de allá. Dios bendiga esas manos que se agarran de la diestra de Jesucristo en esta noche. ¡Gloria a Dios! Los que pasaron al frente, estén bien, bien atentos. Igualmente los que están viendo por televisión, en las casas, los que están oyendo por radio, estén pegaditos ahí, escuchando. Y oigan con cuidado, en el instante que ustedes lo aceptan así de todo corazón, públicamente aquí o en las casas, los que están allá que han aceptado, inmediatamente el Señor los perdona y su sangre los limpia de todo pecado. ¿Cuántos de los que están aquí aceptan de todo corazón ahora a Jesucristo como único y suficiente Salvador? Levanten la mano alta, los que le aceptan de todo corazón, que vamos a orar por ustedes inmediatamente. Oración por salvación del alma. Levanten esa mano, que nadie les ama como Él. Mantengan la mano levantada, que voy a orar con ustedes en cuestión de un minutito. Todos los hermanos que están allá en las gradas, comiencen a orar a favor de este grupo precioso de alma que está aquí con las manos levantadas, aceptando a Cristo en esta noche. Todos los hermanos clamando por ellos, para que perseveren hasta el fin. Los siervos de Dios me ayudan con oración especial a favor de este grupo hermoso de alma que ha pasado. Y los que están viendo por televisión y los que están oyendo por la radio, estén ahí y oren con nosotros también en las casas. Y mantengan la mano levantada allá en las casas para que allá la plena bendición de Dios venga sobre ustedes. Amén. Los que están al frente, vamos a orar conmigo. Mantienen su mano levantada y repitan conmigo en voz bien alta la oración por salvación del alma. En voz bien alta, oremos. Amado Dios, acepto a Cristo ahora mismo como mi único Salvador. Y acepto a Jesús públicamente. No me avergüenzo de ti. Perdona mis pecados. Entra en mi corazón. Cambia mi vida. Ayúdame que yo permanezca firme en tu camino, firme en la iglesia, que sea bautizado y que sea lleno del Espíritu Santo. Lléname, Jesús, del Espíritu Santo. Gracias, Señor. Creo en ti y soy salvo. Soy salvo ahora. Tu sangre limpió mis pecados. Amén. Hasta la gloria a Dios por este grupo hermoso de almas. Damos gracias al Señor por lo que vale en este grupo tan lindo de almas que ha pasado. Oigan bien lo que pasaron. Estén bien, bien atentos. En el instante que ustedes lo aceptan así de todo corazón, inmediatamente Él los perdona y su sangre limpia todo pecado. Si se muriera ahora mismo ahí, saldría del cuerpo y ángeles del Señor se lo llevarían derechito para el mismo reino de los cielos. Asegúrense de mantener esa salvación. Hay tres cosas importantes que deben hacer. Primero, diariamente saquen un rato para orar. Orar es hablar con el Señor como hablas con tu mejor amigo. En tus propias palabras, lo que tú sientes hablarle, tus necesidades, todos tus anhelos, Él te va a oír y te va a ayudar, y te va a fortalecer espiritualmente. Segundo, diariamente lean su palabra. Esta noche le vamos a regalar una porción de la palabra para que vayan leyendo esa palabra inmediatamente. Le va a llenar esa palabra de vida, de poder, de fe, de conocimiento de Dios. Tercero y último, en cuanto termine la campaña aquí, que terminamos el próximo lunes, solamente nos quedan sábado, domingo y lunes, tres días más, inmediatamente comiencen a visitar una de las iglesias evangélicas que respalda esta campaña, que los pastores están aquí. Esos siervos del Señor le van a enseñar a ustedes la palabra de Dios y les van a bautizar en las aguas como Cristo ordenó. Y también van a orar por ustedes para que ustedes sean llenos del Espíritu Santo y tengan la fuerza del propio Señor para rechazar toda tentación de Satanás. Que sí, que al terminar la campaña no se vayan a quedar en su casa, porque en pocos días van a estar tan fríos y tan perdidos como él. Se arriban en la iglesia para que los bautice. Dios los llene del Espíritu y ustedes tengan esa fuerza para mantener la salvación. Que en el día que se acerca, nos vamos a abrazar arriba en el cielo. Gloria al nombre de Dios.

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2: Que el Señor los bendiga, amados hermanos y amados oyentes del programa de Valores y Principios Eternos. Damos gracias a Dios que nos permite estar nuevamente aquí, nuevamente en el programa, nuevamente en la cabina de radio, nos permite estar para poder hablar de su palabra. Gracias a Dios que pudimos iniciar una semana más, que tanto nosotros como ustedes, ¿verdad? La gloria y la honra es para Dios, que nos permite en su infinita misericordia levantarnos e iniciar una semana más, hacer nuestras labores cotidianas, cumplir con nuestras labores diarias, ir al trabajo, ir al mercado, ir a hacer compras, ir a hacer los quehaceres personales, los quehaceres de la casa. Y eso gracias a Dios que nos permite hacerlo, ¿verdad? Si reconocemos que sin Él nada de lo que hacemos sería posible, ya que solamente Él nos lo permite. Si usted nos está escuchando por primera vez, me invito a quedarse escuchando todo el programa. El programa se llama Valores y Principios Eternos, donde se habla sobre los valores y los principios, ¿verdad?, que son eternos más que todo. El programa mismo lo dice en su nombre, valores que últimamente ya no se practican, que muchas personas están olvidando los principios, que mucha gente también está olvidando ahora

uno de los principios más grandes que el Señor nos ha dejado, nos ha mostrado, es amar a nuestro prójimo como a nosotros mismos, ¿no? Y a amar al Señor con toda nuestra mente, con todo nuestro corazón, con toda nuestra alma, ¿verdad? Te invito a leer unos textos de la palabra del Señor. Está en su casa escuchando el programa y tiene una Biblia a su alcance. Le invito a que me acompañe a leer el Salmos 19. Y si usted está en su carro manejando, o quizás solo está ahí parqueado escuchando la radio, o quizás está caminando por la calle escuchando la radio, le invito a quedarse escuchando todo el programa, que estoy seguro que va a ser de bendición para su vida. Voy a dar leída Salmos 19, bajo la dirección del Padre, del Hijo y del Espíritu Santo. Dice así: los cielos cuentan la gloria de Dios, y el firmamento anuncia la obra de sus manos. Un día emite palabra a otro día, y una noche a otra noche declaran sabiduría. No hay lenguaje ni palabras, ni es oída su voz. Por toda la tierra salió su voz, y hasta el extremo del mundo sus palabras. En ellos puso tabernáculo para el sol, y este como esposo que sale de su tálamo, se alegra cual gigante para correr el camino. De un extremo de los cielos es su salida y su curso hasta el término de ellos. Y nada hay que se esconda de su calor. La ley de Jehová es perfecta, que convierte el alma. El testimonio de Jehová es fiel, que hace sabio al sencillo. Los mandamientos de Jehová son rectos, que alegran el corazón. El precepto de Jehová es puro, que alumbra los ojos. El temor de Jehová es limpio, que permanece para siempre. Los juicios de Jehová son verdad, todos justos. Deseables son más que el oro, y más que mucho oro afinado. Y dulces más que la miel, y que la que destila del panal. Tu siervo es además amonestado con ellos. En guardarlos hay gran galardón. ¿Quién podrá entender sus propios errores? Líbrame de los que me son ocultos. Preserva también a tu siervo de las soberbias, que no se enseñoreen de mí. Entonces seré íntegro y estaré limpio de gran rebelión. Sean gratos los dichos de mi boca y la meditación de mi corazón delante de ti, oh Jehová, roca mía y redentor mío. Si bien vemos que Salmo 19 nos habla de las obras y la palabra de Dios, nos habla de que Dios nos habla de dos formas. Dice que los cielos cuentan la gloria de Dios, y el firmamento anuncia la obra de sus manos. También dice que la ley de Jehová es perfecta, que convierte el alma. El testimonio de Jehová es fiel, que hace sabio el sencillo. El Señor nos habla a través de la creación, pero también nos habla a través de su palabra. A veces se pregunta, ¿dónde está Dios? Se levante su mirada al cielo. Si tiene duda de qué es lo que Dios quiere para su vida, lea su palabra, lea la Biblia, y el Señor le va a responder. El Señor nos confirma que Él está con nosotros por medio de estas dos maneras, a través de la creación, de lo que Él ha formado, que los cielos cuenten la gloria de Dios, que también su palabra da testimonio de Él. Porque los mandamientos de Jehová son rectos, que alegran el corazón. El precepto de Jehová es puro, que alumbra los ojos. Entonces vemos que el Señor nos habla de estas dos formas. Así que os animo a leer la palabra de Dios, a ver la creación de Dios. Tómese un tiempo para mirar la creación de Dios, que estoy seguro que el Señor le va a hablar a través de su palabra misma.

cielos cuenta la gloria de Dios. Un día emite palabra a otro día y una noche a otra noche declara sabiduría. Y nos habla de que la palabra del Señor nos amonesta. Dice, tu siervo es amonestado con ellos. En guardarlos hay gran galardón, porque son deseables las palabras del Señor y son más dulces que la miel. En esta hora voy a iniciar con palabras de oración, y usted que me está escuchando quizá tiene alguna petición especial delante de la presencia del Señor. Quizá usted tiene alguna duda, quizá alguna necesidad en especial. Póngalo delante del Señor en esta hora. Recuerde que Él dice que vengan a mí todos los cansados y trabajados que yo os haré descansar. Y recuerde algo, que el Señor, el Dios, es el mismo Dios de ayer, de hoy y de mañana. El Señor hizo milagros en el pasado, Él puede hacer milagros hoy y Él puede hacer milagros mañana. Uno lo que tiene que hacer usted es confiar, tener fe. Dice en su palabra que si tuvieran fe como un granito de mostaza, le dirían a esta montaña, muévete, y esa montaña se movería. Así que si usted tiene fe como un granito de mostaza, se le cree a Dios, tenga por seguro que usted verá el milagro, que usted verá esa solución, esa respuesta, esa victoria en la batalla que usted esté peleando, en lo que esté pasando. Señor le responderá. En el nombre del Padre, del Hijo y del Espíritu Santo, Jehová Dios de los ejércitos, me acerco delante de tu presencia, Señor. Te doy gracias, oh Dios, por tus favores, por tu misericordia, y gracias por permitirme llegar una vez más, Señor, al programa de valores y principios eternos, Señor, donde tú nos recuerdas lo que tú quieres para nuestra vida, donde tú nos enseñas, Señor, nos haces recordar los valores y los principios cristianos en los que debemos de andar firmes, Señor, en ti, Señor, mostrándole al mundo que hemos cambiado, que tú nos has renovado, que tú nos has transformado, que tú eres el Dios sanador, libertador, que tú transformas, que tú cambias, que tú eres el Dios verdadero, que no hay nadie más fuera de ti. La gloria y la honra es tuya, Señor. Tú vives y reinas para siempre. Te pido, Señor, por los que nos están escuchando en esta hora de la noche, Padre, para aquellas personas, hermanos, oyentes, los que nos están escuchando por primera vez. Yo no los conozco, Señor, mas tú sí los conoces. Tú sabes quiénes son. Tú sabes, Señor, por lo que están pasando, sus peticiones, sus necesidades, sus preocupaciones, Señor, lo que los atribulen, lo que les hace quitar la paz, Señor, tú lo sabes. Te los pongo, Señor, delante de ti en esta hora de la noche. Y tengo fe, Señor, de que tú responderás a sus oraciones. Tengo fe de que tú responderás a sus necesidades. Y ayúdanos a nosotros, Señor, como hijos tuyos, como hermanos en la fe, Señor, a ser también un canal de bendición para sus vidas. Te pido, Señor, que seas tú, Padre, si hay alguien enfermo, seas tú sanándolo conforme a tu voluntad. Si hay alguien pasando por escasez, seas tú, Señor, trayendo, Padre, a su casa, Señor amado, bendición, Padre. Si alguien está buscando trabajo, Señor, seas tú dándole un trabajo, Señor. Guíalos, Padre. Si hay un preocupado, Padre, dale una respuesta, Señor. Si tiene alguna duda en su vida, seas tú trayendo esa respuesta, Señor, a su vida. Pasa tu mano de poder sobre cada uno, Señor. Seas tú mostrándoles, Padre, que tú eres el Dios verdadero, que tú eres un Dios, Señor, que atiende al necesitado, que sana al enfermo, que liberta, Señor, libera, Padre, al cautivo. La gloria y la honra es tuya, Señor. Te alabamos, Señor.
la honra y la gloria es para ti. En el nombre del Padre, del Hijo y del Espíritu Santo. Amén y amén. Amén, amados oyentes. Que el Señor los bendiga, que la paz del Señor esté con cada uno de ustedes. Y ánimo, sigan adelante, sigan buscando del Señor, que el Señor viene pronto. Eso es algo que ya se está viendo. La venida del Señor será más pronto de lo que esperamos. Bendiciones.

0: Su nombre del Señor, Dios les bendiga, amados hermanos que están sintonizando, amigos. Que sea el Señor con ustedes, esperando de que los cantos les haya sido de bendición. Pues gracias a Dios nos encontramos nuevamente en la cabina radial. Es por su infinito y misericordioso amor, ¿verdad?, que otro inicio de semana, y es por su amor que estamos aquí. Toda la gloria y la honra sea a Dios Todopoderoso, porque nos permite un día más, y pues solo a Él damos gracias, amén. Yo no sé, amados hermanos, quizás ustedes están en casa, en el trabajo, regreso a su casa, están escuchando la radio, pues que el Señor le bendiga. Quizás está haciendo sus quehaceres en la casa, lavando los trastes, ya a punto de irse a dormir. Que el Señor lo bendiga. Y es en esta hora de la noche quiero compartirles una porción de la palabra del Señor, que la palabra del Señor es viva y eficaz y es poderoso, amados hermanos. Y pues los invito a que juntamente conmigo vayamos en el libro de los jueces. Si usted tiene a la mano su Biblia, puede ir conmigo. Vamos a dar leída una porción de la palabra del Señor. Gloria al Señor. Lo encontramos en el libro de Jueces, en su capítulo 7, versículo 1. Este precioso pasaje de la Biblia nos habla acerca de Gedeón. Quizás usted ha escuchado la historia de Gedeón, que fue uno de los jueces de Israel en el Antiguo Testamento. Pues vamos a darle leída, siempre honrando al Padre, al Hijo y a su Santo Espíritu. Dice de la siguiente manera: levantándose pues de mañana Jeroboal, el cual Gedeón y todo el pueblo que estaba con él, y acamparon junto a la fuente de Arod, y tenían el campamento de los medianitas al norte, más allá del collado de More, en el valle. Y Jehová le dijo a Gedeón: el pueblo que está contigo es mucho para que yo entregue a los medianitas en su mano, no sea que se alabe Israel contra mí, diciendo: mi mano me ha salvado. Leo el versículo 7. Entonces Jehová dijo a Gedeón: con estos 300 hombres que lamieron el agua, os salvaré y entregaré a los medianitas en tus manos. Y vaya a todos los demás gentes, cada uno a su lugar. Poderosa palabra del Señor. Antes de entrar a la palabra del Señor, vamos a orar por su palabra, amén. Poderoso Dios, gracias Señor por tu infinito amor. Gracias Padre, porque tú nos permites estar nuevamente aquí, Padre, para darte a ti la gloria y la honra siempre, Señor, reconociendo que tú eres todopoderoso, que tú todo lo puedes, Padre Santo. Oh Dios de la gloria, permite, Padre Santo, que tu palabra llegue, Padre, a sus corazones, Señor, que anhelan tu palabra, que anhelan escuchar una porción de tu palabra, que anhelan esa palabra, Padre Santo. Oh Dios de la gloria, seas tú hablando, Padre de la gloria, que no sean mis palabras, que sean tus palabras a través de mí, Padre Santo. Pasa cada carbón encendido en mis labios, Padre Santo, para que yo pueda decir las palabras, Señor, que seas tú, oh Padre de la gloria. A ti te damos honra y gloria, poderoso Dios. Santo, santo es tu nombre. La honra y la gloria sea para ti, Señor. Amén. Bien, amados, este hombre que dio era un hombre que Dios lo había elegido. Recordemos siempre que quizá usted ha escuchado, o si no, pues Gedeón era un hombre que él andaba ahí como un hombre normal, ¿verdad? Común entre todas las personas de Israel. Venía de una tribu pequeña, de la familia, de una de las familias más pequeñas. Él se consideraba así, que no valía nada, normal, corriente. Pero el Señor le habló y le dijo que estaba con él, pero para salvar al pueblo de Israel, ¿verdad? Recordemos que Israel siempre, después de la muerte de Josué, estuvieron siempre cayendo en pecados. Y cada pecado que ellos cometían, alababan a otros dioses y se olvidaban de Dios, ¿verdad? Y tanto era así de que cada vez de que Dios levantaba a un hombre y los libertaban, y otra vez después de que ese juez moría, ellos seguían otra vez, una y otra vez. Y en esto, el pueblo de Israel estaba aprisionado, ¿verdad?, por los medianitas, que ellos saqueaban sus... la Biblia dice, si usted quiere leer, pues al punto que voy, le di los versículos, pero si usted quiere leer la historia del llamado de Gedeón, está en el capítulo 6, ¿verdad? Que Dios lo había llamado a él porque el pueblo clamó a Dios, porque el pueblo de los medianitas los estaban saqueando, ¿verdad? Los estaba aprisionando. Israel estaba quedando pobre a causa de ellos porque saqueaban las cosechas de ellos, y Israel ya no podía más. Entonces clamó a Dios, y pues Dios, como siempre, es un Dios todopoderoso, que no importando el ser humano cuán bajo haya caído, Él siempre lo levanta. Poderoso nombre del Señor. Y el Señor levanta a este hombre Gedeón, ¿verdad?, desde los más pequeños. Él se creía el más pequeño de ese pueblo, venía de un pueblo pequeño y era el hombre pequeño de su casa. Pero a Dios no le importa, porque cuando Él levanta a una persona, no importa su condición, no importa de dónde venga, no importa sus antecedentes pasados, el Señor hace cosas inigualables. Entonces, Dios levanta a este hombre para que liberte a Israel de los medianitas. Pero al levantarlo, ¿verdad?, él reunió a los soldados, a hombres valientes, ¿verdad?, para ir a la batalla con él. Para ir a la batalla con él y, ¿verdad?, contra los medianitas. Él escogió a los hombres más valientes de cada tribu y él los llevó. Pero aquí hay algo importante en el libro. En el capítulo 2, dijo Jehová a Gedeón: el pueblo que está contigo es mucho para que yo entregue los medianitas en su mano, no sea que se alabe Israel contra mí diciendo: mi mano me ha salvado. Habían muchos hombres, habían 32,000 hombres que Gedeón había escogido. Pero el Señor le dijo de que le dijera a estos hombres de que, pues, para que al final ellos no dijeran de que Dios no nos ha salvado, nosotros mismos nos hemos salvado. Él quitó a esas personas. Entonces Gedeón lo que hizo fue decirle que si tenían miedo que se devolvieran en la mañana, y muchas se devolvieron, 22,000 hombres y solo quedó 10,000. Entonces el Señor Jehová de los ejércitos le siguió diciendo a Gedeón de que aún era mucho el pueblo, y entonces los probó nuevamente, y el Señor manda a Gedeón y le dice: ve al agua. Les fue a probar en el agua, y el Señor le dice que los que bebieran como un perro y lamearan el agua, esos serían los escogidos. y los que quedaron, amados hermanos, fueron 300 hombres. Y el Señor dijo que con estos 300 yo te entregaré a ti, a los medianitas. Vemos cómo es la obediencia de Gedeón. Quiero recalcar una porción que es la dependencia de Dios. Esta dependencia de Dios que Gedeón tuvo fue fuerte, porque él sabía lo que iba a enfrentarse. Iba a enfrentar a una multitud, a un ejército grande, pero él no cuestionó a Dios. Él no le cuestionó. Cuando Dios le decía, haz esto, es mucho todavía, deja, él lo hizo. Él dependió de Dios, obedeció a Dios. Y yo le hago a usted la pregunta, ¿usted está dependiendo de Dios o está dependiendo de las circunstancias de la vida? Muchas veces, amados, nosotros nos encontramos en momentos difíciles donde a través de nuestras finanzas quizás muchas veces podemos ver, oh Señor, necesito 30,000 y todo eso, necesito tanto cantidad de dinero y esto, dependemos del dinero. Y cuando el Señor te dice, no, dese esto a estas personas, pero Señor, mi necesidad es más grande, pero el Señor te diga, entrega. A veces no dependemos del Señor, dependemos muchas veces de nosotros mismos, y luego nosotros nos hacemos como el pueblo de Israel. El Señor ya conocía el corazón del pueblo de Israel, que si Él dejaba a que las personas, a que el ejército de 32,000 iba con Gedeón a luchar contra los medianitas, Él sabía que Israel iba a decir que nosotros, porque éramos muchos, éramos valientes, por eso ganamos. El Señor desde un inicio conoce el corazón de cada uno. No podemos mentir, no podemos decir, no podemos engañar a Dios. El Señor dice, el Señor no puede ser engañado. No podemos engañar al Señor. Él conoce la profundidad de su corazón, conoce la mía, conoce la de cada uno y discierne su corazón. El Señor ya sabía qué es lo que iba a acontecer, pero Él le dice, haz esto. Y Gedeón obedientemente hizo todo lo que Dios le había dicho. Él dependió de Dios. Él no titubeó. Y después de eso, Él fue con los 300 valientes. Quizás muchas veces usted dice, Señor, es poco, con esto no puedo hacer nada. Señor, la adversidad es más grande, es demasiado grande, yo no puedo. ¿Cuántas veces jóvenes, señoritas, adultos, muchas veces decimos que es más grande lo que está frente de nosotros y que necesitamos muchas cosas para poder lograr? Señor, para yo poder hacer esto, necesito lo otro. Y damos un gran detalle al Señor de lo que necesitamos. Unas grandes peticiones, una lista larga. Cuando el Señor te empieza a quitar cada cosa de tu lista, ¿cómo lo tomas? ¿Lo tomas a bien? ¿O obedeces como obedeció Gedeón? ¿O no te importa como hizo Sansón? Muchas veces creemos que nuestro problema nos ahoga, que nuestro problema es demasiado y que necesitamos, para poder saciar nuestro corazón, nuestra angustia, necesitamos dinero, necesitamos trabajo, necesitamos lo otro. Damos una lista demasiado larga al Señor. Escogemos, como hizo Gedeón, escogió a los hombres más valientes en cada tribu y escogió a 32,000 hombres en total. Él en su humanidad escogió eso. Él dijo, Dios, yo necesito esto. Él fue a escoger a cada tribu, vio a cada hombre, quizás aspecto, quizás tamaño. Escogió. Lo mismo nosotros hacemos, escogemos. Pero cuando el Señor nos dice, empieza a quitar cada uno de esas cosas que estás llevando, el Señor dice, no lo necesitas porque yo soy el que va a pelear por ti. Yo soy el que hará las maravillas. Yo soy el que hará el milagro. No necesitas de eso. Porque el que pelea por ti es el Señor de los ejércitos. El que está contigo es Dios. No es la mano del hombre, es la mano del Señor, porque el que confía en el Señor, todas las cosas le ayudan a bien. El que está puesta su confianza en el Señor le ayuda. Amados hermanos, muchas veces como humanos decimos, Señor, no se puede. Señor, es que la adversidad es muy grande, son muchos los enemigos. Que Dios pudo haber dicho, Señor, los otros ejércitos son más que nosotros. Si usted lee detenidamente, se encontrará de que sus adversarios eran demasiado, los ganaban en número. Eran un total de 135,000 hombres. Y el Señor escoge a estos 300 hombres. Él escoge tu armadura, amado hermano. Él escoja lo que tú necesitas realmente. No lo que tú quieres, no la cantidad que tú deseas. El Señor escoge lo que tú necesitas para que Él se glorifique en ti y tú adores a Dios solamente. Porque muchas veces si nosotros tenemos todo a nuestra disposición, creemos que ha sido por nuestra fuerza, que ha sido porque nosotros lo pudimos, que ha sido por eso. Pero amado hermano, déjeme decirle que cuando usted confía en el Señor, no importa las circunstancias que se encuentre, en las adversidades, pero si usted se pone su confianza en el Señor lo sustenta, el Señor es el que lo guarda y lo guía. Dios es tan grande. Y Gedeón con estos 300 hombres va. Y Dios le da instrucciones todavía de lo que debe llevar. Dios le dice que debe llevar provisiones, trompetas. Y él hace cada una de las indicaciones. Y Dios le da una estrategia, amados hermanos. El Señor te da estrategia. El Señor es el que hace todo posible, aunque aparentemente para el ser humano es imposible, porque usted mismo 135,000 hombres con 300 hombres es imposible. Pero para Dios todo es posible porque Él es el que pelea por sus hijos. Cuando dependemos 100% de Él, Él es el que pelea por nosotros. Vivimos en un país donde dependemos al 100% del dinero, amados hermanos. Amado amigo, tú que me oyes, quizás estás estable todo, dices que dependo de mí mismo, depende de lo que hago. Yo no necesito a Dios, yo no necesito a Él. Yo tengo trabajo, yo tengo todo. Porque muchas veces los seres humanos somos así. Creemos no necesitar a Dios, no dependemos de Él. Y por eso es que cuando llegan situaciones que son complicadas en la vida, no podemos resolverlo, porque por más dinero que uno tenga, por más ahorro, cuando llega una enfermedad, a veces no se puede, es incurable. Pero el Señor dice, depende de mí. Necesitamos depender más del Señor. Tener nuestra confianza puesta en Él de que Él todo lo hará. de que Él es el que pelea por nosotros y que nosotros solo vamos a estar ahí expectante de lo que Él hará en nuestras vidas. Entonces Gedeón llevó a estos 300 hombres y en el versículo 15 dice, cuando Gedeón oyó el relato del sueño y su interpretación, adoró y vuelto al campamento de Israel dijo, levantaos porque Jehová ha entregado el campamento de Midian en vuestras manos. Y repartiendo los 300 hombres en 3 escuadrones, dio a todos ellos trompetas en su mano y cántaros vacíos con teas ardiendo dentro del cántaro. Mire, amados hermanos, amado amigo, Dios es un Dios todopoderoso. Lo que ellos llevaban eran trompetas. Llevaban teas encendidas, ardiendo. Y dice que esto ellos se repartieron, que sus enemigos estaban en el valle y ellos se repartieron en 3 escuadrones. Y cada uno en su punto tocaron las trompetas y empezaron a alzar las teas con el fuego ardiendo. Y dice que sus enemigos se empezaron a asustar y entre ellos se empezaron a matar. Y en eso cayeron 125 mil hombres por la mano poderosa del Señor. Mire cuán grande milagro ha hecho Dios Todopoderoso. Que cuando uno le obedece de todo su corazón y depende de Dios, amados hermanos, pueden venir circunstancias dolorosas en la vida que uno no entiende, que uno no comprende, que uno humanamente dice que no se puede, Señor, es imposible. Mis enemigos son más que yo. Yo no puedo, estoy sola, estoy solo, yo estoy solo con mi carga, no puedo llevarlo. Mi carga es demasiada. Pero el Señor te dice, deja todo, no necesitas eso. Solo necesitas tu fe y tu confianza, que no se pierda. Ten confianza en mí. No te desesperes. Quizás clames a gritos al Señor que, oh Señor, ayúdame, ya no tengo fuerzas. Tantas cosas en la vida que tengo, Señor, no puedo. Mis enemigos son más. Yo estoy sola. El Señor te dice que no estás solo. Si Él lo hizo con Gedeón, que entregó a los medianitas en sus manos a sus enemigos, Él lo sigue haciendo. Él te dará eso que tú necesitas. Él es el Todopoderoso que hace lo imposible posible. Solo créelo, amado hermano, que me estás oyendo, que me estás escuchando. Amado amigo, amada amiga, tú que me oyes en la radio dices que no tienes solución, que es demasiado. Yo estoy solo, estoy sola. Mi mamá, mi papá me dejaron. No tengo familia. Pero el Señor dice que está contigo. Él siempre estará contigo, que Él es el que vence la batalla por ti, va delante de ti, y que no necesitas nada más que tu corazón. Porque Gedeón necesitó a 300 hombres valientes. El Señor te necesita a ti valientemente. Eres un valiente que necesita a Dios. Dios necesita que tú seas valiente, que te esfuerces. que sigas luchando y prosiguiendo. Es poderoso el Señor cuando Él llega y le dice a Gedeón, levántate porque yo te he entregado a Midian. Y le da la estrategia para hacerlo, pero Él es el que pelea. Él es el que hace la obra. Porque Gedeón fue un hombre que confió en Él desde el principio. Él se sentía pequeño al ser escogido entre el pueblo de Israel. Él pudo haber dicho, Señor, yo soy el más pequeño. Señor, ¿por qué no escoges a uno más grande? Señor, ¿por qué no escoges a uno más capaz? Señor, no. Él en sus inicios sí tuvo preocupaciones, pero le dijo al Señor, si eres tú, enséñame. Y Dios le dijo que sí, que iba a estar con él. Y estuvo con él y él dependió de Dios. No dependió de sí mismo, no dependió de los hombres que llevaba consigo, no dependió de su inteligencia, no dependió de su fuerza, dependió del Señor. Necesitamos depender más del Señor. Es que cuando tú dependes del Señor, cosas grandes harán en tu vida. Sí, pero esta enfermedad que me está matando, esta enfermedad, ¿dónde está el Señor? Quizás te preguntas. Muchas veces tenemos preguntas tan profundas que el ser humano hace. El ser humano siempre tiende a tener preguntas que humanamente no haya respuesta. Pero el Señor todo lo conoce. Él escudriña tu corazón y sabe lo que estás llevando y Él te dice, déjalo. Él te dice, no lo necesitas, deja, saca, quita eso de tu vida. Necesitas ser valiente, tener fe y confiar en mí. Y yo estaré delante de ti y equivocaré a tus enemigos para que se peleen entre ellos y ganes la buena batalla, te dice el Señor. El Señor está contigo, el Señor está a tu lado. Él no te ha dejado, no te ha abandonado. Él te sigue diciendo, tú eres hija mía. Yo te sustentaré. Como lo hice con Gedeón, lo haré contigo. Ganaré tu batalla. No es tu batalla. No digas que es mía. Ponlo en mis manos y yo pelearé por ti, te dice el Señor. Esa batalla que llevas años y años, quizás estás postrada en cama, diciendo al Señor, reclamando al Señor. Pero hay cosas que todavía cargas y el Señor te dice que deja. Como le dijo a Gedeón, todavía hay muchas personas. Deja, solo necesitas tener a los más valientes, obedientes, que hagan tu voluntad, que hagan lo que tú digas. Que sean sujetos. El Señor lo mismo te dice a ti, amado hermano, deja lo que no, deja lo que te estorba. Poderoso nombre del Señor. Y vemos aquí, amados hermanos, que Gedeón ganó esta guerra con 300 hombres. Dios le entregó en sus manos a Midian mediante 300 hombres. Poderosa palabra del Señor, amados hermanos. El Señor no necesita cantidad, Él necesita la calidad. Él necesita tu corazón. Que tú estés dispuesto, que tú estés confiado en Él. Poderosa palabra del Señor, amados hermanos. El Señor te dice, no temas ni desmayes porque yo estoy contigo. Yo soy Jehová el que te guarda. Con esto quiero terminar, amados hermanos. No dependas de las circunstancias, de la vida, las adversidades. Dependa de Dios. Si tú dependes de Dios, el Señor hará cosas increíbles en tu vida, cosas que tú no te imaginas. Santo es el nombre del Señor. He compartido esta porción de la palabra para animarle a que siga al Señor, a que siga su confianza en el Señor, que tenga su confianza en Él, que esté sujeto a Él, que sea obediente a su palabra. Y que sea el Señor bendiciéndole, esperándole, que el Señor haya hablado en su corazón en esta hermosa hora de la noche. Lo invito a que juntamente ore conmigo. Si usted todavía no ha aceptado al Señor, quizás quiere aceptar al Señor de todo su corazón, entréguelo en las manos del Señor. Poderoso nombre del Señor, santo, santo eres tú, papá, digno de suprema alabanza, la gloria y la honra sea a ti. Gracias, Señor. He compartido tu palabra con todo mi corazón, Señor. A ti sea la gloria, la honra. Te alabo y te exalto, Padre, porque tú sigues siendo un Dios milagroso. Así como lo has sido en el Antiguo, en el Nuevo Testamento, lo sigues siendo ahora. Tú sigues salvando a tus hijos. Sigues entregando batallas, Padre Santo. Tú ganas nuestras batallas, Padre de la Gloria. Nuestras cargas tú las llevas. Gracias, Señor. Te alabamos y exaltamos tu nombre. Jesús, a ti sea la gloria y la honra. Te alabamos, Padre. Gracias por este Padre de la Gloria. Ahora que tú nos has permitido estar aquí, Señor, es para la gloria y honra tuya, Señor, que lo hacemos. Padre Santo, Padre de la Gloria, mira, Señor, a tus hijos, a tus hijas, Padre Santo, que están en sintonía, Señor. Quizás se sienten tristes, Padre Santo, sienten que su problema es demasiado grande, que su batalla es interminable, Padre de la Gloria, que son más tus enemigos, Padre. Pero tú puedes hacer, Señor, con lo poco, Padre Santo. Tú necesitas un corazón valiente, Padre Santo, que se esfuerce día tras día, Padre Santo. Ayuda a tus hijos, Padre Santo. Quizás están enfermos, Padre Santo, o quizás no tienen trabajo, Padre de la Gloria, o están pasando por momentos difíciles en sus finanzas, Señor. Sea lo que sea que les esté ocurriendo, Padre Santo, es toda depresión, Padre Santo, lo echamos fuera, Padre de la Gloria, todo espíritu, Padre Santo. Oh, Dios de la Gloria, contrario a tu presencia, Señor, lo echamos fuera, Padre. Bendice a tus hijos, bendice a tus hijas, Padre Santo. En tu nombre hay poder, Padre de la Gloria. A ti sea la gloria, la honra, la plastecía, Padre Santo. Santo, santo eres tú, poderoso Dios. Gracias, Padre, por tu palabra, Dios de la Gloria. Te alabamos y bendecimos tu santo y bendito nombre. Amén y amén. Que Dios los bendiga, amados hermanos, amigos que estuvieron en sintonía. Que sea el Señor con cada uno de ustedes. Que tengan una muy bonita noche y que la paz del Señor sea con cada uno de ustedes. Amén.
1: El cielo y la tierra pasarán, pero mis palabras no pasarán. Agradecemos su sintonía. Que el Señor Jesús les bendiga. 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
1: Amén. Dios les bendiga, hermanos y amigos que nos están sintonizando en esta hermosa hora de la noche. Damos gracias a Dios primeramente por la oportunidad que nos permite estar en este hermoso lugar, de poder compartir palabra del Señor. Nos sentimos dichosos, afortunados, ¿verdad?, por este hermoso privilegio que Dios nos ha dado. Amén. Vamos a dar inicio, ¿verdad?, este programa con la meditación de la palabra. Usted que nos está escuchando, ¿verdad?, quizá tiene una Biblia a la par cerca de usted, puede agarrar. Si no tiene Biblia, puede usar las redes sociales, como por ejemplo Internet. Puede entrar ahí y buscar la base bíblica que vamos a meditar un momento en esta hermosa hora de la noche. Vamos a hablar en esta noche del poder del Evangelio.

que no me avergüenzo del Evangelio, porque es poder de Dios para salvación a todo aquel que cree, al judío primeramente y también al griego. Porque en el Evangelio la justicia de Dios se revela por la fe para fe, como está escrito, mas el justo por la fe vivirá. Vamos a orar, presentarnos delante del Señor, que sea Dios guiándonos en esta hermosa hora de la noche. Vamos a orar. Gracias te damos, oh Dios, por este privilegio que nos concedes. La oportunidad que nos das de poder, Señor, predicar, meditar en tu palabra en esta hermosa hora de la noche. Te rogamos, Dios, que seas tú tomando el control de nuestros pensamientos, de nuestros labios, de nuestras cuerdas vocales, nuestros cinco sentidos, Dios mío. Señor, escudriñanos, Señor, lo más profundo de nuestros corazones. Señor, que seas tú quitando todo lo malo, Señor, que hay en nosotros. Perdónanos, Padre, si en algo te hemos fallado en este día. Y habremos fallado conscientemente y inconscientemente, Dios mío. Te rogamos, oh Dios, que seas tú limpiando nuestros labios. Seas tú, Padre, purificando, santificándonos, Señor. Y te rogamos, Padre, que seas tú dándonos el denuedo para predicar tu palabra, Dios mío. Reconocemos, Padre, que dependemos de ti, solamente de ti, poderoso Dios. Tú eres el grande, tú eres el poderoso, eres tú, Señor, que cambia, que restaura, que fortalece, Señor. Te pedimos, Dios mío, que a través de este mensaje, que las cadenas sean rotas, Señor, que los oprimidos sean libertados, oh Dios. Que seas tú trayendo paz, consuelo a esos corazones tristes, Dios amado. Te rogamos con todo el corazón y toma tú el control desde ahora, Señor, hasta el final, papá. Gracias, Padre, Hijo y Espíritu Santo. Amén. Amén. Vamos a meditar un momento de esta porción de la palabra del Señor. ¿Verdad? Que nos dice así, porque no me avergüenzo del Evangelio, porque es poder de Dios para salvación a todo aquel que cree, al judío primeramente y también al griego. Vemos, ¿verdad?, que la palabra del Señor nos habla de que este Evangelio que nosotros estamos predicando, hay poder. El apóstol Pablo decía, no me avergüenzo del Evangelio porque es poder de Dios. En el tiempo de que el apóstol Pablo escribía, los romanos, los griegos que estaban en aquel entonces rechazaban el Evangelio. No aceptaban el Evangelio. ¿Por qué? Porque el apóstol Pablo predicaba de un Cristo crucificado que fue crucificado en la cruz. Para ese entonces, una persona, un ser humano crucificado en una cruz, dice la historia que era una persona maldito, era una persona débil. Entonces, por eso, esas personas se burlaban, no aceptaban el Evangelio. Mas el apóstol Pablo, él con el conocimiento, con la experiencia, el encuentro personal que tuvo con Dios, él, aunque lo rechazaban, quizás se burlaban de él, que predicaba de un Cristo que fue crucificado, un Cristo que para ellos en ese entonces, que no tiene poder, es más peor que un delincuente, no lo querían aceptar, pero el apóstol Pablo se había dado cuenta, él experimentó el poder de este Evangelio. Por eso no le daba vergüenza, aunque lo rechazaban, aunque lo criticaban, quizás lo juzgaban, lo señalaban, pero él no le daba vergüenza. Pero ¿por qué? Porque él conocía el poder que hay detrás del Evangelio que estaba predicando, que no era filosofía humana, que no era pensamientos de hombre, sino que en el Evangelio que predicaba el apóstol Pablo, en ella encontramos la salvación.

0: salvación. Este es el poder que hay en este evangelio. El evangelio, el poder que habla es poder salvarnos, como dice la palabra del Señor, porque es poder de Dios para salvación a todo aquel que en él cree. ¿Verdad? Por eso el apóstol Pablo se daba cuenta, experimentó el cambio en su vida por la palabra del Señor. Como si vamos en la historia de él, él era un perseguidor de los cristianos. Él encarcelaba a los cristianos, pero cuando Cristo se le reveló delante de él en el desierto, vimos ese hombre con un corazón lleno de maldad, lleno de crueldad, que perseguía a los hijos del Señor, a los cristianos en aquel entonces. Jesucristo se le apareció y ese hombre cambió totalmente, un cambio radical. Aquel Cristo que él perseguía, aquel Cristo que él negaba, que rechazaba, llegó un momento cuando se le apareció. Ese hombre cambió totalmente al punto. Este hombre dio su vida por el Evangelio, sin importar cuántas veces lo azotaban, sin importar cuántas veces lo humillaban. Como vemos, ¿verdad?, la historia de él que narra el libro de los Hechos. Vemos las veces que lo golpearon, lo dejaron casi muerto. Los judíos lo perseguían. Pero ¿por qué ese hombre que él perseguía el Evangelio cambió totalmente? ¿Por qué? Porque el Evangelio no es cualquier cosa. El Evangelio no es una idea humana, pensamientos humanos, filosofía humana. En este Evangelio encontramos de verdad un poder. Meditaba en eso, qué significaba el poder, porque es poder de Dios en el libro de Romanos. Y encontramos en el diccionario el poder que habla aquí es en el griego dunamis, que significa la capacidad inherente de llevar cualquier cosa a cabo. En sentido absoluto denota poder para obrar, poder en acción, poder milagroso, eficacia, fuerza, impetuoso, maravilla, milagro, capacidad, dar, poder, poderosamente, potencia, potestad. Eso es lo que significa la palabra poder en este evangelio. Entonces, si nos damos cuenta de eso, que sí, el evangelio no era cualquier mensaje, cualquier buena noticia, porque el evangelio significa buena noticia, pero una buena noticia que trae cambio, restauración. Por eso el apóstol Pablo, ¿verdad?, no se avergonzaba de anunciar. No se avergonzaba, no le daba vergüenza de predicar el Evangelio. Por eso nosotros en estos tiempos no nos da vergüenza de hablar de nuestro Cristo. No nos da vergüenza de predicar del Evangelio. ¿Por qué? Porque hemos visto el poder de Dios en la palabra. En esta palabra, en este Evangelio, nosotros hemos encontrado paz. Hemos encontrado consuelo. Hemos encontrado sanidad. Muchas personas que andaban en el mundo sin Cristo, sin esperanza. Hay muchos que ya la muerte, el cáncer ya los tenía consumido, pero media vez que entregaron su vida, que se encomendaron en las manos de Dios, aceptaron a Cristo como su único Señor y Salvador. Dios hizo un milagro, los sanó del cáncer. Hay muchos también que han sido sanos del SIDA. Hay muchos que han sido sanos de la diabetes. Y muchas otras cosas, ¿verdad?, que podemos desglosar en esta hermosa hora de la noche. En el Evangelio, ¿verdad?, vemos que hay liberaciones. En el Evangelio vemos, ¿verdad?, hay muchas personas oprimidos, hay muchas personas encadenados en el alcoholismo, en el vicio, en la drogadicción, hasta hay muchos endemoniados que cuando vienen a Cristo, todas esas personas son libres de sus opresiones, son libres de sus cadenas, son libres de del vicio que lo ata en el pecado. Por eso, ¿verdad? Nosotros hemos visto, hemos experimentado también, así como el apóstol Pablo ha visto. Por eso nosotros en estos tiempos no nos da vergüenza de hablar de Cristo, de llevar las buenas noticias a aquellos que están tristes, que están solos, que están desanimados. Hay muchos hoy en día que están viviendo una vida en ansiedad, en depresión, que ya no saben qué hacer por su vida. Hay muchos que ya no hayan sentido a su vida. Hay muchos que piensan, ¿verdad?, que ya son un estorbo nada más. Pensamientos diabólicos, pensamientos demoníacos, ¿verdad?, ataca al ser humano, les hace creer que ya no significa nada, que ya no son nada, que ya la vida que tienen ya no vale nada, que mejor se quiten la vida, se destruyen la vida, ¿verdad? Eso es lo que el diablo hace, pero nosotros hemos venido a predicar, a hablar de un Cristo de poder, un Cristo que cambia, un Cristo que restaura a través de esta palabra, ¿verdad? Eso es lo que nos habla, la palabra que nosotros hablamos tiene poder. Como dice la palabra en el libro de Hebreos, su capítulo 11, su verso 12 en adelante, dice: porque la palabra de Dios es viva y eficaz, más cortante que toda espada de dos filos, que penetra hasta la división del alma y del espíritu, y de las coyunturas y de los tuétanos, y discierne los pensamientos, las intenciones del corazón, y no hay cosa creada que esté oculta de su vista. Antes bien, todas las cosas están desnudas y descubiertas a los ojos de aquel que tenemos que dar cuenta. Nos damos cuenta, ¿verdad?, que este evangelio, esta palabra que nosotros hablamos, es como una espada de doble filo, que penetra lo más profundo del alma del ser humano. Hay mucha gente hoy en día con un corazón endurecido. Hay mucha gente hoy en día con un corazón lleno de odio. Hay mucha gente hoy en día, ¿verdad?, con una malicia llena. Cuando vienen a Cristo Jesús, esta palabra, este evangelio que nosotros predicamos, los quebranta, los transforma, los discierne, les hace entender, ¿verdad?, lo malo que andan, los corrige. Este es el poder de la palabra de Dios que nosotros predicamos. El evangelio, ¿verdad?, no es cualquier cosa. Por eso el apóstol Pablo dice: yo no me avergüenzo del evangelio, porque es poder de Dios para salvación. Nosotros hoy en día no tenemos que avergonzarnos. ¿Por qué? ¿Por qué? Porque Dios ya nos ha salvado a través de su palabra, a través de ese hermoso evangelio. Nosotros hemos encontrado la salvación. A través de ese evangelio Dios nos salvó, nos restauró, nos transformó. Por eso hoy en día nosotros estamos predicando de esto. Amigo y hermano, usted que anda lejos de los caminos del Señor, ¿verdad?, este evangelio trae salvación para todos aquellos que quieren aceptar a Jesucristo. Como dice la palabra del Señor, porque es poder de Dios para salvación a todos aquel que cree, al judío primeramente y también al griego. Nos damos cuenta que la gracia y la misericordia de Dios es universal. Es de nosotros que nosotros tenemos que entregarnos, aceptar a Cristo Jesús como nuestro único Salvador, nuestro único Señor y Salvador. El Señor no rechaza a las personas que se humillan, como dice en el libro de los Salmos: un corazón contrito, humillado, no menosprecia al Señor, no desprecia a nuestro Dios poderoso. El Dios que nosotros estamos predicando, Él no quiere la muerte del pecador, Él no quiere la muerte del impío en su pecado. Él quiere salvarlo, por eso a nosotros Él nos ha enviado para dar las buenas nuevas. ¿Por qué? El Señor está hablando a través de este evangelio, está dando la oportunidad a todos aquellos que están lejos, que vengan a Él, entregan su vida a Él, para que el Señor los restaure, los acepte como sus hijos. Es lo que nos enseña la palabra del Señor. Muchas personas creen y piensan que son hijos de Dios, pero andan en un camino, ¿verdad?, lleno de mentira, lleno de engaño, lleno de pecados. La palabra del Señor nos enseña, ¿verdad?, cuando los escribas, los fariseos, le decían a Cristo Jesús, nosotros somos, nuestro padre es Abraham, decía, pero Jesús, conociendo los corazones de ellos, conociendo las intenciones que tenían ellos en su corazón, Jesús les respondió, si fuesen hijos de Abraham, hiciesen las obras también lo que hacía Abraham. Pero Jesús les respondió con una palabra fuerte, les dijo, ustedes son hijos, su padre es el diablo, porque la obra de él hacéis, porque Él es mentiroso desde el principio. Por eso nosotros tenemos que meditar en nuestras vidas, en nuestras acciones. ¿Qué estamos haciendo? ¿Cuál es nuestro comportamiento? ¿Estamos haciendo las cosas que le agrada al Señor? ¿O estamos haciendo las obras del maligno? Nosotros tenemos que escudriñar nuestras vidas, nuestros pensamientos. Nosotros tenemos que analizar en qué camino estamos. ¿Estamos con Dios? ¿Estamos con Él caminando conforme la Escritura nos enseña? ¿O estamos caminando conforme nuestras concupiscencias? Si nosotros caminamos como nosotros queremos, nosotros en nuestros corazones está lleno de envidia, está lleno de adulterio, está lleno de fornicación, está lleno de cosas que a Dios no le agrada. La palabra del Señor nos habla. Toda persona que hace las obras del mal, su padre es el mal, dice la palabra del Señor. Hay mucha gente que se ofende, hay mucha gente que se enojan, hasta el punto de querer golpear, no quieren escuchar esa verdad, pero esa verdad la encontramos en la palabra del Señor. Por eso tú, amigo, que estás apartado, que estás haciendo cosas que no le agrada al Señor, es tiempo que tú te entregues a nuestro Cristo Jesús, aceptes a Cristo Jesús como tu único Señor y Salvador, y así haciendo esto, aceptando a Cristo Jesús, Él te aceptará como su hijo, por gracia. Por eso tenemos que meditar en este evangelio, ¿verdad? Hay poder. En este evangelio, ¿verdad? Hemos visto matrimonio restaurados. Hemos visto familias destruidas que cuando empezaron a aceptar a nuestro Cristo Jesús y empezaron a meditar, a escudriñar, a leer la palabra del Señor, la palabra del Señor empezó a trabajar en sus vidas, a cambiar su manera de pensar, a cambiar su manera de caminar, a cambiar su comportamiento, sus actitudes. A través de la palabra del Señor aprendieron a amar, empezaron a despojarse del odio, de la mentira. Entonces, ¿verdad? El Evangelio hizo un cambio en ellos. Por eso, ¿verdad? A nosotros no nos da vergüenza de hablar de la palabra de Dios, de un Dios vivo, de un Dios que cambia, de un Dios que transforma vida, que restaura vida. No importando, ¿verdad?, el pecado que el ser humano haya hecho. Tu amigo que nos estás escuchando, Quizás has cometido pecados, ¿verdad?, que no son agradables delante del Señor. Quizás has derramado sangre. Quizás has violado. Quizás, ¿verdad?, has robado. Quizás Satanás en estos tiempos te viene acusando, te viene diciendo que para ti ya no hay salvación, que para ti ya no tienes oportunidad, que mejor te mates, que mejor te quites la vida. No escuchas esos pensamientos. Empieza a meditar en la palabra del Señor. Busca la forma en cómo, ¿verdad?, obtener una Biblia. Usted que está en la cárcel, escucha la palabra del Señor por medio de esta emisora, ¿verdad? Conforme tú vas escuchando esta palabra irá transformando tu corazón, ese corazón que se te ha endurecido por el odio, ese corazón que te ha endurecido, ¿verdad?, por el daño que un día te hicieron, te lastimaron, ¿verdad? Quizás tú dices, ¿verdad?, ya no puedo cambiar, así voy a ser, así yo nací, así voy a morir. Eso es mentira del diablo. Cuando tú naciste un niño inocente, con un corazón limpio, con un corazón puro, pero las circunstancias de la vida, por la rebeldía, las malas decisiones, hicieron que cayeras a ese punto donde estás. Pero la misericordia, la gracia de Dios hoy en día está en todo el mundo. Todavía tienes oportunidad. Solamente acepta a Cristo Jesús como tu único Señor y Salvador y empieza a alimentarte y empieza a comer de esta palabra, a alimentarte espiritualmente, como dice la palabra del Señor: no solo de pan vivirá el hombre, sino de toda palabra que sale de la boca de Dios. Hoy en día, lamentablemente, muchas veces nos enfocamos en el alimento físico solamente, nos enfocamos solamente en las cosas de las vanidades, nos olvidamos de alimentarnos espiritualmente, de alimentarnos de ese pan de vida, de ese evangelio. Por eso hoy en día, ¿verdad?, hay tanta maldad. ¿Por qué? Porque el ser humano se ha apartado del Señor. Por eso tu amigo, rinde tu vida a Cristo Jesús. La palabra del Señor nos habla también. ¿Acaso mi palabra no es como el martillo que quebranta la piedra? El Señor hace una pregunta. La palabra del Señor cambia el corazón más duro, el corazón más entenebrecido, ¿verdad?, por el pecado. Esta palabra, ¿verdad?, nos enseña, ¿verdad?, que nos transforma, que nos restaura. Vamos a buscar una palabra, porción de la palabra del Señor. Esta palabra, ¿verdad?, es que cuando el ser humano rinde su vida a Cristo Jesús, el Señor, ¿verdad?, lo transforma. No importa, ¿verdad?, qué tan grave es el pecado. Quizás su pecado es tan negro, es tan rojo, ¿verdad?, como el carmesí, dice la palabra del Señor. No importa, cuando el ser humano, ¿verdad?, se pone a cuenta con el Señor lo limpia, lo transforma, lo purifica, lo deja tan blanca como la blanca lana, dice la palabra del Señor. Por eso, ¿verdad?, en este evangelio hay poder, un poder milagroso, un poder transformador. En este evangelio, ¿verdad?, nos habla de un poder para salvar, un poder para restaurar vida. Así que, amigo, tú que vives una vida, ¿verdad?, lejos del Señor, quizás por la vida que llevas ahorita vives sufriendo. Quizás por la vida que llevas hoy en día has caído en la drogadicción, en el alcoholismo, y ahora ya no sabes cómo salir de esa. quizás por las malas decisiones un día que tomaste, has caído en el adulterio, ahora te das cuenta, ¿verdad?, de la consecuencia que ha traído eso en tu vida. Ahora rinde tu vida. Cambia tu manera de pensar. Ven a Cristo Jesús. Humíllate delante de Él. Pídele perdón. Pídele misericordia para que Él tenga misericordia de ti y te dé una oportunidad. Te cambia, te va a restaurar, te va a limpiar, te va a purificar. Pero es necesario de que dentro de ti haya un arrepentimiento genuino, un arrepentimiento, ¿verdad?, que desea cambiar su manera de vivir, que desea, ¿verdad?, cambiar su manera de pensar. Un cambio ya no es como nosotros queremos vivir, un arrepentimiento de querer vivir conforme la palabra del Señor, conforme lo que nos manda el Señor a través de su palabra, cómo debemos de vivir. Eso es lo que debemos de hacer en estos tiempos. Lamentablemente, hoy en día hay muchas personas que están viviendo un evangelio, pero un evangelio conforme al criterio de ellos, conforme sus deseos, no quieren dejar las cosas viejas. Hoy en día, ¿verdad?, quieren traer las cosas, ¿verdad?, todo lo que hacían en el mundo, quieren traerlo en el evangelio. El evangelio no es así. La palabra que nosotros predicamos, ese evangelio, transforma, restaura, sana, ¿verdad? Hay un poder tan grande en eso. Por eso es necesario que nosotros tenemos que meditar en la palabra del Señor. Si nosotros estamos predicando es porque nosotros hemos visto el poder que hay en este evangelio. A nosotros estábamos perdidos en los vicios. Quizás usted nos escucha predicando hoy en día, pero usted no sabe la historia en donde el Señor nos ha sacado. Nosotros estamos predicando la esta palabra, ¿por qué? Porque hemos visto el poder de Dios en ella. ¿Por qué? Porque nos ha cambiado nuestra manera de pensar, ha cambiado nuestra manera de caminar. Y nos ha dado un amor nuevo, un amor verdadero, y ese amor, ¿verdad?, de querer compartir esa palabra que cambia a todos aquellos que aún no conocen el evangelio, porque la palabra nos manda ir por todo el mundo, predicar el evangelio a toda criatura, dice la palabra del Señor. Todo aquel, ¿verdad?, que acepta sea bautizado, más el que no, ¿verdad?, la palabra del Señor nos habla, va a ser condenado. ¿Por qué? Por no aceptarlo. Por eso, amigo, usted que nos está escuchando, acepta a Cristo Jesús como su único Señor y Salvador y empieza a meditar y empieza a leer esta palabra, porque usted leyendo esa palabra va a cambiar. Usted leyendo, viendo las cosas que el Señor no le agrada aquí, usted, ¿verdad?, el Señor lo va quebrantando su corazón, lo va transformando, lo va cambiando de un corazón duro a un corazón de carne, a un corazón sensible a la presencia del Señor. Amén, y agradecemos este privilegio, y dejo el privilegio con mi hermano que sigue. Amén.
1: Amén, que el Señor les bendiga, mis amados hermanos, en esta hermosa hora. Le doy gracias al Señor por darnos este privilegio de poder llegar nuevamente en este hermoso lugar. Hemos escuchado la palabra del Señor, en el cual el Evangelio es poder de Dios

0: Cristo, a través de la palabra de Dios, somos nosotros sido testigos del poder del Señor en el cual Él cambia, me transforma. Ciertamente, mis amados hermanos, nosotros no lo vemos, ciertamente no lo podemos palpar, no podemos ver, nunca lo hemos visto, pero es mediante la fe. A través de la fe, mi amado hermano, no necesitamos verlo literalmente, quizás palparlo, mi amado hermano, sino que es por medio de la fe. Como dice la palabra de Dios, así como Moisés, dice Moisés, se sostuvo en lo invisible. Sé que su confianza, su fe estaba en Dios, a pesar de que no lo había visto, pero a través de esa fe que él tenía hacia Dios, él tenía esa fe, esa confianza en la cual que Dios los iba a ayudar, que Dios los iba a respaldar. Y de igual manera nosotros, mis amados hermanos, a través de la palabra de Dios y nuestra fe en el Señor, hemos creído en su palabra, hemos creído en la cual, en su Hijo, que Él envió a su Hijo, que es Jesucristo. A través de nuestro Señor Jesucristo, nosotros obtenemos el perdón de nuestros pecados, obtenemos la salvación a través de Jesucristo. Sé que no es por medio de otra cosa, no es por medio de otra persona, de otro personaje, no, mi amado hermano, simplemente es a través de Jesucristo. Por eso el apóstol Pablo, él decía, de que no me avergüenzo del Evangelio, porque es poder de Dios para salvación. O sea, de que él fue testigo, él experimentó el poder de Dios, esa transformación, ese cambio radical en la cual hubo en el apóstol Pablo. Y a él no le importó las condiciones, no le importaban los azotes, el encarcelamiento. Varias veces lo dejaron casi medio muerto, dice la palabra del Señor. Fue azotado, pasó hambre, frío, sed, cansancio, burlas, críticas, persecución, un sinfín de cosas, mi amado hermano, no le importó. Porque él sabía que a través del Evangelio, entre más llegaba el Evangelio, la palabra de Dios, ese mensaje de la salvación, esas buenas nuevas de salvación, entre más él se esforzaba en llevar esa palabra de nación en nación, de lugar en lugar, de país en país, de no sé, entre más él se esforzaba en llevar este Evangelio, este anuncio, más almas se iban a convertir, más almas iban a ser transformadas, vidas iban a ser transformadas por medio de la palabra de Dios, a través del Evangelio de Jesucristo. Por eso a él no le importaba, él seguía predicando y él decía, no me avergüenzo del Evangelio porque es poder de Dios para salvación. Y él sabía que, entre más que él predicaba, que este Evangelio era anunciado, muchas vidas y almas eran rescatadas, libertadas y eran salvas. Bueno, esa palabra, mi amado hermano, que hemos escuchado en esta noche, de igual manera nosotros, mi amado hermano, no debemos de avergonzarnos de Evangelio, debemos de anunciar, debemos de predicar. Y hemos visto, mi amado hermano, hemos sido testigos, así como decía mi hermano, yo he sido testigo, yo sé de dónde Dios me ha sacado. Mi amado hermano, aunque uno vaya a buscar, trata la manera de buscar quizás solución de ese vicio, del alcoholismo, de las drogas, quizás a uno le dicen, vea tal clínica de rehabilitación, mi amado hermano, quizás sí le van a dar una charla, pero mi amado hermano, el que verdaderamente liberta por completo es Jesucristo, el que verdaderamente te va a libertar de esas cadenas, no son cadenas literales, usted no lo puede ver, yo no lo puedo ver, es espiritualmente, esas cadenas espiritualmente, ese vicio, esa tentación, no sé, en la que usted está batallando, mi amado hermano. Pero a través del Evangelio de Jesucristo nosotros podemos obtener la libertad, mi amado hermano, y podemos ser libertados, sanados, restaurados, mi amado hermano. Así que yo le extiendo la invitación. Si usted quizás ha cometido un error, le ha fallado al Señor, mi amado hermano, el Señor puede limpiar su vida, su alma, el Señor puede limpiar su ser, el Señor puede romper toda atadura, el Señor puede hacer muchas cosas extraordinarias en su vida, mi amado hermano, pero usted tiene que poner su fe en el Señor. No importa el pecado, no importa el error que usted haya cometido, mi amado hermano, quizás por el error que usted cometió, ahora se encuentra encerrado en la cárcel. Pero si usted le pide perdón al Señor, Él lo puede libertar. Aunque estando en ese lugar, encerrado en cuatro paredes, pero mientras usted le pide perdón al Señor en ese lugar, Él lo puede libertar. Usted puede tener esa paz con usted mismo, puede sentir esa paz en su corazón, puede obtener nuevamente esa paz, esa tranquilidad en la cual quizás ahora no lo puede sentir, quizás ahora se siente atribulado, angustiado, ya no encuentra ni qué hacer, quizás hasta pensamiento, le llegan pensamientos de suicidio, en quitarse la vida, ¿para qué vivir más? ¿Para qué estar más en este mundo? No, mi amado hermano, el Evangelio de Jesucristo, el Evangelio de Jesucristo, el poder de Dios, esa autoridad de Dios tiene el poder de cambiar. No es otra denominación. No, nosotros no venimos a hablar de denominaciones, de congregaciones. No, mi amado hermano, nosotros venimos a hablar del poder de Dios, del Evangelio de Jesucristo, de Jesucristo, de que nosotros predicamos. Nosotros no traemos palabras nuestras, nosotros no traemos ideas nuestras, pensamientos nuestros, no, sino que a través de lo que la palabra de Dios dice y de lo que nosotros hemos visto de parte de Dios. Hermano, hermano, en esta noche ha llegado el momento en el cual podemos presentarnos delante del Señor unos minutos, quizás no es mucho tiempo. Tiene unos cuantos minutos, pero mi amado hermano, usted conoce su corazón, usted sabe qué es lo que está pasando, usted se conoce, mi amado hermano, y el Señor también lo sabe. En esos minutos, presentémonos delante del Señor. Si usted se ha alejado del Señor, usted se quiere reconciliar con el Señor, hágalo, mi amado hermano. Si usted quizás aún no ha aceptado a Jesucristo en su corazón, le invito. Ahora que el Señor le está dando una oportunidad, porque el día de mañana nadie sabe. Mañana nadie sabe, mi amado hermano, si vamos a amanecer todavía. Bueno, quizás la muerte nos puede sorprender. Nadie sabe. Pero el Señor nos llama al arrepentimiento a todos, a que nos preparemos, a que nos arreglemos delante de su presencia. Si usted quizás tiene alguna petición y quiere presentárselo delante del Señor, no tenga miedo, preséntenselo al Señor. Y pídele al Señor que el Señor le dé esa paciencia, esa fe, en esperar en su voluntad, en confiar en Él, de que Él lo va a hacer, pero todo que sea de acuerdo a la voluntad de Dios, mi amado hermano. Si usted está en el hospital, solo clamémosle juntamente con ustedes, uno con ustedes, uno con cada uno de ustedes, mis amados hermanos, si hay alguien que está escuchando la transmisión, alguien que está escuchando la emisora. Mi amado hermano, unámonos delante del Señor y usted, el Señor hará lo que tenga que hacer a su debido tiempo. Presentémonos delante del Señor, acerquémonos delante de su presencia con esa seguridad, con esa confianza, mi amado hermano, en esta hermosa hora. Amén. Gracias, Padre, gracias, Señor, por este hermoso privilegio. Gracias, Señor. Gracias, Dios amado, porque tú eres bueno, tú eres maravilloso. Tú eres digno, digno de suprema alabanza, Señor. Te doy a ti toda la honra y toda la gloria, mi Dios, porque solo tú lo mereces, Señor amado. Tú eres el gran Yo Soy. Tú eres el Alfa y el Omega. Tú eres el principio y el fin. Fuera de ti no hay otro Dios, Padre. Tú eres el único. Tú eres el gran yo soy. Tú eres el soberano. Padre amado, gracias, gracias, Señor, porque tú nos honras, Señor, con este privilegio, Señor amado, de poder, Padre, impartir tu palabra con cada uno de mis hermanos, de poder, Señor, traer tu palabra, por darnos este privilegio, Señor, lo hacemos con todo el corazón, Señor, primeramente para ti, Dios amado. Lo hacemos con gratitud, lo hacemos con amor, Padre Santo. Padre Santo, no tenemos con qué pagarte, mi Dios, a través de todas las cosas que tú has hecho con nosotros, las maravillas, Señor, las maravillas que tú has hecho en nuestras vidas. Tú has contestado nuestras peticiones, tú has respondido nuestras oraciones, Padre. Tú nos has demostrado, Señor, que tú tienes el poder, esa autoridad de cambiar, de transformar las vidas, de renovar, Señor. De levantar, Señor, de donde estábamos caídos, hundidos, Señor amado. Por eso, Señor, nosotros venimos, Señor, con todo el corazón a decirle a este pueblo, Señor amado, que hay un Dios en la cual puede sanar el cuerpo de toda enfermedad, que hay un Dios, que hay un Creador en la cual tiene el poder y la autoridad de romper toda cadena, toda atadura. Y hay un Dios que tiene el poder de sanar. Y hay un Dios que tiene el poder de libertar, de levantar, Señor amado. Venimos con todo el corazón, Padre Santo. Venimos a traer, a entregar tu palabra, Señor. Lunes tras lunes, Padre. Lo hacemos con gratitud, Señor, para ti, Dios amado. Quizás nunca esto había pasado en nuestra mente, Señor. Quizás esto nunca había cruzado en nuestra mente. Que un día tú, Padre, nos darías este privilegio de poder traer tu palabra, de poder interceder, clamar por las almas, las necesidades, Señor amado. De llegar en una cabina, Señor, de una emisora. Pero ha sido, Señor, por tu gracia. Ha sido por tu amor. Ha sido por tu misericordia sobre nosotros. Nosotros, Señor amado, no es porque nosotros, Padre Santo, tenemos quizás estudio, Padre Santo, un nivel de estudio académico, Padre, o quizás somos mejores, o quizás somos, no, Padre amado, tú conoces nuestra condición, Señor. Tú sabes, Padre, de dónde tú nos has sacado. Nunca se nos va a olvidar, Señor, de dónde tú nos has sacado. Tú nos has libertado, tú nos has limpiado, Señor. Nos has traído nuevamente tus caminos, Padre Santo. Nos has demostrado tu amor, tu misericordia, Padre Santo. Por esa razón, Señor, venimos nosotros con todo el corazón a predicar, a testificar, Señor, del poder tuyo, Señor amado. Porque yo sé, Padre Santo, que hay muchos que están pasando por momentos difíciles. Hay muchos, Padre Santo, que se han alejado de tu presencia. Hay algunos que aún no han aceptado tu palabra. Aún no han aceptado, Señor, a tu Hijo amado en sus corazones, Señor, como su único y suficiente Salvador, Padre amado. Por eso, Señor, nosotros venimos con todo el corazón a traer la palabra tuya, Señor, a presentar tu palabra, Señor, a cada uno de mis hermanos, Padre. Solo te ruego, Señor amado, que estés tú dándonos, Padre Santo, ese entendimiento, esa sabiduría, Señor, de impartir tu palabra con cada uno de los oyentes, Señor. Para que tu palabra, Señor, cuando llegue en el corazón, cuando cae en el corazón, Padre amado, haga efecto, Señor. Porque tu palabra, Señor amado, es como un martillo, Señor, que quebranta el corazón, Padre Santo. Un corazón endurecido, un corazón de piedra, Señor. Pero cuando tu palabra llega, Señor, en el corazón, lo quebranta, Señor amado. Es como una espada de doble filo, Señor, que penetra, Señor amado, hasta lo más profundo de los corazones, Señor amado. Solamente tu palabra, Señor, solamente tú, Señor, tú, solamente tú, Padre Santo, puedes hacer estas cosas, solamente tú puedes hacer estos milagros, Señor, solamente tú, Señor amado, por eso solamente en ti hemos confiado, Señor amado, solamente en ti, Señor, nos refugiamos, Padre Santo.
1: solamente en ti, Señor, llegamos a acudirnos, Señor, en el momento en el cual cuando nosotros sentimos que ya no encontramos a dónde ir, Padre amado. Así como decía el salmista, Señor. Así como el salmista reconoció, Padre Santo, cuando él decía, alzaré mis ojos en los montes, ¿de dónde vendrá mi socorro? Mi socorro viene de Jehová, quien hizo los cielos y la tierra. Decía este salmista, Padre Santo, él reconocía que la ayuda, Padre Santo, es lo único quien puede dar eres. Tú, Señor, que la ayuda proviene de ti, Señor amado, que solamente en ti viene, Señor, esa ayuda, Padre, que nos ayuda en nuestras debilidades, que nos ayuda en los momentos difíciles, Padre Santo. Hoy te pido, Señor amado, por cada uno de los oyentes, al que se encuentra en un hospital, al que se encuentra en las cárceles, Señor. O el que está, Padre Santo, lejos de tu presencia, el que está, Señor, que estás batallando con ese vicio, con esa tentación, Señor amado, quizás está tratando de buscar la solución, ha intentado, Padre Santo, buscar la solución de diferentes maneras, ha llamado en diferentes lugares, Señor, y no ha hallado la respuesta, Padre Santo, pero la respuesta está en ti, Señor. Pero Padre Santo, solo ayúdanos, Señor, a tener esa paciencia en ti, Señor amado. Porque muchas veces, Padre Santo, el hombre, la mujer, cuando Padre necesita de tu ayuda, Señor, queremos recibir la respuesta de inmediato. Queremos recibir la bendición de inmediato. Pero Señor amado, tú no trabajas de esa manera, Señor. Tú trabajas al tiempo tuyo. Tú trabajas al tiempo tuyo, Padre, porque el tiempo tuyo es perfecto. Que el tiempo tuyo, Padre amado, tú llegas en el momento indicado, Señor amado, y yo sé que, Padre Santo, tú escuchas las oraciones, Señor, de todos los padres, de todas las almas, de todo aquel hombre, de toda mujer, Señor, joven, señorita, en la cual verdaderamente se arrepiente, Señor, de su pecado, se arrepiente con todo su corazón, que quebrante su corazón delante de ti, Señor, reconociendo que te ha fallado, reconociendo que se ha alejado de tu presencia, Señor amado, y nuevamente tú llegas, Padre, de romper esas cadenas, de libertad, de quebrantar ese corazón endurecido, Padre Santo. Señor amado, te pido, Señor, por cada uno de los niños huérfanos, Señor, en el mundo entero. Padre Santo, yo no puedo ver, Señor, quizás no los puedo ver, Padre amado, pero yo sé que hay muchos niños, Señor amado, que están pasando hambre, que están pasando sed, que están pasando frío, Señor amado, que están sufriendo estos pequeños, Señor, ten misericordia de ellos, ten misericordia, Padre Santo, por favor, que seas tú, Señor, levantando hombres, mujeres, Señor, que les lleven, Señor, que les lleven comida, que les lleven, Padre, ropa, que les proveen un hogar, Señor amado. Porque estos pequeños pasan, Padre Santo, sufriendo, Padre, afuera. Hay muchos que están siendo abusados, hay otros que están siendo esclavizados, Señor, hay otros que están siendo maltratados, Padre amado, hay muchos niños pequeños, huérfanos, que están y los están induciendo, Señor, en las drogas, en el alcohol, en las pandillas, Señor amado, pero que estés tú teniendo misericordia por estos pequeños, Señor, por la necedad del hombre y la mujer, por no meditar, por no pensar en las consecuencias de sus actos, Padre. Han abandonado a estos pequeños, han dejado tirados, Señor, estos pequeños como si no valieran nada, Señor. Pero mi Dios amado, han sido bendiciones tuyas, Padre amado, porque proviene de ti, Señor amado, las bendiciones, Señor. Pero Padre, otra vez, Señor, de la maldad del hombre, Padre Santo, estos pequeños llegan a sufrir en este mundo, Padre amado, pero te ruego misericordia por estos pequeños, Señor, te pido misericordia, Señor, te pido con todo mi corazón, Padre Santo. De igual manera, Señor amado, te ruego, Señor, por cada uno de mis hermanos, Señor, quizás hay alguien que está sufriendo con un dolor de cuerpo, Dice el Señor, Jesús siente un dolor de cabeza insoportable, dolor de cuerpo. Yo no sé cuál sea el dolor que sentirá, que está pasando, que está atravesando, Señor. Padre, que se esté pasando tu mano poderosa, Señor amado. Que sea tu Señor, dándole a este Señor ese alivio, Padre amado. Quizás lleva semanas, días intercediendo, clamándote a ti, Padre, por esa sanidad, Señor amado. De igual manera, Señor, el que se encuentra atormentado. Quizás ya hay jóvenes, señoritas, Señor, que están siendo atormentados por pensamientos contrarios, Señor. Pensamientos de suicidio, Señor amado. Que seas tú libertando a estos jóvenes, Señor. Hombres y mujeres, Padre Santo. La muerte no es la solución. El suicidio no es la solución del problema. No, joven, no, señorita. Busque la ayuda con el Señor. Refúgiate en la presencia del Señor. Sí, ciertamente, quizás sí. Llega a doler esa decepción. Quizás se han engañado. No sé lo que te hayan hecho. Quizás te han engañado. Quizás te fallaron, no sé, quizás con dinero, con trabajo, en la familia, no sé, mi amado hermano, joven, señorita, pero la muerte no es la solución, de ese problema, sino que busca la ayuda de parte del Señor, acércate con el Señor, busca una iglesia, busca una congregación, acércate con el Señor, habla con el Señor, quizás no tienes palabras, quizás no te salen las palabras, no sabes cómo expresar con el Señor, simplemente acércate con toda humildad, dobla tus rodillas delante del Señor y dile a Él, Señor, aquí estoy, necesito tu ayuda, no sé cómo expresarme contigo, no sé cómo hablar, no sé qué decir, pero ayúdame, te necesito, necesito de ti, yo sé que el Señor te va a responder, yo sé que el Señor te va a ayudar en salir en esa condición, porque el Señor lo ha hecho conmigo, el Señor ha hecho con nosotros, Él nos ha demostrado su amor, Él nos ha llegado en el momento indicado, mi amado hermano, pero solamente acércate con el Señor, no busques ayuda allá afuera, no busques ayuda allá afuera, no, sino que busque la ayuda de parte del Señor, acércate en la presencia del Señor y vas a ver lo que el Señor hará en tu vida y vas a ver que el Señor nuevamente te levantará en tu ministerio. Nuevamente el Señor te va a usar. Quizás antes estuviste sirviendo al Señor y por una u otra razón te alejaste del Señor. Es tiempo de que vuelvas, mi amado hermano, hermana. El Señor está dispuesto en ayudarte. El Señor te está extendiendo la mano para que tú, mi amado hermano, regreses en los brazos de nuestro Señor Jesucristo. Así que, mi amado hermano, si te ha hecho la oración, no pierda la fe. Sigue confiando en el Señor y espere en la voluntad de Dios. Y el Señor te va a responder en el momento indicado, mi amado hermano. Le damos la honra y la gloria a nuestro Dios Todopoderoso por darnos este privilegio. Y que la paz del Señor en el corazón de cada uno de ustedes, mis amados hermanos, si el Señor aún no ha venido, si el Señor nos sigue dando vida, la próxima semana, mi amado hermano, hermana, estaremos nuevamente en este hermoso lugar, trayéndole una palabra más de parte del Señor, y que el Señor les bendiga, mis amados hermanos, en el nombre de Jesús. Amén.
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1: Y se puso la puerta del tabernáculo y llamó a Aarón y a María y salieron ambos. Y él les dijo, oíd ahora mis palabras. Cuando haya entre vosotros profeta de Jehová, le apareceré en visión, en sueño hablaré con él. No así a mi siervo Moisés, que es fiel en toda mi casa. Cara a cara hablaré con él, y claramente, y no por figura, y verá la apariencia de Jehová, porque pues no tuviste temor de hablar contra mi siervo Moisés. Gracias, Padre, por tu santa palabra. Te pido que pases carbón encendido por mis labios para que pueda predicar tu palabra. En el nombre de Jesús. Amén. Pueden sentarse, hermano. Aquí vemos una de las historias más conmovedoras del Antiguo Testamento. Moisés fue un hombre que tuvo que pasar una trayectoria increíblemente impresionante para poder llegar al lugar donde Dios finalmente lo coloca en la historia. Moisés, como todos los hombres, llegó a tener gente que se opuso a él, y entre toda la gente que se levantó en contra de Moisés, notamos que la mayoría de ellos venían entre personas que Moisés amaba profundamente. Su hermana, su hermano, su primo, Coré. Y en esta ocasión vemos que es Miriam o María, la persona que se atreve a hablar en contra del siervo Moisés. Fíjense, amados hermanos, que esta misma Miriam fue la muchacha que fue enviada a velar por Moisés cuando su madre, dice la Biblia, y su padre lo dieron a su madre lo dio a luz. La ley de aquel entonces era que a estos niños había que matarlos, pero sus padres se lanzaron en fe y lo guardaron y lo cuidaron por 3 meses, lo escondieron en la casa. Y la Biblia dice en el libro de los Hebreos, por la fe los padres de Moisés escondieron a Moisés 3 meses en la casa, no temiendo el edicto de Faraón. Fue un acto de fe lo que tuvieron los padres de Moisés. Pero cuando ya vieron que no podían esconder más a Moisés, dice la Biblia que calafatearon una canasta y lo lanzaron de las aguas y pusieron a su hermana Miriam a velar aquella canasta que iba flotando en las aguas del río Nilo hasta llegar a la casa de la hija de Faraón. Y cuando la hija de Faraón encuentra a Moisés, rápidamente aparece Miriam, atrevida, o María, brava, audaz, y le dice y le ofrece a la hija de Faraón conseguirle una nodriza hebrea, y rápidamente va y busca cabalmente a la propia madre, su madre y madre de Moisés, para que cría a Moisés como su nodriza, sin saber la hija de Faraón que era verdaderamente su propia madre. ¿Cuántos adoran al Señor? Y de ser Moisés perseguido en su niñez por Faraón para matarlo, ahora resulta que Faraón no solamente iba a mantener a Moisés, sino que iba a mantener la familia de Moisés y iba

cuidar a Moisés como su propio hijo. ¿Cuánto la, da un aplauso a Cristo? Que él es bueno. Y es Miriam, la, María, la que tuvo esta travesía de atreverse a presentarse delante de la hija de Faraón y ofrecerle una nodriza hebrea. Era una mujer determinada, era una mujer con habilidades muy hermosas. Dice la Biblia que era profetisa. Éxodo capítulo 15, versículo 20, y María la profetisa, hermana de Aarón, tomó un pandero en su mano y todas las mujeres salieron en pos de ellas con panderos y danza. Y María les respondía, cantad a Jehová, porque en extremo se ha engrandecido, ha echado en el mal al caballo y al jinete. Era profetisa, era cantora, era líder, era energética, brillante. Moisés la amaba, el pueblo de Israel la tenía como una líder. El profeta Miqueas en su capítulo 6, versículo 4 dice, porque yo te hice subir de la tierra de Egipto y de la casa de servidumbre te redimí y envié delante de ti a Moisés, a Aarón y a María. Era considerada como la tercera persona luego de Moisés y su hermano Aarón en el liderato del pueblo de Dios. Moisés la veía como una madre, porque siendo ella mayor que Moisés, lo vio estando Moisés un recién nacido y cuidó, y en parte gracias a la audacia, a la gallardía de María, Moisés pudo preservar su vida de no ahogarse en las aguas del río Nilo. Había una relación linda entre Moisés y María. Moisés amaba a sus dos hermanos, aunque no se crió con ellos. Sus hermanos se criaron siendo esclavos, teniendo zapatos de esclavo, comida de esclavo, mientras Moisés se criaba comiendo los manjares de los egipcios, criándose como el hijo de la hija de Faraón. Pero llegó un momento

hermanos estuvieran sufriendo hambruna, miseria, amargura y maltrato de parte de los egipcios. Alabado sea el Señor. La relación familiar que había entre Moisés y sus hermanos mayores, Aarón y María, le hacía amarlo, aunque él sabía que posiblemente no podía revelar el secreto de que él era simplemente un hijo de crianza de la hija de Faraón, porque yo estoy seguro que hubo un momento donde la propia madre de Moisés le reveló su origen natural. Moisés, alabado sea el Señor, sabía que aunque él era criado como un hijo de Faraón o hijo de la hija de Faraón, él sabía que por dentro de sus venas lo que corría era la misma sangre que corría en las venas de aquellos esclavos llamados Aarón y María. Levanta la mano al cielo y adora la gloria de Jehová. Y Moisés amó a su hermana, de tal grado que cuando los hijos de Israel miraban a los líderes, veían a Moisés, a Aarón y a María. Cuando había que cantar, María estaba al frente. Era una mujer que profetizaba. Era una mujer que estuvo al lado de Moisés. En todo y por todo estuvo al lado de Moisés. Pero llegó un momento, amados hermanos, que aún el enemigo vino a tentar a María y le dio el apetito desmedido de querer en parte suplantar o ser igual a Moisés. Y este fue el pecado de María. María y Aarón, su hermano, porque Aarón muchas veces se rebeló en contra de Moisés. ¿Recuerdan cuando el pueblo subió? A ver, cuando Moisés subió al monte y dejó a Aarón al frente del pueblo, cuando Moisés descendía de allá del monte, dice la Biblia que no se había dado cuenta que su pie

presencia de Dios. Dice la Biblia que cuando iba descendiendo con las tablas de la ley que habían sido escritas con el dedo de Dios por uno y otro lado, habían sido escritos los mandamientos de Dios en aquellas tablas por el mismo dedo de Dios. Dice la palabra que cuando Moisés iba descendiendo, escuchó que había algarabía en el pueblo, y Josué, hijo de Nun, rápidamente dice: esto es como ruido de guerra. Y Moisés dice: esto no es ruido de guerra, esto es algarabía de fiesta y de regocijo. Y ciertamente aquella gente se habían hecho un becerro de oro, pero el líder que se dejó, amén, a utilizar y se prestó para toda esta ignominia fue el propio hermano de Moisés, Aarón. Levanta la mano al cielo y adora a Dios. Qué triste, amado hermano, que la gente más cercana de Moisés, amados hermanos, muchas veces ostentaban el puesto que tenía Moisés. En todas las ocasiones que había un pueblo que se levantaba, un hombre que se levantaba en contra de Moisés, se levantaba por celo, se levantaba por envidia, se levantaba por coraje, porque hay gente que cuando un hombre está bendecido por Dios, le provoca coraje, le provoca ira, le provoca celo. ¿Cuánta gente no está ahora mismo celosa? Porque mientras a ellos le va mal, a ti te va bien. Pero ¿cómo no te va a ir bien si el que está en la presencia de Dios todo le ha prometido que le saldrá bien? Dale un aplauso a Cristo, que es bueno. Moisés era un hombre que buscaba a Dios con todo su corazón. Dice la Biblia que era un hombre manso. Como él, no había otro hombre más manso. Él salió huyendo al desierto porque él rechazó todas las comodidades que tenía como hijo de la hija de Faraón, y rehusó a todo eso. Y cuando vio que aquel egipcio estaba maltratando a un israelita, él se levantó y lo defendió y lo mató y lo enterró en la arena. Y cuando, aleluya, Faraón se enteró de eso, Moisés tuvo que salir al desierto sin nada, sin nadie. Allí en el desierto se encuentra con Jetro, y Jetro tenía a su hija, alabado sea el Señor para siempre. Y dice la Biblia que quedaron en un convenio de vivir juntos, y Jetro le dio por esposa a su hija. ¡Qué lindo! Dice la Biblia, y Moisés convino en moral con aquel varón, y él dio su hija Séfora por mujer a Moisés, y ella le dio a luz un hijo, y él le puso por nombre Gersón, porque dijo: forastero soy en tierra ajena. ¡Qué lindo! Dios le da el primer hijo a Moisés, alabado sea el Señor, y a su esposa, alabado sea el Señor, y él le pone por nombre Gersón, porque él dice: forastero soy en tierra ajena. Dios bendice a Moisés. Él se casó en el desierto, y se casó con una mujer que no era israelita, y estuvo 40 años en el desierto trabajando para su suegro. Cuando Dios lo llama, ya le estaba casado con esa mujer. Era mujer cusita, era mujer madianita, pero Moisés todavía no vivía bajo la ley, porque Dios no le había dado la ley. Él se casó antes de conocer la ley. Y cuando va, alabado sea el Señor para siempre, para Egipto, dice la Biblia que su suegro Jetro se queda con su, alabado sea el Señor para siempre, con su hija Séfora y con los dos hijos de Moisés. Y Moisés va a Egipto, y cuando regresa de Egipto con la victoria de que el pueblo había salido de allá, entonces su suegro nuevamente junto a su hija y dos nietos regresan a encontrarse nuevamente con Moisés. Moisés se casó con una mujer que no era israelita. El hombre que Dios le dio la ley,
el hombre que Dios le dio la regla de que los judíos únicamente podían casarse con los judíos, ahora lo vemos que antes de Dios entregarle la ley, se había casado con una mujer cusita, madianita, alabado sea el Señor, con un color de tez diferente a la de los judíos. Pero todo el mundo sabía eso. Así llegó Moisés a Egipto con esa esposa. Así Dios lo usó y dio todas las señales. Así Dios sacó de la tierra de Egipto a los israelitas usando un hombre casado con una mujer madianita. De hecho, cuando ella lo vio, ella creía que él era un egipcio. Y le dice al padre, un hombre egipcio me ha ayudado. Porque Moisés hablaba como egipcio, caminaba como egipcio, vestía como egipcio. Alabado sea el Señor. Y todo eso, todo el mundo lo sabía. Luego vemos la travesía, vemos que Dios habla a Moisés, vemos que Dios usa a Moisés. Y luego que Moisés está en la cúspide de la gloria, un día su hermana y su hermano Aarón, María y Aarón, comienzan a hablar mal de él porque él se había casado con una mujer cusita. Fíjense lo que todo el mundo sabía por años. Ahora ella quería utilizarlo, quería utilizar el pasado de Moisés para destruir su presente y su futuro. Y así hay gente chismosa, amados hermanos, que dice la palabra, que se dejan inflamar su lengua por el mismo infierno para destruir y sacar cosas del pasado, para destruir las vidas. Pero amados hermanos, alabado sea el Señor para siempre. Hay personas que siempre están sacando cosas del pasado para destruir tu vida. Pero tú no dejes que nadie te saque del pasado lo que ya nuestro Señor Jesucristo echó tras sus espaldas. Lo que ya nuestro Señor Jesucristo desvaneció. Tus rebeliones, tus pecados, Él los limpió. No dejes que nadie arruine tu presente con tu pasado. Alabado sea la gloria de Dios. Y Moisés estaba experimentando una presencia, y como no podían sacarle nada del presente, y como no podían encontrar en él ninguna falla, dice la Biblia que María y Aarón comenzaron a hablar mal de él porque se había casado con una mujer cusita. Oh, alabado sea el Señor. Moisés no necesitó defenderse. Moisés no necesitó buscar abogado. Moisés no necesitó hacer una rueda de prensa. Dice la palabra que Dios habló a Moisés, a Aarón y a María, y le dijo que se pararan frente al tabernáculo. María se había puesto un poco orgullosa porque ella era profetisa y creyó y pensó que Dios podía quitar a Moisés y ponerla a ella y a su hermano, otro hermano Aarón, como líderes. Pero, amados hermanos, cuando Dios ha escogido un hombre, alabado sea el Señor, podrán venir personas que tengan mejores cualificaciones, que tengan mejores grados honoríficos, que tenga mejor educación, que tenga mejor intelecto, pero Él tiene misericordia de quien Él tiene misericordia, y Él escoge a quien Él escoge. El hombre podrá señalarte y decir que tú no sirves, pero aquí lo que importa es que el dedo de Dios diga que tú sí sirves. Alabado sea la gloria de Dios. María y Aarón hablaron contra Moisés a causa de su mujer cusita que había tomado, porque él había tomado mujer cusita. Y dijeron, miren las palabras que comenzaron a hablar Aarón y María, solamente por Moisés ha hablado Jehová, no ha hablado también por nosotros, y lo oyó Jehová. Hay gente que hablan de su prójimo y piensan que nadie está oyendo, pero lo oye Jehová. Lo que tú hablas oculto por teléfono, lo oye Jehová. Lo que tú hablas en la casa de tu compañero, de tu prójimo, lo oye Jehová. Lo que tú hablas, alabado sea el Señor, en contra posiblemente de algún familiar tuyo, lo oye Jehová. Hay gente que dice que las palabras les oye. No es que las palabras les oye, es que el Dios que creó el oído, oye. Alabado sea la gloria de Dios.
Cuando la gente siente envidia de ti y no te puede hacer daño, comienza a buscar una falta con que condenarte. ¿Acaso no se la buscaron a Jesús? A Jesús decían, este hombre es de Nazaret, nada bueno sale de Nazaret. ¿Acaso no le buscaron esa falta a Moisés? Como María no sabía de qué más acusar a Moisés, lo acusaba de haberse casado con una mujer cusita, siendo que la ley prohibía que los judíos se casaran con los hebreos, con ninguna otra nacionalidad que no fuese hebrea. Pero eso, esa ley vino después que ya Moisés estaba casado. ¿Cuántos adoran la gloria de Dios? La Biblia dice, de modo que si alguno está en Cristo, nueva criatura es. Las cosas viejas pasaron y aquí son hechas nuevas. Yo no sé qué error tú cometiste en tu pasado. Yo no sé si el diablo te había destruido. Amén, alabado sea el Señor tu vida, y fuiste un adicto a las drogas, y posiblemente hasta tuviste hijos sin haberte casado. Eso fue en la vida pasada, pero la Biblia dice que el día que tú viniste a Cristo y te lavaste en la sangre de Cristo, 2 Corintios 5:17, de modo que si alguno está en Cristo, nueva criatura es, las cosas viejas pasaron, y he aquí todas son hechas nuevas. Y el diablo trata de señalarte tú por tu pasado y dice que tú eres un borracho, o dice que tú eres un drogadicto, o dice que tú eres un adúltero. Tú tienes que recordarle al diablo que la sangre de Cristo a ti te ha limpiado de todo pecado. Cristo te ha restaurado, Cristo te ha regenerado, Cristo te ha hecho una nueva criatura, Cristo ha hecho todas las cosas nuevas. Cuando el diablo trate de recordarte tu pasado, recuérdale al diablo su futuro. Tu pasado era malo, pero más malo es el futuro del diablo, que se va en las vainas del infierno. Alabado sea la gloria de Dios. Dale fuerte la fuerza a Cristo. María estaba tratando de sacar algo de la vida de Moisés que había sucedido 40 años atrás, cuando Moisés llegó solo en el desierto, no tenía para dónde ir, hablaba el idioma egipcio, él vestía como egipcio, posiblemente estaba todavía con la ropa de faraón, vestía como un egipcio y llegó allí cansado y vio a aquellas mujeres, le ayudó. Y cuando aquellas mujeres recibieron la ayuda, fueron donde su padre y le dijeron, un hombre egipcio nos ha ayudado, alabado sea el Señor para siempre. Mire, alabado sea el Señor, qué linda historia, amado hermano, cuando Moisés se casa, alabado sea el Señor para siempre. ¿Cómo fue que Dios lo bendijo? Dice la palabra del Señor, alabado sea el Señor, y estando sentado junto al pozo, siete hijas que tenía el sacerdote de Madián, vinieron a sacar agua para llenar las pilas y dar de beber a las ovejas de su padre. Mas los pastores vinieron y las echaron de allí. Entonces Moisés se levantó y las defendió y dio a beber de sus aguas. Y volviendo ellas a Reuel, su padre, él le dijo, ¿por qué habéis venido tan pronto? Moisés tenía un tremendo problema. Dice la Biblia que oyendo faraón acerca de este hecho, procuró matar a Moisés. Pero Moisés huyó delante de faraón y habitó en tierra de Madián. Y allí estaba Moisés, el hombre que había sido rico, el hombre que lo había tenido todo. Era hijo de la hija de faraón. Había crecido bebiendo todo lo mejor, todos los jugos mejor, comiendo todas las frutas mejores. Él todo lo que quería hacer lo hacía. Nunca pasó trabajo. Y de repente, por rehusarse a vivir como los demás egipcios, tuvo que huir y huyó y tuvo que vivir allí en Madián. Alabado sea el Señor, y allí estaba en aquel pozo Moisés, amargado, estaba triste, nadie lo creía. Cuando nadie te quería, Cristo sí te amó. Cuando nadie te amaba, Cristo te amó. Cuando tú te encontrabas solo en el pozo, en el camino, Cristo te recogió. Alabado sea la gloria de Dios. Allí estaba Moisés. Su vida estaba arruinada, había perdido el dinero, había perdido la influencia política, había perdido los manjares, estaba en un pozo solo, estaba
estaba en un pozo amargado, estaba en el pozo de la desesperación. Oh, cuántos estaban así, que lo habían perdido todo. Pero estando en aquel pozo, vinieron siete pastoras. Oh, qué bendición para Moisés cuando vio aquellas muchachas lindas, hermosas, y de repente había unos bandidos que eran pastores que comenzaron a echarla. Y Moisés dijo: por esta gente, alabado sea el Señor, peleando con mujeres. Y salió Moisés y dice la Biblia que las defendió. ¿Cuántos adoran la gloria de Jehová? Moisés se le olvidó su problema y ayudó a aquellas muchachas que estaban en necesidad. Tú sabes lo más que te puede a ti causar satisfacción cuando tú estás pasando un problema, cuando tú comienzas a ayudar a otro, cuando tú comienzas a bendecir a otro. Hay gente que en medio de su problema se vuelven egoístas y solamente piensan en su problema, en su problema, en su problema. En medio de tu problema, tú bendices a otro y Dios te va a bendecir también a ti. Alabado sea la gloria de Dios. Yo he estado en momentos de mi vida que me he sentido bien mal, con deseos de llorar, con deseos de todo, pero cuando una persona me ha llamado en mi momento de aflicción pidiendo una ayuda, yo no la rehúso, porque yo sé, amados hermanos, que cuando usted usa de misericordia, yo sé, amados hermanos, que cuando tú eres de bendición o de canal de bendición a otro, Dios te recompensa, Dios te remunera, Dios te bendice. Nunca nos olvidemos de hacer la obra de caridad, porque cuando nosotros somos dadivosos, generosos y estamos dispuestos a ayudar al pobre, nunca nos iremos a pobreza. Levanta la mano al cielo y adora la gloria de Dios. Y volviendo ellas a Reuel, su padre, él le dijo: ¿por qué habéis venido hoy tan pronto? Ellas respondieron: un varón egipcio nos defendió de mano de los pastores y también nos sacó el agua y dio a beber a las ovejas. Mire, Moisés no solamente las defendió, sino que eran siete pastoras y les sacó agua y le dio agua de beber. Moisés, alabado sea el Señor, no estuvo allí hablándole grosería, ni pitándolas, ni invitándolas a cenar, ni invitándolas a salir. Él se comportó como todo un caballero. Alabado sea el Señor para siempre. Qué lindo cuando los varoncitos solteros dan testimonio. Allí estaba Moisés, estaba soltero, pero amén, estaba lleno de problemas. Pero él no se fue a beber, él no se fue a tragarse la copa rota. Él se mantuvo como un caballero. Y cuando vio que aquellos hombres estaban amén molestando a estas mujeres, dice la Biblia que él las defendió y les sacó agua y le dio agua. Alabado sea el Señor para siempre. Y no le pidió el número del teléfono, ni le pidió el número del celular, ni le pidió una cita amorosa. Moisés lo que hizo, lo hizo porque sabía que era el deber de todo caballero, de toda persona decente y de toda persona que verdaderamente amaba a Dios, amén, ayudar al prójimo, al débil y al necesitado. Alabado sea la gloria de Dios. Hay gente que son muy dadivosos y jóvenes que son muy caballerosos, pero es porque están detrás de un teléfono, o están detrás de una cita, o están detrás de algo. Alabado sea el Señor para siempre. Como decía la canción popular, mami, que será lo que quiere el negro. Algo anda detrás de él. Moisés lo que hizo, lo hizo. Amén, de corazón, lo hizo porque quería ser caballeroso. Lo hizo porque le habían enseñado decencia, le habían enseñado caballerosidad. Alabado sea la gloria del Señor. Y dice la Biblia que el padre le preguntó: ¿dónde está? ¿Por qué habéis dejado ir a ese hombre? Llamarle para que coma. Pues cuando un hombre, amén, está dispuesto, a pesar de estar cansado, sacar agua para siete pastoras y darle agua a las siete ovejas, o sea, cada pastora tendría un loco por ser, amén, y tener y casarse, pero son unos vagos de siete suelas, jovencitas que se quieren casar y todavía no saben cocinar y todavía no saben, amén, gloria sea el Señor, planchar ni lavar, pero si sí se quieren casar. Levanta la mano al cielo y adora la gloria de Dios. Y dice la Biblia: y Moisés convino en moral con aquel varón y él le dio su hija Séfora por mujer a Moisés. ¿Cómo él no se iba a casar con esa mujer
si cuando él llegó no tenía familia, no tenía nadie, no tenía ley, porque todavía la ley no había sido entregada, alabado sea el Señor. Él se casó y luego vivió con ella 40 años, y cuando Dios lo llama finalmente después de 40 años para ir donde Egipto, donde Faraón a Egipto, él saca al pueblo, el pueblo sale, ven las maravillas, cuando Dios cruza al pueblo por el Mar Rojo, lo cruza a él con su esposa, la Cusita. Cuando Dios hace descender Maná, lo hace descender siendo su esposa, amén, Séfora. Cuando Dios trae codornices y hace todos los milagros que Dios hizo en el desierto, esa era la esposa de Moisés, mas sin embargo, ahora su hermana, porque quiere, amén, alabado sea el Señor, por ambición, quiere, amén, tener un puesto más elevado, comienza a sacarle trapitos del pasado a Moisés y comienza junto a su hermanito a hablar mal de Moisés, porque se había casado con una mujer Cusita. Habían pasado posiblemente 50 años desde que Moisés hizo eso, y esa venía a traerle y a sacarle esa barajita de la mano o de la manga para destruir la vida de Moisés. Hay gente que quisiera destruir tu vida, y como no la puede tratar de destruir con tu presente, la va a hacer tratar de destruir con tu pasado. Pero tú no dejes que nadie te venga a destruir tu futuro con tu pasado, porque tu pasado ya no es tuyo. Tu pasado pertenece a la sangre de Cristo, que lo ha limpiado, que lo ha borrado, que lo ha acabado. Cuán lejos está el oriente del occidente, así hizo apartar de nosotros nuestras rebeliones. Dale un aplauso a Cristo, que le juega. No dejes que el enemigo te arruine tu vida con tu pasado. No dejes. Cada vez que te recuerde tu pasado, tú recuérdale su futuro. ¿Cuál es el futuro del diablo? El infierno. No dejes que tu pasado destruya tu futuro. Lo que tú fuiste en el pasado. Hay gente que todavía está recordando cosas que hicieron 30 años atrás, 20 años atrás, 40 años atrás. Lo pasado Cristo lo perdonó. ¿A cuánto Cristo le perdonó el pasado? Cuando le trajeron a aquella mujer pecadora a Jesús. ¿Qué le dijo Jesús? Mujer, ¿dónde están los que te condenaban? No hay ninguno. Yo tampoco te condeno. ¡Vete! Y no peques más. Alabado sea la gloria de Dios. Y dice la Biblia que Jehová oyó lo que María y Aarón hablaban. Y les dijo, cuando nos llevó al tabernáculo de reunión, les dijo, oí ahora mis palabras, cuando haya entre vosotros profeta de Jehová, le apareceré en visión, en sueños hablaré con él, no así a mi siervo Moisés, que es fiel en toda mi casa, cara a cara hablaré con él, y claramente y no por figura, y verá la apariencia de Jehová. Moisés fue un hombre que buscó a Dios. Mientras todos los demás buscaban sabiduría humana, Moisés buscaba a Dios. Y Moisés le dijo, oh Dios, yo te pido que tú me muestres tu gloria. Y Dios le dijo, yo te voy a mostrar mi gloria. Y le dijo, tú estarás en un lugar cerca de mí. En la peña hay una hendidura y tú te meterás en esa hendidura de la peña, en un lugar cerca de mí. ¿Usted sabe quién es ese lugar cerca de Dios? Esa peña es Cristo, el lugar cerca de Dios. Si alguno quiere llegar cerca de Dios, tiene que venir a la peña que es Cristo. Cristo dijo, yo soy el camino, la verdad y la vida, y nadie va al Padre si no es por mí. No hay testigo de Jehová que pueda ir a Jehová si no es a través del lugar cerca que es Jesucristo. ¡Alabado sea Dios! Pero le dijo, hay una hendidura en la peña, un lugar cerca de mí. Tú te tienes que meter dentro de la hendidura. ¿Qué peña? La peña tiene hendidura, ¿verdad que es decir? Jesús tuvo hendiduras en las manos, en los pies y en el costado. En otras palabras, para tú ver al Padre, tienes que aceptar el sacrificio de Jesucristo. Alabado sea el Señor. ¿Cuántos aceptaron el sacrificio de Jesucristo? Si tú aceptaste el sacrificio de Jesucristo, entonces tú estás metido dentro de la hendidura de la peña. Y cuando tú te metes dentro de la hendidura de la peña, tú estás en el lugar cerca de Dios y estás listo para ver la gloria de Dios.
¿Estás listo para ver la gloria de Dios? Y le dijo Dios a Moisés, voy a hacer pasar mi gloria. Y lo primero que voy a hacer pasar por frente de ti será todo mi bien. Todo mi bien. Y luego proclamaré el nombre de Jehová y luego pasarán mis espaldas. Moisés pidió ver la gloria. ¿Cuántos buscan la gloria, amados hermanos? ¿Cuántos quieren la gloria? Pero cuando Dios le dice, te voy a revelar mi gloria, lo primero que le dice, todo mi bien pasará delante de ti. Un hombre que está en la gloria de Dios es un hombre que recibe todo el bien de Dios, todo el favor de Dios. No te olvides de ninguno de sus beneficios. Hay gente que dice, por eso va a la iglesia a buscar la gloria y ya se casó. Alabado sea el Señor, no vaya a ser como comenzaron a decir unos inconversos, que todo el que venía a esta iglesia salía casado, que el pastor le buscaba novia. No es eso. Es que ellos vienen a buscar la gloria. Pero cuando la gloria pasa, lo primero que pasa es todo mi bien. Todo te va bien. Salmo 1, será como un árbol plantado junto a corrientes de agua que da su fruto a su tiempo y todo lo que hace prosperará. Cuando tú vienes a la iglesia a buscar presencia, cuando tú vienes a la iglesia a buscar la gloria de Dios, lo primero que va a comenzar a suceder en tu vida es que todo el bien de Dios comienza a aparecer. Dios te da trabajo, Dios te da casa, Dios te da esposa, Dios te da hijo, Dios te da un buen trabajo, Dios te da bienes, Dios te da, porque Dios es bueno. La Biblia dice, mirá y gustá y ve qué bueno es Dios, que Dios es bueno. Y cuando Moisés le pidió a Dios la gloria, lo primero que dijo, si tú quieres ver mi gloria, te la voy a enseñar. Y rápidamente comenzó a venir todo el bien, todo el bien, todo el bien. El bien, el bien, el bien es parte de la gloria de Dios sobre tu vida. ¿Sí? Ajá. ¿Y cómo Dios no va a defender a Moisés de una lengua chismosa como la de María? Abría la boca, como es que decía el hermano, que la lengua le llegaba allá abajo. Pero yo no me siento mal cuando alguien habla negativo de mi persona, porque si hablaron de Moisés, que era un gran siervo de Dios, manso como él no había otro, que hablen de mí mismo. Y mírenlo, como no hallaban qué decir de él, comenzaron a sacarle que se había casado 50 o 60 años atrás con una mujer cusita. Las mujeres cusitas eran más negritas que las israelitas. Me imagino que María decía, bueno, ¿por qué yo le voy a hallar a Moisés? Y de momento, pero Moisés no está casado con una judía. Claro que no, si 50 años atrás toda la judía estaba en esclava en Egipto. Él tuvo que sacarla de la esclavitud. Dar un aplauso a Cristo que le fue.

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1: Jeremías, capítulo 18. Jeremías, capítulo 18, versículo 1 en adelante. Cuando lo tengan, me dicen amén. Dice la palabra de Dios. En Jeremías capítulo 18, versículo 1 en adelante, palabra de Jehová que vino a Jeremías diciendo: levántate y ve a la casa del alfarero, y allí te haré oír mis palabras. Y descendí a la casa del alfarero, y aquí él trabajaba sobre la rueda, y la vasija de barro que él hacía se echó a perder en su mano, y volvió y la hizo otra vasija según le pareció mejor hacerla. Padre, en el nombre de Jesús, voy a predicar tu palabra. Pase ese carbón encendido por mis labios para que tu palabra fluya con libertad, que la unción que hasta ahora hemos sentido permanezca en este lugar. En el nombre de Jesús. Amén. Y predicamos bajo el tema: no te eches a perder. Dale la mano al que está a tu lado y dile: no te eches a perder. Dice la Biblia que el Señor le habla al profeta Jeremías y le da instrucciones específicas y le dice: ve a la casa del alfarero y allí te haré oír mis palabras. Cuando el profeta llegó

las hijas para la gloria de su nombre. Cuando el alfarero estaba haciendo su obra de arte con aquel barro, la Biblia dice algo que me llama la atención, y es que el barro se echó a perder. Hay varias cosas que llamaron mi atención y el Señor me decía: mi siervo, yo quiero que tú vayas nuevamente a este capítulo. Y aunque muchas veces hablamos de este mismo capítulo para hacer ver el poder restaurador del Señor, a la misma vez en este mensaje había y salía de este logo otro rema. Y el Señor me decía: mi siervo, yo quiero que tú entiendas en esta palabra que hay mucha gente que de igual manera se va a perder en mis manos. Y esto parece algo contraproducente. Que el Señor le dijo: ve específicamente a la casa del alfarero. Ve y ve lo que hace el alfarero. El alfarero es tipo de nuestro Señor Jesucristo. Él es el alfarero que con sus manos nos dio forma a nosotros. Pero si podemos ver, la Biblia dice que el barro se echó a perder. No fue que el alfarero falló. No fue que el alfarero se equivocó. No fue que el alfarero apretó más de lo que tenía que apretar o maniobró de la manera que no tenía que maniobrar. No, sino que fue el barro el que se echó a perder. Se echó a perder. Amén. Es una palabra que es sinónima a la misma palabra que le dio el Señor al profeta Jeremías en el capítulo 13 del libro de Jeremías. Dice la palabra del Señor: el Señor me dijo, ve y compra un cinto de lino y ciñelo sobre tu lomo y no lo metas en el agua. Y compré el cinto conforme a la palabra de Jehová y lo puso sobre mi lomo y vino a mí segunda vez palabra de Jehová diciendo, ve y levántate y vete al Éufrates y escóndelo allá en la hendidura de una peña. Fui como me dijo Jehová al Éufrates y lo escondí. Y sucedió después de muchos días que me dijo Jehová, levántate y vete al Éufrates y tómate allí el cinto que te mandé a esconder allá.

podrido, algo que se echa a perder, es algo que se daña, algo que se corrompe, algo que se echa a perder, algo que se pudre, que no sirve para nada. Levanta la mano al cielo y adora la gloria de Dios. Y fíjese que el alfarero nota que el barro se le echó a perder,

0: posible que alguien dentro de la iglesia se eche a perder. Fíjate que el Señor no le permitió que fuera a otra casa, sino que le dijo: ve a la casa del alfarero y ve al alfarero. El barro estaba en las manos del alfarero. Sin embargo, el barro se echó a perder. El Señor me decía: hay gente que aún dentro de la casa de Dios, dentro de mis caminos, se echan a perder en mis manos. Levanta la mano al cielo y adora la gloria.
1: ¿Y qué triste sería que usted, estando en las manos del alfarero, usted se echa a perder? La Biblia dice, el apóstol Pedro, primera de Pedro, capítulo 4, versículo 17, porque es tiempo que el juicio comience por la casa de Dios, y si primero comienza por nosotros, ¿cuál será el fin de aquellos que no obedecen al Evangelio de Dios? Y si el justo con dificultad se salva, ¿en dónde aparecerá el impío y el pecador? Amados hermanos, el impío es aquel que, estando en la iglesia, que conociendo el Evangelio, que conociendo la palabra de Dios, que conociendo todas las cosas lindas que el Señor ofrece, se echa a perder de todas maneras. Y usted dirá: pastor, ¿esto es posible? Lastimosamente, hermano, sí. Y sería triste que de los que estamos aquí reunidos, en aquel día cuando vayamos a la presencia de Dios, nosotros notemos la ausencia de alguno, porque se echaron a perder, aún estando en las mismitas manos del alfarero. Levanta la mano al cielo y adora la gloria. El alfarero quería hacer algo con aquel barro, pero el barro se echó a perder. El barro no era de la cualidad que el alfarero quería que fuese. El barro no era de la calidad que esperaba el alfarero. El barro no era de la formalidad, de la química, de la mezcla que esperaba el alfarero. El alfarero esperaba un barro más sofisticado, un barro que al apretar tomara la forma que le daba, un barro que al darle mano, al él dar rueda, tomara la forma que él estaba dando. Pero hermano, hay barro que cuando el alfarero lo aprieta, amén, gloria al Señor, toma unas curvas que no se le ha dado, toma una forma que no se le ha dado. Y el alfarero necesita que el barro, amén, ponga, amén, de su parte, coopere y ponga y dé la calidad que espera el alfarero. Tú como barro tienes que ser buena tierra.

0: no seamos algo que no alabado sea el Señor da fruto, sino que seamos buena tierra para que cuando la semilla caiga, pueda germinar y dar fruto al 100 por 1. Levanta la mano y adora la gloria.
1: Y usted dirá, pero hermano, yo no tengo la culpa de yo ser mala tierra. Así me hizo Dios. No, la tierra hay que prepararla. Cuando la tierra no es buena para sembrar, ¿qué se hace con ella? Se manda al boyero. Y el boyero va con los bueyes. Y el boyero tiene aquel yunque, aquel aparato, en el donde va rompiendo la tierra. ¿Qué es lo que hace el arado de los bueyes? Cuando agarra el boyero las manceras y comienza a arar la tierra. Cuando se está arando la tierra, lo que se hace es que la tierra comienza a romperse. Y si hay piedras dentro de la tierra, aquel aparato va sacando las piedras. Y una tierra que era una tierra seca, que era una tierra desértica, comienza a romperse la tierra, a sacarse la piedra, a regarse.

0: y aquel lugar que antes no servía para la siembra, ahora sí sirve para la siembra. Alabado sea la gloria.
1: Pero esto trabaja de las dos maneras. Una tierra mala, si se ara, si se cuida, si se le quita las piedras, puede convertirse en una buena tierra. Pero una buena tierra donde hay mucha cosecha, si se abandona. En este viaje que fui para México, estaba hablando con un hermano que tenía una finca de plátanos. Ellos siembran los plátanos, pero no se comen los plátanos. Es algo increíble. Los mexicanos no comen plátanos verdes. Y yo le decía, hermano, pélelo, píquelo, fríalo, y yo me lo como. ¿Cuántos adoran a Dios? Pero ellos no comen plátanos verdes, ni fritos, ni sancochados. Y él me decía que la tierra, si no se cuida, amén de ponerte, ser una buena tierra, se puede echar a perder. Se puede convertir en una tierra donde comienzan a venir los insectos, donde comienzan a venir, amén, los animales que ruen, los animales que dañan, los animales, amén, roedores, los animales, alabado sea el Señor, que van royendo, que van las alimañas, comienzan a aparecer, y un lugar que era bueno se convierte en un lugar malo. Y él me decía, si hay algo bueno para los lugares donde se siembra, es que hayan culebras, porque las culebras se comen las ratas, y se comen los ratones, y se comen todas las cosas. Alabado sea el Señor. Y yo decía, no me convence todavía. ¿Cuántos adoran a Dios? Por más que coma las alimañas, las ratas y los ratones, todavía yo no quiero una culebra cerca de mí. Levanta la mano al cielo y adora la gloria de Dios. Y según una tierra árida y seca se puede convertir en una buena tierra, de igual manera una buena tierra se puede convertir en un lugar desiertico, porque los lugares, si no se cuidan, se echan a perder. Y de igual manera aquel barro que el alfarero esperaba que fuera un barro con una calidad buena, lastimosamente era un barro con una calidad inferior. Y cuando tú no das la calidad que Dios espera de ti, tú te puedes echar a perder en las manos del alfarero. Levanta la mano al cielo y adora la gloria. Dale la mano que está con nadie. No te eches a perder en las manos del alfarero.
2: Hácela, no te preocupes, no te voy a enojar contigo.
1: Y el Señor me decía, mi siervo, hay gente que dentro de la iglesia, que dentro de la casa del alfarero, que incluso teniendo ministerio, que están en la directiva de los jóvenes, que están dentro de los músicos, que están dentro de los cantores, que están dentro de la directiva, que están dentro de diferentes ministerios, se echan a perder porque ya no están dando la calidad que yo espero de ellos. Y cuando aprieto toman otra forma. Y cuando aprieto ya no se hacen de la forma que yo quiero que se hace. Y es que cuando tú das la calidad que Dios espera en tu vida, el Señor te aprieta y tú tomas la forma correcta. Pero cuando tú dejas de dar la calidad que Dios espera de ti, el Señor te aprieta y tú te echas a perder. Levanta la mano y adora la gloria de Jehová. Por eso que usted escucha testimonio de hermano, es que fulanito me dijo algo y eso me dolió tanto que me descarrié. No, hermano, yo quiero decirte con todo mi corazón, es que no está dando la calidad. Porque cuando un hombre está dando la calidad, por más que el alfarero lo apriete, no se echa a perder. Usted ve que cuando usted está buscando de Dios, le pueden decir perro muerto, lo pueden escupir, lo pueden insultar, y usted aguanta. ¿Por qué? Porque usted está dando la calidad que Dios quiere.
0: Pero cuando tú dejas de buscar a Dios, cuando tú dejas de someterte a Dios, cualquier cosita que te haga, te echas a perder. Porque el hombre que deja de dar la calidad que Dios espera en su vida, cualquier cosita lo es el mundo. Pero aquel que se ha mantenido dando la calidad que Dios espera, aunque venga lo que venga, nada lo mueve, porque está en las manos del alfarero.
1: ¡A su nombre! Dile que está a tu lado, no te eches a perder las manos del alfarero. ¿Qué es el impío? El impío es aquel que, conociendo las cosas del Señor, se apartó del Señor. Hay gente que cuando Dios los comienza a bendecir y le comienza a dar ministerio, estaba algo extraño, pero es algo que sucede. Hay gente que mientras son miembros sencillos, usted los ve buscando a Dios, sirviendo a Dios, honrando a Dios, pero de repente el Señor lo toma en sus manos y comienza a hacer de él una vasija mayor y una vasija de honra. Pero no aguanta la gloria, no aguanta las bendiciones de Dios. Y cuando ya se ven frente al grupo y se ven cantando y se ven predicando y se ven frente a una célula y se ven que Dios lo ha bendecido, que Dios le ha dado posiblemente la capacidad de viajar a diferentes lugares para predicar y ser de bendición, se echan a perder. Porque, amados hermanos, la Biblia dice que mientras más Dios nos levante, más nosotros debemos mantenernos humillados delante de la presencia de Dios. Hay gente que cuando recibe un puesto y se le da una tarjetita, una credencial, y se le pone una corbatita, y se le pone un poquito de brillantina en el pelo, y un poquito de perfume, óigame, ya no saludan a nadie. Se sienten orgullosos, se sienten creídos, se sienten grandes, se sienten contentuosos. Alabado sea el Señor para siempre. Para saludarlo, uno tiene que treparse un banco porque lo pueda ver a uno. Se echan a perder, se echan a perder. La Biblia nos habla de que Jesucristo, alabado sea el Señor, tenía a un apóstol que se echó a perder al lado de Jesús. ¡Qué increíble que este hombre, tú no has tenido el privilegio de comer con Jesús! ¿Cuántos aquí han comido literalmente con Jesús? Creo que ninguno. Tal vez una visión, tal vez una revelación, pero comido en la misma mesa con Jesús, bebido de la misma copa, comido del mismo pan, ninguno de nosotros. Pero Judas Iscariote comió del mismo pan, estuvo en la misma mesa, bebió de la misma copa, durmió con Jesús, caminó con Jesús, se rió con Jesús, lloró con Jesús, estuvo en la barca con Jesús. Amén, vio a Jesús caminar sobre el mar, vio a Jesús multiplicar los panes y los peces. En las dos ocasiones que lo hizo, allí estuvo Judas con Jesús. Veía el ministerio de Jesús, observaba a Jesús, veía cómo Jesús caminaba. Mas sin embargo, Jesucristo sabía que él se había echado a perder. Cuando Jesucristo ahora dice, no se ha perdido ninguno, sino solamente aquel que era hijo de perdición. Pero cuando hablo de hijo de perdición, no era que Dios había predestinado a Judas para la perdición. Dios llamó a Judas con la intención de que Judas fuera un apóstol poderoso de Jesucristo. Y aun si Judas se hubiese arrepentido, el Señor lo hubiese perdonado. Pero ajeno de atornarse al arrepentimiento, aquel prefirió quitarse la vida. ¿Por qué? Porque estando dentro de la junta de Jesús, siendo el hombre de más confianza, el tesorero, robaba. Alabado sea el Señor, porque pensaba que nadie lo estaba mirando. Hay gente que estando en la iglesia le roban al jefe, le roban al patrón, le roban a la esposa, le roban a la abuela. Levanta la mano y así, amado hermano, te estás echando a perder aún dentro de las manos del alfarero. Alabado sea la gloria. Yo conocí a un hermano, alabado sea el Señor para siempre, que se robaba, alabado sea el Señor, en su empresa donde trabajaba, se robaba cualquier cosa, se robaba las computadoras, se robaba hasta el papel de toile, porque trabajaba también como limpiador, y todos los días llegaba hasta con rollo del papel sanitario. Y usted dirá, pero eso no le cuesta nada al jefe. Sí le cuesta al jefe, y si no es tuyo, no te lo puedes llevar. Y si tú trabajas en una frutería, eso no te da el derecho de agarrar, alabado sea el Señor, la suba y llevártela para la casa. Y si tú trabajas en un fried chicken, tampoco te da derecho de llevarte el pollo que sobra, a menos que tú lo pidas. Pero si no lo pides, no te lo lleves, porque te estás echando a perder aún en las manos del alfarero. ¡Alaba! Se llevan el destornillador, se llevan los tornillos,
0: se llevan los clavos. ¿Cuántos adoran a Dios? Se llevan el taladro, se llevan el chipijaber, se llevan a manos hermanos hasta el jefe, si el jefe se descuida. Y así cuando llegan a la iglesia, usted lo ve adorando a Dios. Hermano, si usted le sirve a Dios, usted no puede llevarse nada, aunque su jefe lo trate mal. Mejor renuncie, pero no le robe. Hay gente que para castigar al jefe dice, como este me trata mal, yo le voy a robar. ¡No! Dice el Señor, te echen a perder en las manos del alfarero.
1: Yes. Cristianos que roban. Hay cristianos que roban. Cuando nosotros teníamos la librería, ya la librería es de nuestro hermano Gilberto. Pero cuando nosotros teníamos la librería, una vez nos dio por poner cámaras, cuando salieron las cámaras. Y nosotros, yo me reía con mi esposo, pero ¿para qué vamos a poner cámaras si los hermanos nos roban? Y pusimos las cámaras. Evangélicos ladrones. Hubo uno que se metió.
0: No se preocupe que eso no está aquí. Y si está aquí, no se preocupe que esta noche se arrepiente y le dice al alfarero, rómpame y hazme de nuevo. Alabado sea a su nombre.
1: No te eches a perder en las manos del alfarero. Cristiano que cuando llega el verano se van a pasear y a beber. Cristiano que cuando llega el verano se van con las amistades a la playa y allá se dan tremenda borrachera y después llegan el sábado como si no hubiese pasado nada.
0: No te eches a perder en las manos del alfarero. Cristiano que siendo muy cristiano le pegan a la esposa, le pegan a los hijos, le pegan al vecino, le pegan al que sea. No te eches a perder en las manos del alfarero. Levanta la mano al cielo y adora la gloria de Jehová.
1: El Señor me decía, mi siervo, te llevo esta palabra porque yo quiero que tú sepas que en mis manos hay gente que se echa a perder.
0: En mis manos hay gente que se pierde. En mis manos hay gente que se daña. En mis manos hay gente que estaba antes bien, pero ahora está mal. Que antes estaban en el espíritu, pero ahora están en la carne. ¡Levanta la variador la gloria!
1: No te eches a perder. El Señor sabía que Judas era ladrón, pero lo dejaba no porque el Señor fuera bobo, sino porque el Señor quería que se arrepintiera. Dice amén. Y cuando el Señor, mire, porque el que se echa a perder la mano del alfarero tiene que usar de un instrumento que se llama hipocresía. La Biblia dice que tendrán apariencia de piedad, pero negarán la eficacia de ella. Parecen tremendos angelitos y después se esconden a hacer las cosas malas. Jesús sabía que Judas era ladrón. Por eso cuando aquella mujer vino a ungirlo con el alabastro, Judas dijo, pero ¿qué hicieron? Eso se pudo haber vendido y dárselo a los pobres. Y después dice el texto, pero no era porque tuviera cuidado de los pobres, sino porque era ladrón. Que hablan del ladrón bueno y del ladrón malo, no hay ningún ladrón bueno. Dice el ladrón bueno, el ladrón arrepentido es otra cosa. Ay, Dios mío, pero como usted me está mirando serio. What's the matter with you? El ladrón malo y el ladrón bueno, no hay ningún ladrón bueno. No, me decía un hermano, a mí me gustaba, me decía un hermano allá en Guatemala, fulano de tal, porque era político y cierto que robaba, pero robaba para ayudar a los pobres. Y tampoco eso es bueno.
0: El zorro no tiene parte ni suerte, tampoco en los reinos de los cielos. Aunque le robes a rico, aunque le robes a pobre, aunque le robes al que sea, alabado sea el Señor. La Biblia dice que nosotros no podemos codiciar lo ajeno, ni la mujer del prójimo, ni su cabra, ni su vaca. Nada del prójimo debemos de codiciar. Levanta la mano y adora la gloria.
1: Así que cuando esté lloviendo, no se lleve la sombrilla que no es la suya. Digo que hay algunos que vienen con una sombrillita chiquita y se llevan un paraguas. Yo creo que usted se puede equivocar de una sombrilla chiquita a otra chiquita. Pero usted no va a venir con una sombrillita chiquita y se va a llevar un paraguas. No se equivoque de carruaje. Viene con uno barato y se lleva un modelo del año. No se equivoque de bicicleta. Tienen una vieja y se ven una nueva. Y después le dice al hermano, ay, es que fallé. ¿Cuántos adoran a Dios?
0: Alábalo, porque poquito a poquito la gente va perdiendo el miedo y empiezan con una uva y empiezan comiéndose las galletas que están abiertas en el supermercado y poquito a poquito el que pierde el temor de robarse una galleta se roba también $1,000,000. Por eso es que tú no le puedes dar cabida, dice la Biblia. No le deis lugar al diablo. Cuando el diablo venga a tentarte y tú veas que tu jefe dejó algo mal puesto, hermano, alabado sea el Señor, como buen cristiano, tienes el deber de llevárselo y que tu jefe sepa que tú eres un buen barro en las manos del alfarero.
1: A su nombre. Está como el hermano que se metió a orar un monte. Y cuando estaba en el monte, apareció una cabrita y se la llevó y decía que fue que le pasó como a Abraham, que Jehová proveyó. Pero ese monte tenía dueño. Usted va para allá para el campo, usted no se puede encontrar ninguna oveja, ninguna cabra, porque le van a... Dicen amén. Dicen amén. Este mensaje está fuerte, pero el Señor me dice que le diga, no te eches a perder en las manos de los hermanos. Ahora, hay algo que me llama la atención. Y es que la Biblia dice, y volvió y la hizo otra vasija, según le pareció mejor hacerla. Y esto yo quiero explicártelo para que tú lo entiendas. Dios quiere hacer contigo algo poderoso. Pero si tú te echas a perder, jamás Dios va a poder hacer en ti lo que Él quería hacer. Una vez que una vasija pierde la forma, ya no hay cómo remendarla, arreglarla, repararla. Hay que tomar el barro y aplastarlo todo de nuevo. Y ya hay que hacer otra vasija según bien le parezca al alfarero hacerlo. ¿Qué quiere decir esto? No te conformes con el plan B. ¿Cuántos jóvenes Dios tiene un ministerio? Yo doy gracias a Dios que yo escogí bien cuando me fui a casar. Porque yo conozco a muchos amigos míos que tenían más unción. Yo conozco a amigos míos que tenían una unción tremenda antes de casarse, que eran evangelistas, que el Señor los usaba en sanidades, que la gente decía, ese va a ser el próximo Gigi Ávila, ese va a ser el próximo profeta, y se casaron con la persona equivocada. Y Dios sí los usa, pero ahí, más o menos. Posiblemente Dios te quería usar como tremendo pianista, y vas a terminar como, ni con una corneta en la boca. Si la sierva te dice, usted no va a estar en ningún grupo. No, que es que los domingos tenemos que salir a hacer. ¿Cómo? ¿Para ningún lado que va? Te vas a tener que quitar la corbata, entregarla con la corneta, ¿cómo se llama la cosa esa? Y si te encuentra una de esas esposas que lo que le gusta es la playa en el verano, ¡ay, olvídate! O lo que le gusta es el fútbol. El pincho y el asado, alabado a Jesús. Por eso es que tanta gente gorda, porque el verano es para comer asado y asado y asado, y se ponen que parecen un asado. ¿Cuántos adoran la gloria de Jehová? Y yo veo a las jóvenes cantando, yo bendiga a la hermana Marta, y hay jóvenes que están con una unción y yo me gozo, y todo eso dura hasta que se casan. Cuando se casan y van para la pista, se encuentran con eso, con esos esposos que son unos carnales, pero que quieren estar frente al aire acondicionado y con dos controles en la mano. Y porque hay muchos que son muy santitos hasta que se casan y después se echan a perder y quieren echar a perder el ministerio a la esposa. Y se encuentra con esos esposos que son muy
0: evangelio hasta que se case y después le dice, ¿para dónde usted va? ¿Para la iglesia? No va para la iglesia. Yo soy el que mando.
2: Y alguno no tiene ni estatura.
0: Y mandones, y refunfuñones.
2: Y uno dice, bueno,
0: si te casaste, por eso usted tiene que dejar que el alfarero le dé la forma que él quiera en la primera B, porque tú no puedes ser un plan B. Tú no puedes ser un plan B. Tú tienes que ser un plan A.
2: Y pasa el tiempo y yo doy gloria a Dios porque tengo una esposa muy hermosa. Hay algunos que se han casado con Danila y después terminan y uno ve un tremendo predicador y ahora lo que hace es tocando el chiquito. Porque eso es lo único que su esposa le permite hacer. Está pensándolo. Si ya se casó, no piense mucho, ya no hay nada que hacer.
0: Pero si no se ha cansado, piénselo. Hay muchos que dicen, yo quiero viajar el mundo predicando, y cuando la esposa dice, para ningún lado que va. Dios me llamó para ninguna, que el pastor me dijo, sí, pues vete con el pastor.
2: ¿Cómo? Pastor, pensándolo bien, gracias por el privilegio,
0: pero me quedo con los palitos. Tú, por una carita linda, te echaste a perder en las manos del alfarero. Alabado sea la gloria.

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1: Hola, ¿qué tal? Aquí está la información en Red Mundial de Noticias. Hoy es martes 28 de julio de 2026. Aquí están los titulares de las más importantes noticias ocurridas en el mundo hasta este momento. El chavismo pedirá levantamiento de sanciones a Venezuela en diálogo con sector opositor. Empresas en Colombia invirtieron 19 billones en sostenibilidad durante 2025. Keiko Fujimori anuncia a 3 ministros, incluido canciller crítico de China y cercano a Estados Unidos. Guatemala suma 20 policías asesinados en servicio durante 2026, la mitad por pandillas. México detiene al líder vinculado a los Chapitos, poderosa facción del cartel de Sinaloa. Trump presume de política arancelaria para atraer industria automotriz de Canadá y México. Donald Trump pide a la Corte Suprema que le permita restringir el voto por correo. Dani anuncia supermercados municipales con descuento del 30% en alimentos básicos. Aquí están las noticias, Nueva York. El alcalde de Nueva York, Zoran Mandani, anunció que los 5 supermercados municipales que estarán operativos para 2029 ofrecerán un 30% de descuento en producto de la canasta básica, sin importar los ingresos del consumidor, lo que se estima generará un ahorro de unos $90 mensuales o aproximadamente $1,000 al año. La canasta incluiría frutas y verduras frescas, carnes y mariscos, además de unas 20 categorías adicionales de productos básicos de despensa, lácteos y productos refrigerados, indicó en una conferencia de prensa Mandani sobre un tema que ha causado controversia entre los dueños de pequeñas empresas que se oponen a estos supermercados, una de las principales promesas de campaña del alcalde. Los comerciantes, entre ellos bodegueros, aseguran que no podrán competir con los precios que ofrecerán estos establecimientos y que ello podría llevar a la quiebra algunos negocios. Han dicho además que no es justo que se utilicen sus impuestos para establecer tiendas que competirán con ellos. Sabemos que para muchos neoyorquinos, el 30% en la tienda de comestibles significa algo muy diferente, dijo Mandani, quien destacó que esta red de supermercados garantizará precios más bajos, beneficiándose también a más del 40% de las familias que afrontan dificultades para comprar alimentos. Destacó además que desde 2019, los precios de los alimentos en los supermercados de todo el país se han disparado aproximadamente un 30%. Si hablan con los compradores de la ciudad, a menudo escucharán la misma frustración. Los salarios no han seguido el mismo ritmo, lo que agrava aún más la situación, dijo el demócrata socialista, quien afirmó que es inaceptable que algunos neoyorquinos paguen más que otros por el mismo producto y que esas fluctuaciones no se verán en los supermercados municipales. El primer supermercado abrirá sus puertas a finales de 2027 en el vecindario Hunts Point, en el Bronx, donde el 77% de los hogares tienen dificultades para acceder a productos de primera necesidad, seguido por el de Marqueta, en el barrio latino de Harlem. En la ciudad más rica del país, más rico de la historia del mundo, ningún neoyorquino debería tener que preocuparse por poder costear la alimentación de su familia, afirmó Mandani, quien también anunció que se abrió las solicitudes para los operadores privados interesados en administrar los supermercados. Los supermercados con un costo de $70 millones forman parte del plan NGC Groceries, una receta para la accesibilidad, una iniciativa de 9 puntos cuya primera prioridad es el acceso a los alimentos. De acuerdo con Mandani, casi el 80% de los neoyorquinos han expresado su preocupación por el aumento de los precios. El segundo punto de esa agenda es el establecimiento de los supermercados, en los que la ciudad definirá la misión, los estándares y el diseño, mientras que los operadores los gestionarán de acuerdo con esos requisitos. El plan también establece que estas tiendas
2: estarán ubicadas donde la necesidad sea mayor y que ofrecerán empleos dignos, entre otros objetivos. El alcalde aún no ha anunciado la ubicación de los supermercados que se establecerán en Brooklyn, Queens y Staten Island. Todos operarán bajo la Cooperación del Desarrollo Económico, cuyos directivos anunció la pasada semana Anthony Sorry, con amplia experiencia en el gobierno municipal. Será el presidente y Lina Khan, es presidenta de la Comisión Federal de Comercio, la presidenta de la Junta Directiva. Washington. El presidente Donald Trump pidió a la Corte Suprema que permita a su gobierno avanzar con la implementación de un amplio decreto dirigido al voto por correo que tribunales inferiores bloquearon en casi 2 docenas de estados, preparando un importante conflicto electoral en el máximo tribunal a veces de las elecciones intermedias. El decreto de Trump daría al Servicio Postal de Estados Unidos y al Departamento de Seguridad Nacional nuevos roles en la revisión de los padrones electorales estatales para detectar posibles votantes no ciudadanos. Firmado en marzo, la directiva del presidente exigiría a los estados presentar listas de ciudadanos habilitados para votar por correo al Servicio Postal de Estados Unidos, al que se le prohibirá enviar boletos a cualquiera que no figure en estas listas. También exigiría a los estados usar códigos de barras individualizados de seguimiento de boletas en los sobres de estas boletas y priorizaría el enjuiciamiento federal de funcionarios electorales estatales que envíen o reciban boletas de no ciudadanos u otras personas no habilitadas para votar. A pesar de las revelaciones de este mes de que unos 400 no ciudadanos habían emitido boletas indebidas en elecciones de Nueva Jersey, el voto indebido sigue siendo sumamente raro y la administración nunca ha aportado pruebas de un fraude generalizado a una escala que pudiera influir en el resultado de una elección. Sin embargo, Trump ha promovido durante años teorías conspirativas sobre la votación como una forma de desacreditar la elección presidencial de 2020 que perdió. En su apelación ante la Corte Suprema, el gobierno presentó su decreto como orientación general de política y subrayó que el servicio postal no había finalizado ninguna regulación. 23 estados liderados por demócratas impugnaron el decreto, señalando que la Constitución deja la conducción de las elecciones en gran medida a los estados, no a la Casa Blanca. Un tribunal federal de distrito bloqueó su implementación para la elección de este año en los estados que demandaron y el Tribunal de Apelaciones del Circuito 1 de Estados Unidos con sede en Boston confirmó esa decisión durante el fin de semana. 2 de los 3 jueces del Tribunal de Apelaciones en esta decisión fueron nombrados por el expresidente Joe Biden. Un tercer juez, a quien Trump designó para el cargo el año pasado, coincidió con parte de la decisión del tribunal, pero habría permitido que entrara en vigor parte del decreto del presidente. Washington. El presidente estadounidense Donald Trump presumió, tras la visita de una planta general de motos, GM, de Michigan, de atraer la producción de la industria automotriz desde Canadá y México por su política arancelaria de Estados Unidos primero. La visita coincide con la puesta en servicio del puente internacional Gordie Howe, que conecta la ciudad estadounidense de Detroit, en Michigan, con la localidad canadiense de Windsor, Ontario, y cuya ceremonia conjunta el pasado viernes fue suspendida por Ottawa después de los últimos aranceles del 50% impuestos por Washington a la mayoría de bienes canadienses. La industria automotriz es clave en la integración económica de Norteamérica a través de sus cadenas manufactureras y la nueva infraestructura inaugurada hoy supone una vía estratégica para el comercio bilateral entre Estados Unidos y Canadá. El sector se apoya en los acuerdos de libre comercio de la región TPE entre los 3 países al reducir aranceles y armonizar reglas de origen para el flujo de automóviles y piezas, y cuya permanencia cuestiona ahora Estados Unidos, que pide revisarlo anualmente. Toyota, Hyundai y otras están reubicando la producción de nuevo en Estados Unidos, afirmó Trump durante un discurso con marcado tono electoral a una semana de las primarias que se celebrarán el 4 de agosto en Michigan, que acoge plantas de General Motors y Ford para elegir candidatos a las elecciones legislativas de medio término de noviembre. Toyota anunció a principio de mes una inversión de $3.600 millones para ampliar su planta de San Antonio en Texas, un proyecto que incluiría el traslado gradual de parte de la producción de la camioneta Tacoma desde Baja California. El pasado año, Stellantis anunció el traslado de la fabricación futura del Jeep Compass desde una planta canadiense a otra en Illinois. La Casa Blanca defendió en un comunicado el arancel del 25% impuesto a los vehículos de pasajeros y camionetas ligeras fabricadas fuera de Estados Unidos, así como el mismo porcentaje para camiones medianos y pesados fabricados en el extranjero. Según datos aportados por la administración de Trump, General Motors está invirtiendo $6,000 millones en la fabricación en Estados Unidos, incluida una importante ampliación de su planta de ensamblaje de Orion Township. Asimismo, Ford Motor Company advirtió $3,000 millones en su complejo Blue Oval Battery Park en Marshall y Stellantis $388 millones para construir un megacentro de última generación en Van Buren Township. Ciudad de México. Militares y agentes de seguridad detuvieron en el estado mexicano de Sinaloa a Ricardo N., alias El Tío, identificado por las autoridades como un operador financiero y líder de un grupo criminal vinculado a los Chapitos, una de las facciones más poderosas del cartel de Sinaloa, liderada por los hijos del Joaquín El Chapo Guzmán, actualmente preso en Estados Unidos. Ricardo Osuna Tirado, de 49 años, es identificado como uno de los principales líderes y operador financiero de una célula delictiva de los Chapitos en el municipio de Cruz de Elota, en Sinaloa, informaron fuentes federales. Según informó el Gabinete de Seguridad en un comunicado, el líder criminal era un objetivo prioritario y fue detenido junto a otras 5 personas del mismo grupo delictivo en el costero y turístico municipio de Mazatlán, en un operativo en el que les incautaron armas de fuego, cargadores y cartuchos, así como diversas dosis de droga, divisas, equipos de telefonía y de cómputo y 2 automóviles. Tras labores de vigilancia, los agentes localizaron a los individuos en 2 inmuebles que presuntamente utilizaban para la comisión de delitos, por lo que procedieron a su detención. En el operativo participaron efectivos de la Secretaría de la Marina, SEMAR, y de la Seguridad y Protección Ciudadana, así como de la Fiscalía General de la República o del Centro Nacional de Inteligencia. Ciudad de México. Autoridades mexicanas informaron hoy la detención de 3 personas por el feminicidio de una adolescente en una escuela de modelo militar, un caso que llevó al gobierno a revisar este tipo de planteles. Dadne Zapata, de 13 años, murió el 16 de julio durante un campamento de verano en el estado de Tamaulipas, fronterizo con Estados Unidos. El plan vacacional lo organizó una escuela que ofrece un currículo de estilo militar, aunque no tiene ninguna relación con las Fuerzas Armadas ni está autorizado por el gobierno. La madre de Zapata, Alejandra Quintos, denunció que su hija falleció ahogada. La mataron peor que un animal. La torturaron durante 4 días sin parar, dijo a la cadena Televisa. Estaba toda llena de agua y golpeada. El personal de la escuela le dijo inicialmente que la joven se desvaneció y no presentaba signos vitales, dijo. La prensa reportó que la muerte se produjo durante un ritual de iniciación para nuevos ingresos, conocido como novatada. Ni la Secretaría de Educación ni la Defensa Nacional autorizaron este tipo de modalidades, dijo la presidenta Claudia Sheinbaum Pardo en su conferencia de prensa diaria. El secretario de Educación Pública, Mario Delgado, explicó que la ley no avala educación de tipo militar e indicó que pidió a las autoridades locales hacer una revisión a este tipo de escuelas. La Fiscalía de Tamaulipas informó la detención del director del plantel y una instructora por su presunta participación en este caso, tratado como feminicidio. A ambos se les dictó prisión preventiva. Una segunda instructora fue también detenida, sin que hasta ahora haya más detalles. Ciudad de Guatemala. 20 policías nacionales de Guatemala han sido asesinados en lo que va a este 2026, según informaron fuentes oficiales, después de que este domingo mataran a un agente en medio de un repunte de la violencia. El ministro de Gobernación Interior guatemalteco, Marco Antonio Villeda, lamentó en una rueda de prensa que la lucha contra la criminalidad de los 20 agentes haya sido pagada con sangre mientras realizaban sus funciones. La mitad de los policías han muerto a mano de las pandillas. El último caso es el de Byron Mejía Montenegro, un miembro de la Fuerza de Seguridad de 27 años, asesinado a tiros la noche del domingo en una aldea del municipio de Amatitlán, a unos 20 kilómetros al sur de la ciudad de Guatemala. Cuando llegó a verificar un incidente junto a otro compañero, según explicó un portavoz de la policía. El gobierno de Guatemala aseguró que replanteará sus estrategias de seguridad después del repunte de violencia del último fin de semana. Solo el sábado se registraron 24 asesinatos. Guatemala mantuvo un estado de sitio entre enero y febrero, ordenado por el presidente Bernardo Arévalo de León, después de que presuntos pandilleros del grupo criminal Barrio 18 llevaran a cabo ataques simultáneos en la capital guatemalteca, que dejaron un total de 11 policías muertos. De acuerdo a investigaciones policiales, los ataques contra los miembros de la Fuerza de Seguridad obedecieron a que el gobierno retomó el control de 3 prisiones en las que se habían registrado motines. Los 20 policías asesinados este 2026 suponen el doble de los agentes fallecidos el año pasado, 10, con base al recuento de medios locales ante la falta de estadísticas oficiales. Ciudad de Panamá. El Ministerio Público de Panamá, MP Fiscalía, presentó el protocolo Patricia, una herramienta especializada para fortalecer la investigación y actuaciones procesales en los casos de feminicidio, en un contexto marcado por el incremento del 86% de estos crímenes durante el primer semestre de 2026. El protocolo orienta el trabajo de los fiscales desde el conocimiento del hecho hasta el juicio oral, estableciendo criterios técnicos para mejorar las investigaciones, el desarrollo de las actuaciones procesales y la fundamentación de las decisiones judiciales, indicó el Procurador General Fiscal General de Panamá, Luis Carlos Gómez Rudy. El protocolo Patricia, según destacó el Ministerio Público en un comunicado, lleva este nombre en honor a la fiscal Patricia Osa Sánchez, víctima de feminicidio en mayo pasado, quien ejerció durante 17 años en la institución y fue reconocida por su dedicación al servicio y por la atención brindada a un sinnúmero de víctimas. La herramienta fue elaborada por el Instituto Superior de Formación de Fiscales con el apoyo de fiscales de homicidio y feminicidio de todo el país por iniciativa del Procurador General y con aportes de expertos nacionales e internacionales, además de buenas prácticas promovidas por la ONU Mujeres y la Red Especializada en Género. Tegucigalpa. El presidente de la Corte Suprema de Justicia de Honduras, Wagner Vallecillo, afirmó que el proceso penal al expresidente Juan Orlando Hernández por los delitos de fraude y lavado de activos se desarrollará bajo el principio de independencia judicial. No sabemos qué va a resolver el juez natural. Mantenemos el principio de independencia de cada uno de los jueces y él será quien tome la decisión final, si lo remite o no, lo remite a algún otro órgano jurisdiccional, subrayó Vallecilla a periodistas. El titular del Poder Judicial confirmó que el juez natural designado continuará al frente del expediente y será quien dirija la audiencia de imputados programada para el próximo 3 de agosto, en la que Hernández conocerá formalmente los cargos que le atribuye el Ministerio Público, la Fiscalía. Managua. Nicaragua aprobará en septiembre próximo, en primera legislatura, una reforma parcial a la Constitución que busca excluir de las elecciones a los opositores desnacionalizados y considerados traidores a la patria, una medida que ha provocado el rechazo internacional, informó la copresidente del país, Rosario Murillo. Murillo, esposa del presidente Daniel Ortega y designada copresidenta a través de una reforma constitucional, dijo a medios oficiales que el proceso de reforma será previamente consultado con todos los sectores para ser aprobada en los primeros días de septiembre. La Asamblea Nacional Parlamento, controlada por el oficialismo, ha iniciado las consultas sobre esas reformas luego de que Ortega afirmara que en su país no volverá a haber elecciones. Lima. 26 años después de que su padre, Alberto Fujimori, dimitiera por paz desde Japón. Keiko Fujimori asume hoy, 28 de julio, el cargo de presidenta del Perú. Como primera mujer en ocupar este cargo, coronará su carrera política en el cuarto intento, aunque haya sido con un estrecho margen de votos frente a su contrincante Roberto Sánchez. Fujimori deberá gobernar un país polarizado políticamente y geográficamente, en el que, además, existe mucha preocupación por la seguridad en todas sus expresiones. La nueva presidenta llega con la imagen de la aplicación de mano dura, que también caracterizó la presidencia de su padre en la lucha contra el grupo terrorista Sendero Luminoso. Sin embargo, durante su mandato también se produjeron graves violaciones de los derechos humanos, excesos de violencia y falta de respeto hacia las poblaciones indígenas, con esterilizaciones forzadas masivas y masacres en zonas rurales. Una presidenta que no logra renunciar a la herencia política de su padre. Y es precisamente la incapacidad de Keiko Fujimori para reconocer esta herencia negativa de su padre, pedir perdón y tratar de iniciar un proceso de reconciliación con la sociedad peruana, lo que alimenta el constante movimiento antifujimorista en el Perú. Para la otra parte de la sociedad, la firmeza y el orden son los signos que marcan el apoyo al fujimorismo, por lo que le dieron su voto a Keiko. Sus detractores la ven como un símbolo de falta de democracia y temen que su alianza con los gobiernos de derecha en América Latina, que la acompañarán en la toma de posesión, pueda ser un elemento adicional para adoptar medidas represivas en la gestión gubernamental. Guayaquil. El encarcelado alcalde de Guayaquil, Aquiles Álvarez, uno de los principales opositores del presidente del Ecuador, Daniel Noboa, aseguró que la Fiscalía no ha podido probar nada en el caso por el que se le acusa del presunto delito de comercialización o distribución ilegal de hidrocarburos y afirmó que debería ser archivado. Lo único que hemos visto, señores jueces, es que la Fiscalía no ha podido probar nada de lo que se le prometió. Dijo que iba a probar la existencia de una estructura criminal con saco y corbata. Como es mentira, no lo han podido probar, afirmó Álvarez en el testimonio que rindió durante más de 2 horas en la etapa final del juicio en su contra. Sería mucho más honroso, no sé cuándo lo vamos a ver en este país, que la Fiscalía, después de un juicio en el que no ha probado nada, diga que la verdad es que no hay caso y que el tribunal lo archive. Añadió desde un juzgado de la provincia de Santa Elena, donde está ubicada la cárcel del Encuentro, la prisión de máxima seguridad construida por iniciativa de Noboa para albergar a líderes criminales y donde está recluido desde marzo. Bogotá. Las principales empresas de Colombia destinaron cerca de 19 billones a iniciativas de desarrollo sostenible durante este 2025. De ese total, aproximadamente 10 billones correspondieron a inversión ambiental y 9 billones a inversión social, según los resultados de la 10ª edición del Índice de Inversión Social y Ambiental Empresarial, ISAE, el mayor estudio de este tipo realizado en el país. La medición fue presentada en la 5ª Cumbre de Inversión Social Ambiental Privada en Bogotá y reúne información de 318 empresas pertenecientes a 15 sectores económicos cuyas ventas equivalen al 36% del Producto Interno Bruto colombiano y que generan más de 8 millones de empleos directos. El estudio fue desarrollado por Arteaga Latam con el apoyo de la Universidad de los Andes, Pro Antioquia, Pro Barranquilla, Pro Bogotá, Pro Orinoquía, Pro Pacífico y Pro Santander. El principal hallazgo del informe muestra un cambio en la forma como las empresas están destinando sus recursos. Mientras la inversión ambiental aumentó 45% frente a 2022, la inversión social retrocedió 16% en el mismo periodo. Solo entre 2024 y 2025, la inversión ambiental registró un crecimiento del 13%, mientras que la social disminuyó 3%, lo que confirma que ambas tendencias se mantienen. Caracas. El secretario general del Partido Socialista Unido de Venezuela, PSU, Diosdado Cabello, informó que el gobierno pedirá el levantamiento de sanciones al país suramericano en el diálogo que empezará el próximo 1 de agosto entre el Parlamento actual, controlado por el chavismo, y un grupo de diputados opositores del Legislativo de 2015. Nosotros vamos con una sola propuesta: la paz de este país. El levantamiento de sanciones debe ser parte de este diálogo. Claro, indicó Cabello en una rueda de prensa semanal del PECHU, transmitida por el canal estatal venezolana de televisión BTV. El también ministro del Interior subrayó que dialogar no significa capitular y afirmó que el chavismo irá unido en un solo bloque, mientras que aseguró que la oposición se ha dividido por estas conversaciones. El sector opositor, no sé cuántos pedacitos hay. Ese proceso de diálogo ha dividido más a la oposición. Ahora hay más pedacitos, apuntó Cabello. Las conversaciones de este próximo 1 de agosto las lidera la exdiputada opositora Dinora Figuera y Jorge Rodríguez, presidente del Parlamento y hermano de la presidenta encargada Delcy Rodríguez. El domingo, los líderes opositores venezolanos, María Corina Machado y Edmundo González Urrutia, dijeron que esperan que este diálogo logre un cronograma electoral presidencial oportuno, entre otros objetivos. La Paz, Bolivia. La Defensoría del Pueblo de Bolivia alertó que los incendios forestales que cada año afectan al país son un problema estructural, por lo que pidió a las autoridades nacionales y locales activar medidas preventivas para evitarlos, puesto que en lo que va del año se han registrado hasta ahora 2.835 focos de calor activos. El defensor del pueblo, Pedro Calizaya, declaró a los medios que los incendios forestales han dejado de ser algo estacional y que se convirtieron en un problema estructural que afecta a los derechos humanos y de la madre tierra. Calizaya mencionó que es necesario cumplir los objetivos que adquirió el gobierno central junto a los departamentos municipales para fortalecer la prevención e investigar y sancionar las quemas ilegales que han ocasionado que se arrasen millones de hectáreas de bosques y pastizales en años previos. El funcionario también señaló que desde la Defensoría del Pueblo hace seguimiento a este problema. Hace 3 años, los incendios pasaron de 1.736 en 2023 a 16.494 en 2024, mientras que el año pasado los focos de calor estuvieron en su pico más alto, con 2.536. Amigos oyentes, por el día de hoy llegamos al final de Red Mundial de Noticias. Mi amigo personal Federico Santiago y Johnny Romero les acompañamos. Les invitamos mañana a nuestra emisión diaria de noticias. Que el Señor los bendiga. Hasta pronto. Bye. 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

amado Dios y Padre Celestial, Dios eterno, Dios de amor, Dios de infinita misericordia, en esta hora y en este momento nos acercamos delante de tu presencia para adorarte, para aclamarte, para engrandecerte, para empoderarte, para exaltar tu santo y bendito nombre, en unión a nuestros hermanos y hermanas, tus siervos y siervas, en coinonía con el Espíritu Santo, en esa dulce comunión con tu Espíritu, Dios, alzamos nuestra voz a ti, alzamos nuestra alma a ti, nuestra vida, Padre Santo, en un mismo sentir, en una sola fe, en un mismo espíritu que nos une. Gracias, Señor. Gracias, Padre amado, que podemos llegar libremente a ti. Podemos llegar con toda confianza, con toda seguridad de que tú estás presente. Oh Eterno, a ti sea la gloria. Edificamos este altar para ti. Traemos esta ofrenda merecida, esta ofrenda inmolada, esta ofrenda de gratitud, de acción de gracias. Gracias, Eterno. Gracias, Padre Santo, Papito Bueno, Jesús querido. Oh, gloria para ti, Padre. Alabanza para ti. Oh, glorioso, maravilloso, hermoso, precioso Espíritu Santo, que estás en nosotros y con nosotros. Oh, gloria, aleluya, nuestro que estás en los cielos, santificado sea tu nombre, santificado sea tu nombre, venga tu reino. Hágase tu voluntad aquí en la tierra como en el cielo. El pan nuestro de cada día, dádnoslo hoy. Perdona nuestras deudas, así como nosotros perdonamos a nuestros deudores. Mas líbranos de toda tentación, de todo mal. Amén. Amén, amén, amén. Oh, gloria. Gracias, Señor. Gracias, Padre amado. No cesamos de darte gracias por tu gran amor, por tu inmensa misericordia para con nosotros. Estamos agradecidos de ti. Gracias, Padre, por habernos librado, por habernos salvado, por habernos transformado. Oh, gloria para ti. Alabanza para ti. Honor. Todo honor para ti. Levantamos nuestras manos a ti en señal de gratitud, el símbolo de victoria. Gracias por la victoria. Gracias por el triunfo. Hemos triunfado porque tú triunfaste. Señor, gracias por ese triunfo, por esa victoria. Estamos disfrutando de tu presencia, disfrutando de ti, oh Eterno. Es hermoso

hermoso estar en tu presencia. Es mejor un día en tu presencia que mil fuera de tu presencia. Oh, gloria, aleluya. Hermano de gloria, hermano, alabe, adore al Dios del cielo. Es momento de adorar. Es momento de alabar al Dios Santo, a nuestro Dios, al Dios que ha transformado nuestro lamento, nuestra tristeza, en gozo, en alegría, en danza. Estamos alegres. Nos regocijamos en ti. Nos gozamos en ti. Padre, Padre nuestro, aleluya. Padre hermoso, maravilloso eres tú. ¿Quién como tú? Nadie como tú. Tú grande, poderoso, santo, único, fiel y verdadero, verdadero Dios. Aleluya. Hermano, adore. Hermana, si puedes levantar manos al cielo, levanta manos al cielo y proclama la gloria. Proclama la gloria de Dios. Adora a Dios, alaba a Dios, derrama tu alma en la presencia del Señor. Porque Él está escuchando, Él está atento a nuestras palabras, Él está atento a nuestro clamor, a nuestra súplica. Él está oyendo, Él está escuchando, su oído está inclinado para oír el clamor de su pueblo. Gracias, Padre, por tu atención. Gracias, Padre, porque tú estás atendiendo a nuestra oración. Esa es nuestra fe, esa es nuestra confianza, Padre. Que tú estás escuchando, que tú estás escuchando. Ay, ay, ay, ay, ay, ay, ay. Porque tú eres el Dios que oye, no solamente oye, sino que responde. Has prometido respondernos con cosas grandes, con cosas grandes, con tremendas cosas. Aleluya. Oh, hermoso, hermoso eres tú, Papito Santo, Abba Padre. Abba, Padre, ahí está Dios, ahí está el Señor. Él se goza, Él se regocija, Él se alegra, Él tiene contentamiento con su pueblo. Cuando su pueblo le adora, cuando su pueblo le aclama, le alaba, Él contempla desde los cielos. Y dice, ahí está mi pueblo amado, mi pueblo que me adora, que me alaba, que me busca. Ay, ay, ay, ay, ay, hay presencia del Señor. Gracias, Señor, por lo que estás haciendo. Gracias, Padre Santo, porque tu mano está extendida. Tu brazo no se ha cortado para redimir, para libertar, para salvar. Oh, Señor. Gracias, porque tú estás obrando. Tú estás haciendo una obra poderosa, grandiosa, en cada hogar, en cada familia, en cada uno de nuestros hermanos, en todo el mundo. Sí, en todo el mundo, alrededor del mundo, tú haces esa obra poderosa en nuestros hermanos. Nuestros hermanos que muchos de ellos están pasando por situaciones difíciles, que pasan por pruebas, luchas, tribulaciones, angustias, aflicciones. Muchos de ellos en apuros, en peligros de muerte, allá en esos países donde hay violencia, países donde hay guerrilla, Padre Santo, donde hay persecución. Padre, libra. Libra de muerte, libra de peligro a nuestros hermanos, aquellos que están en peligro, aquellos que están en apuros. Intercedemos para que tú los guardes, para que tú los proteja, Padre Santo, Dios eterno, en el nombre de Jesús. Intercedemos por cada hermano, por cada hermana que esté en peligro, que esté pasando tiempos de persecución, Dios. Para que tú lo libres del mal, del peligro que le acecha. Oh, Padre Santo, en el nombre de Jesús, en esta hora hemos llegado, Señor,
para interceder unos por otros. Gracias por esa multitud que se levanta, que se reúne en los diferentes lugares donde estamos llegando, Dios, en los países que llegamos a través de la internet, Dios, allá en Brasil, en el Ecuador, en Perú, en Colombia, en Puerto Rico, en Santo Domingo, en Honduras, Dios del cielo, en Guatemala, en Argentina, sí, Padre, en todos esos países, los que se unen con nosotros en intercesión, en clamor. Gracias, Señor. Gracias, Padre Santo. Pan solemaha. Gracias, Señor, por los medios que tú estás usando, medios de comunicación, medios que tú estás levantando, Señor, para publicar tu alabanza. Sigue abriendo medios, medios de comunicación, Dios del cielo, para seguir publicando tu alabanza y declarando tu nombre, y declarando que tú vives, que tú reinas, que tú libertas, que tú salvas, y que tú vienes, oh gloria. Gracias, Señor, por este medio, gracias por esta brecha. A ti sea la gloria, a ti sea la honra, Señor, por los hombres, mujeres, que tú estás usando, Señor, para sostener estos medios. Padre Santo, gracias. Porque podemos cumplir tu propósito. Podemos, Señor, hacer la labor, la tarea, para tu gloria. Lo hacemos, Señor, con entrega, con dedicación, con amor, porque lo hacemos para ti. A ti sea el honor. A ti, Papito Santo, Jesús Cristo. Manifiéstate aquí donde están nuestros hermanos. Que clama, aquel que gime de la presencia, aquel que busca tu rostro, aquel Señor que está, Padre Santo, pasando momentos difíciles, pero te está adorando, aquel que está en tribulación, pero te está buscando, aquella hermana que está allí, sufrida, pero en la presencia tuya, declarándote. Declarándote la alabanza, engrandeciéndote a ti, Señor. Padre, gracias. Tú guardas a tu pueblo, tú guardas a tus hijos. Gracias, Señor, por tu protección, por tu cuidado, Señor. Gracias por tu cuidado, porque tú eres nuestro guardador. Señor, hay gratitud en nuestros corazones. Señor, entra aquí. Donde hay... Entra aquí por medio del Espíritu Santo. A esa habitación, a ese hogar. Señor, mira la condición de esa familia que necesita el pronto auxilio, el socorro, Dios del cielo. Padre, intercedemos por esa familia. Por esos hijos descarriados, por esos hijos perdidos en el nombre de Jesús, para que tú los traigas con cuerdas de amor, con cuerdas de misericordia, y cedemos delante de ti. Por ese padre, por esa hermana, por ese hermano, por dificultades, tiempos de adversidad, momentos de tribulación, Señor, consuela a nuestros hermanos en el nombre de Jesús. Padre, entra allí a ese hospital donde está ese enfermo desahuciado de los médicos, tócalo, sánalo, libértalo en el nombre de Jesús. Entra, Señor, allí en esa prisión, donde está ese confinado, donde está esa confinada, esperando en tu favor, esperando en tu tiempo. Manifiéstate allí, que aunque están cautivos físicamente,
físicamente cautivos están libres en el Espíritu, buscándote, adorándote, llamándote. Señor, gracias. Gracias, Señor, porque tú estás obrando en cada confinado, en cada confinada. Declaro bendición para ellos. Declaro el favor, la justicia divina en cada caso. Gracias, Señor. Oh, Padre Santo, Dios eterno. Mira a mi hermano que está siendo tentado, mi hermano que está siendo zarandeado por el enemigo. Clamamos para que la fe no le falte. Señor, Dios eterno, en esta hora, en este momento, intercedemos por cada ciudad, por las naciones, intercedemos por los reyes de las naciones, los gobernantes, los reyes de las naciones, los presidentes, oh Señor, para que tú tomes control, dominio, aquí en Naciones Unidas, que tú presidas en las Naciones Unidas, Dios, tú tomes el control, el gobierno, en el nombre de Jesús, Padre Santo. Papito bueno, clamamos por los que están en eminencia, en autoridad. Padre, vela la ciudad, guarda la ciudad. Si tú no la velas, en vano vela la guardia. Frustra todos los planes terroristas, Dios. Todo plan del enemigo, toda maquinación, todo plan secreto de Satanás en contra de la ciudad. Rómpelo, destruyelo, frustra los planes del maligno. En el nombre de Jesús, cuida los aeropuertos, Señor. Vela allí en los aeropuertos, vela allí en los túneles, en los puentes de cada ciudad, Dios. Envía legiones de ángeles que guarden, que acerquen la ciudad, Dios. En el nombre de Jesús, declaro bendición sobre la nación, sobre la ciudad. Declaro el favor tuyo, la gracia tuya. Que la gracia tuya abunde en el nombre de Jesús. Padre, gracias por lo que estás haciendo. Nos humillamos. Señor, nos humillamos de nuestra vida. Humillamos nuestro corazón, nuestra alma a ti. Señor, en muchas ocasiones te hemos fallado. En muchas ocasiones hemos hecho cosas que te han agradado. Señor, te pedimos perdón, que quites nuestra culpa, que nos lave más en la sangre de tu Hijo. Señor, en el nombre de Jesús, llegamos con un corazón dispuesto a humillarnos delante de ti. A humillarnos, Dios, por la ofensa, por el pecado, por el pensamiento que no estuvo acorde con tu voluntad, Dios, con la palabra que salió de nuestra boca, que no fue de tu agrado. Señor, ten misericordia. Padre, ten misericordia con nuestras actuaciones en muchas ocasiones que te ofenden a ti, que contristan al Espíritu Santo. Señor, nos humillamos. Hermano, si se tiene que humillar, humillémonos, humillemos delante de la presencia del Señor. Humíllese más, bajemos la presencia del Señor. Porque el Señor ve, el Señor escucha, el Señor sabe todas las cosas. No hay nada oculto que el Señor no sepa, que el Señor no conozca. Tenemos que confesar la culpa, confesar el agravio, confesar la ofensa, confesar el pecado. Entremos a su presencia con un corazón sincero, dispuesto a humillarnos, dispuesto. Nuestra culpa, nuestra ofensa, para que el Dios del cielo tenga misericordia de nosotros y nos libre y nos salve. Gracias, Padre, por tu perdón. Gracias, Padre. Gracias, Padre, porque podemos acercarnos a tu presencia, podemos acercarnos a tu altar. Oh, Señor, porque sabemos que en tu altar hay gracia, hay misericordia. Como un corazón triste y humillado. Oh, Señor, gracias. Queremos que tú nos mires de cerca, que no nos mires de lejos. Señor, porque tú atiendes al humilde, pero al humilde, al altivo, tú lo miras de lejos.
y no queremos que tú nos mires de lejos. Queremos que tú nos mires de cerca, Señor. Y queremos estar cerca, cerca de ti. Hermano, si se tiene que humillar, humíllese. Hermana, si se tiene que humillar, humíllese en la presencia del Señor. Cuando se encuentre en la presencia del Señor, pida perdón. Pida perdón porque eres amplio en perdonar. Si ofendiste a tu hermano, si ofendiste a tu hermana, si ofendiste a tu esposo, a tu esposa, a tu hijo, a tu pastor, a tu vecino, a tu hermano, así humíllate en la presencia del Señor. Pide perdón porque eres amplio en perdonar todas nuestras ofensas. Gracias, Señor. Perdonamos nosotros también a todos los que nos ofenden. Gracias, Señor, porque tenemos esa puerta abierta, esa puerta para llegar y confesar nuestra culpa, confesar nuestro pecado, confesar nuestro agravio delante de tu presencia, Señor. Y sabemos que de ti recibiremos, que de ti recibiremos el perdón. Porque tú eres amplio en perdonar. Oh, gloria. Hermano, hay una presencia del Señor hermosa. El Señor está tocando, está acariciando, está fortaleciendo. Porque el Señor está haciendo una obra poderosa. El Señor va a seguir obrando en nuestras vidas. El Señor está formando nuestro carácter espiritual. El Señor está obrando en nuestros corazones. Él sigue obrando. Él sigue quitando lo que no le agrada. Y el Señor está haciendo una obra poderosa en nuestras vidas. Y nos lleva de gloria en gloria. Gracias. Porque el Señor nos ama. Y el Señor nos guarda. Yo declaro una palabra de bendición sobre él. Esa vida que está allí, que es sin esperanza. Esa hermana que está allí, pasando un tiempo muy difícil. Hermana, confíe en el Señor. En este momento el Señor te está tocando, te está acariciando, te está consolando. Y el Señor está allí. Él tiene sus manos puestas sobre tus hombros. Las manos que tú estás sintiendo en esta hora son las manos del Señor, dejándote saber que no estás sola, que Él está presente, que Él está contigo. Y tú puedes sentir esas manos literalmente sobre tus hombros, que el Señor te toca. Gracias, Señor, porque tú eres el que levanta nuestra cabeza. En el nombre de Jesús declaro vida. Declaro el favor, declaro la gracia en el nombre de Jesús. Gracias, Señor, porque en ti hemos confiado. Gracias, Señor, por lo que estás haciendo en ese pastor, en ese ministro, en ese siervo, en esa sierva, en ese hombre, en esa mujer que tú has llamado con llamamiento santo. Intercedemos por cada pastor, por cada evangelista, por cada profeta, por cada apóstol. Intercedemos por los maestros que enseñan tu palabra, por los cantantes, por los músicos. Intercedemos por los misioneros, intercedemos por los hombres y las mujeres que cumplen y hacen tu voluntad, que cumplen el propósito en esta tierra, tu propósito, Señor. Mira el hogar del pastor, mira la esposa del pastor, mira los hijos de los pastores. Padre Santo, intercedemos por cada ministro, por cada líder conciliar, por cada obispo, Dios del cielo, para que tú fortalezca, para que tú bendiga a sus siervos y sus hogares y sus familias. Cada obra, Señor, que se ha levantado, cada congregación donde hay un siervo, un pastor allí dirigiendo esa grey que necesita la sabia, la guianza tuya, Dios del cielo. Intercedemos por nuestros compañeros en el ministerio, por tus siervos, hombres, mujeres, que tú has llamado a este santo ministerio. Gracias, Señor,
porque tú estás de una manera especial y declaramos el favor tuyo, el bien tuyo, oh gloria. Ahí está Dios. Dios te está fortaleciendo, hermano, siervo, sierva que estás allí. Aceite fresco sobre tu cabeza. El Señor va contigo a esa corte, el Señor va contigo a migración, el Señor va contigo a esa cita, a esa cita en inmigración, y tú recibirás la visa, y tú recibirás la residencia. Te declaro palabra profética, tú recibirás la visa, la residencia. El Señor va contigo a esa corte, y tú ganas ese caso. Tú que tienes una demanda, tú la ganas. Te declaro palabra profética, porque el Señor es el que hace. El Señor es el que está obrando a favor de ti. En el nombre de Jesús, declaro salud para los enfermos. Declaro sanidad divina. El Señor va con una entrevista de trabajo y tú recibes ese empleo, un buen empleo, porque el Señor abrió la puerta en el nombre de Jesús. Gracias, Señor, por lo que estás haciendo. En el nombre de Jesús declaro vida, declaro favor de Dios. En este día, en esta hora, en este momento se mueve el Espíritu Santo, tocándote, fortaleciéndote, ayudándote. Recibe ánimo, recibe fuerza, recibe fortaleza del Dios que te ha llamado en justicia. Gracias, Señor. Gracias, Padre, porque tú eres bueno y para siempre tu misericordia. Cantad a Jehová, cántico nuevo, en la congregación. Alegres Israel en su Hacedor, los hijos de Sion se gocen en su Rey. Alaben su nombre con danza, con pandero y con arpa, a él canten, porque Jehová tiene contentamiento en su pueblo, hermoseará los humildes. Fíjense, regocíjense, santos, por su gloria, canten aún sobre sus camas, exalten a Dios con sus gargantas, hermano, exalta a Dios con tu garganta, regocíjese, hermano, regocíjese por su gloria, regocijémonos delante de la presencia del Señor, porque Jehová tiene contentamiento en su pueblo, Dios tiene contentamiento en su pueblo, canta a Jehová cántico nuevo, su alabanza sea en la congregación de los santos. Alaba al Dios que te ha amado con amor eterno, digno de suprema alabanza. Y los que viven según la carne no pueden agradar a Dios, mas vosotros no vivís según la carne, sino según el Espíritu. Y vivimos según el Espíritu. Estamos agradando al Dios que nos llamó, al Dios que nos eligió, que nos escogió para la gloria y honra de su nombre. Nos adquirió, nos separó para publicar su alabanza. Alaba la gloria, alaba la gloria. La alabanza de Jehová proclamará mi boca. Y todos bendigan su santo nombre eternamente y para siempre. Yo alabaré a Jehová en gran manera con mi boca y en medio de muchos le alabaré. Pueblos todos, batid las manos, aclamad al Dios con voz de júbilo. Con voz de júbilo, aclamad a Jehová, aclamad al Dios vivo, aclamad al Dios que nos ha liberado, que nos ha salvado. Alaba la gloria. Señor, digno eres de recibir la gloria y la honra y el poder,
porque tú creaste todas las cosas y por tu voluntad existen y fueron creadas. Hermano, adore. Adore la gloria. Adore la gloria. Para que andéis como es digno del Señor, agradándole en todo agradando al Señor, llevando fruto en toda buena obra y creciendo en el conocimiento de Dios. Ay, ay, ay, ay, ay. Así que, hermanos, os ruego por las misericordias de Dios que presentéis vuestros cuerpos en sacrificio vivo, santo, agradable a Dios, que es vuestro culto racional. No os conforméis a este siglo, sino transformaos por medio de la renovación de vuestro entendimiento, para que comprobéis cuál sea la buena voluntad de Dios, agradable y perfecta, agradando a Dios, en todo, agradando, alabando y exaltando al Dios nuestro, al Dios que nos ha salvado, que nos ha librado, que nos ha transformado, oh gloria, agradando, agradando. Esa es la palabra específica, agradando, alabando y exaltando a Dios. Agrada a Dios. Cuando agradamos a Dios, aleluya, lo podemos exaltar. Lo podemos engrandecer. Aleluya. Porque Él tiene contentamiento en su pueblo. Él tiene contentamiento. Él tiene contentamiento cuando sus hijos le agradan. Cuando sus hijos le agradan. Agrada a Dios. Todos los llamados de mi nombre, para gloria mía, los he creado, los formé y los hice. Este pueblo he creado para mí. Mi alabanza publicará. ¡Ay, ay, ay, ay, ay, ay, ay, ay, ay, ay, ay, ay, ay, ay, ay! ¡Oh! Este pueblo he creado para mí. Mi alabanza publicará. Agradándole. Agradándole, hermano. Alaba a Dios agradándole. Alabamos a Dios. Adoramos a Dios. Engrandecemos a Dios cuando le agradamos. Hay que agradar a Dios, cueste lo que nos cueste. Hay que estar siempre agradándole en todo. Agradándole.

0: también mis queridos hermanos y amigos de la radio, que Dios me los colme de ricas y abundantes bendiciones. Reciban este saludo cordial de siempre del pastor Federico Santiago. Nos preparamos para atender su llamada al 718-748-9751. También el 718-748-9752. Y cuando llama suena ocupado, siga tratando hasta que lo logre. Si está con nosotros por primera vez, le damos una cordial bienvenida. Buen día. Dios le bendiga, buenos días.
1: Le bendiga, siervo.
0: Un abrazo, mi hermano Manuel, bienvenido a la casa.
1: A mi hermano Franklin, a Waldo, a Rafael, a Pedro, a Armendi, María Amparo, Benjamín, Ada, Beni, Yolanda, Juan Núñez, Rubiel, Merari, Sofía, Amelia, Evelyn, Diógenes, Orlando, Silvia, Manuel, Mateo, Marilín, Demetrio, Yuriel, Ostras, Juan Reyes, Blas, María, Fabio, Alba, Olga, José Pascual, Rolando, Luis, Alex, Ramona, Virgilio, Lora, Diógenes, Rolando Pascual, Federico Junior, Diógenes, Belice, Juana Mencel, Ana, Cheo, Cristina, María, Eva, Sofía, Yaneri, Rubén, Malta, Edwin Figueroa, José Terrero, Héctor, Rafael Aristi, José Javier, Reiner, Orlando, Baby, Amelia, William, Patricio, Jenny, Milagro, Nelly, Austin, Jefferson, Henderson, Ingerson, Grayson, Diana, Santo, Álamo, Jenny, Helen, Diógenes Medrano, Daniel, Juan Muñoz, Hilda María, Javier López, Carlos Jesús, Santo, Nelly, Francia, Rosario, Angelina, Carlos, Jesús, Javier López, Hilda María, Santo, alabado sea mi santo nombre.
0: Padre
1: Pascual, bendito María Fabio, Santo, aleluya.
0: Amén, Padre, gracias por mi hermano Manuel, bendice la vida de él, también de su esposo, a sus hijos, su hogar, la familia, los negocios, los asuntos, atender, bendícele, Señor, cólmale del bien, del favor, y a todos los hermanos mencionados en la lista, con salvación, liberación, salud y vida en abundancia, provee, suple, envía todos los recursos necesarios, en el nombre de Jesús. Amén. Buen día. Dios le bendiga, buenos días.
2: Buenos días, pastor, Dios lo bendiga.
0: Dios le bendiga, mi hermana, un gusto escucharla hoy, martes. Dijo alguien, ni te cases ni te embarques. Alábalo, que le fue.
2: Sí, gloria a Dios. Estoy cansada, pero levantada, llena de bendición y alegría, dándole gracias a mi Dios, que me dio algo antiguo que están pasando, pero que traiga con fuerza mi amor.
0: Padre, delante de la presencia tuya, mira a tu hija, envuélvela en el lienzo del poder de tu amor. Llévala de gloria en gloria, sosténla con tu mano poderosa. Padre, cobija a sus hijos con el manto de tu justicia, de tu amor, de tu bendición, que no le falte a nada. Y ayúdalos en el lugar de trabajo, prospera, los bendice y haz algo grande en su vida para salvación, liberación, y cuídalos en la entrada, en la salida, desde ahora y para siempre, y que todos allá tengan una semana próspera y muy bendecida en todo, en el nombre de Jesús. Amén. Un abrazo, mi hermana. Dios te bendiga. Buenos días.
3: Buen día, buen día, buen día.
0: Buen día, buen día. Llegó Demetrio a la casa. Un abrazo, mi hermano.
3: Amén. Un abrazo para usted también. Dando gracias a Dios en esta mañana por esa palabra poderosa, esa palabra de vida. Así que lo bendecimos a usted, su casa, su familia. Bendecimos a Manuel, a Lita Inés, a los hermanos ahí explicada, a nuestro hermano Frank y su familia, a su compañero de caminata, que él siga haciendo luz en medio de la tiniebla. Así es que nosotros nos levantamos con ánimo de seguir hablando de aquel que da vida, de aquel que nos salva, de aquel que da una oportunidad. Hay una oportunidad para aquel que se acerca, aquel que reconoce que Cristo es el Señor. Así es que damos gracias a Dios con todo y en todo, mi familia, mis hijos, mi compañero de trabajo, mis patrones, y que en este día la dirección de Dios nos guíe en todo paso.
0: Amén, Padre, gracias por Demetrio, bendice la vida de él, de su esposo, sus hijos, los que están cerca, los que están lejos, se han alcanzado con esa bendición que enriquece. Padre, prospéralos allí en el lugar de trabajo, llévalos de gloria en gloria, manténlos saludables y fortalecidos en la fe, envía todos los recursos necesarios conforme a tus riquezas en gloria, en el nombre de Jesús. Amén, buen día, un abrazo, Demetrio.
3: Dios
0: te bendiga, buen día. Llegó María Alfaro a la casa.
4: Desde el fin de mañana, porque me gusta oír las intercesiones.
0: Amén, amén, amén. Qué lindo. Padre, gracias por mi hermana María Alfaro. Cólmala de bendición, enriquécele con tu gracia. Dale un toque de amor, un toque de salud, un toque de victoria. Padre, refuerza sus fuerzas como las del búfalo. Llévala de gloria en gloria a ella y sus hijos, su casa, la familia. Provee, suple, abre puertas y que ella tenga un resto de semana bendecido, bendecido en todo en el nombre de Jesús. Amén.
4: Amén.
0: Dios te bendiga, buen día.
5: Buenos días, mi pastor de la mañana.
0: Llegó la hermana Olga. ¿Dónde estaba Olga? Si a día no escuchaba enoja a Olga.
5: Estaba por Santo Domingo.
0: Oh, estaba de paseo por la República. Está bien. Espero que le haya ido de lo mejor.
5: Amén. Los países de uno siempre están buenos, aunque tengan sus pros y sus contras.
0: Siempre, siempre.
5: Aquí bendecida, bendecida allá en luz, en pie de guerra.
0: Amén, qué bueno. Amén. Padre, te damos gracias por el regreso de nuestra hermana Olga, ya llegando de la República Dominicana. Sigue bendiciendo a ella, a su hijo, su familia. Allí en el lugar de trabajo, prospérala, bendícela, rete, bendícela. Cólmala de bendiciones y que ella tenga un resto de semana favorable en victoria, en triunfo, en gloria, en avance, en alcance. Que no le falte nada en el nombre de Jesús. Amén, un abrazo. Bienvenida. Seguimos por aquí el Pastor Federico, contigo, tú conmigo y Dios con nosotros. Y nos está bendiciendo con bendiciones abundantes, rebosantes, desbordantes. Dios te bendiga, buen día.
6: Dios te bendiga más, buenos días, mi querido amigo Pastor Federico.
0: Amén, Frankie, un abrazo, bienvenido aquí a la casa en esta mañana tan bendecida.
6: Amén. Doy gracias a Dios por la unción que cae cada mañana en esta emisora, Pastor Federico. Pero más que eso, yo le doy gracias a Dios por ser parte de la historia de Radio Cántico.
0: ¡Tanto!
6: Por ser parte de la historia de mi iglesia y por ser parte de la historia de lo que Dios está haciendo en la tierra. Yo quiero ser parte siempre de los propósitos y de las cosas que Él está escribiendo aquí en la tierra, Pastor Federico. Es un honor, es un privilegio ser parte de la historia de cada proyecto que Dios pone. Así que yo bendigo tu vida de una manera muy, pero muy especial, Pastor Federico, y que Dios que te siga dando sabiduría y nueva fuerza para que tú puedas todo lo que el Señor te está poniendo a hacer, pueda verlo con claridad, que Dios haga tus ojos espirituales, que los abra, para que sigas hacia la meta y para que sepa que vale la pena esa levantada cada mañana que tú te das, porque yo he sido bendecido por más de 15 años a través de este medio y de este emisor. Así que yo bendigo a mi hermano Manuel, la lista ya mencionada, bendigo a mis pastores Santiago Ponciano, Don Eddie Santiago de Lebrón, bendigo a mi compañero de caminante y pido siempre salvación para ellos, que yo sea canal de bendición para todos ellos, bendigo a los confinados y confinadas que están en diferentes cárceles, los enfermos que están postrados en una cama, y todos los hermanos de Metio, Huarto, Amparo, a Álamo, donde quieran que se encuentren, que Dios los bendiga. Bendigo las ofrendas de Radio Cántico Nuevo, de todos los pastores, todas las iglesias que están haciendo una labor ejemplar para Dios, que Dios les suple y que nunca les falte nada. y doy gracias a Dios, Pastor Federico, porque cada mañana Dios permite que yo me comunique y que la gloria yo pueda decir y que cae siempre en la mañana a través de este clamor en el nombre poderoso de Jesús. Amén.
0: Amén, Padre. Gracias por Frankie, directo desde la República Dominicana. Bendice la vida de él, de su esposa, de sus hijos. Los que están allá y los que están acá sean bendecidos, rete bendecidos. Allí los compañeros de caminata, bendíceles, rete bendíceles, suple y bendice todos sus negocios, los asuntos. Atender que la bendición tuya nunca falte, el pastor Santiago Ponciano, manténlo saludable, fortalecido a la fe, y toda la familia pastoral reciban este manto de bendición sobre sus vidas, también los ministros en la congregación. Llévalos de gloria en gloria, de victoria en victoria, que ellos tengan una semana favorable en todo, en el nombre de Jesús. ¡Un abrazo, victoria!
6: ¡Amén!
0: ¡Amén! Bueno, seguimos por aquí. Recuerde que quiero saludar a los confinados y confinadas que siempre me siguen. Que Dios me los bendiga allí donde se encuentran. Seguimos orando por todos ustedes. Le animamos a seguir adelante. Dios te bendiga. Buen día.
7: Buen día, Pastor Federico.
0: Amén.
7: Llamando para protección y liberación.
0: Padre, protección, liberación. Cobíjala con el manto protector tuyo, Dios. Tu mano protectora en la entrada, en la salida. Cuida, protege tu hija, su casa, la familia, Señor, y que ella siempre sienta tu presencia alrededor de ella. Como un escudo, como has dicho a través del salmista, pues tú eres escudo alrededor de ella. Cuídala. Caerán a ella 10,000, 10,000 a su diestra, más a ella no llegarán, porque tú la proteges, la guardas y la cuidas. En el nombre de Jesús, dale una semana de victoria. Amén, victoria. Muy bien, mis queridos hermanos, saludo allí a mi hermano Lucio, camino al lugar de trabajo. Lucio, un abrazo para ti, tu casa y tu familia. También mi hermano Pablito Rosales, la hermana Aida, camino al lugar de trabajo. Todos los hermanos allí, Dionisio, su compañero de trabajo, el hermano Antonino Presancín, Mario, Isaías y todos los hermanos Presancín, un abrazo, victoria para ellos. También allá los hermanos en la Quinta Avenida, Manuel y otros más, José en el camión, Rafael en el camión, Alex en el camión, los camioneros, bendiciones, bendiciones, que Dios me los bendiga rica, abundantemente. Recuerde que este viernes vamos a estar en Brooklyn predicando en la iglesia Jóvenes Cristianos, que está ubicada en el 7606 de la 13 Avenida. Los hermanos de Dyke High, los hermanos de Bensonhurst, los hermanos de Bay Ridge, Sunset Park, Park Slope, Borough Park, pueden llegar. Seguro, seguro, seguro. Eso será este viernes a las 8 de la noche, el pastor Federico predicando en esta noche. Será el viernes, esta noche, viernes, sí, el viernes en la noche a las 8, todos invitados. Anote bien la dirección para que me acompañen. 7606, 13 Avenida en Brooklyn, Nueva York. No, se lo pierde. Espero verte en el culto. Bendiciones, bueno, hasta aquí me trajo el río. Levantamos campamento, que Dios me los bendiga rica, abundantemente. Cristo le ama, el pastor Federico también. Les deseo cosas buenas como siempre. Nos vemos al rato.

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poder. A los que le aman a Dios, todas las cosas les ayudan para. Pues nada está mal porque todo va bien. ¿Cuántos aman a Dios? Pues entonces el problema que usted tiene le va a ayudar para bien. Así que nada está mal porque Dios todo lo malo lo cambia en bueno. Y de toda cosa mala, Dios sabe sacar algo bueno. Vamos, anda aquí, vamos a talla. 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

2 del libro de Eclesiastés. Verso número 11. Palabra de Dios en el libro de Eclesiastés, capítulo 2, verso número 11. En el nombre del Padre, del Hijo y del Espíritu Santo. Miré yo luego todas las obras que habían hecho mis manos y el trabajo que tomé para hacerlas, y he aquí, todo era vanidad y aflicción de espíritu y sin provecho debajo del sol. Miré yo luego todas las obras que habían hecho mis manos y el trabajo que tomé para hacerlas, y he aquí, todo era vanidad y aflicción de espíritu y sin provecho debajo del sol. Alabado sea Dios en esta hora. Lo más importante para Dios. Lo más importante para Dios. Vayamos ante la presencia de nuestro Dios en oración en esta noche. Padre, en el nombre de Jesús de Nazaret, hijo amado, en esta noche, Dios eterno, te damos gracias porque tú, Padre mío, te has manifestado y te estás manifestando en este culto desde el principio de una forma especial. Te damos gracias por tu palabra y te pedimos que la misma sea de grande y abundante bendición para nuestra alma. Usa esta palabra, Dios mío, para hablarnos a cada uno y abrir nuestro entendimiento a las verdades de tu Escritura. Mira aquellas personas que puedan estar en nuestros medios, Señor eterno, aquellos que no te conocen, permite que esta palabra hable a su vida y que en esta noche almas puedan venir al conocimiento de tu verdad. Quebrantamos todo aquello que no es tuyo. Rompemos, Dios mío, toda obra satánica, toda obra diabólica, todo lo que el diablo quiera o trate de hacer para impedir que con plena libertad tu palabra sea predicada en esta noche. En el nombre de Jesús, Señor. Amén. En una ocasión, yo me encontraba esperando carro en el pueblo de Ponce, hacia el pueblo de Santa Isabel. Estaba a la orilla de la carretera cuando de momento se detuvo un carro y cuando yo miré, era un muchacho que habíamos sido muy amigos en la escuela y habíamos cursado los mismos grados en el mismo salón hogar. Y este muchacho y yo no nos habíamos vuelto a ver desde el cuarto año de escuela superior. Él había seguido su camino, yo había seguido el mío. Y ahora, después de varios años, sin verlo, al verme él allí en la carretera, se paró. Y yo vine hacia donde él estaba y me dice, tú eres Arnaldo, ¿verdad? Yo le digo, sí, yo mismo soy. Me dice, ¿para dónde vas? Le digo que voy para Santa Isabel. Me dice, pues vente conmigo, porque yo voy para Santa Isabel. Me monté en su carro y por el camino me dice, casi hasta dudé que fueras tú, porque te ves bien diferente, no eres el mismo, me dijo. Y yo con una sonrisa en mis labios le dije, es cierto, ya yo no soy el mismo. El Arnaldo que se acaba de montar en este carro, le dije, es muy diferente al Arnaldo, aquel que tú conociste, adicto a droga, alcohólico, perdido, corrompido. Me dice, no, si es que se te nota, se te ve bien, me dice. ¿Y qué tú haces? ¿Qué tú eres? Y yo le dije, oh, yo soy pastor. Me dijo, ¿pastor? Y yo le digo, sí, sí, soy pastor en una iglesia. Y me dice, ah, te metiste a la religión. Y yo le digo, no, no, no me metí a la religión. Y me dice, ¿cómo que no te metiste a la religión? Le digo, no, no, no me metí a la religión.

yo le digo, cristiano. Y me dice, oh, pero los cristianos no son religiosos. Y yo le dije, no, hay religiosos que parecen cristianos, pero los cristianos no son religiosos. Y entonces le digo, pero ¿y a qué te dedicas tú? Entonces me dice, oh, yo a lo que me dedico es a estudiar. Lo mío son los estudios, me dice, yo me paso, estoy estudiando en tal universidad, me quedo por allá en aquel hospedaje, estoy haciéndome de una tremenda profesión, me dijo qué profesión era, pero ahora escapa mi memoria. Y me dijo, y me quemo las pestañas estudiando, lo mío es de la universidad al hospedaje y del hospedaje a la universidad. Y yo le digo, pero eso nada más. Me dice que sí, y entonces me cambia el tema. Me dice, pero cuánto a mí me alegra, me dice él, que una persona que estaba tan perdida como tú esté en la iglesia y le esté sirviendo al Señor. Me dice, yo creo que es muy bueno buscar a Dios. Y yo le dije, ah, bueno, ya que tú crees que es tan bueno buscar a Dios, yo me imagino que es porque tú también lo estás buscando. Entonces él me dice, no, yo no tengo tiempo, me dijo él, no tengo tiempo para buscar a Dios porque mis estudios me roban todo mi tiempo. No tengo tiempo, mis estudios, yo tengo que estudiar, yo tengo que estar estudiando demasiado, yo casi no tengo tiempo ni para mí mismo, me dijo él, voy a tener tiempo para Dios. Entonces yo le dije, bueno, ¿y cuáles son tus planes para tu futuro? Y él me dice, bueno, pues como ya te dije, lo primero, terminar mis estudios y hacerme de esta carrera en la cual yo he colocado toda mi esperanza. Y entonces le digo, bueno, y cuando termines tus estudios y tengas la carrera en la cual tú tienes toda tu esperanza, ¿qué vas a hacer? Y dice, bueno, pues entonces, como ya voy a tener la profesión y aquí sí que se gana dinero, me dijo él. La palabra que usó fue plata. Aquí sí que se gana plata, es esto que yo estoy estudiando. Pues me voy a buscar un trabajo y voy a ganar mucho dinero, me dijo. Y yo le dije, y cuando tengas el trabajo y ganes mucho dinero, ¿qué vas a hacer? Ah, pues entonces me voy a buscar una buena muchacha y me voy a casar. Y cuando te busques la muchacha, la buena muchacha que te vas a buscar, y te cases, ¿qué vas a hacer? Ah, pues entonces, como voy a estar ganando mucho dinero, pues yo me voy a comprar una buena casa. Y cuando te compres esa buena casa que te vas a comprar, ¿qué vas a hacer? Y me dice, bueno, me voy a comprar un tremendo carro. Porque eso sí, voy a ganar dinero para tener un buen carro. Y yo le dije, y cuando te compre ese buen carro, ¿qué vas a hacer? Y él me dice, bueno, bueno, ¿hasta dónde tú me quieres llevar a mí con eso? ¿De qué vas a hacer? ¿Qué vas a hacer? ¿Qué vas a hacer? ¿Qué vas a hacer? Si parece que a todo lo que yo te diga, tú me vas a preguntar que después que yo haga eso, ¿qué yo voy a hacer? Bendito sea Dios en el día de hoy. Y yo le dije, yo sé hasta dónde yo te quiero llevar. Le dije, tú estás en una carrera alocada detrás de un progreso material y al final de todo, si Dios no ha llegado a tu alma, no te traerá ningún progreso. Y le dije, tú no eres el único que estás así. Como tú, hay miles de personas en esta tierra que andan detrás de una carrera alocada por poseer, que no tienen tiempo para Dios, que no tienen tiempo para las cosas espirituales, porque todo el tiempo lo gastan y lo usan en ellos mismos. En unos planes que se han formado en su vida para alcanzar, según ellos, un porvenir mejor. Y le dije, pero yo te quiero hablar a ti de un hombre.
se llama Salomón. Un hombre que tuvo todo lo que tú quieras tener, más de lo que tú quieras tener, y más de lo cual que cualquier persona pueda soñar, que puede poseer sobre la faz de esta tierra. Y abrí la Biblia en el capítulo que nosotros hemos leído en esta noche. Y yo quiero compartirlo con ustedes en el día de hoy. Dice aquí que Salomón dijo en su corazón, escuche bien, dije yo en mi corazón, ven ahora, te probaré con alegría y gozarás de bienes.

0: Señor le dijo a su corazón, ven ahora, lo llamó. Llamó el corazón, yo no sé dónde era que lo tenía. La cosa fue que lo llamó y le dijo, ven ahora, que te voy a probar con bienes y te probaré con alegría. Y dice entonces que Salomón entró en una carrera alocada de comprar, poseer, para saber él qué era lo que eso le daba al hombre. Y la Biblia dice, propuse en mi corazón agasajar mi carne con vino. Y dice en el verso 4, engrandecí mis obras, edifiqué para mí casas. Él no tenía una casa, él tenía casas, plural. Planté para mí viñas, me hice huertos y jardines, y planté en ellos árboles de todo fruto. El verso 6 dice, me hice estanques de aguas para regar de ellos el bosque donde crecían los árboles. Compré siervos y siervas y tuve siervos nacidos en casa. También tuve posesión grande de vacas y de ovejas, más que todos los que fueron antes de mí en Jerusalén. El verso 8, escuche bien el verso 8. Me amontoné también plata y oro y tesoros preciados de reyes y de provincias, y me hice de cantores y cantoras, de los deleites de los hijos de los hombres y de toda clase de instrumentos de música, y fui engrandecido y aumentado más que todos los que fueron antes de mí en Jerusalén. Además de esto, conservé conmigo mi sabiduría, y dice, no negué a mis ojos ninguna cosa que desearan, ni aparté mi corazón de placer alguno, porque mi corazón gozó de todo mi trabajo, y esta fue mi parte en toda mi faena. ¿Cree usted que puede haber alguna persona sobre la faz de la tierra que pueda poseer, pueda obtener, pueda alcanzar, en cuanto a lo material se refiere, más de lo que alcanzó Salomón? Usted no se va a encontrar con uno. Salomón lo tuvo todo, hermano. Todo lo que una persona pudiese desear, él lo tuvo. Él lo alcanzó. Él tenía el dinero para alcanzarlo. Él podía comprar. Él dice, yo no le negué a mis ojos ninguna cosa que deseara. Y eso quiere decir que si Salomón hubiera pasado por la ciudad de Nueva York y hubiera visto el Empire State Building y le hubiera gustado, él lo hubiera comprado. Lo que sus ojos vieran, él no quería. Cualquier cosa. Lo que sus ojos vieran, lo que a sus ojos le gustara, él lo quería tener, él lo quería poseer. ¿Quién puede decir amontoné plata y oro, hermano? ¿Sabe usted lo que es amontonar, verdad? Amontoné, dice él. Era tanta la plata y tanto el oro que él tenía, que él no podía decir ni cuánto era lo que tenía. Lo único que él podía decir era que la plata y el oro que tenía, lo tenía amontonado. Bendito sea Dios en esta hora. Aleluya. Amontonado. Amontoné plata y oro. Y me hice de siervos y de siervas y de cantores. Y planté viña y edifiqué estanques para regar mis propios huertos. Sea bendito Dios en el día de hoy. Yo tuve todo, dice él. Todo lo tuve. Yo quiero que usted entienda que, como él, hay miles de hombres en esta tierra, cristianos y no cristianos, que andan en una carrera alocada por poseer. Y los hombres trabajan, pero trabajan en un afán terrible por llenarse de posesiones. Y a veces, en ese afán de poseer y en ese afán de tener, se olvidan de que hay un Dios en el reino de los cielos. La gente vive como si nunca se fuera a morir. La gente vive como si nunca le tuviera que dar cuentas a Dios. La gente vive como si fueran eternos. Ellos no tienen un pensamiento para Dios. Dios es lo último dentro de su mente. Dios es lo último en su pensamiento. Es tan como aquel amigo mío que dijo, no tengo tiempo para mí, menos voy a tener tiempo para Dios, como si él valiera más que Dios. ¿Verdad? Como si él valiera más que Dios. Yo no tengo tiempo para mí, no tengo tiempo para mí, que soy tan importante. Menos voy a tener tiempo para Dios.
1: Bendito sea Dios desde el día de hoy. Hay tanta gente que no tiene tiempo para Dios. Y hay tanta gente tan ocupada hoy en día que no se dan cuenta de que en medio de su ocupación el diablo les tira una venda sobre los ojos para que no puedan contemplar que por encima de las posesiones y por encima de lo que usted pueda alcanzar está Dios y la salvación del alma. Hay personas que son como Esaú, dispuestos a vender su primogenitura por un plato de lentejas. Dispuestos a vender la salvación por un plato de comida, por un trabajo o por algo material, por un carro, por lo que fuere, envueltos en una vida total y completamente materialista, se han olvidado que hay un Dios en el cielo delante del cual tendremos que estar algún día y ante el cual todos los hombres tendrán que rendir cuentas. Sea bendito Dios en el día de hoy. Están como aquel hombre que creía que iba a durar una eternidad. Y la Biblia dice que un día miró sus campos, sus terrenos, y encontró que lo que había sembrado había producido en grandes cantidades. Y entonces lo miró y dijo, he aquí que mis terrenos han producido frutos en grandes cantidades, ¿qué voy a hacer? Y entonces la Biblia dice, oh bueno, pues ya yo sé qué es lo que voy a hacer. Y él dice, la Biblia, que edificó graneros. Edificó graneros, muchos graneros, para recoger el producto de lo que él había sembrado. Y después que edificó aquellos graneros, entonces hizo la cosecha. Y después que hizo la cosecha, lo guardó en todos aquellos graneros. Rico, hermano, a lo mejor multimillonario, ¿verdad? Si fuéramos a usar una expresión de nuestro tiempo, multimillonario. Los graneros estaban llenos. Y después se va a lo lejos y comienza a contemplar todo lo que tiene. Y a contemplar su granero, y a contemplar su riqueza, y a contemplar lo que posee. Y entonces aquel hombre, mirando lo que tiene, se olvida de Dios y se habla a sí mismo. Y le habla a su alma, y le dice a su alma, alma mía, alégrate y gózate, porque he aquí gran cantidad de bienes has acumulado para muchos años. Él esperaba vivir una eternidad. En otras palabras, él dijo, ya yo no tengo por qué preocuparme ahora, me puedo acostar a dormir tranquilo, ya nunca más tengo que volver a trabajar, nunca más volveré a sembrar tierra, porque he aquí gran cantidad de bienes que yo he acumulado. Alégrate, alma mía, porque eres rica, y alégrate, alma mía, porque ahora sí que vas a gozar. Pero la Biblia dice que terminando él de decir las palabras, alégrate, alma mía, porque he aquí gran cantidad de bienes han acumulado para muchos años, se escuchó una voz del cielo que le dijo, necio, esta noche vienen a buscar tu alma y lo que has guardado, ¿para quién será? Alabado sea Dios en esta hora. La Biblia lo llamó necio porque en su necedad se olvidó de buscar a Dios. Se alegró con lo que tenía, se alegró con sus posesiones, pero se olvidó de buscar a Dios. ¿Cuántas personas no he contemplado yo que están en esa misma condición de aquel hombre del cual la Biblia habla? Salomón probó de todo, hermano. Todo lo que podía venir al alcance de su mano, él lo hizo. Todo lo que sus ojos contemplaron y le gustaron, él lo adquirió. Todo lo que hombre alguno pueda desear, él lo poseyó. Mas sin embargo, en el versículo leído dice que después que hizo todas estas cosas, después que edificó viñas, después que tuvo esclavos, después que tuvo más mujeres, después que amontonó plata y oro y tuvo tesoros preciados de rey y nadie fue como él antes de él en Jerusalén. La Biblia dice que después de eso Salomón se paró y dijo, miré yo luego todas las obras que habían hecho mis manos y el trabajo que tomé para hacerlas, y he aquí que todo era vanidad y aflicción de espíritu y sin provecho debajo del sol. Alabado sea Dios en esta hora. Salomón al final de su vida tuvo que darse cuenta de que aquellas cosas a las cuales los hombres le dan importancia no son las más importantes para Dios.
2: ¿Cuántos entendieron eso que dije en esta noche?
1: Aquellas cosas a las cuales los hombres le dan más importancia no son las más importantes para ti. Hay una cosa que es lo más importante para Dios. Y el diablo busca la forma de desviar nuestra mente y nuestro entendimiento de lo que es más importante para Dios. Y la gente tiene otras cosas en escala de valor y le da más importancia. Hay personas que para ellos lo más importante es hacerse una casa. ¿Están como él? ¿Están como él? Como el amigo mío. Para él lo más importante era su profesión. Pero en la vida de mi amigo, Dios ni tan siquiera era plato de segunda mesa, ¿no? Porque después de su profesión, lo más importante era alcanzar un trabajo. Pero en la vida del amigo mío, Dios ni tan siquiera era un plato de tercera mesa. Porque después del trabajo, lo más importante para él era casarse. Pero en la vida del amigo mío, Dios ni tan siquiera era plato de cuarta mesa. Porque después de casarse, lo más importante era una casa. Bueno, en fin, en la vida del amigo mío, Dios no era ni tan siquiera plato de quinta mesa. Porque después de la casa, lo más importante era el carro. Por donde quiera que usted lo miraba, Dios no aparecía en su lenguaje. En su lenguaje, lo único que aparecía era el afán de poseer, el afán de comprar, el afán de prosperar. ¿Cuántos de los que están aquí en esta noche escuchando? Cuando salieron de su tierra hacia los Estados Unidos, lo único que trajeron en su mente era prosperidad. ¿Prosperidad? Prosperidad. ¿Cuántos ancianos no hay viviendo en los Estados Unidos que salieron de Puerto Rico hace 50 años atrás? Y cuando salieron de Puerto Rico hace 50 años atrás, salieron con el deseo de trabajar, guardar dinero y un día regresarse a Puerto Rico a comprarse una casita. Llevan 40 años aquí trabajando en este país y todavía no tienen el dinero para la casita. Y tampoco tienen a Cristo en su corazón, bendito sea Dios del Estado. ¿Cuánto? Aquí tenemos personas de diferentes nacionalidades. Cuando usted salió de su país hacia los Estados Unidos, ¿qué lo movió a venir hacia acá? Lo trajo hacia acá el pensamiento de me voy a los Estados Unidos a buscar a Dios. Me voy a los Estados Unidos porque allá me dicen que las iglesias están bien avivadas. Yo voy a buscar a Dios en los Estados Unidos. La gran mayoría de los que vinieron para acá no vinieron pensando en Dios, vinieron pensando en una vida mejor, en un mejor sistema, en una mejor forma de ganar dinero donde pudieran prosperar. Y ustedes no son los únicos, son miles de personas los que lo han hecho así, buscando una vida mejor, se han olvidado de Dios, hermano. Pero yo quiero que usted entienda que el hombre tiene que vivir, dicen, aleluya, como si Dios viniera, como si Cristo viniera ahora mismo. Y yo digo, como si la muerte viniera ahora mismo. Porque puede ser que el Señor se tarde unos días más. Puede ser que el Señor se tarde unos meses más. Puede ser que el Señor se tarde unos años más. Pero lo que uno sí nunca sabe si va a llegar y cuándo va a llegar es la muerte. Cristo puede tardarse unos años más y antes de que Cristo venga, la muerte llegará donde usted está, sea bendito Dios en el día de hoy. Hay personas que piensan que nunca se van a morir. Viven alocadamente detrás del dinero, donde mejor le ofrezcan, allá van, aunque su alma se pierda. Aunque no les convenga, están dispuestos hasta dejar abandonar la iglesia con tal de ganar dinero. Están dispuestos, aleluya, a faltar los cultos con tal de ganar dinero. Porque quieren dinero, dinero, plata. Yo lo que quiero es plata, yo lo que quiero es dinero. Yo necesito dinero. No, yo el culto lo voy después, yo dinero. Lo que quiero ahora es dinero, el culto después. Aleluya. Y no se dan cuenta que en ese afán alocado de hacer dinero, poco a poco se le está escapando entre las manos lo más preciado, lo que es más importante para Dios, la salvación de su alma y el perdón de los pecados. Alabado sea Dios en el día de hoy. Pero dinero, la gente quiere dinero, hermano. Hay personas que usted ve, aleluya, que están en un trabajo, se están ganando a lo mejor 500, 600, no sé, $300 a la semana. Están viviendo, tal vez un poquito apretado, ¿verdad? Pero están viviendo. No están muertos de hambre. Están aquí. Algunos de ellos tal vez están hasta gordos. ¿Quién sabe si algunos están a dieta? Sea bendito Dios el Estado. Dicen que lo que ganan no les da para nada. Pero están a dieta porque, bueno, aunque no les da para nada. Pero un día vino alguien y le dijo, yo tengo un trabajo para usted. ¿O sí? Va a ganar buen dinero. ¿Cuánto me voy a ganar? Bueno, usted se va a ganar $500 a la semana. O $700 a la semana. O $400 a la semana. O póngale que se está ganando $200 a la semana y lo ofrecen $300 a la semana. ¿Sí, hermano? Dice, yo acepto ese trabajo. Bueno, pero este trabajo es de lunes a domingo, 7 días a la semana. ¿De qué hora a qué hora? De 4 de la tarde a 12 de la noche.

la iglesia por los próximos meses, pero yo me mantengo orando en mi casa y escuchando la radio y los mensajes grabados, yo me mantengo. Y hay quienes están dispuestos a eso. Hay quienes están dispuestos a aceptar algo que les convenga económicamente, aunque espiritualmente no les convenga. Porque lo que tienen en su mente es, bueno, 400 a la semana, 500 a la semana, 600 a la semana, 700 a la semana. Eso significa que en vez de tener un par de zapatos, voy a tener 20 pares de zapatos. Pero ¿para qué tanto, amigo? ¿Qué es que tú tienes tantos pies? Alabado sea Dios en el día de hoy. ¿Eh? Eso significa que en vez de 5 trajes que tengo, puedo tener 25. Eso significa, y ahí van haciendo números y números y números, pero en los números no está Dios metido. En los números lo que está es materialismo, poseer, comprar. Y entonces dicen, bueno, pues me voy a meter 3 meses en este trabajo. 3 meses. ¿Quién le dice a usted que usted va a vivir 3 meses? ¿Qué garantía tiene usted que usted va a durar 3 meses sobre esta tierra? Lo que pasa es que el diablo falta la mente de las personas que se pueden morir ahora mismo. Que mientras yo predico aquí, yo me voy a morir ahora mismo. Si Dios quiere llevarme para el cielo. Que mientras usted está sentado ahí escuchándome, le puede dar un ataque al corazón y morirse ahí mismo donde usted está. Pero la gente no piensa que se va a morir. La gente piensa y vive como si fueran a vivir más de 100 años sobre la faz de esta tierra. Y programan su vida para eso, hermano. Mire, si usted supiera que se va a morir hoy, ¿qué usted haría? Si usted supiera que se va a morir hoy y viene una persona que usted lo supiera, bueno, es que sea Dios mismo el que se lo diga, que le diga, mira, hoy a las 12 de la medianoche tú te mueres. Porque y no me ore ni nada, que te voy a llevar conmigo, te mueres hoy a las 12. Y viene una persona y le dice usted, mira, tengo un trabajo para ti, te vas a ganar $1,000 diarios. ¿Qué usted va a hacer? Usted le va a decir a esa persona, no, no se preocupe por eso, no me interesa esos $1,000 diarios. Seguro, si usted sabe que se va a morir hoy. ¿Ah? Y a lo mejor hasta viene alguien y le invita a comer lo más que usted le gusta comer. ¿Qué es lo que le gusta comer a usted? Lo más que le guste. Y usted va a decir, no, usted, hoy no me interesa salir a comer eso. ¿Cómo que esto? No. Hoy no me voy a encerrar en mi cuarto a buscar a Dios. Alabado sea Dios en esta hora. ¿Eh? Llega a su casa y le dice a su esposa, mira, si alguien me llama, no quiero que me molesten, porque el día de hoy yo lo he sacado para buscar a Dios. ¿Ah? ¿Seguro? Si sabe que se va a las 12. ¿Ah? Y ahí se encerró en el cuarto. Todo lo que no había orado en su vida de cristiano lo quiere orar ahora en un solo día. Porque sabe que le llegó la hora. Ya Dios le dijo que a las 12 se va. ¿Ah? Antes no había quien orara, ahora le hicieron a 15 minutos y ahora está, óigame, desde que se levantó por la mañana, se tiró de rodillas. Señor, perdóname. ¿Ah? Señor, si hubiese algo, quítalo. ¿Ah? Ay, Dios mío. Desesperado está. Hasta me lo imagino desesperado. Se arrastraría hasta por el piso. ¿Ah? Pondría la cara en el suelo. Ay, Dios mío, Señor, mira. Se acordaría hasta de todo lo malo que hizo. Ay, Señor, que yo me acuerdo cuando yo le hablé a aquel hermano de aquella forma. Perdóname, Dios mío. ¿Eh? Se acuerda que tiene algo contra alguien que todavía no lo ha perdonado. Y llama, mira, tu esposo está en fiesta. Dile que no se vaya, que me espere, que es de vida o muerte. Coge para allá a arreglar lo que haya que arreglar. Si usted sabe que se va esta noche, está mal. Pero lamentablemente nadie sabe cuándo le llega la hora. Y como nadie sabe cuándo le llega la hora, el diablo busca la forma de colocar una venda en nuestros ojos para envolvernos en lo material, envolvernos en todo lo que nos aparte de Dios. Aleluya. Pero aprenda de Salomón en esta noche, que tuvo casa, que tuvo dinero, que tuvo tesoro, que tuvo todo lo que hombre pueda desear. Y dice la Biblia que después se paró y dijo, yo miré todo lo que yo había hecho y el trabajo que me tomé para hacerla y encontré que todo era vanidad y aflicción de espíritu y sin provecho debajo del sol. Alabado sea Dios en esta hora. Mira, allí en mi pueblo había un hombre haciendo una casa, una mansión. Aquello no se llama casa, aquello se llama mansión. En un barrio. Yo tenía que pasar por ahí todos los días.
porque yo guiaba la boda de la iglesia cuando pastoreaba, y entonces tenía que ir todos los días a buscar gente ahí. Mire, hermano, había veces que nuestros cultos se acababan tarde, a las 11, 11 y media de la noche, y había veces que yo pasaba por allí a las 12 de la noche, aquí estaba ese hombre, en el techo de la casa, trabajando, parado, ahí, y ahí, y ahí, ese afán, y ese afán, y ese afán, y ese afán, todos los días, desde por la mañana hasta la noche, trabajando en su casa. Terminó la casa, pintaron la casa, y varios días antes de mudarse a la casa, viene una persona y me dice, hermano Naldo, ¿sabe usted quién se murió? Una hermana que vivía allí mismo, la hermana que yo sirvió allá. ¿Sabe usted quién se murió? ¿Quién? ¿Se acuerda el señor que se pasaba trabajando ahí hasta las 8 y las 12 de la noche en la casa? Sí, me acuerdo. Pero mire, hermano, no se ha mudado a la casa, se mudaba en esta misma semana y se murió. Se murió sin vivir la casa. Otros la están viviendo por él. ¿De qué le valió todo el afán? ¿De qué le valió todo lo que hizo? ¿De qué le valió estar metido en una casa, en un techo de una casa, arreglando allí, desde por la tarde hasta por la noche? ¿De qué le valió no haber tenido pensamiento para Dios? ¿De qué vale esta vida si Dios no está en nuestra mente, hermano? ¿De qué vale la vida si Dios no es el centro de nuestra devoción? Si Dios no es el centro de nuestra adoración, la vida, ni la casa, ni el carro, ni la cuenta que tú puedas tener en el banco, vale nada, sea bendito Dios en esta hora. La vida pierde sentido cuando Cristo no está en el corazón del hombre. La vida pierde su valor cuando Dios no ha llenado la vida del ser humano. Alabado sea Dios en esta hora. Oh, rascada, amativa, hacienda, la Jesús. Oh, mi alma, adora y glorifica al Señor. Vida sin Cristo, por más que se posea, es vida sin valor y sin sentido. Yo me acuerdo que en una ocasión llegó un hermano a la iglesia en la que yo era miembro del pueblo de Ponce. Escuche esto. Oh, no, llegó un hermano, llegó un hombre inconverso. Se convirtió al Señor aquella noche en la iglesia, llorando, se convirtió en el altar. Aquel hombre tiene una historia. Era un hombre de profesión, ganaba buen dinero. Se casó con esta muchacha. Compraron una casa. Y él decidió hacer de su casa la casa más hermosa en toda aquella urbanización. Comenzó a gastar dinero en la casa. Prácticamente todo lo que le entraba lo gastaba en la casa. Y en la casa, arreglando por aquí, arreglando por allá, de tal forma que todavía no le había terminado los arreglos a la casa y ya todo el mundo decía que en aquel lugar no había una casa más bonita que si todavía no había terminado los arreglos. Porque él quería darse el gusto, ¿verdad? El lujo de tener la casa más bonita de la urbanización. Todo su primer año de matrimonio se dedicó a eso. Al año de casado, a su esposa le da un fuerte dolor de cabeza. Corre con ella hacia el hospital. Le hacen unos chequeos generales y le envían a sacar unas placas. Traen las placas. Le envían al hospital oncológico de Ponce. Allí miran las placas de nuevo y encuentran que esta mujer tiene en su cerebro un tumor canceroso del grande de un puño. Le dijeron a él, su esposa se tiene que quedar aquí, le quedan 3 semanas de vida, prepárese, porque su esposa va a morir, no podemos hacer por ella absolutamente nada. El hombre sale de allí, se lo digo tal y como él me lo contó, sale de allí, ya la vida para él no tiene sentido, ya la vida para él no vale nada, porque él amaba a su esposa, tenía solamente un año de casado, no tenía hijos, y ahora su esposa está para morirse en 3 semanas. Se monta en su carro, sale llorando de aquel hospital, llega a su casa. Dice él que entró a la casa y comenzó a mirar la casa. Todos los arreglos que le había hecho a la casa. Dice que la miraba por el frente,

un hombre que en un año se olvidó de Dios para envolverse y hacer una casa, la más linda de toda la urbanización. Y allí dice que explotó en un llanto tremendo, diciendo, ¿de qué le vale esta casa? Si mi esposa no vivirá para vivirla conmigo. Abasala, hay que cosas que son más importantes que una casa. Abasala, aquí más cerca. ¿De qué me vale esta casa si mi esposa no vivirá para vivirla conmigo? Y dice que allí en aquella casa cayó de rodillas y miró al cielo y dijo, Dios mío, reconozco que por un año no he pensado en ti. Toda mi vida la he vivido para vivir esta casa, para hacer esta casa. Y le dijo, Dios, ¿y de qué me vale tener casa si mi esposa no estará conmigo? Y dijo, pero que mi esposa se muera, yo iré a una iglesia a servir. Porque me he dado cuenta que esto no vale. Si no esperáramos hasta ahí para darnos cuenta que la vida sin Dios no vale nada, que la casa sin Dios no vale nada, que el pueblo sin Dios no vale nada. ¡Oh, nada vale nada!

Cristo murió en la cruz del Calvario, no murió por tu casa ni murió por tu carro. No, Cristo murió por tu alma. Todo lo que hay sobre esta tierra perecerá. La Biblia dice que la tierra y las obras que en ella hay serán quemadas. La Biblia dice que la tierra temblará como un borracho. Sea bendito Dios en esta hora. Las islas hasta desaparecerán. Oh, la Biblia me enseña a mí que todo ha de desaparecer. Todo será destruido. Oh, la Biblia lo dice, la tierra pasará, pero mi palabra no pasará. Y dice que los que confían en Jehová son como el monte de Sion, que no se mueve, sino que permanece para siempre. Oh, gloria a Dios. Alabado sea Dios en esta hora. Oh, lo más importante es Dios. Y lo más importante es la salvación. Más importante que cualquier cosa. Y allí salió aquel hombre para nuestra iglesia, para la iglesia en la cual yo era miembro. Y allí entró llorando aquel hombre, aquel tiempo. Y aquella noche le rindió su alma. Y se rindió a los pies de Jesucristo. Sea bendito Dios. En el nombre del Señor. Salomón sabía lo que decía. Oh, fue Salomón el que al final del libro de Eclesiastés, en el capítulo 12, escribe a los jóvenes y le dice: acuérdate de tu Creador en el día de la juventud, antes de que vengan los tiempos malos y lleguen los años en los cuales diga, no encuentro en ellos contentamiento, sea bendito Dios. Es Salomón el que termina el libro de Eclesiastés en ese mismo capítulo 12 diciendo: el fin de todo el discurso oído es este, teme a Dios y guarda sus mandamientos, porque esto es el todo del hombre. Alabado sea Dios en esta hora. Él sabía lo que decía, él sabía lo que hablaba. Oh, Salomón, el hombre que tuvo oportunidad para reírse. ¿A quién no le gusta reír? Pero ¿sabe usted lo que Salomón dijo sobre la risa? En ese capítulo 2 de Eclesiastés, en el verso número 2, escuche esto, escúchelo. Salomón dijo: a la risa dije, enloquece. Y al placer le dije, ¿de qué sirve esto? Escúchalo, porque le está diciendo el hombre que rió tal vez en muchas ocasiones, que rió con el afán del dinero, que rió cuando tuvo los tesoros amontonados, que rió cuando tuvo mujeres, rió ante el placer de la carne. Sin embargo, el hombre que pudo reír por lo que tenía, llegó un momento en el verso 2 de ese capítulo, dice que Salomón dijo: a la risa le dije que enloquece. ¿Sabe usted lo que significa eso? Risa que enloquece, risa que vuelve loco. Oh, risa que no sirve, porque la risa que enloquece no sirve. Oh, ya lo mandamos, porque le repito. ¿A quién no le gusta reír, hermano? ¿A quién no le gusta reír? Pero sin embargo, él habló de una risa que enloquece, que vuelve loco al hombre, hermano. Yo quiero que usted sepa que hay risa que enloquece. Dice que él le dijo al placer le habló y le dijo: placer, ¿de qué sirve esto? ¿De qué sirve? Le dijo, placer, ¿de qué sirve el placer? No

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tu misericordia y tu bondad por todas las generaciones, de los que te buscan, de los que te adoran, de los que te honran, de los que te sirven. Gracias, Padre, porque tu gracia no nos abandona. Gracias, Señor, porque tu amor no nos abandona. Gracias, Señor, porque aunque todos nos abandonaren, tú con todo has prometido estar con nosotros. Señor, tú eres fiel todo el tiempo. Tu amor es fiel todo el tiempo. Tu fidelidad, Señor, es grande. Tu fidelidad es sumamente grande.

de tu palabra. Oramos que tú muestras tu favor, Señor, es aquellos que doblan rodillas y claman a ti día a día, suplicándote, rogándote, implorándote, Señor, que tu misericordia sea sobre esta nación, sobre esta ciudad, Señor. Necesitamos de tu misericordia, necesitamos de tu amor, necesitamos de tu bondad. Ayúdanos, Señor, a servirte

Gracias porque tu amor no nos abandona. Gracias porque tu presencia no nos abandona. Gracias, Espíritu Santo. Espíritu Santo, te damos gracia, gloria, honra, alabanza. O vaya manda la maquita, la masari. Te suplicamos, Señor, que seas tú glorificándote de manera especial. Que seas tú glorificándote de manera especial. Cuando quiera que lleguemos a través de los diferentes medios, las diferentes radios, Señor, que seas tú glorificándote. En el nombre maravilloso de Jesús de Nazaret. Amén, amén, amén, amén, Señor. Bendecimos el nombre del Señor. Bendecimos a todos los hermanos que nos escuchan y damos toda gloria y toda honra por permitirnos en esta mañana estar con todos ustedes. Este que les saluda es su hermano y su amigo, el pastor Eric Salgado. Damos gracias al Señor porque en este día estamos aquí en vivo a través de los estudios Reverendo Rolando Nova, en la ciudad de Elizabeth, la ciudad profética de Elizabeth, Nueva Jersey, para exponer la palabra del Señor en todos los diferentes lugares que nos escuchan. Bendecimos a aquellos hermanos que nos escuchan a través de la cadena radial Radio Cántico Nuevo, originando 1520 y retransmitiendo 97.5 FM y 910 AM en la ciudad de Nueva York, Nueva Jersey. Amén. En la 1520 nos escucha en gran parte de la ciudad de Nueva York, Queens, Brooklyn, partes del Bronx. En la 910 nos escuchan en toda esa área de Rockland County, Yonkers, White Plains, el norte de New Jersey, y la 97.5 FM en todo lo que es New Jersey, Brooklyn, Staten Island y Manhattan. Así que estamos cubriendo a través de esa cadena toda esta área. También repetimos en Radio Cántico Nuevo a través de la 1370 y la 96.5 FM y la 95.7 FM en Long Island. Así que bendecimos a todos los hermanos que nos escuchan en todo Long Island. También bendecimos a los hermanos que nos escuchan en Falfurria, Texas. Saludamos a nuestro corresponsal allá en Texas, Raymond Curley, que siempre está pendiente de la audición o del audio de la 103.3, la KD FM, en la ciudad de Falfurria, Texas, cubriendo el sur de Texas. También bendecimos a los hermanos que nos escuchan a través de nuestra emisora hermana RCN Broadcasting, 94.7 FM en East Suffolk County. Allá saludamos a nuestro corresponsal Al Cruz, que siempre está al pie del cañón esperando esta programación para poderla transmitir y bendecir a todos esos hermanos que nos escuchan allá en East Suffolk County, Riverhead, Flounder, Yapa, Medford y toda esa área de Long Island. También estamos a través de nuestra emisora hermana Fuente de Luz Radio. Bendecimos a nuestro director allá, el Reverendo George Viera, y a todos los hermanos que nos escuchan, originando 105.5 FM en Nassau County, Long Island, y retransmitiendo con sus 10.000 vatios de potencia la 1580M y la 106.9 FM, cubriendo Long Island y Connecticut y New Jersey, y en New Jersey la 103.9 FM en Haslett, Nueva Jersey. Bendecimos a los hermanos que nos escuchan a través de esta cadena poderosa, Fuente de Luz Radio. Ha crecido mucho, cubrimos todo el estado, cubrimos los estados de Nueva York, New Jersey y Connecticut. En New Jersey estamos a través de la 1580M y la 103.9 FM en Haslett. En Long Island estamos a través de la 105.5
y 106.9 105.5 Nassau, 106.9 Suffolk County y en Connecticut y Long Island a través de la 1580M. O sea que tenemos ahí una cadena poderosa, fuente de luz radio, los estudios allá en el 99 de Liberty, 99 de Liberty en North Babylon, Nueva York. Bendecimos a todos los hermanos que programan en Fuente de Luz Radio y le invitamos a que usted también se haga parte de este esfuerzo. Allá en Puerto Rico saludamos a nuestro hermano Aureo Matos y su cadena sacra allá en Puerto Rico, originando a través de la 88.5 FM para toda la isla, retransmitiendo en Quebradilla 91.7 y allá en Mayagüez 89.7. Bueno, yo espero que me haya acordado exactamente los diales, por allá estamos cubriendo toda la isla.

porque lo vieron niño hermoso y no temieron el decreto del rey. Qué tremenda fe tuvo la madre de Moisés. La Biblia dice en 1 Corintios capítulo 13, versículo 7, que el amor todo lo sufre, todo lo cree, todo lo espera y todo lo soporta. Y no hay un versículo que mejor pueda describir la fe de la madre de Moisés que este versículo 7. Ella estaba dispuesta a sufrir lo que fuera, a creer en Dios hasta las últimas consecuencias, a esperar lo que fuera y a soportar lo que fuera, con tal de salvar a su hijo Moisés. La Biblia dice que había un decreto de Faraón. Ella lo vio hermoso y no temió el decreto. El decreto vino porque los judíos, después de 400 años habitando la tierra de Gosén, dice la palabra, que se multiplicaban proporcionadamente. Se multiplicaban porque los judíos sabían que el mandamiento de Dios era henchir la tierra. Y todavía el día de hoy no hay una raza que crea más en la reproducción, que crea más en familias de estructuras amplias y grandes que los judíos. Hay muchos que piensan que el tener una familia grande le va a hacer empobrecerse, y eso es mentira del diablo. La Biblia nos enseña que el mandamiento de Dios al hombre fue multiplicaos y henchid la tierra. El deseo de Dios es que la raza humana se multiplique. Hay muchos que piensan que posiblemente teniendo dos o tres o cuatro hijos se van a empobrecer. Y eso vemos un ejemplo en la comunidad judía hasídica, que no hay una comunidad más acomodada económicamente en la ciudad de Nueva York, con mejores casas, grandes mansiones, tremendas comunidades bien organizadas, con escuelas privadas bien organizadas, y que están tan bendecidos, mas sin embargo, la gran mayoría de ellos tienen una estructura familiar amplia y numerosa. Amados hermanos, mucha gente piensa que por tener un hijo, alabado sea el Señor, van a empobrecerse. Yo doy gracias a Dios, Dios me permitió tener 6 hijos. Y ninguno de ellos me empobreció, antes me enriquecieron. Y ciertamente, no estoy diciendo que no es costoso sostener a un hijo en esta nación. Y de mis 6 hijos, 4 le ha tocado ya estudiar en colegio, alabado sea el Señor, en universidades, donde hemos tenido que pagar grandes cantidades de dinero para ayudarlos y apoyarlos a que ellos puedan echar para adelante. Es costosísimo tener un hijo, pero Dios no te va a dejarte empobrecer por tus hijos, porque la Biblia dice, el joven fui, dijo David, y he envejecido, y no he visto justo desamparado ni su simiente que mendigue pan. Dios no te va a desamparar ni a ti ni a tu simiente. Hoy en día hay muchos que prefieren tener un gatito, un perrito, antes de poder procrear, porque piensan que se van a ir a pobreza. La madre de Moisés a toda costa quería traer al mundo a Moisés. Dice la Biblia en Éxodo capítulo 2, versículo 1, un varón de la familia de Leví fue y tomó por mujer a una hija de Leví, la que concibió y dio a luz un hijo, y viendo lo que era hermoso, le tuvo escondido por 3 meses. ¡Qué tremendo! De la tribu de Leví, sabemos que por eso fue que Moisés y Aarón llegaron a ser, especialmente Aarón llegó a ser sumo sacerdote, porque provenían de la tribu de Leví, la tribu que había sido profetizada que iba a ejercer el sacerdocio en Israel. Y dice la mujer que ella lo vio hermoso y lo escondió 3 meses. Ella no temía al decreto del rey. El decreto del rey era firme. Y si alguien desobedecía el decreto del rey, había una sola sentencia. Ellos eran esclavos y no tenían ningún tipo de derecho bajo las leyes egipcias en aquel entonces. Si la madre de Moisés era sorprendida escondiendo a

su Hijo, alabado sea el Señor para siempre, número uno, podían, la iban a asesinar a ella, a su esposo, a su hijo Aarón, que ya estaba nacido y grande, a su hija María, que ya estaba también hecha una muchacha, y también a Moisés. Pero ella no le importó arriesgar la vida de todos con tal de salvar la vida de uno. Y ese es el todo del cristiano. El cristiano verdaderamente tiene que estar el pueblo dispuesto a sufrir, aunque sea para salvar a uno. Por eso Jesús, dice la Biblia, que Jesús, hablando del buen pastor, dijo que sacrificó las 99 y las dejó para ir a buscar a la una. El evangelio no se trata de buscar las mayorías. El evangelio se trata de arriesgar la mayoría por ir a buscar a la perdida. Y me refiero en el buen sentido de la palabra. Hay personas que después que tengan multitudes no les interesa quiénes son los que están ahí. Hay congregaciones que para poder tener multitudes, bueno, en este tiempo del COVID eso se hace un poco, ya andan por ahí asomando la cabeza aquellos cantantes que les gusta, alabado sea el Señor, reunir masas y cantidad, ya andan por ahí asomando las cabezas y ya por ahí andan solicitando sus anuncios, alabado sea el Señor, pero ciertamente la iglesia de Jesucristo no se basa en multitudes. Aleluya, cuando Gedeón tenía aquella multitud tan grande de soldados, el Señor le dijo, tienes mucho, y los redujo hasta tener el número que Dios quería que él tuviese, 300. Y amados, a veces pensamos que los muchos importan más que el uno. Y en esta ocasión la madre de Moisés decidió arriesgar a los muchos. Decidió arriesgar su propio pellejo, a su hija María, a su hijo Aarón, a su esposo, con tal de salvar al uno. Porque ese uno tenía un propósito en Dios. Porque ese uno era especial. Ella dice que lo vio como hermoso, pero ¿qué madre no ve a su hijo hermoso? El amor de madre es el único amor que se puede comparar al amor de Dios. Ella lo vio hermoso. Alabado sea el Señor para siempre. Y dijo, no, yo voy a esconder a mi hijo. Y fíjese que para esconder a su hijo, ella tuvo que haber escondido su preñez. Ella tuvo que haber escondido esa barriga. Porque si lo hubiesen visto de 7 meses, de 8 meses, de 9 meses, ya hubiesen estado las parteras esperando que llegara el momento de que ella diese a luz para tirar al río al niño. Faraón se había preocupado por el crecimiento, por la tasa de natalicio que había entre los israelitas. Y dijo, hay que controlar esta raza que se está multiplicando proporcionadamente. Hay que controlar esta raza que anda creciendo. Y amados hermanos, muy parecido a lo que pasa con los hispanos en esta nación. Nosotros los hispanos nos hemos convertido en la minoría mayoritaria. De 300 millones de habitantes que hay en los Estados Unidos, 200 millones son de la raza blanca, 60 millones son hispano o latino, y alrededor de 35 a 40 millones afroamericanos. Los hispanos se han convertido en la minoría mayoritaria en los Estados Unidos, y aquí al 2050, entre latinos y descendientes de latinos, se proyecta que posiblemente rebasemos a la raza blanca. Amados hermanos, hay gente que se preocupa por estas cosas, políticos que se preocupan cuando la demografía en su distrito cambia, cuando la demografía en su comunidad cambia, porque cambian las prioridades, cambian las costumbres, cambian los poderes. Y nosotros no en esta nación como hispanos no solo debemos sentir contento, orgulloso o alegre de que seamos la minoría mayoritaria, sino que tenemos que asegurarnos que esta minoría mayoritaria sepa honrar a su Dios. Sepa, nosotros los ministros hispanos tenemos la gran responsabilidad de permitir que esta nación, que ha sido una nación cristiana, evangélica desde su comienzo,
permanezca esta nación siendo evangélica con evangélicos hispanos que honran a su Dios. Esa responsabilidad no es del gobierno, esa responsabilidad no es de la ciudad, esa responsabilidad es de cada predicador que agarra un micrófono para predicar el evangelio de Jesucristo. Tenemos que evangelizar esos 60 millones de hispanos. No que no tengamos que evangelizar también a los de la raza blanca o a los afroamericanos, pero primordialmente a los hispanos Dios nos ha dado ese ministerio, como se lo dio al apóstol Pablo para con los gentiles, nosotros no nos ha dado para con los latinos. Y dice la palabra del Señor que ella dijo, no, yo voy a arriesgar mi familia entera con tal de salvar a este niño. Pero no solamente lo tuvo que ocultar cuando nació, lo tuvo que ocultar cuando tuvo un mes, cuando tuvo dos meses, tuvo tres meses, seis meses, nueve meses, porque si la hubiesen visto a ella con la barriga lista para dar a luz, hubiesen estado esperando las parteras para cometer un infanticidio. Esta mujer se rehusó a permitir que su hijo fuese echado al río, a ahogarse en las aguas del río Nilo, a ser una víctima más de Faraón, que por sus motivos políticos, por sus motivos de demagogos, quería matar a todos los niños. Y eran lanzados a las aguas. Pero esta mujer dijo, no, yo no sé lo que ella hizo, si se tuvo que amarrar una paja fuerte en su estómago para ocultar su preñez, si tuvo que ponerse una ropa encima de otra ropa, encima de otra ropa, pero ella iba a hacer lo que tenía que hacer con dar a luz a este niño. Y cuando nació lo ocultó, y Moisés dice en la Biblia que cuando le encontró la hija de Faraón estaba llorando, o sea, que ocultar un niño, el problema de ocultar un niño es pequeño y se puede ocultar en cualquier lugar, el problema es que los niños lloran. ¿Cuántas cosas tuvo que hacer la madre de Moisés para contener su llanto? ¿Cuántas cosas tuvo que hacer la madre de Moisés para controlar su grito? Tuvo que amamantarlo, tuvo que abrazarlo, tuvo que jugar con él, tuvo que, alabado sea el Señor para siempre, estar acariciándolo constantemente en esos tres meses, para que Moisés no hiciese ruido. Llegó un momento que ya no lo podía ocultar más. Llegó un momento donde ya no podía, tenía que lanzarlo, tenía que dejarlo ir. Y hay momentos que nosotros ya no podemos retener más a nuestros hijos. Madre, tú que me escuchas, que estás orando por tu hijo, que lo has tenido en tus brazos, que lo has amamantado, que lo has acariciado, como la madre de Moisés acariciaba, amamantaba, cuidaba, abrazaba. A Moisés hubo un momento que ya no lo pudo retener más. Y escúchame, mujer, que me escuchas, que tal vez has estado luchando por un hijo, alabado sea, orando, ayunando, clamando, aconsejándolo, saliéndolo a buscar, persiguiendo donde quiera que se mete. Mujer, tienes que dejarlo en las manos de Dios. Dice la palabra del Señor que no pudiendo ocultarlo más, tomó una arquilla de junco. Y una arquilla de junco es una canastilla. Ella tomó una canastilla de juncos. Y dice la Biblia que la calafateó con asfalto y con brea. Óigame, el asfalto y la brea representando la fe y la cobertura en la sangre de Cristo. Ella le dio cobertura por dentro y por fuera. Ella dice la palabra que le dio cobertura calafateándola con asfalto y con brea. Así como el arca de Noé tenía cobertura, porque fue también calafateada, tenía la cobertura de Dios. Mujer, tú no puedes retener más a tu hijo. Padre que me escucha, tú no puedes retener más a tu hijo. Tú quisieras tenerlo escondido en tu casa. ¿Cuántos padres me han dicho, ojalá que yo pudiera hacer que mi hijo grande se convirtiera pequeño para guardarlo en un frasco, para guardarlo en una gaveta, para guardarlo en una caja? Pero hay un momento donde ya no puedes retener más a tus hijos. Yo a mis seis hijos lo he enseñado en la palabra del Señor. El mayor cumplió 29 años, es uno de nuestros pastores en nuestra iglesia.
el pastor Eric Salgado Jr., lo bendigo porque alaba al Señor, glorifica al Señor. El segundo y el tercero son muy buenos muchachos. Derek es un paralegal que trabaja con un bufete de abogados y ha ayudado a muchísimos hermanos. Edward trabaja en el aeropuerto, está a punto de convertirse en un ingeniero cívico, pero no están ellos sirviendo a Dios como yo quisiera. Pero yo los tengo bajo la cobertura de Dios. Los tengo cubiertos en oración. Me preocupo por ellos, los amo, los quiero, pero he tenido que lanzarlos en la canastilla. He tenido que lanzarlos, alabado sea el Señor para siempre, en la alquilla de la vida, en la canastilla de la vida. A veces queremos retener a nuestros hijos. No le niego que a mí también me ha pasado por la mente si pudiera tenerlos pequeños nuevamente. Pero hay momentos que hay que dejarlos en la cobertura de Dios. Calafatea muy bien con asfalto, calafatea muy bien con brea, esa arquilla, y entrégaselo con la cobertura de Dios. Lánzalos creyendo que Dios les va a cuidar. Y yo oro por mis hijos, oro por cada uno de ellos por nombre. Ahora mi cuarta hija también está predicando la palabra del Señor. Bendigo a Erika. Mi quinto hijo, Erickson, está conmigo aquí y oro por él para que Dios tenga de él misericordia y lo ayude y lo levante. Tan solo 14 años, ahora va a cumplir 15. Bendigo a mi hija menor de 12 años, Michelle, que recién cumplió hace 2-3 semanas 12 años. Les bendigo y los pongo bajo la cobertura de Dios. Pero tenemos que dejarlos ir. Ella dijo, yo no lo puedo ocultar más, yo no lo puedo guardar más, yo no lo puedo abrazar más, no puedo más ocultarlo, tengo que lanzarlo. Y lo lanzó, pero lo lanzó con la cobertura de Dios. Lo lanzó, pero lo lanzó en una arquilla calafeteada con asfalto y con brea, con mucha fe y con la cobertura de Dios, con el canal de Dios, con la protección de Dios, cubierto en la sangre del Cordero. Y dice la palabra del Señor que ella tuvo cuidado de Moisés. Fíjese que no fue que ella lo tiró río abajo, sino que dice que colocó al niño, alabado sea el Señor, en la arquilla, y lo puso en un carrizal a la orilla del río. ¿Qué es un carrizal? Un carrizal es un enjambre de junco que se pone en las orillas del río. En otras palabras, para aquellos que recuerdan los ríos, yo recuerdo allá en el río de Bayroa, en Caguas, Puerto Rico, en partes de las orillas se formaban esos juncos, esas enramadas, esos enredos de ramas, que dejaban que lo que cayese allí quedase allí varado, parado, alabado sea el Señor. A veces una bola de la que nosotros jugábamos como muchachos en el campo, y cuando caía de repente en la orilla del río y caía en uno de estos juncos, alabado sea, en uno de estos carrizales que eran enredo de ramas en la orilla. Alabado sea el Señor, allí nosotros podíamos sacar esa bola que caía o lo que cayese allí. Ella no lo tiró río abajo, sino que lo colocó en un carrizal a la orilla del río. Allí estaba amarrado la arquilla de Moisés. Allí estaba amarrada la canastilla de Moisés en una orilla. Allí estaba. Y dice la Biblia que su hermana María, esa fue la que luego llegó a ser Miriam, la profetisa. María, ella dijo, yo voy a ver lo que va a pasar con el niño. La madre lo puso a la orilla del río, en aquel carrizal, en aquel enjambre de juncos, en aquel enjambre de ramas, allí en la orilla. Allí estaba atascada, como nuestros hijos están atascados en la cruz de Cristo. Nuestros hijos están amarrados a la cruz de Cristo. Usted los ha amarrado, yo los he amarrado. Y aunque aparentemente ellos se sienten libres, alabado sea el Señor, porque la canastilla, y ellos lloran, ellos saltan, ellos brincan, se voltean. Pero mientras la canastilla esté amarrada al carrizal, mientras la canastilla
silla de junco esté amarrada al carrizal, al enjambre de junco, no va para ningún lado. Dios tiene cuidado, Dios tiene, alabado sea el Señor, control. Dentro de la canastilla el muchacho brinca, el muchacho salta, el muchacho se voltea, pero no se va a salir de la canastilla, no se va a salir del enjambre, no se va a salir del carrizal. Estará allí en la orilla, estará allí en la ribera del río. Llama, llama, esperando su destino profético. Y su hermana dijo, yo voy a ver lo que va a pasar. Fíjense que la madre de Moisés no mandó a su hijo mayor, Aarón, a velar por Moisés, porque Aarón posiblemente tenía mejor habilidad para nadar por ser mayor, por ser varón. Tenía mayor agilidad para meterse al agua y sacar a Moisés si se viraba la canastilla. Mas, sin embargo, ella no mandó a Moisés. Ella mandó a María. Ella mandó a mí. Es que las hermanas mayores parecen como una segunda madre. Este día mi hermana mayor, Mili, me vino a visitar y hablábamos tantas cosas. Ella es 4 años mayor que yo y ciertamente le daban la autoridad para que ella actuara como madre cuando no estaba mi madre. Tenía que respetarla, tenía que obedecerla. Y ella cuidaba de mí, cuidaba de mi hermano mayor, Johnny, cuidaba de nosotros. Y nosotros teníamos que obedecerla. Ama, llama. Las hermanas mayores sirven como si fuesen segunda madre. Y aquellas hermanas que le ha tocado criar muchachos, especialmente en esta ciudad de Nueva York, donde hay madres solteras que tienen que dejar a sus hijos cuidando por su hija de 12 años, de 13 años, y lo han cuidado desde los 12 años hasta que ellos crecen siendo una segunda madre. Bendigo a todas esas señoritas que le ha tocado a la edad de 11, de 12 años velar por sus hermanitos mientras mamá trabaja. Y a veces no han podido tener una infancia normal. Y estoy hablando de niños aquí en la ciudad de Nueva York. Porque le ha tocado cuidar de sus hermanos. Le ha tocado cuidar de sus hermanitas. María no se dio por rendida. Ella se quedó allí mirando al acecho a ver lo que iba a suceder. Fíjense que es curioso que la hija de Faraón descendió a lavarse al río. Imagínense que hubiese sido Aarón el que hubiese mandado la madre de Moisés. Aarón tenía un solo destino y era la muerte. Cualquier hombre que fuese hallado en la ribera del río mientras se bañaba la hija de Faraón, tenía un solo destino, la muerte. Y aunque la lógica decía que era mejor enviar a Aarón, el Espíritu dirigió a la madre de Moisés enviar a María. Habían doncellas que se paseaban por la ribera del río. Esas doncellas estaban allí paseándose, no por pasear, sino que ellas tenían que velar que no hubiese nadie en la ribera del río mientras se bañaba la hija de Faraón. No solamente por cuestión de seguridad, porque no muy lejos habían soldados, pero ellas tenían que velar que no hubiese ningún perverso a querer mirar la desnudez de la hija de Faraón. Aún tenían que cuidarlo de los mismos soldados que estaban rodeando el río a una distancia mayor. Aquellas jóvenes solamente lo que tenían que hacer era gritar y se llenaba eso de soldados. Porque no era cualquiera la que se estaba bañando allí, era la hija de Faraón. Era la hija del emperador de la tierra, del rey de la tierra, del gobernante de toda la tierra. Soldados estaban al acecho esperando el aviso de una de estas muchachas. Y estas muchachas se paseaban del agua al lado, pero no jugando. No estaban entreteniendo, se estaban paseándose, velando que ningún hombre o ninguna bestia o nada pudiese hacer peligro para la hija de Faraón. Pero dice la Biblia que paseándose su doncella por la ribera del río, vio ella la arquilla en el carrizal. Y cuando aquella vio la arquilla en el carrizal, en la orilla, había ese matojo de juncos, de ramas, y allí había una canastilla. Ella mandó a su criada a buscar esa arquilla, a buscar esa canastilla.
Y dice la Biblia que cuando la abrió, vio al niño. Y aquí el niño lloraba. ¡Oh, qué lindo cuando nosotros lloramos! Jesús dijo, bienaventurados los que lloran, porque ellos tendrán consolación. Amado, hay momentos que nos toca llorar. Madre que me escucha, hay momentos que te va a tocar llorar. Pastor que me escucha, hay momentos que te va a tocar llorar. A mí me ha tocado llorar muchas veces en estos 37 años de ministerio. 37 años el mes pasado cumplimos, amén, del llamado que Dios nos dio. Me ha tocado llorar. Recuerdo y va a mi mente, a los 90, hubieron personas que a los 90 me hicieron llorar, y los puedo mencionar por nombre, pero no estoy aquí porque ya fui sanado de todo eso, pero en mi colección de memoria, porque cuando la Biblia dice que tenemos que perdonar y olvidar, no es olvidar el hecho histórico, sino olvidar ese momento feo, ese dolor. Si tú hablas de un evento y todavía te altera, todavía te pones rojo, todavía comienzas a sudar. En los 90 hubieron personas que me hicieron daño y me hicieron llorar. Alabado sea el Señor, especialmente dos pastores que se levantaron en contra mí en los 90. Cuando yo empezaba el ministerio, iban a mis ovejas y me decían que yo no era pastor, que yo era evangelista, y que yo me había metido a pastor porque por mi propio instinto, porque empezamos en el ministerio evangelístico, pero cuando abrimos la iglesia, estos dos pastores se conspiraron. Esto fue para el año 91 y 92. Y amados hermanos, me hicieron llorar, pero los perdoné. Uno de ellos murió en mis brazos. Estuve en el hospital y lo pude llevar a la presencia del Señor. Se había apartado de los caminos de Dios. Y estuvimos ahí orando hasta el momento que fue tomado y partió de esta tierra. Y nosotros estuvimos orando, sintiendo la presencia de Dios en ese lugar, junto a su esposa, junto con hermanos que estuvieron conmigo ahí orando. El otro también le fue muy mal. Alabado sea el Señor para siempre. Y estoy hablando de sucesos que sucedieron 35 años atrás. Me hicieron llorar. En el año 2010 tuve otras experiencias que me hicieron llorar. En el 2019, 2 años atrás, tuve otras experiencias que me hicieron llorar. Porque hay momentos que vamos a llorar. Jesús lloró. Hay momentos que vamos a llorar. Y yo sé que la gente, los teólogos comienzan a traer una predicación de por qué Jesús lloró por nuestro pecado, lloró por la incredulidad de los hombres. Pero lo cierto es que Jesús amaba a Lázaro. Y Jesús lloró, fue movido a llorar. Moisés estaba llorando y ese lloro era tan genuino, tan sincero, tan evidente, que dice la Biblia que la hija de Faraón tuvo compasión de él. Qué lindo, hermano. Rápido lo identificó por su tal vez la tez de su piel, por su compostura física. Rápido lo identificó como uno de los hebreos. Allí estaba María todavía mirando. Allí estaba María todavía observando a ver lo que iba a pasar. Pero ella no se quedó observando. Hay gente que son tremendos observadores, mirones. Hay gente que están en Facebook allí mirando solamente. No son tus amigos. Simplemente quieren ver lo que está pasando. Simplemente quieren ver lo que tú posteas. Simplemente quieren ver lo que tú predicas. Simplemente quieren ver lo que está pasando en tu iglesia, en tu ministerio. Pero, amados hermanos, son simplemente mirones. Son espectadores. En la cruz, cuando Jesús estaba siendo crucificado, martirizado, hubieron muchos que simplemente miraban y de lejos decían, si verdaderamente este siervo de Dios que se salve a sí mismo. Alabado sea, si hay muchos que te van a mirar de lejos, así como miraban a Jesús, y van a decir, si él es siervo de Dios, Dios lo va a ayudar. Pero tal vez Dios te quiere usar a ti para ayudarle. Bendigo a los cientos de hermanos que no se quedan solo mirando, sino que ayudan a la radio, ayudan al ministerio, ayudan esta obra de fe.
hay muchos que solamente le gusta escuchar. Y están ahí escuchando, escuchando, escuchando como espectadores, pero nunca actúan. María dijo, yo voy a actuar. Y la pudieron matar diciendo, ¿qué tú haces aquí? Porque la Biblia no nos dice que ella tal vez conocía a la hija de Faraón, o la hija de Faraón la conocía a ella. Era una esclava más. Pues ella dijo, no, yo no me voy a quedar aquí de mirona. Yo no me voy a quedar aquí de espectadora. Yo no me voy a quedar aquí solamente mirando. Yo voy a actuar. Yo voy a hablar. Hermano, hay momentos que usted tiene que actuar. No se quede mirando. Alabado sea el Señor para siempre. Cuando Esther fue coronada como reina e iban a martirizar, a sacrificar a su nación completa, a su raza completa, Mardoqueo le dijo, habla con el rey. Y ella le dijo, porque si yo me meto a hablar con el rey, una sola ley hay. Y la muerte, si yo me meto sin permiso, reina o no reina, a hablar con el rey, el emperador de la tierra me van a matar, a menos que el rey levante su báculo. Mire, hermano, aún a la reina le tenían prohibido entrar sin permiso a ver al rey. Y si yo me meto a hablar con el rey sin permiso, me van a matar. Pero el doctor le dijo, tú no sabes si para esta hora, si para este momento, Dios te puso ahí. A veces tú crees que Dios te ha puesto en posiciones porque tú eres inteligente, porque tú eres más lindo que nadie. Mira, hermano, las posiciones que Dios me ha dado ha sido para ser de bendición a otros. Hay gente que se cree que las posiciones porque usted es suertudo, porque usted es más lindo que nadie, porque usted es el de lindo, ¿no? Dios te pone en lugares específicos, en lugares estratégicos para que tú seas de bendición a otros. Por eso muchos, aleluya, van a envidiar lo que Dios te ha dado. Por eso muchos van a querer igualarte, van a querer superarte, pero cuando no pueden igualarte ni superarte, tratarán de ensuciarte, de dañarte, de empolvarte, porque no pudieron igualarte. Y dice la palabra que ella no se quedó calladita, dijo, no, yo voy a actuar, yo voy a hacer algo. Esther dijo, bueno, yo voy a entrar y voy a hablar con el rey, y si perezco, que perezca, pero no me voy a quedar de mirona, no me voy a quedar de espectadora. No te quede de espectador, no te quede simplemente mirando de afuera. Es momento de actuar, es momento de levantarte y de abrir tu boca, de decir lo que vas a decir, de hablar lo que vas a hablar. No te quedes, no pases desapercibido, sin que se hayan dado cuenta que ni siquiera estuviste ahí. Abre tu boca, levanta tu mano, haz lo que Dios ponga en tu corazón hacer, dice lo que Dios te pone en tu corazón decir. Dice la palabra del Señor que ella le dijo a la hija de Faraón, y yo voy a llamarte una nodriza de las hebreas para que te críe este niño. Te voy a buscar una nodriza. No pierdas el momento de Dios. Hay gente que está en un lugar, pero no se atrevieron a decir nada. Y todavía lo dice, yo estaba allí, pero yo no me atreví. No, abre tu boca. No pase desapercibido. Marca tu territorio diciendo lo que te tienes que decir, aunque te cueste lo que te cueste. Ella estaba arriesgando una vez más su pellejo, porque allí la pudieron decir, ¿tú qué hacías aquí? ¿Querías hacerle daño a la hija de Faraón? La pudieron haber matado, pero ella no se quedó callada. Ella dijo, yo te puedo traer una nodriza de las hijas de los hebreos para que te cuide ese niño, para que te críe ese niño, para que te proteja ese niño, para que te amamante ese niño. Y la hija de Faraón le respondió, mire qué bendición, como Dios tenía todo preparado. Le respondió, ve. Entonces la doncella fue. ¿Y a quién usted cree que trajo para cuidar a Moisés? ¿A quién usted cree que buscó para cuidar a Moisés? A la misma madre de ella, a la misma madre de Moisés. María, hermana de Moisés, buscó a su propia madre para que cuidara a su propio hermano, a su propio hijo, que era Moisés. Otro hubiese dicho, aquí se van a dar cuenta y puede pasar esto. Olvídese lo que pase. Si Dios te ha dado la oportunidad de tú de ser de bendición a otro, ser de bendición a otro. Ella dijo, te voy a buscar una nodriza. Yo conozco a una que es super calidad, perfecta, ideal, para que cuide a este muchacho. Hay muchos que en su trabajo están buscando 15 carpinteros y ellos no le dicen nada a nadie.
En su trabajo están buscando a otra muchacha que limpie y ella no le dice nada a nadie. Están buscando a otro empresario que trabaje en su unidad y ella no le dice a nadie. Alabado sea el Señor. Un hermano me dijo, yo no recomiendo a nadie, no me gusta trabajar con hermanos de la iglesia. ¿Y con quién te gusta trabajar? ¿Con impíos? Hay gente que no le gusta trabajar con hermanos de la iglesia porque se van a dar cuenta de tu vida poco espiritual, de tu vida poco seria en el trabajo. Hay gente que en la iglesia son cristianos, pero en el trabajo nadie sabe que son cristianos, nadie sabe que son religiosos, nadie sabe que le sirven a Dios, nadie sabe que van a la iglesia. Óigame, hermano, en mi oficina todo el mundo está bien sabido, como dicen los hermanos, bien enterado de quién es el pastor Eli Salgado. Y muchos te van a odiar por eso, y muchos te van a aborrecer por eso, pero nosotros no nos podemos avergonzar del Evangelio, porque es poder de Dios. Pablo lo dijo claro, no me avergüenzo del Evangelio, porque es potencia y poder de Dios. No me avergüenzo. Dice la Biblia que ella fue a buscar y buscó a su propia madre. ¡Qué sorpresa cuando llegó María a la madre, a su madre! Me imagino que ella dijo, ¿qué pasó? ¿Se fue el niño? ¡No! ¡Se miró la esquilla! ¡No! ¡Se fue arriba! ¡No! Escucha, mamá, te voy a llevar para que conozcas a quien encontró al niño y quiere que tú lo cuides. Eso sería como un sueño. Ella lanzó a su hijo a las aguas. Ella lanzó todo su hijo a su destino profético y ahora Dios se lo devuelve para que ella lo críe. Y dice la Biblia que la hija de Faraón le dijo a la madre de Moisés, lleva este niño y críamelo y yo te lo pagaré. Aleluya. Y la mujer tomó el niño y lo crió. Moisés se crió con su madre y con un cheque que le mandaba. No sé si semanal, no sé si biweekly, no sé si monthly, pero ciertamente dice, yo te lo voy a pagar. Ahora Moisés iba a estar protegido, tenía un TPS, Temporary Permit, tenía un TPS, un permiso temporario. La hija de Faraón le dio ese permiso, no podían tocar a Moisés, aunque era hebreo. No podían tocar a Moisés, aunque era recién nacido. Me imagino que le dieron un decreto a la mamá de Moisés que ahora actuaba como si fuera nodriza. Y allí ella tenía ese permiso para criar a Moisés. Y era pagada por la hija de Faraón, era sostenida por la misma persona que ella tenía. Faraón ahora tenía que sostener a la madre de Moisés para que criase a Moisés. Y lo crió. Por eso cuando Moisés creció, Moisés sabía que él era hebreo. Moisés, me imagino que la madre de Moisés le dijo, this is a big secret, don't tell anyone. I'm going to tell you a big secret. Please don't tell anyone. You are really my son. You are Hebrew. You're not Egyptian. Tú no eres egipcio. Tú eres mi hijo. Tú eres sangre de mi sangre, pero no lo digas a nadie. Quédate callado en silencio, actúa como egipcio, hazte ver como el hijo de la hija de Faraón. Y cuando creció, lo llevó a la hija de Faraón, la cual lo prohijó, lo adoptó y le puso por nombre Moisés, diciendo, porque de las aguas lo saqué. Mire cómo esta mujer entregó su hijo en las manos de Dios y ahora Dios se lo devuelve y se lo devuelve con un precio, con un premio, con un pago. Abashaba y Abashaba. Hermana, tú entregaste lo que tú tenías en las manos de Dios y Dios te lo devuelve con pago, con premio, con ganancia. Porque cuando entregamos lo que tenemos en las manos de Dios, Dios nos lo devuelve con ganancia. Aleluya, echa tu pan sobre las aguas y al final de muchos días lo hallarás. Oh Ramashama y Amasama, echa manda Ramasama, échalo, lánzalo en las manos de Dios con la cobertura de Dios, con la protección de Dios y tú verás que Dios te lo devuelve con gran bendición. Dios te lo devuelve con un precio, con un premio, con un pago. Amaya, Padre, yo te doy gracias
por todas esas madres que nos escuchan, que han sabido sacrificar todo por sus hijos, por esos padres también, pero en especial por las madres que han tenido, Señor, que desgarrarse un pedazo de su corazón y lanzarlo creyendo que tú lo has de cuidar, creyendo que tú lo has de proteger bajo tu cobertura, bajo tu protección, bajo tu canal, bajo tu, Señor, sombra. Ahora te pido, Señor, por todas estas madres y todos estos hijos, Padre mío, glorifícate de manera especial. Gracias por la radio, por todos los que nos escuchan. En el nombre de Jesús.

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2: Sí, estamos en vivo en esta mañana. Es Luis Antonio y Héctor Bravo que les saludan esta mañana. Mucha atención porque en este segmento vamos a hablar de salud, de bienestar, que es lo mejor que te puede haber pasado, porque realmente si tú no tienes salud y no tienes bienestar, ¿de qué vale tenerlo todo? Tener carro, tenerlo lavado, tener dinero, tener trabajo estable, tener familia, si no tienes salud.
3: Exactamente, ¿no? Es decir, no tienes nada.
2: No tienes nada. Si tienes salud, no tienes todo.
3: Exactamente. Es lo mejor. Mire, y vamos a estar hablando acá para el público de algo que está aconteciendo ahora mismo, lamentablemente, que está arrasando con nuestro cuerpo, que se está impregnando en las paredes digestivas de nuestro cuerpo.
2: Y hay millones de personas afectadas ahora mismo. Y dígame, tú que me estás escuchando, tú estás afectado de este mal.
3: ¿Sí?
2: Y hay miles de personas que están muriendo de ataques del corazón, ¿no? De diferentes otros males, y no saben que hay un mal en común. Claro. 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
3: Así es, Bravo, y vamos a estar hablando de este gran parásito, de este hongo, parásito oportunista que está viviendo alojado dentro de nuestro cuerpo, de todos. O sea, usted, señora, usted lo tiene viviendo en su cuerpo, y es la Cándida albicans. Tú lo tienes, yo lo tengo, Luis Enrique lo tiene, todo el mundo lo tiene, usted, dama que me escucha, que acaba de sintonizar, tú lo tienes. Así que esto es negativo para tu salud. ¿Por qué? Porque la Cándida albicans, la Cándida albicans es el principal mal de todas las enfermedades que usted tiene en su cuerpo. Este parásito está alojado, ¿verdad? Está ahí, bien pendiente a su cuerpo, a lo que usted, con lo que usted se alimenta, porque se nutre de los carbohidratos, se nutre de las azúcares de su cuerpo, ¿verdad? Y ello, con ello llega a soltar sobre 43 toxinas dañinas, afectando órganos internos.
2: Esas toxinas son veneno para tu organismo, te destruye los órganos internos dramáticamente, así que es bien importante que prestes mucha atención, porque el único producto que va a solucionar este problema y va a eliminar para siempre lo que es este parásito que se aloja en el intestino y empieza a vivir de lo que tú consumes, que son carbohidratos, azúcares, y empieza el defeca, ¿verdad? Él elimina estas toxinas, claro, que son súper dañinas para el organismo, que no sabe cómo reaccionar y reacciona negativamente, y lo que crea son unos males dramáticos.
3: ¿Puedes nombrarme las enfermedades que ataca principalmente?
2: Mira,
3: usted se va a sorprender.
2: Présteme mucha atención y contéstese usted mismo esta pregunta. Si usted tiene uno o más de estos males, usted tiene el Cándida albicans ahora mismo. Si usted está padeciendo de diabetes, artritis, el colesterol alto, también tiene problemas de retención de grasa, sobrepeso, pérdida de cabello, problemas de Parkinson, Alzheimer, problemas de impotencia en el hombre, además de problemas circulatorios, presión sanguínea, además la presión arterial, usted tiene Cándida.
3: Casi nada. O sea, todo lo que tú acabas de nombrar, Héctor, ahora mismo yo diría que están siendo afectados por uno de ellos, o algunos por más de uno, ¿verdad?
2: Yo me atrevo a decirte que mami, ¿verdad? Para ser diabetes, de todas estas condiciones, la peor puede ser la diabetes, porque le llaman la enfermedad silenciosa,
3: sí,
2: y realmente ataca a todo tu cuerpo. Yo quiero que ustedes tengan consciente algo, que no es que ustedes estén, no es una coincidencia. Realmente esto es algo que el ser humano lo tiene. ¿Por qué? Por el alimento, por la contaminación, por los malos hábitos de alimentación que tenemos diariamente. Este parásito se aloja y se prolifera. Lo más importante, Luis, es que la gente tiene que conocer es que todos tenemos este parásito, pero hay unas personas que tienen más cantidad que otras. ¿Por qué? Porque él llega a multiplicarse hasta ocupar el 92% de nuestro organismo, y ahí es que entonces empezamos a ver los achaques dramáticos en nuestro cuerpo. Antes nosotros no escuchábamos, Luis, lo que era el Parkinson, el Alzheimer, y ahora eso está increíblemente. ¿Qué es? Es este parásito que realmente es una realmente es destructivo para tu organismo, porque elimina, sobre todo 43, ahí son hasta 48 toxinas. Elimina este parásito y es grave. Es, lamentablemente, es el causante de la alta presión, de ataques al corazón y de mucho más.
3: Es que la gente no se da cuenta que no. Está pasando por este mal. Por eso es que le estamos dando los diagnósticos, ¿verdad? Las enfermedades que usted está viendo, porque usted sí puede darse cuenta, va a su médico de cabecera y le diagnostican que tiene problemas de diabetes, colesterol alto, triglicéridos, personas con problemas articulares, personas con problemas de artritis, osteoartritis, todo esto que estamos mencionando está relacionado de una manera u otra de la cándida albicans.
2: Sí.
3: Oye, y hoy día la ciencia obviamente está avanzando. Nosotros siempre estamos indagando, ¿verdad? Todo lo que surge a través de la medicina natural, y hay un tratamiento exclusivo, uno actualmente, que es el único que contiene billones, no miles, billones de lactobacilos CR, que son los que nosotros necesitamos en nuestro cuerpo para defendernos.
2: Y son bacterias buenas. Son bacterias buenas que eliminan las malas.
3: Exactamente.
2: Es lo que hace. 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Lo va a eliminar y va a crear una barrera protectora donde él no va a volver. Es un tratamiento que tú no vas a usar toda tu vida. No lo tienes que usar todos los días como diferentes otros productos naturales que son buenísimos, pero tienes que depender de ellos mensualmente, tomarte una cápsula diaria. 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Lo máximo, Luis Antonio, que van a usar una persona un tratamiento es en el caso más extremo, que tenga el 92%
3: claro
2: de su organismo ocupado, son 6 meses.
3: Hasta 6 meses.
2: Todo entonces, bien. Después de 6 meses, la gente dice, pero entonces, si lo dejo de usar. No, es que limpiaste tu organismo, crea una barrera protectora que nunca va a volver porque te va a subir esas defensas y estas bacterias son buenas, que va a eliminar todas las malas y para siempre vas a tener un bienestar, vas a eliminar los dolores, todos estos medicamentos, ese botiquín lleno de medicamentos, lo vas a eliminar para siempre, porque es un tratamiento para cierto tiempo, no es para siempre. 2-3 meses y automáticamente no lo vas a tener que usar nunca más, no vas a depender de Albican Cure.
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3: 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Ahora mismo usted lleva años y años, ¿verdad?, acechado por estas bacterias negativas, malignas, dentro de su cuerpo, ocasionándole un sinnúmero de enfermedades. 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
0: Personas con problemas de potencia sexual también.
1: Ah, no, son afectados. Vas a ver un cambio dramático.
0: Si usted caballero,
1: usted va a levantar literalmente su ánimo.
0: Su ánimo totalmente, sí. 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
0: Exactamente, funciona así, trabaja de esa manera, es bien inteligente, o sea, estamos tratando la condición desde la raíz, no estamos por encimita pasándole la mano, que mucha gente, atienden sus diagnósticos, ahora mismo un dolor de cintura, un dolor de articulares, dice, me voy a tomar una aspirina, y hay personas que es un error, están cada 6 horas tomando aspirina, y tomando pastillas genéricas para a lo mejor este dolor no se me quita. No, pues ¿qué estás haciendo? Momentáneamente ese nervio, ¿verdad? Ese músculo lo estás adormeciendo, ¿verdad? Para que se vaya un poco ese dolor. Pero la raíz del problema es la Candida albicans que está multiplicándose, ¿verdad? Está afectándote todos esos nervios, todos esos órganos.

0: internos y no le estás dando ningún remedio para eliminarlos.
1: Pero el remedio
0: solamente uno. Un tratamiento es el eficaz para contrarrestar esto.
1: Que se llama Albigan Cure. Es un tratamiento 100% natural que va a trabajar como un desparasitador y un desintoxicador extrapotente, eliminando a través de la orina y las heces fecales todos esos parásitos que han vivido alojados dentro de su organismo y han traído diferentes enfermedades que ya las hemos mencionado, pero vale la pena mencionarlas nuevamente, que es diabetes, artritis, colesterol, problemas de retención de grasa, sobrepeso, claro, pérdida de cabello, también problemas de Parkinson, Alzheimer, problemas de impotencia en el hombre, problemas de circulación sanguínea, problemas relacionados con la presión arterial, tienes sueño constantemente. Pues mira, realmente, tú necesitas este tratamiento y darte la oportunidad. 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
0: Esto es real.
1: Y va a eliminar ese botiquín lleno de medicamentos. No le voy a decir a usted que usted va a eliminar la diabetes hoy. Es que su cuerpo le va a decir, mira, ya yo no necesito estas aspirinas, no necesito este medicamento, no necesito esto. Mira, no hay ningún producto químico que te cure. Te va a aliviar algún mal. Pero qué bueno que usted, cuando usted ve en televisión esos anuncios,
0: este es el negocio de la farmacéutica,
1: el disclaimer que es un minuto que dice usted podría poder tener vómitos, diarrea, hasta la muerte. Ahí usted se da cuenta que este producto no vino para curar, vino para aliviar
0: momentáneamente,
1: pero nosotros te estamos hablando de que vas a sacar desde la raíz, claro, este parásito lo vas a eliminar para siempre, y el causante de todos tus males es el maldito parásito este que se va a alojar en tu intestino, que lo tenemos todos, pero hay personas que lo tenemos en pocas cantidades y hay personas que tienen hasta el 92% de su organismo comprometido. 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
1: ¿Qué, no, qué contiene?
0: Va a crearte ningún efecto secundario a tu tratamiento.
1: ¿Qué es lo que contiene el tratamiento? ¿Qué es lo que contiene?
0: Billones, no miles, billones de lactobacilos. Billones, no millones, son billones de lactobacilos. ¿Por qué?
1: Porque lactobacilos son bacterias buenas que atacan las malas.
0: Exactamente, porque en tu cuerpo, ahora mismo, los casos extremos, llega hasta un 92%.
1: Es, o sea, grave.
0: Tú tienes miles y pudieras tener millones de bacterias malas en tu cuerpo. Por eso es que el tratamiento es súper concentrado. ¿Para qué? Para que funcione ya desde la primera semana, los primeros 7 días. Por eso es que las personas, este tratamiento no tiene que consumirlo durante un año. En casos extremos,
1: es un tratamiento a corto plazo.
0: Exactamente. Y va a eliminar lo que son las bacterias malas de tu cuerpo, las toxinas que están regadas en tu organismo por culpa, ¿verdad?, de este hongo, de este parásito. Y obviamente va a limpiar todo tu sistema. Va a buscar donde esté esa bacteria, la va a atrapar y la va a expulsar a través de la orina o las heces fecales en una forma totalmente natural y saludable.
1: Vamos a ponerlo de esta manera. Hay personas que dicen, mira, yo necesito un detox. ¿Has escuchado eso? Necesito desintoxicarme, yo necesito limpiarme, qué sé yo, voy para una entrevista de trabajo y necesito, tú sabes, eliminar todas esas cosas que tenía antes. Pero mira, también eso lo va a eliminar.
0: Claro.
1: Porque esto es un desintoxicador.
0: Sí,
1: va a desintoxicar tu cuerpo, te va a limpiar lo que es el intestino el grueso y te va a beneficiar dramáticamente, obviamente.
0: De ahí es que nacen muchas bacterias también.
1: Y queremos hacernos hincapié, esto tiene un efecto secundario. Va a bajar de peso.
0: No, para bien, un efecto secundario.
1: Usted va a bajar de peso dramáticamente. ¿Por qué? Porque usted va a eliminar este parásito que está viviendo dentro de usted y esas toxinas lo que van a hacer es engordarlo.
0: Claro.
1: Es dramático.
0: Y enfermarse y atrapar sobre 100 enfermedades diferentes a consecuencia de este parásito. O sea, nada más así, tiraído. Hay como un 70% ya de personas adultas con problemas de diabetes. Ya. Lamentable, personas con problemas de colesterol altísimo también se lo lleva a 70, más o menos, esa es la estadística. Personas con problemas de obesidad, pues, o sea, aquí la, pues, o sea, tú pasas los 50 años y estás enfermo.
1: Hay personas que no bajan de peso y es que este parásito está evitando de que usted sí así lo haga, porque está eliminando todas estas toxinas y te está afectando tus órganos internos y está subiendo de peso. Y tú dices, pero es que ya yo no como tanto, yo realmente lo que como es una vez al día.
0: No come,
1: mira, lamentablemente es que este parásito es el causante de que esté subiendo de peso también. Y al subir de peso, ¿qué suben? Los triglicéridos, el colesterol, ¿qué sube? Todo.
0: Carbohidratos, seguro.
1: Cuando está sobrepeso es malísimo. 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Gracias, muchas gracias.
0: 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Pues los que se sienten bien, esos son los que de un momento a otro cogen una enfermedad y no duran un mes.
1: Es cierto. ¿Ves? 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

Altísimo Padre, Altísimo Padre, te damos la gloria y la honra para ti y solamente para ti. Bautízame en tu fuego, Señor, porque sin ti no puedo hacer nada, porque sin ti no podría estar aquí. Estoy agradecido por ti, Señor. Estoy agradecido por tu gran amor. Estoy agradecido por tu salvación. Amén. Tú me has dado un talento. Tú me has dado una oportunidad para estar aquí contigo, Señor. Lléname con tu amor, Señor. Guíame con tu palabra, Señor. Guíame con tu palabra, ¿por qué? Porque no lo estoy diciendo para el hombre, sino para ti, solamente para ti. Bendice a todos los que están enfermos, que no pueden caminar, que no pueden salir de su cama, que está batallando con triste, con dolor. Somos tu pueblo, Señor. Y queremos más de tu juego. Estamos aquí reunidos para adorarte, Señor. Para adorarte, Señor. Para aprender sobre tu palabra. Estoy rodeado de una gloria que no veo y sin mirarte,

Ayúdame con las palabras que yo voy a decir hoy en esta hermosa programación. Yo no soy un pastor, pero tú me has dado esta oportunidad para predicar. Te doy gracias a ti, Señor. Te damos la gloria y la honra a ti. Tú eres Rey, tú eres Padre Celestial, y tú eres el único que puede tocar los corazones de los hermanos que necesitan la palabra. Quiero habitar en tu presencia, donde yo puedo dejar mis problemas. Aleluya. Perdón. Donde yo quiero estar. Yo quiero estar contigo, Señor. Vuélveme en ti, Señor.

Más de ti. Llorando más persona, no hay nadie en este mundo que sea igual a tu mirada, Señor. Llénanos con tu

Llévanos con tu amor, Señor. Llévanos con tu amor, llévanos con tu amor. Queremos más de ti, Señor. Queremos más de ti. Te doy gracias a ti, Señor. Te damos la gloria y la honra a ti. Envuélveme en ti, Señor, envuélveme en ti. Tú eres Padre Celestial y tú eres el único que puedes tocar los corazones de los hermanos que necesitan la palabra.

Gracias, Señor. No hay nadie en este mundo que sea igual a tu mirada, Señor. Llénanos con tu espíritu, Señor. Llénanos con tu fuego, Señor. Llénanos con tu presencia. Llénanos con tu amor, Señor. Adora, adora, adora, adora, adora al Señor. Bautízame en tu fuego, Señor. Tú me has dado un talento, tú me has dado una oportunidad para estar aquí.

Amén. Y su pueblo dice amén y amén, amén. Que Dios le bendiga a todos. Esto fue una hermosa canción que yo quería compartir con ustedes. Saludos a todos que están escuchándome por la radio. Dios les bendiga a ustedes. Pero hoy es un día especial. Siento feliz, contento y bendecido. Mi nombre es Edith Salgado, el hijo del pastor Edith Salgado. Y es un bendición estar aquí listo para predicar la palabra de Dios. Antes que empezamos con la predicación, solamente quiero anunciar, si alguien necesita una iglesia, ustedes están bienvenidos a ir a la iglesia Joven Cristiano 651 Motor Street. Nueva Jersey, a la de Nueva Jersey. Y si ustedes no viven en Nueva Jersey, no se preocupen, también tenemos muchas iglesias en nuestro concilio de jóvenes cristianos localizado en Brooklyn, en Bronx, Texas y también en Long Island. Voy a poner un anuncio para ustedes que puedan escuchar dónde están las iglesias.

0: 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Brooklyn, Nueva York, el condado de la bendición. 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Les esperamos.
1: Amén, amén, amén, amén, amén, amén, amén. Ahora vamos a empezar con la predicación. Te pido que se busquen Gálatas capítulo 5, versículo 22 a 25. Vamos a leerlo en el nombre del Padre, y Hijo del Espíritu Santo. Y dice, más el fruto del Espíritu es amor, gozo, paz, paciencia y benignidad, bondad, fe, mansedumbre, templanza. Contra tales cosas no hay ley. Pero lo que son de Cristo has crucificado la carne con sus pasiones y deseos. Si vivimos por Espíritu, haremos también por Espíritu. Amén, amén. El tema de hoy se llama Vivir en Santidad. Este versículo nos enseña que el fruto del Espíritu Santo es una transformación profunda de la carácter que se manifiesta de manera natural cuando permitimos que el Espíritu Santo guíe nuestra vida. Y hoy, bueno, hoy vamos a hablar de dos emociones que antes yo estaba batallando con. Y las dos emociones son la ira y la tristeza. Y también vamos a hablar de cómo podemos aplicar este versículo, este capítulo, este libro en nuestra vida. Es importante para mantener la palabra de Dios en nuestro corazón. Es importante para vivir en una vida de santidad. Porque cada pecado puede matar nuestro Espíritu Santo de nosotros, dentro de nosotros. Primeramente, quiero hablar de sentir enojado. Cuando tenemos nuestras cosas, estamos felices, estamos contentos, con gozo y con alegría. Pero a veces sentimos enojado. ¿Por qué? Porque a veces las cosas no salen de nuestra manera, en nuestra propia manera. Tengo una pregunta para ustedes. ¿Cuántos aquí han sentido enojado? Yo creo que todos aquí han sentido enojado porque no somos perfectos. La Biblia dice que tenemos un cuerpo lleno de pecados. Y eso es de razón. Porque estamos aquí buscando a Dios. Sí, nacimos con un cuerpo lleno de pecados. Pero gracias a Dios que tenemos un Dios misericordioso que perdona a nosotros cada día cuando nos fallamos. Amén. Cuando sentimos enojados, es fácil para gritar, es fácil para echar la culpa a otros. Y yo sé que todos han sentido enojado. Yo puedo testificar que antes, que a veces yo he sentido enojado con mi mamá, con mi papá y con todos mis hermanos. Para estar enojado es algo normal. Yo no voy a decir que nadie puede estar enojado. Pero yo no voy a decir que está bien para gritar malas palabras cuando está enojado. Pero yo no voy a decir que está bien para dar puños a otros. Pero yo no voy a decir que está bien para destruir la puerta de su casa. No. A veces hay momentos para estar enojados. Pero hay momentos que un hermano no puede controlar esto, y esto tiene un corazón lleno de la ira y no del Espíritu Santo. Necesitamos orar a Dios para Él puede dar a cada persona un corazón limpio, un corazón que pueda alabar y testificar a Jehová. Necesitamos pedirle a Dios a Dios. Ahora quiero hablar sobre la tristeza. Hay diferentes razones para estar triste. Por ejemplo, podemos sentir triste de alguien que murió. Podemos sentir triste porque alguien está hablando chismes sobre mí o sobre ustedes. Hay muchas razones para estar triste, mis hermanos. Pero también es normal para sentir triste. Yo no voy a decir que nadie puede estar triste. Hay momentos para sentir triste. Es algo normal dentro de nosotros. Pero también yo no voy a decir que nadie puede quedar con ese dolor, con ese sufrimiento, con esa pena, con ese triste. Los enemigos quieren atacar a nosotros del ministerio, de la casa de Dios. Y ellos siempre quieren estar, ellos siempre están dispuestos para hacer todo lo que ellos pueden hacer. Y los enemigos pueden controlar su vida. Los enemigos pueden controlar sus emociones, si tú dejas. Pero con todo de los ejemplos que yo estaba hablando, yo sé que todos van a pasar tiempos difíciles. Yo no estoy diciendo que la vida es fácil. Pero si siempre quedamos con la ira y con la tristeza, no vamos a recibir esa bendición de Dios. No vamos a avanzar con Dios. Vamos a quedar en el mismo lugar si no hacemos la fuerza para buscar a Dios. Es difícil para buscar a Dios cuando tenemos un corazón lleno de pecados, pero no es imposible para buscar a Dios. Te aconsejo a todos a evitar ese pecado, a evitar ese corazón lleno de ira, de la tristeza. ¿Y cómo podemos tener una vida en paz? ¿Cómo podemos tener una vida llena de amor? ¿Cómo podemos vivir en la santidad? Ora a Dios, lea su Biblia. Gálatas capítulo 5 habla sobre los frutos del Espíritu Santo. ¿Y qué es los frutos del Espíritu Santo? Los frutos del Espíritu Santo son las cualidades visibles que el Espíritu Santo produce en la vida. Quien cree en Dios puede tener los frutos del Espíritu Santo. Simplemente. La Biblia es un ejemplo de cómo podemos vivir en la santidad. Es donde podemos tener nuestra sabiduría. Ahora, voy a preguntar a ustedes. ¿Ustedes van a dejar estar enojados? ¿Ustedes están listos para dejar sentir triste? ¿Vas a vivir tal como la Biblia dice que se debe vivir? Si ustedes quieren vivir en la santidad con los frutos del Espíritu Santo, vamos a orar. Vamos a orar. Altísimo Padre, le damos la gloria y la honra a ti y solamente para ti, Señor. Gracias por las palabras que yo podría decir hoy en esta hermosa programación. Yo no soy un pastor, pero tú me has dado esta oportunidad para predicar. Te doy gracias a ti. Te doy gracias a ti, Señor. Te damos la gloria y la honra a ti. Tú eres Rey y tú eres Padre Celestial. Y tú eres el único que puede tocar los corazones de los hermanos que necesitan la palabra. Queremos usar los frutos del Espíritu Santo como un ejemplo de nuestra vida. Gracias por este hermoso tiempo. Ahora queremos adorar a ti, Señor. Vamos a adorar al Señor.

Envuélveme en ti, Señor, envuélveme en ti. Envuélveme en ti, Señor.

0: Y Señor, gracias por este hermoso tiempo. Gracias, Señor. Gracias, Padre Celestial. Y su pueblo dice, amén y amén.
1: Amén, amén.
0: Bueno, gracias a todos que estaban escuchándome por la radio. Dios les bendiga a ustedes. Hermanos, este fue mi tiempo. Fue una bendición predicando la palabra de Dios por un rato. Y quiero dejar un anuncio antes que terminamos. Si alguien necesita congregarse en una iglesia, te invitamos a 651 Moshe Street de Elizabeth, Nueva Jersey. Voy a decirlo una vez más. Si alguien necesita una iglesia, te invitamos a 651 Moshe Street de Elizabeth, Nueva Jersey. Tenemos nuestros servicios a los domingos a las 2 de la tarde. Y si ustedes no pueden llegar al domingo, también tenemos nuestros servicios el miércoles a las 8 de la noche. Y bueno, ya el tiempo está terminando. Eso fue mi tiempo y que Dios le bendiga a todos. Amén.

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Nos acompañará en la adoración el salmista El Porta. 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

0: decíamos, hermano, vamos inmediatamente a escuchar palabra de Dios. Y al final del mensaje estaremos orando por los enfermos. Dios está ahí para sanar tu enfermedad. También está para salvar tu alma. Entrégate al Señor al final del mensaje. Estaremos orando por tu salvación. Si estás enfermo, Dios quiere sanar. Bendito sea Dios.
1: Dice la Biblia en Segunda de Crónicas, capítulo 17. Que el rey Josafat, rey de Judá, vino a su reinado como sucesor de su padre Asa, que había muerto. Y así como su padre sirvió a Jehová con fidelidad, el rey Josafat guardó los mandamientos de Dios y trató de agradar en todo al Dios de la gloria. Y acabó con la idolatría en Judá y le rompió los ídolos a los paganos. Y acabó con todo lo que era idolatría y maldad y abominable a Dios. Lo mismo que hicimos aquí esta tarde. Hizo Josafat. Rompimos los ídolos, porque esa es la orden de Dios. Josafat lo hizo. Y acabó con cuanto ídolo había. Y dice que cuando Dios vio lo que hacía, lo colmó de riqueza, lo enriqueció. Que los ciudadanos de Judá venían todos con regalos para Josafat. No tiene que pedirle a nadie que le dé regalo. No sea pidión, eso se deseó. Gloria a Dios, que Dios toca los corazones, Dios pone gracia, Dios mueve la gente, y Dios trae la gente, y le ayudan a usted, y le dan. Su papá no le pidió a nadie, pero los habitantes de Judá venían, le traían regalo, lo enriquecieron. Y Dios lo honró, se fue a la profunda delante del pueblo. ¿Por qué lo honró? ¿Por qué lo enriqueció? Porque agradaba a Dios, guardando sus mandamientos, viviendo la vida agradable, obediente a la palabra del Señor. Bendito sea Dios. Dice la Biblia que Josafat hizo más. Llamó a sus príncipes, llamó a los levitas, y le dijo, ir por las ciudades e instruir a la gente en la palabra de Dios. Iban esos hombres, dirigidos por Josafat, ciudad por ciudad, llevaban el libro de la ley, y enseñaban la palabra de Dios a la gente. Ya bendito el nombre de Dios. Dice cuál es el secreto de uno al que hacer gracia con Dios, el favor con Dios y honra con Dios, y que Dios prospere en nuestro sentido. Presentarle la palabra de Dios a la gente, y entonces uno vivirla y obedecerla. Porque usted presenta la palabra y no la obedece, usted es un hipócrita. Está más perdido ahí que jude. Pero usted aproveche primero la bendición, viva la palabra, obedézcala como Josafat, y después preséntela al pueblo. No sea egoísta, no se quede usted con la bendición solo, llévela a otro, comparta con los demás. Y Josafat compartió, enseñó la riqueza, enseñó la honra, pero entonces cogió y dijo, a llevarle esta palabra al pueblo. Y por toda la ciudad iban los levitas y los príncipes de Josafat, con el libro de la ley, enseñando la palabra a la gente. ¡Alabado sea Dios! Dice que no es con cuentecito, ni entreteniendo al pueblo con actividades sociales, ni entreteniendo al pueblo con doctrinitas de hombres. No es eso. Es la palabra de Dios que entra hasta el tuétano de los huesos. Es la palabra de Dios que separa hasta el alma del espíritu. Es la palabra de Dios que limpia y santifica. Es la palabra que imparte fe. Es la palabra que es voz de Jehová en medio de su pueblo. Eso es lo que hay que llevar. Bendito sea el Señor. Dice la Biblia que cayó un terror terrible en todos los pueblos circunvecinos. Y los árabes, y los filisteos, y los sirios, y todos aquellos enemigos tremendos de Israel, del pueblo.

0: un temor de ellos tan grande que es de los filisteos. Vinieron a visitar a Josafat y le trajeron regalo y pagaron tributos en plata, humillados como corderitos delante del rey de Judá. ¡Alabado sea Dios! Y los árabes se presentaron cargados de animalitos y trajeron vaquitas y trajeron novillitas para el rey de Judá. El terror de Dios en sus corazones. Nadie se atrevía a declararle guerra, nadie se atrevía a atacarlo, nadie se atrevía a entrarle a Josafat porque Dios estaba con él. Amigo querido, ¿entiendes eso claro? Si tú quieres tener victoria en tu vida, si tú quieres tener honra, si tú quieres tener realmente todo lo que necesitas y tener una eternidad de bendición, haz como hizo el rey de Judá, Josafat. Empieza en esta tarde a agradar a Dios, a guardar los mandamientos de Dios, a vivir con la palabra de Dios, y Dios te colmará de honra y te colmará de bendición. ¡Alabado sea Dios! Entiéndelo, amigo. Josafat solamente tuvo que guardar la ley, porque estaba en el Antiguo Testamento. Pero tú estás en el Nuevo Testamento, estás en el Nuevo Pacto, estás en la dispensación donde toda la bendición de Dios viene a través de Jesucristo, su Hijo, donde ahora hay un mediador en este Nuevo Pacto, donde ahora hay un Redentor, donde ahora hay un Salvador, que si no es a través de Él, nadie llega jamás al Dios de la gloria. Por lo tanto, en esta tarde, mira, amigo, no titubees. Empieza a agradar a Dios, conviértete a Cristo, venga a Cristo, recibe a Cristo y el Señor te dará la recompensa que Él ha prometido, más grande que riqueza, más grande que honra, más grande que gloria material. Te va a dar lo más grande, la salvación de tu alma, que será eterna, que te dará un lugar, un sitio privilegiado en el reino glorioso de Dios, que pronto se manifestará en esta tierra. Aprovecha tu oportunidad. Sé inteligente como Josafat y tórnate a Dios en esta tarde. Pero para hacer eso tiene que venir por Cristo Jesús, el Hijo. ¡Alabado sea Dios! Dice la Biblia, en Segunda de Crónicas, capítulo 18, que después que Josafat se enriqueció y estaba pero bien rico y lleno de honra y prestigio, entonces entabló amistad con el rey Acab de Israel. Y la amistad fue tan grande. Cuando pasaron varios años, Josafat viajó de Judá a Israel a visitar a Acab y a confraternizar y compartir con él. Cometió un error bien grave. Y cometió un error infantil. Porque Acab, aunque era rey de Israel, era el impío más grande que jamás existido. Y era un enemigo de Dios. Adorador de ídolos como los que rompimos hace unos minutos aquí. Adorador de estatuas. Pagano hasta la saciedad. Hombre que había hecho todo abominable a Dios. Josafat, sabiendo que Dios había advertido al pueblo que no confraternizara con paganos ni con idólatras, ni con enemigos de él, cometió el error de ir a hacer amistad con Acab. ¿Por qué hizo amistad? Bueno, Josafat pensó que como Acab era rey de Israel, quien era rey de Judá, que era la totalidad de la nación, pues convenía unirse. Pero no es lo que uno crea conveniente, no es lo que usted crea inteligente, no es lo que usted crea prudente, es lo que haya decretado el Dios del cielo. Y el Dios del cielo dice que usted no confraternice con impíos, ni con pecadores, ni con enemigos de Dios, ni con idólatras, ni con hechiceros. No es que usted no ame al pecador, usted lo ama, y usted lo busca para hablarle la palabra, pero usted no confraternice con él. Usted no se va a unir con él en sus actividades, y se va a gozar con él en su basura. Ni le va a reír sus chistes mundanos y vulgares, ni va a ir a sus fiestas paganas y pecaminosas, ni va a ir con él a las playas ni a los cines, ni va a ir con él a ver televisión corrupta. Usted se une con el pecador para decirle: Cristo salva, arrepiéntete y conviértete o te pierdes, arrepiéntete y conviértete, vas al infierno, arrepiéntete y conviértete o perderás para siempre la herencia del cielo. ¡Alabado sea Dios! Pero Josafat no fue a Israel a predicarle a Jehová, a Cap. A confraternizar con él, a unirse con él. Cuando llegó, mire, acá mató cuanta vaca y toro había en Israel. Le hizo un festín extraordinario a Josafat y comieron y se gozaron. Pero Dios estaba observando y no estaba muy contento con la actitud de Josafat. Oiga bien eso, y oiga esto con cuidado. Israel era una nación, una sola nación. Dios siempre predica y demanda unidad. Y Cristo mismo dijo, Padre, que sean una sola iglesia, un solo cuerpo, un solo amor, una sola fe, una sola unidad, uno solo, dijo ahí, sin tiranteses, sin contienda, sin ninguna clase de concordia, de discordia entre uno y otro. Eso es lo que Dios quiere. Israel era así unido. Pero dice que después que terminó el reinado de Salomón, el diablo logró engañar y se dividieron. Y la nación se dividió en dos reinos, Israel y Judá. Esa es la obra del diablo en toda época, dividir. El diablo sabe que en la división hay debilidad. En la división hay pérdida. En la división no hay ganancia de ninguna clase. En la unidad hay poder. En la unidad hay victoria. Y en la unidad agradamos al Dios que ha demandado unidad. Agradamos a Dios que dijo que sean uno como tú en mi Padre y yo en ti. Alabado sea Dios. Eso lo dijo Dios el Hijo, Jesucristo. Y oró con desespero al Padre por esa unidad. Eso que hoy en día, lo mismo que el diablo hizo con Israel, está tratando de hacer con la iglesia de Jesucristo. Y lo ha conseguido hasta una profundidad increíble. Porque hoy en día somos convertidos. Y no se le paran en los callos a los otros y le dan así, toma. Como si fueran impíos, pecadores o hijos del diablo. Y no se aman. Y se critican. Y se burlan los unos a los otros. Y hay competencia. Yo soy más grande que tú. Y hay competencia. Y te trato de robar las ovejitas tú al otro y al otro a ti. Esa es la obra del diablo hoy en día. División. División y contiene la división. En Israel lo hizo. Israel y Judá tenían guerra uno contra el otro. Uno contra el otro guerra. Abominable a Dios, aborrecido por el Dios de la gloria. Hoy en día es lo mismo. Por eso que hoy en día los creyentes, los cristianos, los hermanos pastores, los evangelistas, los líderes de las organizaciones, tenemos que cuidarnos y tratar de conseguir la unidad a todo costo, porque es la demanda del jefe nuestro. Mira, hermano, si le gusta usted o no le gusta, eso no es el problema. Se supone que usted no viva ni tenga gusto. Se supone que viva Cristo en usted y los gustos sean los de él. Si usted es el jefe grande de una organización y está en su gusto, usted no ha nacido de nuevo todavía. Usted tiene que convertirse otra vez, siendo el jefe. ¡Alabado sea Dios! Si usted es el evangelista, que Dios usa y gloria a Dios. Usted es el pastor que tiene la gran congregación. Pero está en su gusto y no está buscando la unidad del pueblo, usted no ha conocido todavía la gloria del Dios de arriba. Usted tiene que convertirse otra vez. ¡Y masaja, calla, léala! Y oiga esto claro, y oiga de parte de Dios, mi alma te alaba Jesús. Así dice el Espíritu Santo de Dios. Dios busca líderes en todas las organizaciones que sean valientes, que sean humildes, que tengan visión de Dios, que se lancen a conseguir la unidad del pueblo a todo costo. Líderes que con cualquier sacrificio se lancen a unir un cuerpo desmembrado, un cuerpo molido, un cuerpo que avergüenza al Dios de la gloria en esta época. Líderes, láncense ya, que es tiempo, pronto será tarde. Líder, tú eres el responsable, tú eres cabeza, avanza. Antes de que la ira de Dios venga sobre ti. Alabado sea Dios. Dios, salva la calle, azor. Amarás aquí, alaba y ajaya. Mi alma te alaba, Jesús. Es tiempo ya de reprender al diablo de división y entrar en la unidad gloriosa que Cristo demanda de su iglesia, que es su cuerpo. Mire, puede haber 50,000 organizaciones. No estoy criticando eso. Pero todas deben ser un cuerpo, y todas deben estar unidas, y todas deben sacar tiempo para, de vez en cuando, todos los líderes unirse en un día de ayuno, abrazarse y alejarse, en ósculo santo, y aclamar, para que cada iglesia sea hermana de la otra, y el pueblo de Dios gima y clame unido, y el diablo se ha avergonzado de todos los años. ¡Gloria sea Dios! ¡Ya es tiempo! Si no lo hacemos pronto, oiga esto claro, y oiga el pueblo de Dios, y lo verá el pueblo de Dios. Si no lo hacemos pronto, en el día que se acerca y que casi ha llegado, cuando suena la trompeta, se quedarán pasmados en la tierra los que se queden. Cuando vean los grandes líderes que se quedaron.
1: Escúchese que no, hermano, usted es el jefe grande.
0: Harán la cabeza avergonzado, porque ellos que tienen las llaves han avergonzado a Dios permitiendo la división, que es una vergüenza para la iglesia, Señor. ¡Sama la calle, Soanay! ¡Mi alma te alaba! Mientras tienen tiempo para estudiar, y tienen tiempo para tantas cosas, no tienen tiempo para buscar la unidad del pueblo de Dios, que es la demanda de Cristo. ¡Acuérdense! Jesús lo lloró, lo gritó con desespero: Padre, que sean uno, como tú en mí y yo en ti. ¡Alabado sea Jesús! El diablo engañó a Israel, pero nosotros somos la iglesia de Cristo. No hay excusa para ser engañado, porque tenemos el Espíritu Santo, que es el Espíritu de verdad, que revela todas las cosas, que habla todo, que muestra todo, que advierte todo, que previene todo. No hay excusa en la iglesia de Jesucristo. ¡Bendito sea Dios! Dice la Biblia que cuando Josafat confraternizó con aquel impío perverso Acab, rey de Israel, después que Acab lo hartó bien y lo agasajó bien con comida y bebida, entonces le dijo: ¿Por qué no subes conmigo a la batalla contra los sirios en Ramot Galaad? Mire qué invitación. Después que la acomoda bien, le dice: Vamos a estar conmigo en la batalla. A ver si te tumban el cuello en la batalla. Soy tu pueblo, ayúdame, que vamos a entrarle a los sirios. Dice que Josafat estaba ya tan turbado con tanta comida. Comer mucho turba. Y estaba tan turbado con tanto obsequio. Hay que tener cuidado con no mucho regalo a veces. Y estaba tan turbado con tanto agasajo y tanta pompa, que le dijo: Bueno, la verdad es que ustedes y nosotros somos la misma cosa. No eran la misma cosa. Israel era un pueblo que estaba en la profunda idolatría. Era un pueblo hermano del mismo diablo. Era un pueblo pagano, la misma que es un instante delante de Dios. Josafat estaba en la gracia de Dios del cielo, porque predicaba la palabra y rompió los ídolos de todos. Somos la misma cosa. Yo creo que debemos subir contigo a la batalla. De momento como que titubeó, porque los hombres de Dios, aunque estén a veces medio confundidos, siempre Dios trata de ayudarlo. Y Dios trata de encauzarlo y de impedir que caigan hasta la profundidad donde ya no hay camino atrás. Y sintió como algo y dijo: Pero un momentito, vamos primero a consultar a los profetas de Israel a ver lo que Jehová tiene que decir. ¡Aleluya! Hermano, esa es la forma. Amigo, entiéndelo. Esa es la forma. No se debe dar un paso en ningún plan, en ninguna empresa, en ninguna cosa de importancia y de decisión profunda sin consultar a aquel que todo lo sabe. En ese error han caído muchos pastores, muchos evangelistas, muchos cristianos, y han arruinado sus vidas y sus ministerios. Se han arruinado, porque sin Dios nada se puede hacer. Nada, sin Dios todo es fracaso. Acá no tuvo más remedio que mandó a buscar a los profetas de Israel. Vinieron 400. Mi alma te alaba, Jesús. Se acercaron los 400 profetas y empezaron a profetizar. Y todos decían lo mismo: Rey, sube con confianza a Ramot Galaad, que Jehová te ha entregado a los sirios en tus manos. El rey tenía una sonrisa como una yarda de ancha. Y miraba a Josafat, me imagino que miraba a Josafat diciendo: No te lo dije, pero la victoria tú vas a ser partícipe de ella. Pero seguía el de arriba inquietando a Josafat. El de arriba no quiere que sus hijos se pierdan. El de arriba no quiere que sus hijos sean engañados. El de arriba no quiere que sus hijos le sirvan al diablo. Nunca, en ninguna situación. Porque el de arriba quiere que sus hijos le sirvan a él. ¡Alabado Jesús! Y se inquietó Josafat tanto que con la profecía de 400 profetas, oiga, cualquiera se convence, 400, todo lo mismo. Dijo: Pero no hay ningún otro profeta que sea. Yo quiero oír otro profeta que hable de parte de Jehová. Como que él sentía que no era de parte de Jehová que había hablado. Oiga eso, cada hermano, con cuidado, y cada amigo, mire. En el Nuevo Testamento, el apóstol Pablo sabía esto muy bien porque el Espíritu de Dios se lo reveló. Y por eso Pablo dice en el Nuevo Testamento que probemos con cuidado los espíritus que se manifiestan a través de los vasos. No es que profetizó aquel y usted oyó y creyó y obedeció. No sea necio, que va a caer en un lazo. No sea necio, pregúntele a Dios, que maldito el hombre que pone su confianza en el otro hombre. Profetice quien profetice. esté usted muy alerta, esté en comunión con Dios y pregunte, Señor, muéstrame si es tu Espíritu. Que si es el Espíritu de Dios, Dios no falla a confirmarlo. El Espíritu Santo dice que vino a dar testimonio de la verdad, a guiarnos a toda verdad y a toda justicia, a mostrarnos la verdad y la mentira. Y si usted tiene el Espíritu Santo, cuando alguien profetiza, usted siente la bendición del Señor y siente en su corazón la profesión de Dios y siente como que tiembla, porque cuando habla Jehová, tiembla la tierra. Ayer mismo cantó una hermana aquí en la plataforma. Cuando terminó el himno, empezó a profetizar. Yo estaba allí atrás oyendo. Me puse en comunión y dije, no, muéstrame. Sentí la bendición de Dios que me cubrió desde la boya a la caja hasta la planta de los pies. Lo único que hice entonces fue, dale palabra a tu sierva. Dale palabra a tu sierva. Habla ese pueblo. Habla, habla que tú eres un Dios que habla al pueblo. Y ella habló que viene juicio sobre Nueva York, que oremos y ayunemos y busquemos el rostro de Jehová. Ese es el mensaje. Cuando yo prediqué la primera noche, lo dije aquí, que Dios me lo reveló, que la apagó. Fue una advertencia terrible para que el pueblo entendiera qué tinieblas están cubriendo la ciudad. Que si Dios permite que se apodere de la ciudad, mire, no queda ni sueño de los edificios y de la gente. Mi alma te bendice, Jehová. Por eso esta campaña es una campaña decisiva. Decisiva. Para que muchos escapen a tiempo con sus vidas. Y el pueblo de Dios se una y le rompe el espinazo al diablo. Por eso, aunque venga el juicio más grande, y esté decretada la destrucción más grande para Nueva York, que el pueblo se une y se humilla y clama, Jehová respondará y sanará la tierra. ¡Alabado sea Dios! Son las promesas de Dios, que cambia sus designios y cambia sus planes cuando el pueblo se humilla y le busca de corazón. Bendito sea el Señor Jesucristo. Y 400 profetizaron y los afanes tienen inquietud. Mire, debe haber corrido y volar para Judá a toda velocidad y decirle, acá tuve tú solo. No lo hizo. No titube ante el mandato de Dios. ¿Hay algún otro profeta? Acá dijo, sí, hay otro que se llama Miqueas, pero lo aborrezco. Pues cada vez que profetiza, me profetiza mal. ¡Aleluya! Josafat, que tenía temor de Dios, dijo, no hable el rey en esa forma. Mande a buscar a ese hombre. Para que lo más rebelde acá, mandó a buscar a Miqueas. Y se fue un eunuco corriendo a buscar a Miqueas. Y mientras buscaban a Miqueas, se levantó todos los profetas, que tenía los cuernos de hierro en las manos. Se acercó, se llamaba Sedecía. Se acercó y dijo, oh rey, así como tengo estos cuernos en mi mano, así acornearás tú a los sirios hasta no dejar uno solo vivo. Oiga, qué lindo sonaba. Pero las cosas del diablo a veces suenan lindas. Y no son verdad. Porque si alguien sabe adornar las cosas del diablo, son mentiras adornadas. Son mentiras revestidas. Revestidas. Pero en esa mentira está el poder del diablo, está la destrucción, está la tragedia, está la condenación para muchos. Ay, pero si esto es malo. Si usted viera la cara que está detrás de eso, se espantaba y salía corriendo. Sea bendito el nombre de Jesucristo. Alabado sea Dios. Y se decía, profetizó en esa forma, y los más profetas decían, sí, rey, te entregó Jehová los sirios en tus manos, sube y conquista. Y llegó el mensajero donde Miqueas. Los Miqueas se van a buscar al rey. Solo los profetas están profetizando positivamente. Que los enemigos han sido entregados en manos del rey. Profetiza tú igual. ¿Qué hijo del diablo? Mi alma te glorifica, Señor. Es verdad, hay gente que tiene la lengua bien larga. O sea, lo que hasta atreves a decirle a un siervo de Dios lo que va a hacer. Haz esto para que te acomode. En otras palabras, vete allá a la corte y véndete. No seas bobo, no te vayas contra la corriente. Pero mire, más vale nadar contra la corriente en los brazos de Jehová. Que no dejarte arrastrar con la corriente en los brazos del diablo que te va a destruir. ¡Bendito sea Dios! Miqueas lo miró y le dijo, vive Jehová mi Dios, que solamente hablaré lo que Él ponga en mi boca. ¡Aleluya! En todas las épocas ha habido siervos de Dios que no se venden. ni por dinero, ni por vanagloria, ni por ninguna clase de cosa, ni por miedo, por nada. Porque sabemos, los siervos de Dios, que nuestra victoria está en el Señor. Que fuera de Él no hay victoria, fuera de Él lo que hay una horrenda expectación de juicio y de muerte, de destrucción. Cada amigo, entiéndalo. En esta tarde usted no se vaya sin Cristo aquí por nada. Porque usted, amigo, ha venido, lo amamos con todo nuestro corazón, y pues cuando lo amamos, le damos la verdad. Usted está en pecado y está perdido. Si se muere ahora, se va a la condenación. Pero esa no es la voluntad de Dios, esa es la voluntad suya, la del diablo que le quiere destruir. Por lo tanto, en esta tarde usted mire, abrájese con Cristo y salga de aquí salvo. Y salga de aquí alabando a Dios. Y salga de aquí diciendo, por nada me apartaré de ese Cristo, porque yo quiero vivir con Él. Porque por cuanto Él vive, yo también viviré con Él por los siglos y los siglos, por la eternidad. ¡Amigo, viva! En su pecado y muerte, por el Cristo hay vida para su alma. Y Miqueas marchó. Llegó a la corte y allí estaba Josafat en un trono, con vestiduras resplandecientes. Y acá para el lado de él, en otro trono, dos grandes reyes, Judá e Israel. Y el humilde siervo de Jehová, Miqueas, llegó allí al lado de los dos grandes reyes. Y el rey dijo, háblame solamente verdad de parte de Jehová. A eso venía Miqueas. Miqueas le dijo, he visto, era un vidente, era un profeta que veía, mire, como una pantalla, las cosas que iban a suceder. Qué lindo. Hay gente que se goza en la televisión más linda la tiene Dios de nosotros. Hay gente que se goza en los cinematógrafos. Cinematógrafo más lindo que tiene Dios. Lo único que en el cinematógrafo y en la televisión de Dios no aparece adulterio, ni robo, ni mentira, ni ladrones, ni criminales, ni adictos a drogas, ni cigarrillos, ni licor. Aparece solamente las cosas que glorifican a Dios, que son santas, son puras, son limpias, son preciosas, son verdad. ¡Amén! Conviértase a Cristo y bendígale que le permita participar de la televisión de Él, de la de arriba, de un puntapié a la de abajo que está corrupta, manchada, inmunda, bien sucia. Sea bendito el nombre de Jesucristo. Miqueas lo habló claro, dijo, rey, rey, al pueblo de Israel desbandado sobre los montes, como ovejas sin pastor. Y Jehová decía, no tienen pastor, vuelvan en paz cada uno a su casa. Como diciendo el Señor, no tienen rey, lo que tienen es un hijo del diablo ahí. Váyanse para su casa tranquilito en lo que hay algo que sea mejor. Y el rey Acab le dijo a Josafat, no te lo dije, que se siempre profetiza contra mí. Pero oiga esto claro, ¿cómo podía Dios hablar algo a favor de Acab? Que Acab era un adorador de ídolos. Si Acab se casó con Jezabel, que era la impía más mala que existir. Si Acab adoraba a esos ídolos y construyó templos a esos ídolos paganos. Ahora, dígame bien, amigo, si usted tiene los ídolos en su casa, está igual que Acab. Si usted tiene los ídolos en su casa, está igual que Acab. Usted luce como un muerto delante de Dios. Luce como un enemigo de Dios. Está bajo maldición. Conviértase a Cristo en esta noche. Rompa los ídolos. Empieza a orar a Dios en espíritu y en verdad. Y sienta la gloria de un Dios que le ama y que quiere salvarle y que quiere que usted viva con Él por la eternidad. ¡Alabado sea Dios! Bendito sea el nombre de Jesucristo. Dice la Biblia que Miqueas siguió profetizando. No lo detuvieron las palabras de acá. Dijo, y vi, vio más profundo, vio más lejos, vi el trono de Jehová. Mire, le prendieron el televisor en el tercer cielo. Ese sí es una pantalla linda. Y vi a Jehová sentado sobre su trono. Y todas las multitudes de sus ejércitos estaban allí, unos a la derecha y otros a la izquierda. Y Jehová decía, ¿quién va a engañar a Acab, rey de Israel? Oiga eso. Dios había determinado ya el juicio decisivo y último para Acab. Ya la puerta Acab se la había cerrado. Ya no había oportunidad. Y Dios arriba está diciendo, ¿quién lo va a engañar para que caiga en esta batalla de Ramón de Galaad? Estaba liquidado. Cuídese, hermano. Que si usted es de lo que dice que es hermano, insiste en sus contaminaciones mundanas, insiste en sus entretenimientos carnales, insiste en sus mentiras, insiste en sus murmuraciones, insiste en su boca que critica todo el tiempo, pero no glorifica a Dios. hicieron un ataque contra el pastor y contra los demás hermanos, y su rebeldía. Pues te juro que está como acá a punto de ser desechado y echado a un lado, y está Dios buscando que le va a engañar y le va a echar al mundo de completo. Cuídense. Tienes la oportunidad hasta cierto punto. Y cuando llegue el momento que Dios no existe más, cierra la puerta. Mire, hermanito, cuando Dios cierra, no hay hombre que la pueda abrir. La de acá estaba cerrada ya. Ya el juicio estaba decretado. Ya la muerte estaba decretada. Y el Señor arriba hablaba y lo veía Miqueas en visión. ¿Quién va a engañarlo? ¿Quién lo va a enviar a la batalla para que perezca? Dice que apareció el espíritu maligno. Mire que si aparece. Como sea cuestión de destruir a alguien, el diablo aparece en primera plaza y lo quito yo. Yo soy el especialista en Jesús. Y el Señor le dijo, ¿cómo lo vas a hacer? Y él dijo, yo iré y pondré espíritu de mentira a sus profetas. Mire, si a alguien se le ocurren buenas ideas para matar al diablo. Si alguien tiene ideas ingeniosas, ideas súper inteligentes para destruir ese pedazo de la gente, es el diablo. Cuídese, amigo, que mientras usted no tenga a Cristo, ese diablo tiene potestad sobre usted. Y está ingeniando ideas, está haciendo trampa, está planeando formas para hacerle pedazo. Solo depende de que Dios lo permita. Si usted no llega a Cristo pronto y Dios lo permite, se acabó su oportunidad en la tierra. Pero venga Cristo en esta tarde. Que cuando venga Cristo y sea fiel a Cristo, aunque se ingenie el diablo lo que quiera, cuando venga se encontrará con la roca eterna, la roca indestructible que está frente a usted y no hay quien pase, tiene toda la armadura de Dios para rechazar las flechas del diablo. ¡Bendito sea Dios! Y el Señor le dijo a Satanás, ve que estoy muy seguro que no fracasará. Y el diablo bajó y le puso el espíritu de mentira a los profetas. Y habían 400 y los 400 tenían espíritu de mentira. Y fue tan astuto que a Sedecías le dijo, búscate el cuerno para que dramatices tú mejor. Que puedan creer con más facilidad. Y Sedecías se buscó cuernos de hierro y se engañó los cuernos, se enganchó los cuernos como un buey. Eso era algo así como un buey. Y vino el rey, tú vas a cornear los sirios como yo con estos cuernos de corneo. Mentiroso el diablo y artista de maldad y de destrucción. Pero Miqueas dijo, todos tienen espíritu de mentira. Cuando dijo eso, Sedecías sacó la mano y le entró bofetada a Miqueas. Y el siervo humilde de Dios cogió bofetadas de toda clase. Y después que la bofeteó, le dijo, ¿cuándo fue que el Espíritu de Jehová se apartó de mí y entró en ti? Hacía tiempo que se había apartado el Espíritu de Jehová de él. Por vendir, se ha bendito en nombre de Dios. Todo el que se vende, el Espíritu de Dios se aparta de él. Todo el que vende a Dios por dinero, por ídolo, por pecado, por todo lo que sea del mundo, el Espíritu de Dios se apartó de él hace rato. Sea bendito el nombre del Señor. Dice la Biblia que abofeteado, Miqueas le dijo, si he hablado de parte de Jehová, tú sabrás en el día que viene lo que es confusión. Correrás de un aposento al otro turbado, sin saber qué hacer. Y el rey Acap estaba tan irritado y tan molesto que dijo, aprésenlo y llévenselo a la cárcel y póngamelo a pan y agua hasta que yo regrese en paz de la batalla. Pero Dios a orden, Miqueas dijo, ciertamente el rey regresará en paz si yo no he hablado de parte de Jehová. Y dijo, escúchelo todo el pueblo. ¡Alabado sea Dios! Que habla de parte de Dios se esconde. Habla claro y habla duro, como en todo el mundo. Porque Dios nunca fallará en cumplir su promesa. Dios nunca fallará en honrar los cielos que le aman y que realmente buscan su rostro. Dios cuando habla, mire, pueden pasar los cielos y la tierra y se cumple la palabra del Señor. Bendito sea el nombre de Dios. Oiga, a su amigo clarito. Esa es la fe que tiene que tener en Dios. Que Dios nunca fallará en cumplir su promesa. Esa es la seguridad que usted tiene si quiere salvarse. Que Dios nunca mentirá. Dios nunca fracasará. Dios nunca perderá la batalla. Y oiga bien, amigo. ¿Usted sabe cuál es la batalla de Dios grande en esta tarde? Óigalo, amigo, con cuidado. ¿Usted sabe cuál es la batalla grande de Dios en esta tarde? Óigalo. Usted, amigo. Usted es la batalla grande de Dios en esta tarde. Usted. Dios lo ha traído a salvarle. Y el diablo dice, no te salvará. Y Dios dice, lo voy a salvar. Y el diablo dice, no, me lo voy a llevar otra vez conmigo. Y Dios dice, te lo voy a quitar. Y usted tiene que poner su parte. Porque usted es una criatura hecha a imagen y semejanza de Dios, como el libre albedrío. Y tiene que decir en esta tarde, me voy con Dios. Me voy con Cristo. No quiero jamás al diablo conmigo. Y cuando usted diga eso, Dios se le reirá en la casa al diablo y dirá, se entregó a mí, soy su dueño. ¡Alabado sea Dios! Y cuando usted diga eso, Dios lo tomará como un hijo recién nacido en su brazo. Y Cristo se encargará de usted porque Cristo es el Salvador. Y el Espíritu Santo que está aquí vendrá sobre usted y empezará a darle fortaleza y paz y gozo y victoria. Porque la palabra de Dios dice que Cristo salva. Y también dice que solo Cristo salva. Que nadie más salva. Quiere salvarse, venga Cristo en esta tarde. Y no comete el error de Acab, que vivió sin Dios. Y vivió perturbando al Dios de la gloria. Bendito sea el nombre de Dios. Se llevaron a Miqueas a la cárcel. Y Josafat turbado. Se fue a la guerra con Acab. Oiga, ya era increíble que Josafat se fuera a la guerra. Pero se fue. Porque no se puede empezar a cometer errores. Porque un error muere a uno, otro error. Y cada nuevo error es más profundo. Y cada nuevo error es más trágico. Y llega un momento en que no hay camino atrás. Tiene los pies tan metidos en el hoyo que no tiene fuerza para salirse. Debe cuidarse y buscar la dirección de Dios cuidadosamente y protección de Dios y estar humillado a Dios todo el tiempo. Dice la Biblia que marcharon a la guerra contra los sirios. Y cuando iban a entrar en la batalla, Acab le dijo a Josafat, yo me voy a disfrazar, pero tú quédate con tus vestimentas reales. Mire qué clase hijo del diablo. ¿Qué clase de compañero se buscó Josafat? Yo me disfrazo para que nadie conozca que soy el rey. Cosa que no vayan a disparar a mí. Pero usted queda como viniste, con tu vestimenta real, para que todas las flechas vengan por decir. ¡Bendito sea Dios! Mire, Josafat estaba ya tan ciego por su compañerismo con un impío hijo del diablo como aquel, que accedió a una trampa tan infantil como esa. Y entraron los reyes en sus carrozas a la batalla con todo su ejército y los sirios contra ellos, y Josafat como un blanco especial con ropa resplandeciente de rey, y acá muy disfrazado, el diablo es astuto. Dice la Biblia que el rey de los sirios le dio órdenes a los capitanes de los carros que se movían al lado de él, y le dijo, no dispares contra nadie, ni niños, ni mujeres, ni nadie, solamente contra el rey de Israel. El diablo seguía su trampa. Y dice que cuando los capitanes de los carros estaban en la batalla y vieron a aquel hombre en la carroza con su vestidura de rey, dijeron, ese es el rey de Israel. Y no era, era Josafat, rey de Judá. Se le lanzaron encima y llovían las flechas por todos lados. Y lanza, y ataque. Y cuando Josafat vio que estaba a punto de perecer, dice que gritó para arriba con todo lo que tenía. ¡Alabado sea Dios! Hizo como Pedro cuando quitó los ojos de Jesús, que iba hundiéndose, que sacó un grito, ¡Jesús, sálvame! Y Jesús sacó a flote otra vez. Gritó con todo lo que tenía, y Jehová, qué lindo el Señor. Después de tanta turbación y tanta ofensa, Jehová lo libró y apartó los carros, los capitanes de los carros de él, y lo dejaron solo. No entenderían nunca aquellos capitanes lo que le pasó, pero se apartaron de Josafat. No le dispararon ni una flecha más. Pero oiga esto bien. Y amigo, óigalo con cuidado. Acab estaba disfrazado. Nadie sabía que era el rey. Tenía una coraza que le cubría todo. Pero las corazas tenían su sitio donde se unían. Y ahí había su endijita en esa unión. Había ahí su punto vulnerable, muy pequeño. Y dice que un soldado de los sirios disparó una flecha al azar. A lo loco. Ahí va eso, cualquier cosa. Y la flecha fue derechita hacia acá, el siervo de Satanás. Y llegó cerca de la coraza, y muy protegido con su coraza, se metió exactamente por donde la coraza tenía la unión, y ahí entró y hirió al rey en forma mortal. Bendito sea el nombre de Jesucristo. Óigalo, amigo. Si usted sigue en su pecado, aunque se disfrace de oveja, aunque se disfrace de creyente, aunque se disfrace de lo que quiera, aunque se disfrace con buenas obras a los pobres, aunque se disfrace con lo que usted se le antoje, tarde o temprano la muerte le alcanzará. Tarde o temprano una flecha del diablo le va a herir mortalmente. Tarde o temprano usted no podrá sobrevivir, porque cuando Dios se aparte y se canse de esperarle, Satanás sabe que es el dueño de su alma. ¡Bendito sea Dios! Ni la coraza ni el disfraz lo libró, porque el juicio de Dios estaba decretado. La mano de Dios estaba extendida. La protección de Dios había sido quitada. El diablo tenía potestad total sobre aquel que le había servido con idolatría y con mentira y con maldad en la tierra. Dice la Biblia que Acab, al siervo que estaba con él, lo llamó y dijo: sácame ligero del campo de batalla que estoy gravemente herido. Estaba más que gravemente herido. Estaba muerto dos veces. Y dice que la batalla recrudeció en tal forma que no pudieron salir. Y tuvo el rey que quedarse de pie en su carroza, perdiendo sangre, con aquel dolor terrible y aquella flecha metida dentro del cuerpo, hasta por la tarde. Y dice que cuando salía el sol, murió el rey acá. Se acabó su reinado de desobediencia, de pecado, de idolatría y de maldad y de abominaciones al Dios de la gloria. Se acabó. Murió sin Dios y sin esperanza. En el día del juicio aparecerá a recibir su paga final. Y ahí se va a vivir con el que le sirvió por la eternidad. Bendito el nombre de Jesús. Cada amigo oiga con cuidado. Entienda, amigo. Si usted sigue viviendo en pecado, está exactamente igual que acá. Tarde o temprano el juicio de Dios le alcanzará. Tarde o temprano usted morirá también sin fe y sin esperanza y sin Dios. Tarde o temprano morirá usted en la misma situación, en el mismo destino de acá. Muerte de condenación, muerte eterna, muerte de maldición, muerte de tragedia, muerte de tormento eterno. Y no habrá quien le libre ni quien le pueda ayudar. Pero en esta tarde hay alguien aquí que le quiere librar. En esta tarde alguien le trajo para ayudarlo. En esta tarde alguien le trajo para cambiar su destino de muerte por destino de vida. En esta tarde alguien le trajo para quitar la maldición que tiene sobre usted por el pecado y darle la bendición que viene sobre cada criatura cuando se lava en la sangre bendita de Cristo Jesús, el Hijo de Dios. ¡Alabado sea Jesús! Amigo, esta es su tarde. Venga Cristo y sálvese. Venga Cristo y empieza a vivir una vida de victoria. Venga Cristo y empieza a vivir la vida abundante que Él compró para usted en la cruz. Él murió por ti en la cruz. Él pagó el precio de su pecado. Derramó la sangre que limpia el pecado. Te redimió. Te compró otra vez para Dios. Te dio una adopción. Una bendición de tu poder ser adoptado como hijo de Dios de la gloria. Eso es todo de gratis para ti. Cristo pagó el precio. Ven a Él ahora. Y recibe en esta tarde la bendición gloriosa del Hijo de Dios. Y cuando te acerques a Cristo, le dices al diablo: adiós, diablo. Jamás nos volveremos a ver. ¡Alabado sea Dios! ¡Adiós, diablito! Se te acabó tu dinastía en mi vida. ¡Adiós, diablo! Se te acabó tu agarre en mi alma. ¡Adiós, diablo! Tengo tu dueño. Y viviré para Él y con Él por la eternidad. Mira, amigo, ya estoy bien. Hay gente que ha tenido la bendición que minutos antes de acercarse a la muerte han aceptado a Cristo y se han salvado. Pero hay multitudes que han esperado un minuto demasiado tarde. Y Dios dio la oportunidad decisiva. Dios es bueno y es misericordioso. Y se resistieron y la muerte vino y se los llevó en condenación. Lo hemos visto en todas las campañas. Lo hemos visto en tantas ocasiones, en tantos casos que no podíamos enumerarlo. Pero en la guerra en Vietnam, había un joven soldado que predicaba. En el frente de guerra, tenía un nuevo testamento y predicaba a todo el mundo la palabra. Y ahí la palabra. Y en los días que no había batalla, que estaban en el campamento, reunía en grupo y daba escuela bíblica. Y mientras él hacía eso, había otro soldado americano que se le acercaba y se burlaba. Y hubo ocasiones que lo escupió. Y decía mentiroso. Y lo insultaba, y el muchacho nunca contestaba un insulto. Es que de Dios se conoce porque tiene amor de Dios. Y honra a Dios en toda situación. Pero dice que a pesar de que eso se repetía continuamente, un día el soldado americano se acercó al joven y le dijo: vengo para que ores por mí. El muchacho por poco se desmaya. ¿Cómo es eso? Pues si tú me estás insultando por meses y atacándome, impidiendo, y cómo ahora me dice que ore por ti. Él dijo: presiento que voy a morir. Y no me quiero perder, me quiero salvar. Y el joven dijo: arrodíllate conmigo. Se arrodillaron los dos. Puse las manos sobre él y empezaron a orar. Le dijo: acepta a Cristo, arrepiéntete. El joven americano lloraba. Aceptó a Cristo abrazado con el que él tantas veces había ofendido. Cuando terminaron de orar, le dijo: siento mi salvación, siento mi paz. Amigo, esto es instantáneo.
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1: Muy buenos días, hermanos y hermanas Radio Escucha. Muchas gracias por sintonizar una vez más este su programa Nutra Natural con su salud en mente. Había una vez una rosa roja muy bella. Se sentía de maravilla al saber que era la rosa más bella del jardín. Sin embargo, se daba cuenta que la gente la veía de lejos. Se dio cuenta que al lado de ella siempre había un sapo grande y oscuro, y que era por eso que nadie se le acercaba. Indignada ante lo descubierto, le ordenó al sapo que se fuera de inmediato. El sapo, muy obediente, le dijo: «Está bien, si así lo quieres, me iré». Poco tiempo después, el sapo pasó por donde ella estaba y se sorprendió al ver que la rosa estaba totalmente marchita, sin hojas, sin pétalos. Y le dijo entonces: «Vaya, vaya, que te ves mal. ¿Qué te pasó?». La rosa le contestó: «Es que desde que te fuiste, las hormigas me han comido día a día y nunca pude volver a ser igual». El sapo le contestó: «Pues claro, si cuando yo estaba aquí me comía esas hormigas y por eso es que siempre eras la más bella del jardín». Muchas veces nosotros despreciamos a los demás por creer que somos más que ellos, más bellos o simplemente que no nos sirven para nada. Todos tenemos algo que aprender de los demás o algo que enseñar, y nadie debe despreciar a nadie. No vaya a ser que esa persona nos haga un bien del cual ni siquiera seamos conscientes. Así que la reflexión del día de hoy nos invita a eso, a no despreciar a nadie, a no creernos más que nadie, a no creernos superior a nadie, sin importar el color de nuestra piel, nuestra condición social, la posición que ocupemos en el trabajo. Es importante que mantengamos la igualdad, porque al fin y al cabo todos somos iguales, hijos del mismo Padre. Así que la reflexión del día de hoy, eso es lo que nos invita, a que nos llevemos bien, a que no seamos mejores que nadie, porque todos somos hermanos, a que veamos al hermano, a la persona que está al lado, al amigo, y que siempre obviamente demos la mano, porque eso es lo que Dios quiere para nosotros. Así que muchísimas gracias por compartir esta oración, esta reflexión con nosotros. Vamos ahora, como es de costumbre, a abrir nuestra línea telefónica para que usted pueda llamar y pueda hacer su pregunta por cualquier condición de salud que usted tenga. Aquí en Nutra Natural hemos hecho este programa con todo el cariño de nuestros corazones. Ha sido hecho por usted y ha sido hecho para usted, para que usted pueda llamar sobre cualquier enfermedad, artritis, problemas prostáticos. El día de hoy quiero hablar de la glándula prostática. Quiero hablar porque es importante que todas las personas, todos los hombres que ya tienen más de 35 años, hagan un tratamiento de prevención para prevenir el agrandamiento prostático. El agrandamiento prostático produce daños en las vías urinarias, produce incontinencia, produce el daño en la vejiga. Cuando se complica, nos puede dañar hasta los riñones. Y sin hablar de los riesgos de cáncer prostático. Solamente el año pasado se registró cerca de 180.000 muertes de personas relacionadas con cáncer prostático. Es un cáncer que no discrimina, que cuando llega, la forma en la que golpea es muy brutal, y no solamente para el enfermo, sino para toda la familia. 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Un hermano me preguntó: «Hermana, yo escucho tanto de la próstata, escucho tanto mencionar lo que es la próstata, pero ¿qué es? ¿Dónde se encuentra?». Vamos primero a explicar un poquito qué es la próstata. La próstata es una glándula que produce parte del líquido que transporta los espermatozoides durante la eyaculación. Dicha glándula rodea la uretra, el conducto por el que la orina sale del cuerpo. Entonces, ¿qué pasa? Cuando el agrandamiento de la próstata comienza a generarse, eso pasa primero porque comienzan a decaer las hormonas, principalmente la testosterona. A medida de que ya el hombre envejece, ya está entrando a los 35 o 40 años, comienza esta próstata a la próstata se estira, que desarrolla un poco de inflamación, ese agrandamiento, ese estiramiento, produce presión, ejerce como una presioncita que va produciéndole a la uretra, que también se empuje, y de esta forma recae esa presión sobre la vejiga. Entonces, ¿qué pasa? Cuando usted tiene esta presión de la uretra, porque la próstata está inflamada, esa vejiga usted la va a tener constantemente oprimida, como que algo le está cayendo encima. Por eso es que los hombres tienen esa sensación, que tienen ganas de orinar a cada rato, hay incontinencia, que es el primer síntoma cuando ya la próstata está bastante agrandada, el primer síntoma, la incontinencia urinaria. El primer factor por el cual yo determino qué tan complicado puede estar el agrandamiento es cuando yo le pregunto a los hermanos, cuénteme, cuando le hacemos la evaluación, hermano, usted se está levantando en la noche a orinar. No le pregunto cuántas veces, le pregunto si se está levantando en la noche a orinar. Si usted me dice, sí, hermano, yo sí me levanto una vez o me levanto dos veces, pero es porque yo tomo muchísima agua. Eso no tiene nada que ver. Para que usted entienda cómo funciona su cuerpo, la vejiga tiene una capacidad de cerca de 2 litros de líquido que la vejiga puede almacenar. Si usted tiene que hacer lo siguiente, así se tome agua durante el día, pase tomando 2 galones de agua durante el día, y usted antes de acostarse a dormir, usted toma eso que yo le digo a los pacientes, que es muy responsable, que usted antes de acostarse a dormir tiene que acostarse orinando. Usted hace pipicito, y después que usted hace pipicito, ahí usted ya se puede acostar a dormir. Si usted se acuesta a dormir, usted tiene que interrumpir el sueño para levantarse a orinar. Ya sea solamente una vez, sabiendo que la vejiga tiene capacidad hasta de 2 litros de agua, ya significa que hay problema. Porque no hay forma humana de que usted se acueste a dormir orinando y tenga que levantarse en la madrugada a orinar. Ya significa que hay algo mal. Entonces, es importante que usted aprenda a ver cuáles son las señales en su cuerpo que puede indicar que ya hay un agrandamiento. Porque el agrandamiento es normal. Todos los hombres van a pasar por ese proceso. Lo anormal es que usted sepa que hay un agrandamiento y que no lo está trabajando. Porque mientras la próstata sigue grande, aumenta el riesgo de cáncer prostático, de que tengan que llevarlo a una operación, de que tengan que quitarle la próstata o que tengan que hacerle un raspado. Y eso es lo más traumático. Cuando usted le hace un raspado, orina con sangre. Cuando le quitan la próstata, si se la tienen que quitar, se queda impotente sexual el resto de la vida porque le trastorna su proceso hormonal. Así que es importante, si usted tiene algún síntoma, ya le voy a explicar, ya le voy a leer un poquito cuáles pueden ser otros posibles síntomas cuando indican de que hay un problema de agrandamiento o prostatitis, es cuando ya hay una infección. 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Otro de los síntomas que... Primero vamos a hablar primero de las causas. Vamos a hablar un poquito por qué pasa esto. Yo le expliqué que el primer motivo es la edad. En muchas ocasiones, cuando uno trabaja sentado, para todos estos hermanos que nos escuchan en la radio, que están manejando camiones, que son taxistas, que pasan mucho tiempo sentado, el cuerpo va ejerciendo. Cuando ustedes pasan mucho tiempo sentado, sus testículos ejercen presión sobre la silla. Usted no los tiene sueltos, está ejerciendo una presión. Esa presión, más las largas horas que usted pasa sentado, en muchos casos aguantando el pipí, porque a veces usted dice, si yo soy de pronto conductor de Uber o de taxi o camión o tengo que viajar de un estado a otro, lo que sea que usted le demande estar muchas horas sentado, a veces usted quiere orinar y dice, no estoy en carretera, ¿dónde voy a encontrar baño? Tengo que meterme en una gasolinera, tengo que llevar esto rápido o tengo un pasajero y

los 35, 40 años, ya a los 45 es universal, todos los hombres tienen problemas de agrandamiento con la glándula prostática, entonces ya es importante ahí prestar atención, porque el cáncer, como le expliqué, no discrimina. A cualquier persona, en cualquier momento, les puede dar, así que es importante que usted se proteja y se proteja a tiempo. También ya le voy a explicar cómo nosotros tratamos un problema de agrandamiento de la próstata y cómo nuestro tratamiento es mágico, cómo nuestro tratamiento ha ayudado a cientos de miles de personas. 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Porque no va a haber absolutamente ninguna posibilidad de que usted no se sane con la bendición de Dios. Usted va a ver los resultados de las primeras 2 semanas, va a eliminar la incontinencia urinaria, va a eliminar las ganas de orinar a cada rato, el goteo, va a eliminar la urgencia, si ya hay dolor en la parte baja de la espalda, que indica que ya le está afectando los riñones, si ya le está afectando la parte sexual, va a fortalecer las erecciones, va a ayudar a eliminar la eyaculación precoz. Todo va a ser esto el tratamiento. 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Otro de los síntomas en el cual nos damos cuenta que ya hay problemas en las vías urinarias, cansancio. Hay mucho cansancio y no nos damos cuenta por qué me siento tan cansado, tengo agotamiento físico. Vienen también los dolores musculares, viene mucha debilidad, puede también venir acompañado de nervios alterados, ansiedad, mucha debilidad física, mental. Es también indicio de que puede haber un problema de agrandamiento prostático, la parte sexual. Hay hombres que me dicen, hermana, yo tengo recién 50, 55 años, ¿por qué ya tengo erección blanda? Porque nunca ha hecho un tratamiento para la próstata. Usted no puede pretender tener una buena vida sexual con su pareja si usted tiene la próstata inflamada, porque cuando hay un agrandamiento de la próstata bajamos nuestra producción hormonal. La producción de la testosterona es tan importante para una buena circulación, para una buena función cardiovascular, para una buena producción de espermatozoides, para que usted tenga una erección fuerte, que en el momento que usted quiere estar con su pareja pueda responder bien. Pero si usted se olvida de tratar la próstata, no puede hacer un tratamiento simplemente porque quiero mejorar la parte sexual. Por eso que en un tratamiento de impotencia le incluimos nutrientes también que le ayuden a eliminar el agrandamiento de la próstata y si no tiene ningún síntoma, ayudar a prevenir. Porque en mi pueblo dicen que es mejor prevenir que tener que lamentar. Así que si usted tiene ya síntomas de que ya hay erección blanda, de que ya hay eyaculación precoz, que usted dice, mire, yo tengo la erección, pero a los 2 minutos otra vez se me pone flácida, ya no puedo estar con mi pareja. Entonces tiene que hacer un tratamiento completo para la próstata, hay que incluirle vasodilatadores, incluirle nutrientes hormonales para que usted recupere esa conexión, esa comunicación que tiene que haber con la neurona y con la hormona. Porque es su neurona, es su mente la que va a determinar el tiempo que usted quiere tener intimidad con su pareja. Sea 5 minutos, sea 10 minutos, sea 15 minutos. Si usted sufre de eyaculación precoz, también es muy probable que haya agrandamiento prostático. Pero todo esto usted lo elimina con el mismo tratamiento. 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

0: tratamiento de la próstata. Tiene solamente 12 nutrientes anticancerígenos, que es para ayudar a prevenir el cáncer prostático. Si usted maneja, si usted trabaja en cosas pesadas, haciendo mucha fuerza, trabaja de albañil, con químicos, con pintura, eso también es muy delicado. Dígale no al cáncer a la próstata. No permita que la situación se le salga de las manos. No permita que la incontinencia siga avanzando. Nosotros hemos trabajado con pacientes que no pueden aguantar el pipí. Que uno dice, no, tan pronto quiero orinar, tengo que buscar el baño porque si no, me hago pipí encima. Si usted tiene goteo, si usted tiene urgencia, hay agrandamiento de la próstata. Haga un tratamiento con nosotros, que son fórmulas naturales, sin ningún efecto secundario. 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Todo en la vida espera, menos la salud. 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Si una persona, si un hombre se acostumbrara a hacer todos los años una limpieza en la sangre enfocada para el agrandamiento de la próstata, nuestro tratamiento, si usted se acostumbra a hacerlo por 2 meses y lo repite todos los años, usted nunca, con la bendición de Dios, nunca va a agarrar un cáncer prostático. Nunca. Pero todos los años tiene que hacer un tratamiento preventivo. No espere a que le digan, ya hay prostatitis, ya hay que operarte, ya hay algún nivel de cáncer, ya hay, el pez está completamente desnivelado. Haga un tratamiento a tiempo. 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Puede ser por un sinnúmero de factores. Puede ser factor congénito, si hay personas que han abusado cuando eran muy jóvenes de las masturbaciones. Puede ser por malos hábitos de alimentación, puede ser por el sobrepeso, puede ser porque hay mucha ansiedad, muchísima. Puede ser que usted nació con ese desbalance por la edad. No importa la condición que lo llevó a tener impotencia sexual, a no lograr la erección o a ser un eyaculador precoz, no importa por qué usted está así. Lo que importa es qué usted va a hacer a partir del día de hoy para buscar ayuda. Y nosotros vamos a ayudarle. El tratamiento que ofrecemos tiene los mejores vasodilatadores, completamente naturales, sin ningún tipo de contraindicación, que va a ayudarle a eliminar el problema de impotencia. 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Mucha gente me dice, hermano, es que ya intenté tanto y nada me ha servido. Usted no puede, primero que nada, ser negativo ni pensar porque nada me funciona, entonces ya me quedé el resto de la vida así. No, las personas exitosas, las personas que logran lo que quieren, que lo consiguen, es el que intenta. No importa si usted se cae, no importa si usted ha tomado algo antes que no le haya ayudado. 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Pero ¿qué pasa si en nuestra sangre hay azúcar o hay grasa? ¿Qué pasa? Todos los órganos usted los va a dañar. 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El médico le dice, el riñón no sirve, ya el hígado no te sirve, ya la mala circulación te ha afectado en las arterias, ya hay inflamación en las terminaciones del nervio, puedes llegar a un nivel de gangrena porque ya hay pudrimiento del tejido. ¿Cuántos diabéticos por la mala circulación terminan con una pierna amputada? Cuando ya hay adormecimiento, cuando ya hay calambre, cuando ya hay inflamación, cuando hay neuropatía, su cuerpo le está pidiendo a gritos que haga un tratamiento de limpieza en la sangre. 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De nada sirve que usted limpie las arterias si sigue la raíz del problema que es el páncreas. Hay que darle nutrientes al páncreas para que el páncreas recupere la función. El páncreas se dedica a producir insulina. Y cuando el páncreas baja la producción de la hormona insulina, viene el azúcar en la sangre. Y comienza a treparse el azúcar en la sangre. 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Que el Señor me los bendiga grandemente.
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1: Hola, ¿qué tal? Aquí está la información en Red Mundial de Noticias. Hoy es martes, 28 de julio de 2026. Aquí están los titulares de las más importantes noticias ocurridas en el mundo hasta este momento. El chavismo pedirá levantamiento de sanciones a Venezuela en diálogo con sector opositor. Empresas en Colombia invirtieron 19 billones en sostenibilidad durante 2025. Keiko Fujimori anuncia a 3 ministros, incluido canciller crítico de China y cercano a Estados Unidos. Guatemala suma 20 policías asesinados en servicio durante 2026, la mitad por pandillas. México detiene al líder vinculado a los Chapitos, poderosa facción del cartel de Sinaloa. Trump presume de política arancelaria para atraer industria automotriz de Canadá y México. Donald Trump pide a la Corte Suprema que le permita restringir el voto por correo. Dani anuncia supermercados municipales con descuento del 30% en alimentos básicos. Aquí están las noticias, Nueva York. El alcalde de Nueva York, Zoran Mandani, anunció que los 5 supermercados municipales que estarán operativos para 2029 ofrecerán un 30% de descuento en producto de la canasta básica, sin importar los ingresos del consumidor, lo que se estima generará un ahorro de unos $90 mensuales o aproximadamente $1,000 al año. La canasta incluiría frutas y verduras frescas, carnes y mariscos, además de unas 20 categorías adicionales de productos básicos de despensa, lácteos y productos refrigerados, indicó en una conferencia de prensa Mandani sobre un tema que ha causado controversia entre los dueños de pequeñas empresas que se oponen a estos supermercados, una de las principales promesas de campaña del alcalde. Los comerciantes, entre ellos bodegueros, aseguran que no podrán competir con los precios que ofrecerán estos establecimientos y que ello podría llevar a la quiebra algunos negocios. Han dicho además que no es justo que se utilicen sus impuestos para establecer tiendas que competirán con ellos. Sabemos que para muchos neoyorquinos, el 30% en la tienda de comestibles significa algo muy diferente, dijo Mandani, quien destacó que esta red de supermercados garantizará precios más bajos, beneficiándose también a más del 40% de las familias que afrontan dificultades para comprar alimentos. Destacó además que desde 2019, los precios de los alimentos en los supermercados de todo el país se han disparado aproximadamente un 30%. Si hablan con los compradores de la ciudad, a menudo escucharán la misma frustración. Los salarios no han seguido el mismo ritmo, lo que agrava aún más la situación, dijo el demócrata socialista, quien afirmó que es inaceptable que algunos neoyorquinos paguen más que otros por el mismo producto y que esas fluctuaciones no se verán en los supermercados municipales. El primer supermercado abrirá sus puertas a finales de 2027 en el vecindario Hudson Point, en el Bronx, donde el 77% de los hogares tienen dificultades para acceder a productos de primera necesidad, seguido por el de Marqueta, en el barrio latino de Harlem. En la ciudad más rica del país, más rico de la historia del mundo, ningún neoyorquino debería tener que preocuparse por poder costear la alimentación de su familia, afirmó Mandani, quien también anunció que se abrió las solicitudes para los operadores privados interesados en administrar los supermercados. Los supermercados con un costo de $70 billones forman parte del plan NGC Groceries, una receta para la asequibilidad, una iniciativa de 9 puntos cuya primera prioridad es el acceso a los alimentos. De acuerdo con Mandani, casi el 80% de los neoyorquinos han expresado su preocupación por el aumento de los precios. El segundo punto de esa agenda es el establecimiento de los supermercados, en los que la ciudad definirá la misión, los estándares y el diseño, mientras que los operadores los gestionarán de acuerdo con esos requisitos. El plan también establece que estas tiendas estarán ubicadas donde la necesidad sea mayor y que ofrecerán empleos dignos, entre otros objetivos. El alcalde aún no ha anunciado la ubicación de los supermercados que se establecerán en Brooklyn, Queens y Staten Island. Todos operarán bajo la Cooperación del Desarrollo Económico, cuyos directivos anunció la pasada semana. Anthony Sorris, con amplia experiencia en el gobierno municipal, será el presidente, y Lina Khan es presidenta de la Comisión Federal de Comercio, la presidenta de la Junta Directiva. Washington. El presidente Donald Trump pidió a la Corte Suprema que permita a su gobierno avanzar con la implementación de un amplio decreto dirigido al voto por correo que tribunales inferiores bloquearon en casi dos docenas de estados, preparando un importante conflicto electoral en el máximo tribunal a veces de las elecciones intermedias. El decreto de Trump daría al Servicio Postal de Estados Unidos y al Departamento de Seguridad Nacional nuevos roles en la revisión de los padrones electorales estatales para detectar posibles votantes no ciudadanos. Firmado en marzo, la directiva del presidente exigiría a los estados presentar listas de ciudadanos habilitados para votar por correo al Servicio Postal de Estados Unidos, al que se le prohibirá enviar boletos a cualquiera que no figure en esas listas. También exigiría a los estados usar códigos de barras individualizados de seguimiento de boletas en los sobres de estas boletas y priorizaría el enjuiciamiento federal de funcionarios electorales estatales que envíen o reciban boletas de no ciudadanos u otras personas no habilitadas para votar. A pesar de las revelaciones de este mes de que unos 400 no ciudadanos habían emitido boletas indebidas en elecciones de Nueva Jersey, el voto indebido sigue siendo sumamente raro y la administración nunca ha aportado pruebas de un fraude generalizado a una escala que pudiera influir en el resultado de una elección. Sin embargo, Trump ha promovido durante años teorías conspirativas sobre la votación como una forma de desacreditar la elección presidencial de 2020 que perdió. En su apelación ante la Corte Suprema, el gobierno presentó su decreto como orientación general de política y subrayó que el servicio postal no había finalizado ninguna regulación. 23 estados liderados por demócratas impugnaron el decreto, señalando que la Constitución deja la conducción de las elecciones en gran medida a los estados, no a la Casa Blanca. Un tribunal federal de distrito bloqueó su implementación para la elección de este año en los estados que demandaron y el Tribunal de Apelaciones del Circuito 1 de Estados Unidos, con sede en Boston, confirmó esa decisión durante el fin de semana. Dos de los tres jueces del Tribunal de Apelaciones en esta decisión fueron nombrados por el expresidente Joe Biden. Un tercer juez, a quien Trump designó para el cargo el año pasado, coincidió con parte de la decisión del tribunal, pero habría permitido que entrara en vigor parte del decreto del presidente. Washington. El presidente estadounidense Donald Trump presumió, tras la visita de una planta general de motos, GM, de Michigan, de atraer la producción de la industria automotriz desde Canadá y México por su política arancelaria de Estados Unidos primero. La visita coincide con la puesta en servicio del puente internacional Gordie Howe, que conecta la ciudad estadounidense de Detroit, en Michigan, con la localidad canadiense de Windsor, Ontario, y cuya ceremonia conjunta el pasado viernes fue suspendida por Ottawa después de los últimos aranceles del 50% impuestos por Washington a la mayoría de bienes canadienses. La industria automotriz es clave en la integración económica de Norteamérica a través de sus cadenas manufactureras y la nueva infraestructura inaugurada hoy supone una vía estratégica para el comercio bilateral entre Estados Unidos y Canadá. El sector se apoya en los acuerdos de libre comercio de la región TPE entre los tres países al reducir aranceles y armonizar reglas de origen para el flujo de automóviles y piezas, y cuya permanencia cuestiona ahora Estados Unidos, que pide revisarlo anualmente. Toyota, Hyundai y otras están reubicando la producción de nuevo en Estados Unidos, afirmó Trump durante un discurso con marcado tono electoral a una semana de las primarias que se celebrarán el 4 de agosto en Michigan, que acoge plantas de General Motors y Ford para elegir candidatos a las elecciones legislativas de medio término de noviembre. Toyota anunció a principio de mes una inversión de 3.600 millones de dólares para ampliar su planta de San Antonio, en Texas, un proyecto que incluiría el traslado gradual de parte de la producción de la camioneta Tacoma desde Baja California. El pasado año, Stellantis anunció el traslado de la fabricación futura del Jeep Compass desde una planta canadiense a otra en Illinois. La Casa Blanca defendió en un comunicado el arancel del 25% impuesto a los vehículos de pasajeros y camionetas ligeras fabricadas fuera de Estados Unidos, así como el mismo porcentaje para camiones medianos y pesados fabricados en el extranjero. Según datos aportados por la administración de Trump, General Motors está invirtiendo 6 mil millones de dólares en la fabricación en Estados Unidos, incluida una importante ampliación de su planta de ensamblaje de Orion Township. Asimismo, Ford Motor Company advirtió 3 mil millones de dólares en su complejo Blue Oval Battery Park en Marshall, y Stellantis 388 millones de dólares para construir un megacentro de última generación en Van Buren Township. Ciudad de México. Militares y agentes de seguridad detuvieron en el estado mexicano de Sinaloa a Ricardo N., alias El Tío, identificado por las autoridades como un operador financiero y líder de un grupo criminal vinculado a Los Chapitos, una de las facciones más poderosas del cartel de Sinaloa, liderada por los hijos del Joaquín El Chapo Guzmán, actualmente preso en Estados Unidos. Ricardo Osuna Tirado, de 49 años, es identificado como uno de los principales líderes y operador financiero de una célula delictiva de Los Chapitos en el municipio de Cruz de Elota, en Sinaloa, informaron fuentes federales. Según informó el Gabinete de Seguridad en un comunicado, el líder criminal era un objetivo prioritario y fue detenido junto a otras 5 personas del mismo grupo delictivo en el costero y turístico municipio de Mazatlán. En un operativo en el que les incautaron armas de fuego, cargadores y cartuchos, así como diversas dosis de droga, divisas, equipos de telefonía y de cómputo y 2 automóviles. Tras labores de vigilancia, los agentes localizaron a los individuos en 2 inmuebles que presuntamente utilizaban para la comisión de delitos, por lo que procedieron a su detención. En el operativo participaron efectivos de la Secretaría de la Marina, SEMAR, y de la Seguridad y Protección Ciudadana, así como de la Fiscalía General de la República o del Centro Nacional de Inteligencia. Ciudad de México. Autoridades mexicanas informaron hoy la detención de 3 personas por el feminicidio de una adolescente en una escuela de modelo militar, un caso que llevó al gobierno a revisar este tipo de planteles. Dane Zapata, de 13 años, murió el 16 de julio durante un campamento de verano en el estado de Tamaulipas, fronterizo con Estados Unidos. El plan vacacional lo organizó una escuela que ofrece un currículo de estilo militar, aunque no tiene ninguna relación con las Fuerzas Armadas ni está autorizado por el gobierno. La madre de Zapata, Alejandra Quintos, denunció que su hija falleció ahogada. La mataron peor que un animal. La torturaron durante 4 días sin parar, dijo a la cadena Televisa. Estaba toda llena de agua y golpeada. El personal de la escuela le dijo inicialmente que la joven se desvaneció y no presentaba signos vitales, dijo. La prensa reportó que la muerte se produjo durante un ritual de iniciación para nuevos ingresos, conocido como novatada. Ni la Secretaría de Educación ni la Defensa Nacional autorizaron este tipo de modalidades, dijo la presidenta Claudia Sheinbaum Pardo en su conferencia de prensa diaria. El secretario de Educación Pública, Mario Delgado, explicó que la ley no avala educación de tipo militar e indicó que pidió a las autoridades locales hacer una revisión a este tipo de escuelas. La Fiscalía de Tamaulipas informó la detención del director del plantel y una instructora por su presunta participación en este caso, tratado como feminicidio. A ambos se les dictó prisión preventiva. Una segunda instructora fue también detenida, sin que hasta ahora haya más detalles. Ciudad de Guatemala. 20 policías nacionales de Guatemala han sido asesinados en lo que va a este 2026, según informaron fuentes oficiales, después de que este domingo mataran a un agente en medio de un repunte de la violencia. el ministro de Gobernación Interior guatemalteco Marco Antonio Villeda lamentó en una rueda de prensa que la lucha contra la criminalidad de los 20 agentes haya sido pagada con sangre mientras realizaban sus funciones. La mitad de los policías han muerto a manos de las pandillas. El último caso es el de Byron Mejía Montenegro, un miembro de la Fuerza de Seguridad de 27 años, asesinado a tiros la noche del domingo en una aldea del municipio de Amatitlán, a unos 20 kilómetros al sur de la ciudad de Guatemala. Cuando llegó a verificar un incidente junto a otro compañero, según explicó un portavoz de la policía. El gobierno de Guatemala aseguró que replanteará sus estrategias de seguridad después del repunte de violencia del último fin de semana. Solo el sábado se registraron 24 asesinatos. Guatemala mantuvo un estado de sitio entre enero y febrero, ordenado por el presidente Bernardo Arévalo de León, después de que presuntos pandilleros del grupo criminal Barrio de Chocho llevaron a cabo ataques simultáneos en la capital guatemalteca, que dejaron un total de 11 policías muertos. De acuerdo a investigaciones policiales, los ataques contra los miembros de la Fuerza de Seguridad obedecieron a que el gobierno retomó el control de 3 prisiones en las que se habían registrado motines. Los 20 policías asesinados este 2026 suponen el doble de los agentes fallecidos del año pasado, 10, con base al recuento de medios locales ante la falta de estadísticas oficiales. Ciudad de Panamá. El Ministerio Público de Panamá, MP Fiscalía, presentó el protocolo Patricia, una herramienta especializada para fortalecer la investigación y actuaciones procesales en los casos de feminicidio, en un contexto marcado por el incremento del 86% de estos crímenes durante el primer semestre de 2026. El protocolo orienta el trabajo de los fiscales desde el conocimiento del hecho hasta el juicio oral, estableciendo criterios técnicos para mejorar las investigaciones, el desarrollo de las actuaciones procesales y la fundamentación de las decisiones judiciales, indicó el Procurador General Fiscal General de Panamá, Luis Carlos Gómez Rudy. El protocolo Patricia, según destacó el Ministerio Público en un comunicado, lleva su nombre en honor a la fiscal Patricia Osa Sánchez, víctima de feminicidio en mayo pasado, quien ejerció durante 17 años en la institución y fue reconocida por su dedicación al servicio y por la atención brindada a un sinnúmero de víctimas. La herramienta fue elaborada por el Instituto Superior de Formación de Fiscales con el apoyo de fiscales de homicidio y feminicidio de todo el país por iniciativa del Procurador General y con aportes de expertos nacionales e internacionales, además de buenas prácticas promovidas por la ONU Mujeres y la Red Especializada en Género. Tegucigalpa. El presidente de la Corte Suprema de Justicia de Honduras, Wagner Vallecillo, afirmó que el proceso penal al expresidente Juan Orlando Hernández por los delitos de fraude y lavado de activos se desarrollará bajo el principio de independencia judicial. No sabemos qué va a resolver el juez natural. Mantenemos el principio de independencia de cada uno de los jueces y él será quien tome la decisión final, si lo remite o no, lo remite a algún otro órgano jurisdiccional, subrayó Vallecilla a periodistas. El titular del Poder Judicial confirmó que el juez natural designado continuará al frente del expediente y será quien dirija la audiencia de imputados programada para el próximo 3 de agosto, en la que Hernández conocerá formalmente los cargos que le atribuye el Ministerio Público, la Fiscalía. Managua. Nicaragua aprobará en septiembre próximo, en primera legislatura, una reforma parcial a la Constitución que busca excluir de las elecciones a los opositores desnacionalizados y considerados traidores a la patria, una medida que ha provocado el rechazo internacional, informó la copresidente del país, Rosario Murillo. Murillo, esposa del presidente Daniel Ortega y designada copresidenta a través de una reforma constitucional, dijo a medios oficiales que el proceso de reforma será previamente consultado con todos los sectores para ser aprobada en los primeros días de septiembre. La Asamblea Nacional Parlamento, controlada por el oficialismo, ha iniciado las consultas sobre esas reformas luego de que Ortega afirmara que en su país no volverá a haber elecciones. Lima. 26 años después de que su padre Alberto Fujimori dimitiera por paz desde Japón. Keiko Fujimori asume hoy, 28 de julio, el cargo de presidenta del Perú. Como primera mujer en ocupar este cargo, coronará su carrera política en el cuarto intento, aunque haya sido con un estrecho margen de votos frente a su contrincante Roberto Sánchez. Fujimori deberá gobernar un país polarizado políticamente y geográficamente, en el que, además, existe mucha preocupación por la seguridad en todas sus expresiones. La nueva presidenta llega con la imagen de la aplicación de mano dura, que también caracterizó la presidencia de su padre en la lucha contra el grupo terrorista Sendero Luminoso. Sin embargo, durante su mandato también se produjeron graves violaciones de los derechos humanos, excesos de violencia y falta de respeto hacia las poblaciones indígenas, con esterilizaciones forzadas masivas y masacres en zonas rurales. Una presidenta que no logra renunciar a la herencia política de su padre. Y es precisamente la incapacidad de Keiko Fujimori para reconocer esta herencia negativa de su padre, pedir perdón y tratar de iniciar un proceso de reconciliación con la sociedad peruana, lo que alimenta el constante movimiento antifujimorista en el Perú. Para la otra parte de la sociedad, la firmeza y el orden son los signos que marcan el apoyo al fujimorismo, por lo que le dieron su voto a Keiko. Sus detractores la ven como un símbolo de falta de democracia y temen que su alianza con los gobiernos de derecha en América Latina, que la acompañarán en la toma de posesión, pueda ser un elemento adicional para adoptar medidas represivas en la gestión gubernamental. Guayaquil. El encarcelado alcalde de Guayaquil, Aquiles Álvarez, uno de los principales opositores del presidente del Ecuador, Daniel Noboa, aseguró que la Fiscalía no ha podido probar nada en el caso por el que se le acusa del presunto delito de comercialización o distribución ilegal de hidrocarburos y afirmó que debería ser archivado. Lo único que hemos visto, señores jueces, es que la Fiscalía no ha podido probar nada de lo que se le prometió. Dijo que iba a probar la existencia de una estructura criminal con saco y corbata. Como es mentira, no lo han podido probar, afirmó Álvarez en el testimonio que rindió durante más de dos horas en la etapa final del juicio en su contra. Sería mucho más honroso, no sé cuándo lo vamos a ver en este país, que la Fiscalía, después de un juicio en el que no ha probado nada, diga que la verdad es que no hay caso y que el tribunal lo archive. Añadió desde un juzgado de la provincia de Santa Elena, donde está ubicada la cárcel del Encuentro, la prisión de máxima seguridad construida por iniciativa de Noboa para albergar a líderes criminales y donde está recluido desde marzo. Bogotá. Las principales empresas de Colombia destinaron cerca de 19 billones a iniciativas de desarrollo sostenible durante este 2025. De ese total, aproximadamente 10 billones correspondieron a inversión ambiental y 9 billones a inversión social, según los resultados de la décima edición del Índice de Inversión Social y Ambiental Empresarial, ISAE, el mayor estudio de este tipo realizado en el país. La medición fue presentada en la quinta cumbre de inversión social ambiental privada en Bogotá y reúne información de 318 empresas pertenecientes a 15 sectores económicos cuyas ventas equivalen al 36% del Producto Interno Bruto colombiano y que generan más de 8 millones de empleos directos. El estudio fue desarrollado por Arteaga Latam con el apoyo de la Universidad de los Andes, Pro Antioquia, Pro Barranquilla, Pro Bogotá, Pro Orinoquía, Pro Pacífico y Pro Santander. El principal hallazgo del informe muestra un cambio en la forma como las empresas están destinando sus recursos. Mientras la inversión ambiental aumentó 45% frente a 2022, la inversión social retrocedió 16% en el mismo periodo. Solo entre 2024 y 2025, la inversión ambiental registró un crecimiento del 13%, mientras que la social disminuyó 3%, lo que confirma que ambas tendencias se mantienen. Caracas. El secretario general del Partido Socialista Unido de Venezuela, Petsu Diosdado Cabello, informó que el gobierno pedirá el levantamiento de sanciones al país suramericano en el diálogo que empezará el próximo 1 de agosto entre el parlamento actual, controlado por el chavismo, y un grupo de diputados opositores del legislativo de 2015. Nosotros vamos con una sola propuesta: la paz de este país. El levantamiento de sanciones debe ser parte de este diálogo. Claro, indicó Cabello en una rueda de prensa semanal del PETU, transmitida por el canal estatal venezolana de televisión BTV. El también ministro del Interior subrayó que dialogar no significa capitular y afirmó que el chavismo irá unido en un solo bloque, mientras que aseguró que la oposición se ha dividido por estas conversaciones. El sector opositor, no sé cuántos pedacitos hay. Ese proceso de diálogo ha dividido más a la oposición. Ahora hay más pedacitos, apuntó Cabello. Las conversaciones de este próximo 1 de agosto las lidera la exdiputada opositora Dinora Figuera y Jorge Rodríguez, presidente del Parlamento y hermano de la presidenta encargada Delcy Rodríguez. El domingo, los líderes opositores venezolanos, María Corina Machado y Edmundo González Urrutia, dijeron que esperan que este diálogo logre un cronograma electoral presidencial oportuno, entre otros objetivos. La Paz Bolivia. La Defensoría del Pueblo de Bolivia alertó que los incendios forestales que cada año afectan al país son un problema estructural, por lo que pidió a las autoridades nacionales y locales activar medidas preventivas para evitarlos, puesto que en lo que va del año se han registrado hasta ahora 2.835 focos de calor activos. El defensor del pueblo, Pedro Calizaya, declaró a los medios que los incendios forestales han dejado de ser algo estacional y que se convirtieron en un problema estructural que afecta a los derechos humanos y de la madre tierra. Calizaya mencionó que es necesario cumplir los objetivos que adquirió el gobierno central junto a los departamentos municipales para fortalecer la prevención e investigar y sancionar las quemas ilegales que han ocasionado que se arrasen millones de hectáreas de bosques y pastizales en años previos. El funcionario también señaló que desde la Defensoría del Pueblo hace seguimiento a este problema. Hace 3 años, los incendios pasaron de 1.736 en 2023 a 16.494 en 2024, mientras que el año pasado los focos de calor estuvieron en su pico más alto, con 2.536. Amigos oyentes, por el día de hoy llegamos al final de Red Mundial de Noticias. Mi amigo personal Federico Santiago y Johnny Romero les acompañamos. Les invitamos mañana a nuestra emisión diaria de noticias. Que el Señor les bendiga. Hasta pronto. Bye.

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0: Muy buenas tardes tengan todos ustedes. Los saluda María Elena Cruz y estamos ya aquí en su programa Su Batalla Legal. Estamos con el doctor Michael Musa Obregón telefónicamente y también con la agente de Bienes Raíces Carla Barraza, con quien vamos a hablar de un tema muy interesante, justamente cómo comprar casa. Así que preste atención, yo lo dejo con los dos, el doctor Michael Musa Obregón y la agente de Bienes Raíces Carla Barraza. Doctor, Dios le bendiga.
2: Dios lo bendiga. Un placer estar con ustedes aquí en Radio Cántico Nuevo de nuevo. Y hoy tenemos una muy especial invitada, una persona muy conocida en la área de Long Island, a Carla Barraza, que es una persona que vende propiedades. Y vamos a aprender todos hoy cómo compramos una propiedad, cómo identificamos la propiedad, el principio. Y cómo negociamos, cómo buscamos los préstamos para algún día tener el sueño americano. Es una cosa tan importante para buscar la prosperidad en este país.
3: Muy buenos días, ¿cómo están? Gracias por la invitación. Yo feliz de estar aquí.
2: Ok, entonces, Carla, vamos a hablar un poquito de tu carrera, un poquito de dónde están tus oficinas y qué es lo que usted ofrece.
3: Claro que sí, estamos localizados, mi oficina principal estamos en Bayshore, Long Island, Nueva York, pero tenemos oficinas en todo el estado de Nueva York.
2: Qué bueno, ¿y qué es lo que ofrecen en tus oficinas en términos de bienes y raíces?
3: Ofrecemos todo lo que tiene que ver con real estate en la hora de la compra o venta de una propiedad.
2: Ok, entonces si yo soy un inmigrante, recientemente busqué mi residencia o mi permiso de trabajo. ¿Qué oportunidades tienen ustedes para ayudarme a mí a comprar una casa?
3: Primero, felicidades, porque ya comenzaron el primer paso del sueño americano, estar en este país con un ajuste. Ahora sería el siguiente paso para crear un patrimonio para la familia, un legado. Y si sí podemos ayudarlos a las personas, lo primero que la persona tiene que saber es el primer paso es sentarse, ya sea con un agente de bienes raíces, para poder ayudarles, guiarles, que lo primero que tienen que hacer es si se puede comprar una propiedad y no se necesita mucho dinero.
2: Y Carla, ¿cómo de importante es uno tener una casa? Si trabajamos en construcción, si trabajamos en una bodega, si tenemos un trabajo de salario, ¿es posible hacerse rico en este país sin comprar una propiedad?
3: Sí se puede, todo es posible y sí se puede comprar una casa siendo dueño de negocio. Es muy importante saber que hay muchos préstamos que pueden ayudar a las personas que tienen compañías o trabajan con un W-2, así que sí hay préstamos para todo tipo de personas y de lo que podemos las personas trabajen, de todo tipo de trabajo.
2: Ok, entonces mi pregunta es un poquito diferente. Si estoy trabajando como obrero, ¿me voy a hacer rico como obrero o la riqueza y la prosperidad muchas veces viene en tener propiedades?
3: Oh, no, sí. Va a costar mucho hacerse rico como obrero. Definitivamente es importante la inversión en bienes raíces para poder ayudarse a comenzar un patrimonio.
2: Ok. Entonces, una persona que recientemente ha recibido su residencia o su permiso de trabajo, explícale cuáles son los pasos para ello recalificar para un préstamo.
3: Lo primero que debe hacer es buscar los primeros pasos básicos para comprar una casa. El proceso es una preaprobación, es del préstamo hipotecario. Es ir a un banco de hipotecas donde le van a ayudar a saber por cuánta cantidad es el presupuesto para comprar una propiedad. Y para eso se requieren ciertos documentos. Pero el primer paso sería en un banco hipotecario para obtener una preaprobación.
2: Ok. Y para yo tener una preaprobación, eso, la preaprobación, lo que dice en inglés, un pre-approval.
3: Correcto.
2: Es para yo enseñarle a la gente que están vendiendo las propiedades. Yo califico por un préstamo. Usted no está perdiendo el tiempo hablando conmigo porque yo tengo un banco que le aprobó y me está listo para prepararme para darme un préstamo si yo decido comprar tu casa, ¿verdad?
3: Correcto. Es muy importante tener la preaprobación porque así mismo usted está dejando. Uno ya hizo primero como comprador, ya usted ya sabe la parte financiera, cuánto el banco le va a prestar. Y segundo, usted ya está buscando propiedad con la carta diciendo ya estoy listo para comprar porque mis finanzas ya me las revisaron, ya tengo la cantidad para comprar una propiedad. Entonces, sí es importante la preaprobación.
2: Entonces, estoy mirando en Zillow, estoy mirando en Trulia o Realtor.com y veo que hay propiedades y yo quiero hablar con ellos. Ellos me van a coger, encontré una que me gusta. ¿Ellos me van a coger serio si yo no tengo una preaprobación?
3: Lastimosamente, ese es un error común que muchos compradores, primeros compradores hacen. Se van a Zillow, se van a Trulia, se van a Realtor.com porque son plataformas gratuitas para ver casas. Lo que usted sí puede ir a ver la propiedad, pero lo que va a suceder es cuando usted quiera poner una oferta, no va a poder poner una oferta porque no tiene una carta de preaprobación. Entonces, ese tiempo que usted fue a buscar esa propiedad y fue a verla, se enamoró de la propiedad, ahora ya no puede hacer nada, se quedó estancado. Entonces, por eso es la necesidad de tener la preaprobación.
2: Y si yo quiero poner una oferta que es bajo del precio, pues vamos a decir, la casa la están vendiendo por $400,000 y yo quiero ofrecer $325,000. ¿Me van a coger serio si yo no tengo una preaprobación?
3: Definitivamente no. No, porque le estamos diciendo a ellos, no estoy listo para cerrar, no estoy listo para continuar los siguientes pasos. Y si viene una persona que está listo, no van a tomar la oferta de la otra persona.
2: Exactamente. Y la buena noticia ahorita, Si yo tengo un ingreso, vamos a decir 100, entre la familia, dos o tres personas, tenemos un ingreso de 100, $120,000, a veces $80,000, a veces $90,000, combinado entre diferentes personas, obviamente adentro de los libros, obviamente pagando impuestos de esa cantidad, yo quizás sería elegible para buscar una hipoteca, para comprar una casa.
3: Claro que sí. Incluso, como comentamos anteriormente, incluso personas que son dueños de negocio pueden comprar propiedades. Hay muchos programas ahora y no requieren que le piden los impuestos. Hay otras maneras que le pueden obtener un préstamo, pero hay muchos programas de préstamos ahora para primeros compradores.
2: Y yo tengo que ser ciudadano americano para comprar una casa?
3: No, no tienes que ser ciudadano americano, puedes ser residente, incluso con un permiso de trabajo. Y también hay bancos que ayudan a personas con IT, pero son bancos específicos con un préstamo específico para personas que tienen un IT number.
2: Ok. Ahora la otra parte de buena noticia, para hacer la gente salivar cuando piensen de la posibilidad de comprar una buena casa a buen precio, con buen pronto, la hipoteca de FHA, Federal Housing Administration, FHA, ¿cuál es lo mínimo que una persona puede poner de pronto para recibir un préstamo así?
3: Ese es un programa de un préstamo que ayuda a las personas por primera vez a comprar con un down payment, un enganche, como se le ha conocido, a un 3.5%. Es un bajito por ciento de down payment para poder comprar una propiedad.
2: 3.5%. Entonces, lo que tú me estás diciendo es que para comprar una casa, vamos a ponerle 4%, de $400,000, ¿yo puedo hacerlo con un pronto de $20,000?
3: Correctamente, sí.
2: Increíble.
3: Exactamente. Muchas personas piensan que necesitan tener más de $100,000 para comprar una casa. Y no es así.
2: Sí, es especialmente en nuestra comunidad, ¿verdad? Porque yo he conocido muchas personas que, obviamente, uno quiere, poniendo máximo de pronto es mejor, porque le salen los intereses menos, le sale la cantidad que la hipoteca mensual que tienen que pagar sale menos.
3: Uh-huh.
2: Pero mucha gente debe coger de ventaja de este programa para personas que el gobierno le da una facilidad grandísima para poner el pronto de solamente 3.5%, ¿verdad?
3: Correcto, y también hay programas que son programas específicos para personas con bajos ingresos que le pueden ayudar hasta con el gasto de cierre. Así que es impresionante la ayuda que hay a la mano para poder comprar su primera propiedad.
2: Sí, yo me recuerdo, como nosotros como abogados no nos enseñan de los préstamos cuando vamos a la escuela de derecho. Uh-huh. Esto lo aprendí yo en el mercado libre, averiguando, investigando, okay, haciendo errores también en real estate. Pero la primera vez que yo escuché eso, y no fue tantos años atrás, quizás hace 10 años que yo escuché eso, yo me quedé sorprendido porque ni yo sabía del FHA loan que ha estado en este gobierno ya más de 30, 40 años sirviendo al público, pero nuestra comunidad no sabe de eso.
0: Tengo que decirle, perdón la interrupción, doctor, pero yo tengo que decirle que eso es cierto. Nosotros compramos nuestra primera casa por este programa. Incluso tomamos clases. Y nosotros compramos la primera casa hace más de 20 años y funcionó así, exactamente como le estoy explicando. El gobierno nos dio ese bajo
2: interés. Y te sentiste muy bien. Porque no tenía que tener tanto dinero. Ahorrar 20 mil, ahorrar 25 mil es diferente a ahorrar 100 mil o $120,000. Es muy difícil.
0: Sí, claro.
3: Exacto.
0: Uh-huh. Es muy bueno.
2: Sí, sí.
0: Déjenme recordarle a nuestros amigos oyentes el teléfono donde los pueden ubicar, doctor, porque antes de que se nos acabe el tiempo, tienen que saber que estamos escuchando al doctor Michael Musa Obregón y a la especialista en real estate y su agente de bienes raíces, Carla Barraza. Estamos hablando acerca de cómo comprar casa por primera vez, por supuesto los que ya regularizaron su estatus y tienen la opción de poder comprar casa por primera vez, así que vamos a seguir escuchándolos.
2: Sí, y esta conversación está dirigida a tantos clientes que nosotros hemos servido en la rama de inmigración, en la rama de accidentes. Tenemos clientes que en el caso de accidentes ganaron millones de dólares y ellos quieren invertir también. Entonces, queremos dedicar una serie de programas a clientes que pueden comprar sus casas. Y en esta temporada que estamos ahora con tanta cosa que está pasando con la inmigración, queremos brindar una buena noticia para las personas que ya han podido lograr o su permiso de trabajo o su residencia, saber que esta oportunidad existe, que no todas las noticias son malas y que sí podemos agregar y nuestra estadía aquí en los Estados Unidos, que a veces eso puede ser haber sido que entramos recientemente o hemos estado aquí 10, 20, 30 años. La idea es que progresar en este país se puede y tenemos que brindar todas las oportunidades que existen en esto. Entonces, sí, exactamente. Entonces, Carla, explícale al público cuál es el proceso para calificar y qué es lo que tu oficina hace para la persona calificar para una preaprobación, para negociar su precio de la casa.
3: Lo primero que hacemos una consulta totalmente gratuita, y eso es algo que sí quiero enfatizar a su público, a su audiencia, es que lo hacemos gratis. Hacer un buscar la preaprobación es gratuita, no le cobran nada. Aquí, hasta que usted no cierre su propiedad y usted tenga su casa, no va a pagar absolutamente nada. Así que lo primero, hacer una consulta completamente gratuita para entonces hacer la preaprobación, buscar esa preaprobación y así usted poder saber cuánto el banco le determina para comenzar a buscar su propiedad. Y el segundo sería ya, teniendo esa carta, nos vamos en búsqueda a buscar esa propiedad de sueños. Al tenerla, entonces vamos a seguir el siguiente paso para que usted pueda tener ya su casita y comenzar a hacer un patrimonio para su familia, dejar un legado. Y también muchas personas me preguntan, ¿pero qué pasa por lo que está sucediendo con inmigración, verdad? Entonces yo les digo, no tengan miedo, porque si usted compra una propiedad y usted la sigue pagando, no corre ningún riesgo. Usted también puede tener esa propiedad para sus hijos como una herencia para su familia.
2: Sí, es verdad. Mira, lo peor que puede pasar en una situación es si le pasa algo que no tiene la residencia y por casualidad no gana su caso de inmigración porque tiene el permiso de trabajo, eso no quiere decir que la propiedad se tiene que entregar. Tienen familiares aquí, tienen hijos aquí, tienen otras personas de confianza que pueden manejar y administrar esa propiedad. Es una inversión que cualquier persona quisiera tener, porque aquí en los Estados Unidos viene gente de otros países, de la China, de la India, de Inglaterra, de Arabia, y compran aquí porque ellos saben que este mercado es súper bueno y la propiedad que está aquí a un precio hoy, en 5 años ya ganó muchísimo dinero, en 10 años muchísimo dinero. Entonces es como tener oro, es como tener oro crudo en la tierra o tener dinero ganando un buen interés en el banco.
3: Exactamente, así es. Y es una inversión que lo que usted puede hacer más adelante, o puede poner su propiedad a rentarla, o puede venderla otra vez y ganar algo. Así que no hay que tener ese temor.
2: Y sepa que también, aparte de nuestro servicio en Musa Obregón Asociados, que siempre hacemos casos de accidente, casos de inmigración, casos criminales, también ahora tenemos una sección que hacemos casos de vivienda, compra y venta de casa. Realmente tenemos un abogado dedicado a la compra y venta de casas que puede representarlos. Y vamos a hablar ahorita de eso también, Carla. ¿Cuál es el lugar y cuál es el rol de diferentes personas que participan en un cierre? ¿Hay el broker, que es la persona, por ejemplo, como tú, que representa el comprador? ¿Habla de otras personas que tocan papeles en este, en un cierre, una compra y venta de una casa?
3: Sí, claro que sí. Van a tener 2 abogados, tanto como el comprador y el vendedor. En el estado de Nueva York necesitan tener abogados que los van a representar. Van a estar los agentes, tanto del vendedor y del comprador, que representan a sus clientes. Va a estar el título también, título de compañía, que es un tema que eventualmente en el futuro podemos hablar para que las personas entiendan también quién es la compañía de título. Y va a estar el banco, va a estar también el banco ahí en la transacción. Así que hay varias personas jugando en este juego del proceso de compra de casa. Por eso le quiero recordar a las personas, no están solos, es un equipo grande que van a tener a la mano para poder realizar este sueño.
2: Y si yo soy un comprador, mi primera casa, tengo timidez, tengo miedo de hacerlo, como es normal cualquier persona, ¿quiénes son las personas que me representarían a mí, los intereses míos?
3: El abogado va a tener un abogado a su lado donde usted va a poder preguntarle todo lo que tiene que ver con la transacción de real estate, y también va a tener a su lado un agente de confianza donde va a también estar va a estar a su lado trabajando para que su transacción sea de una manera correcta, profesional y que tenga un éxito.
2: ¿Y qué le dice tú a las personas que ya quieren firmar sin tener representación, que quieren poner pronto sin tener representación? ¿Qué le dices tú a esas personas que deben hacer antes de poner dinero en un contrato?
3: Lo alerta, siempre es bueno tener a un abogado a su lado de confianza y tener un agente de confianza que le esté dando la información correcta. No es bueno hacerlo solo porque no va a entender lo que está sucediendo, no va a comprender lo que está firmando. Perdón, y puede tener problemas en el futuro, incluso puede llegar hasta perder su dinero.
2: Sí, ¿y quién es la persona que en una transacción, en una compra de una casa, quién es la persona que escribe el contrato?
3: El abogado. El abogado. Bueno, en este caso, los abogados del vendedor van a preparar el contrato y será enviado al abogado del comprador que lo va a representar al que está comprando. Y ahí ese abogado va a leerlo, va a revisar que todo esté correctamente. Y si hay cambios que hacer, el abogado va a hacer esos cambios. Así que definitivamente es necesario tener un abogado de confianza.
2: Y el abogado del vendedor, ¿a favor de quién escribe el contrato? ¿A favor del comprador o el vendedor, o los dos?
3: Y me gusta esta pregunta. El abogado del vendedor va a estar al favor de su cliente, que es el vendedor. Así como la gente del vendedor va a estar a favor de su vendedor. Así, por eso es necesario tener su propio abogado donde esté a favor de usted y de que todo salga bien y que todo esté correctamente escrito.
2: Y te voy a dar un ejemplo a ustedes. Aunque yo soy un abogado y yo ejerzo real estate, cuando estoy en otro estado y me interesa comprar algo, yo tengo un abogado que me representa a mí. Y no es malo, porque la última vez que lo hice, por contratar a un buen abogado, me ahorré $25,000 del contrato.
3: Exactamente.
2: Entonces las personas que piensan, ¿por qué voy a gastar $2,500 en un abogado? Yo tengo experiencia, ¿por qué no tengo que gastar ese dinero? Hasta yo, cuando gasté ese dinero, me ahorré $22,500, porque me quitó $25,000 del precio, porque había defectos en la propiedad que tenía que rebajar el precio. Entonces, por esa situación, siempre es bueno tener un abogado representando al comprador.
0: Definitivamente.
3: Sí, le ayudan a negociar.
0: Sí, definitivamente es así, doctor, y el tiempo casi nos está ganando, pero es importantísimo que nos informemos, es importantísimo que se tenga un abogado, un agente de real estate para poder comprar una casa, sobre todo estar bien informados. 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
3: 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Y algo que quiero recalcar es que no necesariamente se tiene que comprar la casa mañana, puede tomarse un tiempo, pero eso quiere decir que por lo menos se está accionando. He tenido clientes que han venido a preguntar y no están listos en el momento, pero ya el siguiente año ya son dueños de casa.
0: Eso es importante.
2: Exactamente. Entonces, le invitamos a todos ustedes que embarquen en la más linda, interesante y rewarding experiencia que ustedes pueden tener, de comprar su propia casa. Empiecen a buscar, no pongan dinero, llamen a Carla, que les represente a ustedes como agente del comprador. Ella les va a ayudar a buscar la casa que ustedes quieran. Cuando ya estén listos, y le deseo mucha suerte en esta parte tan excitante. Y le damos muchas gracias a Radio Contigo Nuevo por darnos esta oportunidad de darte importante información.
3: No, gracias a usted.
0: Sí, gracias a ustedes por estar con nosotros y brindarnos, como dijo el doctor Michael Musso, importante información, sobre todo para quienes ya están con papeles, acaban de sacar todo, están en regla y pueden aprovechar y hacer el sueño americano realidad, ¿verdad? Tener casa propia. 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Muchísimas gracias por haber estado con nosotros. Dios los bendiga.
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propio amor, Dios de infinita misericordia, llegamos ante ti. Llegamos con regocijo, con mucha alegría, con mucho gozo, con contentamiento, agradecidos, agradecidos de ti, Padre. Gracias por tu gran amor, por tu gran misericordia para con nosotros. Llegamos, Señor, ante ti en comunión con los santos, con nuestros hermanos y hermanas, tus siervos y siervas. Padre, llegamos ante ti dándote gloria, dándote honra, dándote alabanza. Y en la coinonía, en el consorcio, todo el Espíritu Santo que está en nosotros, con nosotros y sobre nosotros. Llegamos, Padre, juntos en armonía, sintiendo la misma cosa, en un mismo sentir, en una sola fe, en un mismo espíritu, para edificarte este altar, para edificarte este altar a ti, Señor, y traer esta ofrenda merecida, esta ofrenda inmolada, esta ofrenda de gratitud, de acción, de gracia. Gracias, oh Eterno, a ti sea la gloria. Padre, con el corazón dispuesto para ti, para empoderarte, para darte gloria, honra, alabanza, engrandecerte a ti, exaltarte a ti, oh Eterno, porque tú eres el Santo, el Alto, el Sublime, el Poderoso, el Glorioso, el Hermoso, oh el Dios, fuerte, el Valiente, el Poderoso en batalla, Jehová de los Ejércitos. Te honramos a ti, te engrandecemos a ti, te damos pleitesía a ti, todo honor a ti, Papá, porque tú eres digno de suprema alabanza. Estamos alegres, contentos, agradecidos de ti, Padre, por tu gran amor, por tu infinita misericordia para con nosotros. Aleluya, oh gloria, alaba, shoterebe, quitaraba, son dolor, enderebe, shoterebe, quim, andaraba, sheketelebe, tende. Ay, ay, ay, ay, ay, ay, ay, ay, ahí está Dios. Se mueve Dios allí, se mueve por medio del Espíritu Santo. Gracias. Oh Eterno, levantamos manos a ti, en señal de gratitud, en señal de agradecimiento, en símbolo de victoria. Oh Eterno, celebramos. Celebramos tu triunfo, celebramos tu victoria, celebramos tu misericordia, tu presencia, tu perdón, tu salvación. Celebramos delante de tu presencia, Papá, con voz de júbilo, con voz de fiesta, con voz de danza, oh Eterno, engrandeciéndote a ti, exaltándote a ti, porque poderoso eres tú, oh Eterno. Nadie como tú, tú eres único, tú eres fiel, tú eres verdadero. Oh, gloria, amaso, oh, lobo, se me leve quitará la senda, la sal. Ay, ay, ay, ay, ay, ay, hermano, adore, hermana, alabe al Dios del cielo, alabe al Dios que le ha amado con amor eterno, alabe al Dios que ha prolongado su misericordia sobre nosotros, alábalo más, búscalo más. Llámalo mientras Él está cercano, Él está cerca, Él está para escuchar tu voz, Él está atento a nuestro clamor, a nuestra súplica, Él está escuchando. No solamente está escuchando, sino que nos ha prometido responder a nuestro clamor, responder a nuestra súplica. Oh gloria, Padre, gracias, Padre, por tu presencia, es tan real como el aire que respiramos. Oh Eterno, allí están nuestros hermanos, nuestras hermanas, tus siervos, tus siervas que claman, que buscan tu rostro en esta hora. Ay, ya, ya, ya, ya, ya, ya, ya, ya, hay presencia, la presencia de Dios se mueve el Espíritu Santo allí y te toca, él entra a esa habitación. Él entra ese lugar, Él está allí donde estás clamando, Él está allí donde estás invocando su santo y bendito nombre, su poderoso, su santo nombre.
solo Padre, Papá, Papito Santo, Jesús querido, Espíritu Santo, Abba Padre, Papá, Padre, Abba, por gloria, gloria para ti, alabanza para ti, oh, todo honor, ay, ay, ay, ay, ay, ay, ay, hermano, adóralo, hermana, alábalo, él está allí, está presente, él está escuchando tu voz, él está escuchando tu clamor, cuando oras, el Padre te oye, desde los cielos, él está allí sentado en su trono, pero está escuchando tu clamor, está atento a tus palabras, su oído está inclinado, para oír tu clamor, para oír tu voz, y él responderá tu petición, él contesta tu petición. Gracias, Padre, gracias, Papito Santo, por habernos librado, por habernos sacado de casa de esclavitud, de casa de opresión. Gracias por habernos traído al lugar espacioso, al lugar de abundancia, a casa de paz, a casa de amor, a casa de bendición. Oh, disfrutamos, disfrutamos tu presencia, disfrutamos de tu amor, disfrutamos de ti, papá, papá, disfrutamos de ti, de ti, de ti, de tu dulce, de tu exquisita presencia. Ay, ya, ya, ya, ya, ya. Gracias porque Él me toca, me está tocando, es el toque del Espíritu Santo, el toque del Consolador, que me consuela, que me fortalece, que levanta mi cabeza, que adiestra mis manos para la guerra, mis dedos para la batalla, Él está allí fortaleciéndome, fortaleciéndote, te fortalece y derrama la unción, derrama el aceite. Derrama el aceite, el mismo, brota el aceite sobre tu frente. El Señor está pasando su mano tierna, pura, poderosa, su mano de santidad, su mano santa, lo que está sintiendo es el poder del Espíritu, el poder del Espíritu Santo. Ay, ya, ya, ya, ya, ya, ya, ya, ya, ya, ya, hermana, hermana, hermana, el Señor te toca, ay, ya, ya, ya, te está tocando, te está acariciando, te está consolando, es la consolación del Espíritu Santo, ay, ya, ya, ya, ya, ya, oh, Padre, gracias por tu consolación, en nuestra tribulación, en nuestro dolor, en nuestra aflicción, en nuestra angustia, ahí estás presente. Él nos toma de la mano. ¡Ay! Él te toma de la mano. Él te toma de la mano. Él te tiene tomado de la mano. De la mano. Aleluya. Oh, gloria. Él te lleva a un lugar seguro. Él te pone por el camino que debes andar. No andamos solos. El poderoso siempre al frente.

lucha, haremos lucha, oh gloria, gloria para él, gloria para él, gloria, gloria para el Padre. Ay, papá, papito santo, Jesús, Jesús querido. Espíritu Santo, ¿cómo está allí? El Consolador está aquí. Gracias. Gracias que lo estamos.

nuda, ciega estás aquí, pasando momentos difíciles, momentos de aflicción, momentos de dolor, pero mira, estoy contigo, mira mi sierva, mira mi sierva, estoy contigo, mi sierva, yo soy tu canto, yo te consuelo, mi sierva, yo te renuevo la fuerza, mi sierva, yo estoy por ti, mi sierva, alaba yo te lo quito, mira, mira, ay, yo soy el que soy, mira, mira, yo soy el que soy, yo soy tu Dios, ay, ay, mira, mira, mira mi siervo, ay, mira mi siervo, mira mi siervo, mira, mira, ay, ay, ay, ay, ay, ay, ay. Yo soy el que te hablo, hablo contigo, no desmayes, no te rindas, no, no, no, no, no, no, no, no. No renuncies, no renuncies, mira, ay, ya, ya, ya, ya, porque yo soy alabando, leve, soy tu Dios, fuerte y valiente, yo soy el que cuido de ti, ay, ay, ay, ay, ay, y fuera de mí no hay Dios, leve, venga la nación que venga, yo te llevo por ti. Yo te llevaré por ti. Él es soto lo defende, bebé. No lo besando lo beso todo lo que iba, mamá, mando, bebé. Tatarabá aquí, tatarabá con bebé, tatarabá tanta. Yo soy el que soy, tatarabá. Soy, soy, soy, soy el que soy. El poderoso en medio de ti, en medio de tu conflicto. Hurra, avance, bebé. Yo te llevo por ti. Mira la batalla. No es vuestra la guerra, dice el Señor. No es vuestra la guerra. Yo pelearé por vosotros y vosotros. Están quietos. Quietos. Tranquilos. Y entonces la salvación que Dios va.

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E serán come nada, come cosa che non è, aquello che ti hacen la guerra, lo buscará e non lo hallará. Delante de ti caerán. Esta dama supo tú, porque el que es el cielo está obrando, él está obrando en esa situación y verás la gloria de Dios. Gracias, Padre, porque tú intervienes en nuestros asuntos, el Señor interviene en esa prueba, en esa tribulación, en esa aflicción, en esa angustia. Ay, ay, ay, ay, ay. Recibe nueva fuerza, recibe una unción, tu fortaleza, hermano, hermana, tú que estás allí, intercedemos. Por ti intercedemos, para que la fe no te falte. Y el Señor está aquí para sostenerte, Él te sostiene. Él te sostiene. Padre, gracias por ese hogar, por esa familia, por ese matrimonio, por ese hijo que tú lo salvas. Esa hija que tú la traes de lejos, el Señor ha prometido traer tus hijos de lejos. Él los trae, Él cumple la promesa, la palabra profética que Dios te dio. Aquel día Él la cumplirá. Esa palabra no falseará, no faltará la palabra. Porque el Dios del cielo ha empeñado su palabra, se ha dado promesa. Promesa de salvación para tus hijos, promesa de salvación para tu casa, promesa de salvación para tu esposa, para tu esposo, y Él salvará. El Dios del cielo salvará tu familia, salvará tus hijos, salvará tu matrimonio será salvo, será restaurado. Hay una palabra de restauración para tu vida, para tu hogar, para tu empresa, para el ministerio, ay, ay, ay, ay, porque es el Dios eterno, en el nombre de Jesús. Padre, aquí estamos intercediendo, ejerciendo el oficio sagrado, el sacerdocio santo, este oficio, Padre, lo hacemos bajo la alianza, bajo el poder del Espíritu Santo, que tú en nosotros sacas, alaba. Ahí está Dios levantando los caídos, ahí está Dios restaurando los hogares, ahí está Dios restaurando los matrimonios, ahí está Dios libertando a los cautivos, ahí está Dios salvando nuestros hijos, libertando, ahí está Dios bendiciendo los confinados, las confinadas, son bendecidas, son bendecidos por Dios, el Señor está bendiciendo, el Señor está fortaleciendo a sus ministros. Lo está cumpliendo, Padre, como Dios Santo. ¡Ay, ay, ay, ay! Pastor, ministro, evangelista, misionero, tú que estás allí, que cumples el propósito. Renueva tu fuerza al Señor. El Señor renueva tu fuerza. Él está allí y recibe tu unción especial en esta hora. Tú que estás clamando, tú que estás allí, intercedemos. Para que esa unción te cubra de arriba abajo, alaba sueque te le deseo. En el nombre de Jesús, en el nombre de Jesús, el Dios que restaura, el Dios que levanta, se mueve, el Dios que salva hasta allí, el Dios que te ama, se mueve. Ay, ay, ay, ay, ay, hay presencia, la presencia de Dios se mueve. Lo que tú estás sintiendo a Dios, la unción de Dios, en el nombre de Jesús. El Dios poderoso tiene su mano extendida para salvar, para libertar, para consolar,
mucho consuelo. Tú estás recibiendo ahora mismo consolación, sierva. Sierva, el Señor está pasando su mano. Lo que tú estás sintiendo es el toque del Espíritu Santo. Es algo bien directo. Es algo bien directo. Es una experiencia que tú estás teniendo aquí con el Espíritu Santo. Hermano, hermana, es una experiencia en esta hora tú que vas allí, en ese auto, en ese camión. Es una experiencia. El Señor te está tocando fuertemente. Es la unción de Dios. Y esa unción te liberta. Y esa unción te sana. Y está. ¡Ay, ya, ya, ya! Esa dolencia desaparece. Esa dolencia se va. Ese dolor de cabeza desaparece, ese dolor de espalda, ese dolor de cintura desaparece, porque el Dios del cielo te está tocando y tú recibes liberación, tú recibes salud en el nombre de Jesús. Te declaro libre de esa dolencia, te declaro libre de esa enfermedad. Muere el insomnio, muere el asma en el nombre de Jesús. Hepatitis, teatro, hecho fuera. Toda enfermedad se va ahora en el nombre de Jesús. Te declaro sanidad, te profetizo sanidad, profetizo sobre tu cuerpo salud en el nombre de Jesús. La diabetes desaparece, la artritis se va, los quistes, las úlceras, las hernias, los tumores cancerosos son extirpados, echados fuera. El cáncer es sanado, fuera el cáncer en el nombre de Jesús. El SIDA, fuera en el nombre de Jesús. Es el SIDA. Señor, pone sangre nueva en tu cuerpo. Él pone sangre nueva, venas nuevas, corazón nuevo, pulmón, riñón nuevo. Él está poniendo un hígado nuevo, un órgano nuevo en tu cuerpo. Recibe páncreas, próstata nueva. ¡Ay! Milagro, milagro, milagro. ¡Ay! Milagro, milagro. En el nombre de Jesús, hay un milagro para ti en esta hora. ¡Ay! ¡Un milagro! ¡Ay! Milagro en el nombre de Jesús. Recibe tu milagro. Tu milagro en el nombre de Jesús. Recibe el milagro de Dios en tu cuerpo. Sana los enfermos, el Señor. La parálisis desaparece. El Señor está sanando tu mente. Está sanando tu espíritu. Está sanando tu alma. De toda dolencia, tu alma. Tu alma. Tu alma turbada sanada, tu alma herida sanada, tu corazón herido sanado. El que sana tu cuerpo, sana tu espíritu, sana tu alma, sana tu corazón. Esa raíz de amargura es cortada, quitada. Ese odio, ese resentimiento se va afuera, es quitado en el nombre de Jesús. Y el amor de Dios está derramado sobre tu corazón. Tienes un corazón para perdonar. Tienes un corazón para amar, porque el odio desaparece, la raíz de amargura, esa raíz de amargura y tal, en el nombre de Jesús, porque todo está sanando tus heridas, esas heridas que vienen en tu corazón son sanadas. Esas heridas a causa del maltrato, a causa de la traición, a causa de la mentira, a causa del engaño, el Señor sana tus heridas. El Señor está pasando bálsamo. Tu corazón es renovado. Tu corazón es cambiado. Y tu mente también es renovada por el poder del Espíritu Santo. En el nombre de Jesús. Y sana tus heridas. El Espíritu Santo sana. Sana ese corazón herido. Ese corazón que fue destrozado. Ese corazón que fue hecho pedazo. Ese corazón quebrantado. ¡Anda, rama! ¡Rama! ¡Rama! En el nombre de Jesús, le está pasando aceite, le está sanando tus heridas. Mujer, hermana, el Señor sana tus heridas. Y vas a tener un corazón, para amar, un corazón para perdonar. Raba, raba, raba, chica, raba, saja, raba. En el nombre de Jesús, intercedemos. Por el que sufre, por el huérfano, por la viuda, por el desamparado, Catalla. Yo pondré en una hendidura de la peña y te cubriré con mi mano hasta que haya pasado. Hasta que haya pasado. El Señor te cubrirá con su mano. El Señor te está cubriendo con su mano, con la mano
poderosa de Él y su nombre. Te cubre con su mano hasta que haya pasado esa prueba, hasta que haya pasado esa dificultad, esa aflicción. Hay una promesa de parte de Dios. Amá. Allí está esa palabra. En Éxodo 30, 22. Yo te pondré en una hendidura de la peña. Él te tiene allí en la hendidura de la peña, que es Cristo. Él te tiene guardado en Cristo. Y te cubriré con mi mano. El Señor te dice, te voy a cubrir con mi mano. Hermano, hermana, tú estás cubierto con la mano, con la mano, con la mano de Dios. Él te va a cubrir con su mano hasta que hayas pasado. Hasta que hayas pasado esa prueba, hasta que hayas pasado esa tribulación, hasta que hayas pasado ese problema que se ha presentado. El Señor te da esta palabra, esta promesa, que te va a cubrir con su mano hasta que hayas pasado. Yo no sé la que tú estás pasando, pero Dios lo sabe. Y Él te dice, te voy a cubrir con mi mano. Pero primero te pondré en una hendidura de la peña. Él te pone en la hendidura de la peña, allí. Y tú sabes que tu peña es Cristo, tu roca es Cristo, y Él te esconde aquí, en esa hendidura. ¡Ay, ay, ay, ay, ay! Él te protege. Él te protege y te cubre con su mano hasta que hayas pasado. Hasta que hayas pasado la prueba, hasta que hayas pasado la tribulación, hasta que hayas pasado la enfermedad, el dolor, la angustia, la aflicción, Él te cubre. Con su mano recibe esta palabra: el que habita al abrigo del Altísimo morará bajo la sombra del Omnipotente Dios. Te cubrirá con su mano. Con su mano está cubierto, con la mano poderosa de Dios. Esa mano poderosa, esa mano que te libra, esa mano que te sana, esa mano que te consuela, esa mano que levanta tu cabeza. ¿Quién es aquel que os podrá hacer daño si vosotros seguís el bien? Oh, nadie te podrá hacer daño. Así declaró el salmista: si anduviere yo en medio de la angustia, tú me vivificarás, tú contra la ira de mis enemigos extenderás tu mano, extenderás tu mano y me salvará tu diestra. La mano de Dios te salvará, la diestra de Dios te salvará, y la mano de Dios será extendida contra tus enemigos, contra aquellos que te hacen la guerra. No temas, porque el Dios del cielo está allí para cuidarte. Yo sé a quien he creído, declaró Pablo. Yo sé en quien he creído, y estoy seguro que es poderoso para guardar mi depósito para aquel día. El amado de Jehová habitará confiado cerca de él. Lo cubrirá siempre y entre sus hombros morará. Deuteronomio 33, 12. Escucha esta palabra. Recibe esta palabra oportuna. Esta palabra de protección, de cuidado, de parte de Jehová. El amado. Escucha bien. El amado de Jehová. ¿Quién es el amado de Jehová? Tú eres el amado. Tú eres su amado. Tú eres el amado de Jehová. Tú eres la amada de Jehová. Y así te dice el Señor: el amado de Jehová habitará confiado cerca de Él, cerca de Dios. Tú habitarás. Lo cubrirá siempre. Dios te cubrirá. Dios te cubrirá siempre, y entre sus hombros morará. El
oramos en los hombros del Dios grande, del Dios poderoso, en los hombros, entre sus hombros. Aquí moramos, aquí moramos. Si esta palabra de gracia, esta palabra de bendición, recuerda que el Señor te cubre con su mano hasta que hayas pasado. Y Él te pone en una hendidura de la peña. Y allí estará segura, estará seguro hasta que pase la tormenta, hasta que pase el torbellino, hasta que pase la turbulencia, hasta que pase la prueba. El Señor te cubre con su mano hasta que hayas pasado todo problema, toda aflicción. En el nombre de Jesús, te bendigo en esta palabra. Amén. Esta palabra específica.

0: bien, mis queridos hermanos y amigos de la radio, por aquí con un saludo cordial, como habitualmente estamos, el pastor Federico contigo, tú conmigo, Dios con nosotros. Prepárese porque hay bendición de lo alto. Vamos a estar atendiendo algunas llamadas en el tiempo que tenemos, 718 748-9751. 718-748-9752. Que Dios te bendiga rica y abundantemente. Dios te bendiga.
1: Dios te bendiga, Federico.
0: María Alfaro, qué gozo escucharte en esta tarde tan bendecida.
1: De igual manera, pidiendo mi bendición de la tarde, como siempre.
0: Amén, Padre, delante de la presencia. Ahí está tu sierva María Alfaro, bendícela, rete, bendícela, cólmala de bendiciones. A ella, sus hijos, su casa, la familia, que todos sean bendecidos en gran manera, en el nombre de Jesús. Amén.
1: Amén, amén, un abrazo.
0: Dios te bendiga. Buenas tardes.
1: Buenas tardes. Dios te bendiga, Pastor Federico.
0: Ahí la tienen, Ana María. Dios te bendiga. Bendiciones.
1: Llegaron las María. Dios me lo bendiga y Dios bendiga a su hijo, a toda su familia y a todos mis hermanos que llamamos a la radio. Saludos de mi esposo y, como siempre, pues dejando saber la venida de Dios. Que estemos preparados y que Dios me lo cuide y me lo bendiga siempre, que lo tengo también en oración con ustedes a nosotros.
0: Amén.
1: Dios me lo bendiga.
0: Padre, amén. Delante de tu presencia, bendice a Ana María, Padre, Miguel, su esposo, la familia, todos los que están allí sean rebendecidos con una bendición especial. Derrama gracia sobre gracia, el bien tuyo esté con ellos. Padre Santo, suple, provee todo lo que le falta, de gran manera, en el nombre de Jesús. Amén, victoria. Feliz tarde.
1: Dios me lo bendiga mucho.
0: Saludos a todos, aquí el pastor Federico Santiago, orando con el pueblo como cada tarde. Simplemente nos llama al 718-748-9751. También el 718-748-9751. Alerta, pueblo. El fin se acerca. Cristo viene pronto. Dios te bendiga. Buenas tardes.
2: Buenas tardes, buenas tardes.
0: Llegó Demetrio. Adelante, Demetrio. Un abrazo.
2: Un abrazo, mi querido pastor Federico Santiago, dando gracias a Dios en esta tarde por esta palabra como en la mañana. Esa es lámpara a nuestros pies, esa es la que ilumina nuestro camino. Y como dijo usted, que dijo el apóstol Pablo, yo sé en quién he confiado, ay santo Dios. Padre amado, gracias porque tú eres bueno y nos corona de favores cada día. Así damos las gracias a todos los hermanos que llaman, que se bendiga grandemente a las hermanas María que siempre llaman, a usted, su ministerio, a cada una de las personas que se comunican en la tarde. Lo bendecimos en nombre de Jesús y damos gracias a Dios porque el Señor es nuestro refugio en medio de la cueva.
0: Amén, Padre, gracias por mi hermano Demetrio. Ya terminando el primer día de la semana, la jornada, oh Señor, camino a la casa, bendice, rete, bendice, colma de bendiciones su vida, su esposa, sus hijos, su hogar, la familia, todos sean bendecidos, rete, bendecidos, que tú les suple y provea todo lo que le falta y que ellos tengan una semana próspera y muy bendecida en el nombre de Jesús. Amén. Un abrazo.
2: Un abrazo.
0: Dios te bendiga. Buenas tardes.
3: Buenas tardes, Pastor Federico. Estoy llamándole para pedir oración por una situación con una hermana mía, la menor. Ella tiene, bueno, ella tiene una condición y el lugar donde ella, mi mamá se falleció en estos días. Y el lugar donde ella está, pues, sobre todo mi cuñado la abusa. Y yo quiero ver si me la traigo para acá, hermano, porque eso me tiene el corazón partido.
0: Vamos a orar, Padre, delante de tu presencia, mira esta situación. Padre, que tu hija necesita que tú le des la mano, le ayudes. Padre Santo, para que ella pueda tener la hermana cerca para poderla atender. Glorifícate en todo este asunto, Dios, y en medio de esta prueba, de esta tormenta, de esta situación, que ella pueda disfrutar de tu presencia, de tu paz. Padre, envuélvela en el lienzo del poder de tu amor y dale victoria y triunfo y fortaleza física, mental, espiritual, emocional, y bendice a su hermana y toda la familia en gran manera, en el nombre de Jesús. Un abrazo, mi hermana, bendiciones. Seguimos orando con el pueblo, siga llamando. Aquí el pastor Federico, contigo, tú conmigo, y Dios con nosotros, que nos está bendiciendo. Qué bien. 718-748-9751. También el 718-748-9751. Avanza. Date prisa. Recuerde, hermano, que este es un ministerio de fe. Necesitamos su ayuda financiera que nos ayude a costear el costo de esta obra. Necesitamos esa ayuda. Propóngase esta semana enviar un óvulo de amor lo más pronto posible, por favor. Y Dios le ha de bendecir en gran manera. 718-748-9752. Adelante, pueblo. Cristo viene pronto. Avanzando, mi siervo. Alístate, mi sierva. Cristo viene ya. Estamos aquí en Radio Cántico Nuevo, la explosiva, la poderosa del área metropolitana. Siempre llenando de gozo y alegría la vida y el sentir diario de miles y miles que nos sintonizan a diario. El pastor Federico contigo. Continuamos adelante. Si usted está allí, Dios le ha ministrado, Dios le ha hablado, usted me puede llamar. Hágalo rápidamente, el tiempo vuela. Estamos por levantar campamento ya mismo, pero damos la oportunidad para que usted nos llame, saludando a todos los confinados, confinadas en las diferentes prisiones, que siempre nos escuchen. Abrazos, saludos. Seguimos orando por todos ustedes para que Dios les tienda su mano y le ayude en ese asunto. Saludando a todo el ministerio, los compañeros, ministros, siervos, consiervos, obreros, predicadores, evangelistas, pastores, líderes conciliares, todo aquel que ejerce una función ministerial, que Dios me lo colme de ricas y abundantes bendiciones. Manténgase firme, recuerde que aunque las cosas vayan de mal en peor, no se deprima, no se desaliente, levante su cabeza en alto. Levante su cabeza en alto, que nuestra redención se acerca. Recuerde que aunque las cosas vayan de mal en peor, no se deprima, no se desaliente. Aquí estamos, en pie de guerra, mi hermano. Caminando. Dios te se bendiga, buenas tardes.
4: Dios me bendiga, pastor. Le habla la hermana Medina, de New Jersey.
0: Medina, ¿cómo estamos, mi hermana? Un gozo escuchar a la sierva, amada.
4: Bien, yo siempre lo escucho, siempre, en la mañana y en la noche.
0: Qué
4: y
0: bueno.
4: Todo el día, trabajando.
0: Qué bueno, hermano.
4: Dios me lo bendiga, pastor. Me siento tan gozosa cuando lo escucho.
0: Bien.
4: Porque esos mensajes levantan a uno, llevan a la presencia de Dios. La gloria del Señor.
0: Gloria a Dios, gloria a Dios.
4: Pastor, estoy llamando para aportar $100 para la ayuda de que necesitan.
0: Gracias, mi hermana. Le agradecemos la ayuda y oramos para que Dios le colme de bendiciones.
4: Pastor, mire, tengo una hija que me la van a... Fui al doctor hoy y me la van a operar por piedra, que está muy malita con las piedras. Ya está viendo diálisis, yo necesito que a ver si hay alguna oración por ella, por favor.
0: ¿Qué edad tiene ella?
4: Ella tiene 40 y algunos 45 años.
0: Vamos a orar para que Dios ponga riñones nuevos.
4: Ajá.
0: Padre, bendice la hija de tu sierva. Ella está enferma, tomando diálisis. Le faltan riñones nuevos. Tú los puedes hacer un milagro creativo, Padre. Opera tú con tu mano poderosa. Nosotros creemos que todavía tú haces milagros y sanas. Tú eres nuestro sanador, enviamos una palabra de fe, de salud, de vida, Padre, para que se terminen los diálisis. En el nombre de Jesús, fortalece a tu sierva, la casa de tu sierva, bendícela, para que ellas tengan un resto de semana muy próspero y bendecido en todo. En el nombre de Jesús, un abrazo, mi hermana, confiemos en el Señor.
4: Amén, Dios le bendiga, pastor.
0: Amén. Seguimos, hermano, orando con el pueblo. Todavía Dios hace milagros. Usted puede seguir confiando. La fe no es ver la puerta abierta. La fe es ver la puerta cerrada y seguir confiando que Dios la vida. Siga confiando, se rinda, no desmaye. Creed, creéis, no se turbe vuestro corazón. Creéis en Dios, dijo Cristo, creed también en mí. Eso significa confiar en Dios, seguir confiando en Jesús. Él hará el milagro. Te lo cree. Poderoso Dios en medio de ti. Feliz tarde. Que Dios me lo colme de bendiciones a todos ustedes los que están allí escuchando en esta hora. Muchos ya salieron del lugar de trabajo, tal vez está allí en el tráfico, en su auto, camino a la casa. Dios me lo acompañe, vaya con Dios. Otros van al lugar de trabajo porque trabajan en la tarde o en la noche. Que Dios me los colme de bendiciones. Yo sigo adelante aquí, haciendo la voluntad de mi Padre que está en los cielos. Se le ama de gratis. Recuerde, Cristo viene pronto. No se rinda, no desmaye. Siga creyendo a la palabra, a la promesa. Él va a cumplir todo lo que le ha prometido. Fortalezcase en la fe como se fortaleció Abraham, dando, dando, dando y dando gloria a Dios. Cristo le ama, el pastor Federico también. Como siempre, mi gente, familia. Les deseo cosas.

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Padre, en el nombre poderoso de Jesús te damos gracias, te damos gloria, te damos honra, Padre eterno, por la oportunidad que tú nos permites en este día una vez más estar delante de tu presencia. Te pido por todos mis hermanos, Señor, los que nos sintonizan en todo lo largo y en todo lo ancho de este altar radial. Te pido, Señor, que seas tú bendiciendo la ciudad de Nueva York, donde quiera que nos escuchen los hermanos, en todo lo largo y lo ancho de este altar, que tu presencia se sea moviendo a través de todas y cada una de las señales que por la gracia infinita tuya, Señor, nosotros podemos estar para, Señor, alcanzar almas que tienen necesidad de ti. Bendice a aquellos que nos escuchan en los hospitales, en los centros de personas adultas que están en cuidado, Señor, especial con alguna condición, y aquellos, mis hermanos de la tercera edad. Bendice también, Señor, a aquellos que nos escuchan en las prisiones, en los retenes, en las cárceles. Señor, en los retenes de inmigración que hay tanta gente, Señor, esperando un veredicto, esperando una sentencia o esperando, Señor, un fallo a favor de ellos. Yo te pido, Señor, que seas tú glorificándote en todo lo largo y lo ancho de este altar radial. Te lo pido, te lo ruego, te lo suplico en el nombre de Jesús, nombre que es sobre todo nombre. A ti la gloria, la honra por los siglos de los siglos.

Bien, amados, les bendecimos a todos en el amor de nuestro Señor y Salvador Jesucristo. Este es el día que ha hecho el Señor. Nos gozaremos y nos alegraremos en él. Este que le saluda es su hermano, su amigo, el pastor Eric Salgado. Estamos contentos, estamos gozosos. Este es el día grandioso, glorioso que Dios nos ha dado. Bien, amados hermanos, les bendecimos en el nombre del Señor. Damos gracias al Señor. El día domingo estuvimos en clamor. En el clamor que por los últimos 28 años, desde el año 1998, estamos haciendo este clamor. Y para la gloria de Dios, este domingo lo pudimos llevar a cabo. Y más que nunca orando por nuestra comunidad, ya que hemos estado teniendo un sinnúmero de muertes prematuras y muertes alrededor del parque aquí cerca, donde antes hacíamos el clamor y hacen unos 17 años nos indicaron que ya no podíamos hacerlo allí, pero lo estamos haciendo igual en el parque de Craftsy, que también es en la comunidad donde nosotros pastoreamos. Y se ha levantado una avalancha de violencia, de tantas cosas alrededor de ese parque de la 14 Avenida. Estuvimos haciendo un clamor, todos los hermanos de rodillas. Estuvimos clamando al Señor, reprendiendo todo espíritu territorial. Bueno, estamos aquí a través de Radio Cántico Nuevo, originando con 10.000 vatios de potencia a través de la 1530M y todas sus repetidoras 97.5 FM, 107.9 FM en los rascacielos de la ciudad de Nueva York, surcando todos los aires de la ciudad en la parte sur, y aquellos que nos escuchan allá en Nueva Jersey, 1310 AM, en Rockland County, 910 AM, en Palfuria, Texas, en la 103.3 FM y otras repetidoras más. También estamos a través de Fuente de Luz Radio. Bendigo al pastor Jorge. Ayer estuvimos trabajando juntos. El reverendo George Viera, vicepresidente de nuestro consejo y director de Fuente de Luz Radio. Y dame aliento. ¡Qué lindo! Saber que uno cuenta con el Señor para que nos dé aliento. Cuando nos sentimos que no tenemos la mano del hombre para darnos aliento, para darnos una palmadita y animarnos, sabemos que podemos contar con la mano del Señor.

0: hermano, su amigo, el pastor Eric Salgado. Y estamos contentos, este es el día que hizo el Señor. Nos gozamos, nos gozaremos y nos alegraremos en Él. Y estuvimos este pasado domingo en el Parque de Croacia. Allí estuvimos cientos de hermanos, nos reunimos allí para clamar y allí estuvimos de rodillas clamando por nuestra comunidad, por nuestra ciudad, pidiéndole al Señor que tenga misericordia. Y verdaderamente sentíamos la presencia de Dios que nos confirmaba que todo espíritu territorial se va en el nombre de Jesús, porque Satanás no tiene parte ni suerte. Satanás no tiene parte ni suerte en lo que Dios nos ha llamado a hacer y en la comunidad que Dios nos ha entregado. Así que Satanás no tiene parte ni suerte en los negocios del Señor. Y este barrio Dios nos lo dio hace mucho tiempo. Así que le damos toda la gloria y toda la honra al Señor. Y estuvimos allí predicando el mensaje El Imperio de la Muerte, que vamos a escuchar hoy. El Imperio de la Muerte, creo yo que vamos a escuchar hoy el Imperio de la Muerte. Estoy aquí en los estudios de Radio Cántico Nuevo. Sí, vamos a escuchar el mensaje, el Imperio de la Muerte para la gloria del Señor. Espero que usted lo disfrute tal y como se predicó en el Parque de Croacia en el Día de Clamor. En el Día de Clamor, que fue el pasado domingo, donde nos gozamos de manera especial.
1: Siga moviéndose de manera especial. Te lo pedimos, te lo rogamos y te lo suplicamos en el nombre de Jesús. Amén. Y aquí la Biblia identifica claramente quién es el que tenía y tiene el imperio de la muerte, diciendo claramente que este es el diablo. El imperio de la muerte, cuando hablamos del imperio de la muerte, se refiere al dominio, a la autoridad o el poder de intimidación que Satanás tiene para ejercer sobre la humanidad a través del temor que los humanos le tienen a la muerte. El apóstol Pablo describe este imperio. Dice la palabra en Efesios capítulo 6, versículo 12, porque no tenemos lucha contra sangre y carne, sino contra principados, contra potestades, contra los gobernadores de las tinieblas de este siglo, contra huestes espirituales de maldad en las regiones celestes. Por tanto, tomad toda la armadura de Dios para que podáis resistir en el día malo y habiendo acabado todo, estar firme. El autor del libro de los Hebreos nos dice que esto no es un reino. Nosotros pertenecemos a un reino y el rey nuestro se llama Jesucristo. Se le conoce como el reino de los cielos. Alabado sea el Señor. Pero a diferencia de nosotros que pertenecemos a un reino, Satanás lo que tiene es un imperio. Dice la Biblia que son huestes de maldad que están en las regiones celestes. Satanás, alabado sea el Señor, sabemos nosotros que luego que fue arrojado del cielo, estaba luchando allá en las alturas. Alabado sea el Señor, Satanás, y un tercio de todos los ángeles que él logró persuadir, que él logró engañar, y él engañó a muchos ángeles que tenían diferentes jerarquías dentro del reino de Dios y los convenció para pasarse al imperio de la muerte. Alabado sea el Señor, él persuadió querubines. Él persuadió, alabado sea el Señor, ángeles.

arcángeles y según las jerarquías que tenían en el reino, cuando pasaron al el imperio de las tinieblas, muchos de ellos guardaron su jerarquía dentro de este imperio satánico. Y podemos hablar de muchos de esos demonios. La Biblia menciona a algunos de ellos como Abadón, menciona a otros, a cuatro que están amarrados en el río Éufrates, que son de tanta maldad y tanto poder, que están amarrados allá cerca del río Éufrates hasta el día que la Biblia señala que serán sueltos. Y aquellos que están en el abismo, alabado sea el Señor, que dice la Biblia que durante la gran tribulación muchos de esos demonios que están en el abismo serán sueltos y estarán atormentando por 6 meses a todos los seres humanos. Pero nosotros queremos en este momento detallar las diferentes jerarquías que mencionó el apóstol Pablo que están en el imperio de Satanás. Y encontramos principados, encontramos potestades, encontramos gobernadores de las tinieblas de este siglo y encontramos huestes de maldad en las regiones celestes. Y aunque no vamos a poder hablar de todos estos tipos de demonios que están en el imperio de las tinieblas, quiero detenerme en los gobernadores, porque son estos los espíritus territoriales que gobiernan en naciones, en ciudades, en cantones, en parajes o simplemente en una pequeña región de una comunidad como sepulcro o parques o montes o cualquier otra parte. Y quiero dar algunos ejemplos de estos demonios territoriales en los cuales algunos de ellos son mencionados en diferentes maneras. La palabra nos enseña, alabado sea el Señor, que cuando el ángel de la muerte se lanzó en contra de la nación de Egipto, este espíritu territorial, este demonio, no fue a otras naciones, no se pasó a otras regiones, sino que se ensañó en visitar a todas las familias y matar no a dos, no a tres, sino solamente a uno por cada familia. En Éxodo capítulo 12, versículo 29, dice, y aconteció que a la medianoche Jehová hirió a todo primogénito en la tierra de Egipto, desde el primogénito de Faraón que se sentaba sobre su trono, hasta el primogénito del cautivo que estaba en la cárcel, y todo primogénito de los animales. Y se levantó aquella noche Faraón, él y todos sus siervos, y todos los egipcios, y una gran clamor en Egipto, porque no había casa donde no hubiese muerto. Lo único que fueron librados, nosotros sabemos que fueron todos aquellos que le creyeron a Dios y pusieron la sangre del cordero sobre el tinder de su puerta. Dice

0: y no dejaba a nadie allí muerto. Por eso es que tanto los judíos como los americanos le llaman a ese día que nosotros le llamamos la Pascua, le llaman ellos Passover. ¿Por qué Passover? Pasar por encima, porque el ángel de la muerte, cuando veía la sangre, no podía cobrar vida, tenía que saltar. Y eso es lo que le estamos diciendo al ángel de la muerte, que anda por estos lugares, que salte para otro lado, porque aquí en este lugar estamos cubiertos bajo la sangre de Jesucristo, bajo la sangre del Cordero, bajo la sangre del Cordero inmolado. Levanta la mano al cielo y adora la gloria de Jehová. Passover, y aunque dice la Biblia que Jehová hirió, aleluya, nosotros entendemos que Jehová le dijo al profeta, es una plaga que voy a mandar. Alabado sean los demonios, siempre tienen un solo trabajo y un solo propósito. Jesucristo lo reveló en el libro de Juan cuando dijo, el diablo no vino sino a matar, a robar y a destruir, pero yo he venido para que tengan vida y vida en abundancia. Si no fuera por la protección de las oraciones del pueblo de Dios, todos y cada uno de los que estamos aquí, si fuera por el gusto de Satanás, estuviéramos ya bajo tierra, muertos e eliminados. Pero cada vez que Satanás quiere venir a atacarnos, no puede. Dice la Biblia que cuántas veces Satanás trató de atacar a Job. Y decía, Señor, ¿cómo lo puedo atacar si tiene un círculo alrededor de él protegiendo? Quítale ese círculo por un segundo para que tú veas que cuando yo le ponga la prueba que lo va a tentar, él va a maldecir tu nombre. Alabado sea el Señor. Y dice la palabra del Señor, alabado sea el Señor, que cuando alabado sea el Señor, el ángel de la muerte, aleluya, la protección de Dios se fue de toda la tierra de Egipto. Pero dice Jehová lo hirió, pero fue el ángel de la muerte, porque ciertamente lo que Jehová hizo fue quitar su protección, quitar su cobertura, quitar su amparo, porque ciertamente si los inconversos están vivos es porque viven bajo el amparo de Dios. Ciertamente si aquellos pistoleros, aquellos alabados sea el Señor, mareros malos, están vivos, no es porque ellos, no es porque hierba mala no muere, sino que tal vez tiene una madre orando por ellos, sino tal vez tiene un pastor de barrio orando por ellos, sino tal vez tiene un abuelo orando por ellos, sino tal vez tiene una iglesia como los jóvenes cristianos clamando por ellos. Por eso estamos clamando no solo por nuestra familia, estamos clamando hoy no solo por nuestros hijos, estamos clamando hoy no solamente por los miembros de la iglesia, sino que estamos clamando hoy por toda esta comunidad, porque aunque no asistan a la iglesia, la comunidad es de Cristo, y sabemos que tarde o temprano aquellos que no están sirviendo a Dios tendrán que doblar rodillas, porque dice la Biblia que toda rodilla se doblará y toda lengua confesará que Jesús es el Señor. Dale un fuerte aplauso a Cristo. Y el Señor le reveló al profeta y le dijo, mi siervo, por la dureza del corazón de Faraón, porque por eso es que vienen todos estos espíritus territoriales, por la dureza del corazón, Satanás reta a Dios. Aleluya, cuando Job estaba contento con su familia buscando a Dios, dice la Biblia que Job todos los días daba ofrenda a Dios por sus hijos. Alabado sea el Señor, pero Satanás subió al cielo disfrazado, camuflajeado, porque él es artífice, él es perfecto, él es experto en disfrazarse. Y cuando estaba Satanás disfrazado entre todos los hijos de Dios, allá en los cielos, Dios que nada se le esconde, Dios que todo lo conoce, Dios que todo sabe, dice Satanás, pues ¿qué haces aquí? ¿En dónde está Satanás? Y él dice, ando andando por la tierra, dando vuelta por ella. Pero había visto Job a alguien que le interesaba el territorio de Job, le interesaba la esposa de Job, le interesaba los hijos de Job, le interesaba la comarca de Job. Y dice la Biblia, alabado sea el Señor, que Dios, conociendo lo que él tenía en su corazón, le dijo, no has considerado a mi siervo Job, que no hay hombre como él que busque en toda esta comarca mi presencia.
1: y Satanás retó a Dios. Satanás, alabado sea el Señor, le hizo un reto a Dios y le dijo: claro que te sirve, él no te sirve de balde, él no te sirve de gratis, él te sirve porque tú le tienes un circulito alrededor de él, que cada vez que mis demonios quieren atacarlo, alabado sea el Señor, el círculo no le deja entrar a todas las cosas que él tiene. Y Dios permitió quitar ese círculo temporalmente. Y Dios permite quitar los círculos para probar el corazón de los hombres. Alabado sea el Señor. Y no es casualidad, amados hermanos, que en este mes cuando estaban, alabado sea el Señor, cientos de miles, 80,663 personas estaban en un estadio gritándole una pelota, gritándole, alabado sea el Señor para siempre. ¿Cree usted que Dios no le dijo, Satanás no se presentó delante de Dios y le dijo: permíteme hacer el mundial allí cerquita donde están ellos, permíteme que se vaya tiempo extra para que tú veas cuántos se van a quedar y van a preferir quedarse gritando, aplaudiendo a una pelota, aplaudiendo a un partido que aplaudiéndote a ti? Y ciertamente, amados hermanos, mientras estaba la gente consumiendo 3-4 horas diarias viendo partidos, Satanás estaba haciendo escante en el parque de donde nos sacaron a nosotros. Alabado sea el Señor, porque no había espacio para este culto una vez al año, un día al año, porque todos tenían que estar ocupando el parque para jugar fútbol. El pastor Mario en aquel tiempo era presidente de los jóvenes y era el que le tocaba organizar ese culto en ese año, me recuerdo, cuando comenzaron ellos a protestar porque le molestaba este clamor, porque habían 4 o 5, alabado sea el Señor, campos para jugar fútbol. Alabado sea el Señor, pero amados hermanos, nosotros siempre Dios nos tiene un campito para que nosotros podamos humillarnos, para que nosotros podamos doblar rodillas, para que nosotros podamos clamar por ellos. Y en medio de todo ese desenfreno que había de idolatría, porque quiera usted o no, sepa que todo lo que usted pone primero que a Dios se convierte en idolatría. Alabado sea el Señor, el trabajo no es idolatría, pero cuando usted pone el trabajo primero que Dios, se convierte en idolatría. Cuando usted pone a su familia primero que a Dios, se convierte en idolatría. Cuando usted pone un partido primero que a Dios, se convierte en idolatría. Cuando usted pone un deporte primero que a Dios, se convierte en idolatría. Y mientras estaba todo el mundo por allí corriendo de un lado a lado, Satanás ha estado en un mes, aleluya, le cobró la vida a 4 personas alrededor de ese parque y casi una quinta se va, si no es por la misericordia de Dios. Dice la palabra del Señor que cuando Daniel, el profeta, estaba orando delante de su Dios, dice la Biblia que Daniel oraba. ¿Y por qué él oraba? Él oraba por la salvación de su pueblo. Él oraba para que Dios devolviera a Israel, aleluya, los territorios que él había perdido. Y en el capítulo 10 del libro de Daniel dice que durante 21 días Daniel estuvo ayunando y humillándose delante de Dios. Y cuando el ángel se le apareció, en el capítulo 10, versículo 11 del libro de Daniel, le dijo: Daniel, varón muy amado, está atenta a la palabra que te hablaré y ponte en pie, porque a ti he sido enviado ahora. Y mientras hablaba conmigo, dice Daniel, me puse en pie y temblando. Y entonces me dijo Daniel: no temas, porque desde el primer día que te dispusiste tu corazón a entender y a humillarte en la presencia de tu Dios, fueron oídas tus palabras, y a causa de tus palabras yo he venido. Mas el príncipe del reino de Persia se lo puso durante 21 días. Pero he aquí Miguel, uno de los principales príncipes, vino a ayudarme y quedé yo con los reyes de Persia. Y cuando aquí está hablando del príncipe del reino de Persia, no está hablando del gobierno, aleluya, secular o el gobierno humano que había en Persia. Recuérdense que nuestra lucha no es contra carne y sangre. No es con el alcalde de esta ciudad que nosotros peleamos. No es con, alabado sea el Señor, el gobernador, la gobernadora de este estado que nosotros peleamos. No es con el presidente Donald Trump nuestra lucha. No es con ellos. No es contra carne y sangre, sino contra principados, contra potestades, contra gobernadores. Y aquí Daniel dice que estaba ayunando por 21 días, humillándose ante la presencia de Dios. Y el ángel Gabriel fue enviado para darle la contesta, porque cuando nosotros nos humillamos, como nos estamos humillando en el día de hoy, Dios no es sordo, Dios no es mudo, Dios no es ciego ni manco, Dios responde al clamor de su pueblo. Si mi pueblo levanta la voz al cielo y adora la gloria de Dios, si mi pueblo...

no temas, porque desde el primer día que dispusiste tu corazón a entender y a humillarte en la presencia de tu Dios, fueron oídas tus palabras, y a causa de tu palabra yo he venido. Yo sé que lo que estamos pidiendo hoy, humillado de rodillas en este lugar, no va a ser contestado. Aleluya, de aquí a un año va a ser contestado, o ya ha sido contestado, me corrijo, en este día, porque yo siento la libertad del Espíritu, y como el Espíritu confirma que lo que hemos pedido, aleluya, se está, aleluya, desarrollando, aleluya. Ahora enviamos al Espíritu Santo para el Parque de la 14, enviamos salud para el Parque de la 14, enviamos protección divina, dígalo conmigo, Señor, ese llamado, enviamos protección divina para el Parque de la 14, enviamos la paz de Dios para el Parque de la 14, recibe con la mano, enviamos ángeles, Padre, envía ángeles del cielo para el Parque de la 14, dale fuerte el aplauso a Cristo, que es bueno. Y el Dios, desde el primer día fueron oídas tus palabras, y a causa de tus palabras yo he venido, mas el príncipe del reino de Persia se me opuso durante 21 días. Alabado sea el Señor. Había un príncipe, pero no estaba hablando del rey o del gobernador de Persia. Estaba hablando del gobernador de las tinieblas que estaba a cargo de toda esa nación. Cuando el ángel Gabriel venía a contestar la respuesta de Daniel, dice la Biblia que ese espíritu inmundo, parte del imperio de la muerte, parte del imperio de las tinieblas, interceptó al ángel Gabriel, y el ángel Gabriel, que no era, alabado sea el Señor, de una jerarquía alta, porque los ángeles son la jerarquía más baja que hay en todos los ángeles, dice la palabra del Señor, que él era un ángel mensajero, pero aleluya, estaba un espíritu territorial que tenía jerarquía alta, era el príncipe de Persia, y estaba batallando, y Gabriel como podía, aleluya, batallaba, alabado sea el Señor, y estuvo un día, dos días, tres días, cinco días, siete días, y es bueno que los ángeles no se cansan cuando adoran la gloria de Dios, pero más bueno es que abajo tampoco Daniel se cansaba, 21 días, parecía que no pasaba nada, pero Daniel seguía humillándose. Nosotros llevamos en este parque o en este clamor desde el año 1998, 28 años que seguimos.

0: Cristo, todo lo que atemos en la tierra será atado también en los cielos. Levanta la mano al cielo y adora la gloria de Jehová.
1: Andarama Samaraya. Y cuando ya pasaban 21 días, me imagino que los ángeles del cielo, ¿qué le pasa a Gabriel? Aleluya, y bueno, allá hay un espíritu territorial fuerte que lo lleva 21 años. ¿Y a quién mandaron? Mandaron a Mikey. Y le dijeron a Mikey, vete. Y dice la Biblia que el arcángel Miguel, ese venía con jerarquía grande. Ese no era un ángel Gabriel, que era un ángel mensajero. Ese era un ángel con espada. Ese era un arcángel guerrero. Y dice la Biblia que batalló el arcángel Miguel, hermano. Yo cuando vaya al cielo, al más que quiero ver es a mi Cristo. Pero hay otros personajes que quiero ver. Y entre los que quiero ver al arcángel Miguel, y que me permita por lo menos tocar su sala, porque ese batalló con los demonios más grandes, y ese fue uno de los que batalló con el mismo Satanás y todo su ejército. Y dice la Biblia que batalló con el arcángel Miguel en los cielos, pero el arcángel Miguel le sirve no un imperio sino un reino, pero que tiene un rey que nunca lo han vencido ni lo vencerá, porque ese rey tiene toda autoridad y poder. ¡Dale fuerte el aplauso a Cristo!
2: Y cuando llegó el arcángel Miguel, no hubo espacio para Satanás salir corriendo. Y mire cómo dice el versículo que leímos en Hebreos. Dice, por cuanto los hijos participaron de carne y sangre. Los hijos somos nosotros, tenemos carne y tenemos sangre. Pero Satanás fue vencido. Amén. Aleluya, Satanás venció al primer hombre que participó de carne y sangre, que es Adán. Y dice la Biblia que después de Adán, por cuanto todos pecaron, estaban destituidos de la gloria de Dios. Pero como los hijos tenían carne y sangre, tenía que haber uno que tuviera también carne y sangre, que viviera sin pecado y que derramara su sangre, alabado sea el Señor, y que pudiese para que los hijos de Adán ya no tuvieran que morir. Y dice la Biblia que por cuanto los hijos nosotros participamos de carne y sangre, tenemos carne y tenemos sangre, él también participó de lo mismo. Y dice la Biblia que vino a vencer por medio de la muerte al que tenía el imperio de la muerte. Esto es al diablo, pero no solamente vino a vencer al imperio de la muerte y al diablo, que es el jefe del imperio de la muerte, sino que también vino a librar a todos los que antes tenían el temor a la muerte y estaban durante toda la vida sujetos a servidumbre. Antes nosotros le teníamos miedo a la muerte, antes nosotros le teníamos miedo al diablo, antes nosotros le teníamos miedo a la bruja, antes nosotros le teníamos miedo a los muertos, antes nosotros le teníamos miedo, alabado sea el Señor, a muchas cosas, pero ahora no, porque ahora nosotros ya no pertenecemos al imperio de la muerte, ahora nosotros no pertenecemos al imperio del diablo. Antes, cuando estabas en el alcohol, pertenecía, antes, cuando estabas en la droga, pertenecía, antes, cuando estabas adorando ídolos, pertenecía, antes, cuando estabas en el mundo, pertenecía, pero el día que tú levantaste tus manos y aceptaste a Cristo como tu Salvador, a ese día pasaste de las tinieblas a la luz, cambiaste, aleluya, de un emperador que se llamaba diablo a un rey que se llama Jesucristo, aleluya. Y cuando Cristo murió en la cruz del Calvario, me gozaba escuchando las tres hermanas que cantaban esa alabanza, como la sangre corría por su rostro, porque ciertamente, amados hermanos, Satanás se equivocó, y cuando murió Cristo en la cruz del Calvario, él estaba haciendo fiesta, pensando que había vencido al que nunca puede ser vencido. Y el primer día hacían fiesta, el segundo día hacían fiesta, pero el tercer día tempranito en la mañana, un día domingo, el primer día de la semana, como el día de hoy, resucitó. ¡Fuerte el aplauso a Cristo!
1: Ya terminamos con el último ejemplo. En el capítulo 5 del libro de Marcos nos narra el evangelista otro encuentro que tuvo Cristo con un demonio territorial. Vinieron al otro lado del mar, a la región de los Gadarenos, y cuando salió de la barca, enseguida vino a su encuentro de los sepulcros un hombre con un espíritu inmundo que tenía su morada en los sepulcros y nadie lo podía atar, ni aún con una cadena. Hermano, esto no es con cadena. Esto puede mandar el alcalde a arrestar a todos los mareros, aleluya, que están por la 14 como quieran. Si no se hace nada con el demonio, aleluya, van a seguir las muertes. Puede la policía invadir el parque de la 14 y amarrar a todos los bandidos que hayan allí. Y como quiera, amados hermanos, nada sucede, porque no es la lucha contra carne ni sangre. No es asunto de amarrar a Raimundo, a todo el mundo, a Villegas, el que llega, amarrar a Matías y a su tía. Es asunto, alabado sea el Señor, que podamos nosotros reprender el gobernador, reprender el espíritu territorial, reprender al demonio que anda rondando. Y dice la Biblia que cuando Jesucristo, aleluya, cruzó, y dice la Biblia que llegaron al otro lado del mar, a la región de los Gadarenos, un lugar que se llamaba Gadara, dice la Biblia que inmediato Satanás rápidamente se dio cuenta de quién es el que está llegando, y también Satanás se dio cuenta de quiénes son los que llegaron a este lugar. Los que llegamos a este lugar no vinimos a levantar pancarta y a decir si se puede. Los que vinimos a este lugar vinimos a clamar, a humillarnos, y nuestro rey se llama el Rey de Reyes y Señor de Señores. Le doy un aplauso a Cristo por el juez. Y dice la palabra de Dios que vino al encuentro este hombre con este espíritu inmundo. Lo habían amarrado, nada. Lo habían puesto cadena, nada. Dice la Biblia que muchas veces le habían puesto hasta grillo y nada. Cadena y nada. Y dice la palabra del Señor, aleluya, que él vivía, mire cómo dice el versículo 5, mire si era territorial, que él vivía en los montes y en los sepulcros. Versículo 5, y siempre de día y de noche andaba dando voz en los montes y en los sepulcros, hiriéndose con piedras. Y dice la Biblia que cuando llegó Jesús, de lejos corrió y se arrodilló y clamando a gran voz dijo: ¿Qué tienes conmigo, Jesús, Hijo del Dios Altísimo? Te conjuro por Dios que no me atormente. Alabado sea el Señor, porque Satanás es atormentado cuando los hijos de Dios venimos a adorar y glorificar su nombre. Dice la palabra que habitaba en los montes. Eso es lo que hacen los espíritus territoriales. Algunos habitan en naciones enteras. Aleluya, como el príncipe de Persia, como el espíritu que estaba a cargo de las muertes allá en Egipto. Otros, aleluya, habitan en ciudades, otros habitan en sepulcros, otros habitan en monte, otros habitan en parques. Alabado sea el Señor, porque se le ha dado lugar para que el diablo tome posesión de ese lugar. Y dice la Biblia que cuando vio que vino Jesús, aleluya, dice que cayó inmediatamente de rodillas y le decía: Te conjuro por Dios que no me atormente, porque lo que nosotros, lo sencillo que nosotros hacemos de adorar a Dios en este lugar, promueve y promueve la presencia de Dios, porque Él habita en medio de la alabanza. Y cuando la presencia de Dios está en un lugar, los espíritus territoriales son atormentados. Y mire cómo le dijo Jesús: Jesús le dijo, sal ahora, espíritu inmundo. Alabado sea el Señor. Y le dijo: ¿Cómo te llamas? Y yo te rogáis, me llamo Legión, porque somos muchos, eran muchos. A mí no me interesa si son muchos, si son pocos, pero hoy en el nombre de Jesús le decimos a todo espíritu territorial: ¡Sal fuera de nuestra comarca! ¡Sal fuera de nuestra vecindad! ¡Sal fuera
0: de nuestra ciudad, en el nombre de Jesús. Párate, pueblo, y vamos a acercarnos una vez más aquí, que ya vamos a terminar. Todos vengamos acá, porque vamos a terminar este clamor, vamos a terminar este culto, vamos a terminar este día. Venga, acérquese, acérquese, amados hermanos.
3: El imperio de la muerte fue el mensaje tal y como se predicó este pasado domingo allá en el parque de Cropsey, en ese gran día de clamor que tuvimos junto a todos los hermanos. Así que ese fue el mensaje que estábamos nosotros escuchando. En esta tarde queremos orar. Si usted en esta tarde necesita la oración, aquí este es su servidor, el pastor Eric Salgado, está en la mejor disposición de orar por su necesidad, sea cual sea la necesidad. Si nos quiere saludar también, aquí estamos para escuchar de usted y de usted. El teléfono a marcar es el 718-748-9751 o el 718-748-9752. Estamos aquí en los estudios de Brooklyn y estamos esperando su llamada para orar por su necesidad. Si alguien quiere aceptar a Cristo como su Salvador, también queremos presentarte en la presencia del Señor. 718-748-9751. 718-748-9752. Este es su hermano, su amigo, el pastor Eric Salgado.

0: 718-748-9751, 718-748-9752. Estamos aquí para orar por su necesidad. Estamos en los estudios de Brooklyn, 718-748-9751. Tengo una llamada, Dios bendiga, esté en el aire.
1: Amén, Dios me lo bendiga, ¿cómo están?
0: Bien, gracias a Dios, ¿con quién tengo el gusto de hablar?
1: Me llamo Aide Lugo de Brooklyn.
0: Dios te bendiga, Malibé, ¿cómo está?
1: Sí, además, quisiera que me oraran por mí, que estoy operada de la vista, de la catarata y la coma.
0: Vamos a orar, Aide. Padre, en el nombre de Jesús, mira a mi hermana Aide. Ella nos llama desde Brooklyn, Dios mío, Señor. Mira, Dios mío, esta operación que ella ha tenido, Dios mío, esta condición que ella tiene en sus ojos, Padre mío. Ahora, en el nombre de Jesús, reprendemos cualquier dolor que todavía ella sienta, todavía aquello que no ha cicatrizado, Dios mío, te pedimos que cicatrice toda dolencia fuera, en el nombre de Jesús, fuera, en el nombre de Jesús, fuera, y mi hermano y ves. Por el poder de tu palabra. Gracias, Señor. Amén. ¿Qué tal la Masai? Gracias, Señor. Dios te bendiga, Maribé.
1: Radio Cante, que quisieran mandar a un sobrecito, pero puedo ofender para allá también.
0: Se lo vamos a mandar, claro que sí. Apunta este número para que mañana en horas de oficina llame y ellos se lo van a mandar. Anote el número que le voy a dar. Es el 90.
1: Que Dios me los cuide, me los bendiga, me dé salud a todos allá.
0: Amén. El número es el 908-558-1430. Llame ahí a la hermana Susana y ella le va a mandar el sobrecito, ¿ok?
1: Sí, amén.
0: Amén, gracias, mi hermana. Bien, seguimos aquí. 718. 748-9751. 718. 748-9752, esa era nuestra hermana Ivette de Brooklyn. Amén, que recientemente tuvo una cirugía en sus ojos y estaba pidiendo oración. Todo va a salir bien, mi hermana Ivette. Ánimo y adelante en el Señor. Si usted también quiere la oración, puede llamarnos al 718-748-9752.
2: Toma mi mano y dame aliento. Y dame aliento. Y dame aliento. Y dame aliento. 718-748-9751, 718-748-9752. Este es su hermano, su amigo, el pastor Eric Salgado. Estamos aquí en este su programa, La Hora de los Jóvenes Cristianos. Gracias a todos los hermanos que nos sintonizan, a todos los hermanos que sintonizan a Radio Cántico Nuevo y a todos los hermanos que siempre envían sus ofrendas. 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Yo mandé una cartita en estos días para los hermanos que nos escriben, le mandé una cartita. 718-748-9751, 718-748-9752. Este es su hermano, su amigo, el pastor Eric Salgado. Y da mi aliento. Y dame aliento. 718-748-9751. Bueno, recuérdese que en septiembre, en nuestra magna asamblea, por ahí usted está escuchando los anuncios, estará con nosotros nuestro hermano Roberto Orellana. Amén. Eso es en septiembre. nuestra magna asamblea. 718-748-9751, 718-748-9752. Este es tu hermano, tu amigo, el pastor Eric Salgado, y estamos aquí contestando las llamadas de aquellos hermanos que nos llaman. 718-748-9751, 718-748-9752. Este es tu hermano, tu amigo, el pastor Eric Salgado.

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1: Bendiciones, familia, su amigo Benjamin Gascott Jr. acompañándote a esta hora. Y bueno, aquí comenzamos con una media hora cargada de pura música que bendecirá tu vida, tu familia, tus hijos, tu abuelo, tu tío, tus amigos. Así que quédese ahí en sintonía con nosotros, aquí a través de la que sí suena, aquí en Altar Musical. Ahora comenzamos con más música.
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En una ocasión en el 1880, un médico alemán que trabajaba en Perú recibió el recado de que lo necesitaban en una familia que vivía en las montañas. La esposa de uno de los indios peruanos estaba muy enferma y se temía por su vida. El doctor Kurt Wagner fue llevado a la aldea de la mujer y allí usó todo su conocimiento médico para salvar su vida. Tan pronto como se estabilizó, el médico emprendió viaje de regreso al valle. El agradecido esposo le sirvió de guía a través de los pasos más difíciles. Cuando llegaron a un estrecho saliente, el indio se apartó del camino. El doctor Wagner lo siguió. Entraron a una abertura de la pared rocosa y cuando estuvieron de pie, el doctor miró a su alrededor lleno de asombro. ¿Dónde estamos? Preguntó. ¿En una mina de plata? Sí, respondió el indio. En pago por haber salvado a mi esposa. Llévese tanta plata como pueda. El doctor tomó un buen pedazo de mena de plata y, presa de la curiosidad, preguntó. ¿En la aldea saben de la existencia de esta mina? No, respondió el indio. La riqueza solo trae problemas. Quiero que mi gente sea feliz. Usted no podrá encontrar otra vez esta mina. Por eso sé que con usted mi secreto está seguro. Hasta el momento, la mina nunca ha sido encontrada. Pero el pedazo de mena del doctor está expuesto en el Museo de Historia Natural de Viana, en Austria. El indio era un hombre sabio. Es agradable tener dinero suficiente para pagar las facturas, pero la riqueza no trae la felicidad. La felicidad es una actitud, no una cuenta de ahorros. No me hagas rico ni pobre, dice Proverbios 38. No busques la manera de hacerte rico. Busca las oportunidades para disfrutar lo que ya tienes. Seguimos en Altar Musical.

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1: Hola, ¿qué tal? Aquí está la información en Red Mundial de Noticias. Hoy es martes, 28 de julio de 2026. Aquí están los titulares de las más importantes noticias ocurridas en el mundo hasta este momento. El chavismo pedirá levantamiento de sanciones a Venezuela en diálogo con sector opositor. Empresas en Colombia invirtieron 19 billones en sostenibilidad durante 2025. Keiko Fujimori anuncia a 3 ministros, incluido canciller crítico de China y cercano a Estados Unidos. Guatemala suma 20 policías asesinados en servicio durante 2026, la mitad por pandillas. México detiene al líder vinculado a los Chapitos, poderosa facción del cartel de Sinaloa. Trump presume de política arancelaria para atraer industria automotriz de Canadá y México. Donald Trump pide a la Corte Suprema que le permita restringir el voto por correo. Adani anuncia supermercados municipales con descuentos del 30% en alimentos básicos. Aquí están las noticias, Nueva York. El alcalde de Nueva York, Zoran Mandani, anunció que los 5 supermercados municipales que estarán operativos para 2029 ofrecerán un 30% de descuento en productos de la canasta básica sin importar los ingresos del consumidor, lo que se estima generará un ahorro de unos $90 mensuales o aproximadamente $1,000 al año. La canasta incluiría frutas y verduras frescas, carnes y mariscos, además de unas 20 categorías adicionales de productos básicos de despensa, lácteos y productos refrigerados, indicó en una conferencia de prensa Mandani sobre un tema que ha causado controversia entre los dueños de pequeñas empresas que se oponen a estos supermercados, una de las principales promesas de campaña del alcalde. Los comerciantes, entre ellos bodegueros, aseguran que no podrán competir con los precios que ofrecerán estos establecimientos y que ello podría llevar a la quiebra a algunos negocios. Han dicho además que no es justo que se utilicen sus impuestos para establecer tiendas que competirán con ellos. Sabemos que para muchos neoyorquinos, el 30% en la tienda de comestibles significa algo muy diferente, dijo Mandani, quien destacó que esta red de supermercados garantizará precios más bajos, beneficiándose también a más del 40% de las familias que afrontan dificultades para comprar alimentos. Destacó además que desde 2019, los precios de los alimentos en los supermercados de todo el país se han disparado aproximadamente un 30%. Si hablan con los compradores de la ciudad, a menudo escucharán la misma frustración. Los salarios no han seguido el mismo ritmo, lo que agrava aún más la situación, dijo el demócrata socialista, quien afirmó que es inaceptable que algunos neoyorquinos paguen más que otros por el mismo producto y que esas fluctuaciones no se verán en los supermercados municipales. El primer supermercado abrirá sus puertas a finales de 2027 en el vecindario Hunts Point, en el Bronx, donde el 77% de los hogares tienen dificultades para acceder a productos de primera necesidad, seguido por el de Marqueta, en el barrio latino de Harlem. En la ciudad más rica del país, más rico de la historia del mundo, ningún neoyorquino debería tener que preocuparse por poder costear la alimentación de su familia, afirmó Mandani, quien también anunció que se abrió las solicitudes para los operadores privados interesados en administrar los supermercados. Los supermercados con un costo de $70 billones forman parte del plan NGC Groceries, una receta para la accesibilidad, una iniciativa de 9 puntos cuya primera prioridad es el acceso a los alimentos. De acuerdo con Mandani, casi el 80% de los neoyorquinos han expresado su preocupación por el aumento de los precios. El segundo punto de esa agenda es el establecimiento de los supermercados, en los que la ciudad definirá la misión, los estándares y el diseño, mientras que los operadores los gestionarán de acuerdo con esos requisitos. El plan también establece que estas tiendas estarán ubicadas donde la necesidad sea mayor, y que ofrecerán empleos dignos, entre otros objetivos. El alcalde aún no ha anunciado la ubicación de los supermercados que se establecerán en Brooklyn, Queens y Staten Island. Todos operarán bajo la Cooperación del Desarrollo Económico, cuyos directivos anunció la pasada semana Anthony Sorris, con amplia experiencia en el gobierno municipal. Será el presidente y Lina Khan, es presidenta de la Comisión Federal de Comercio, la presidenta de la Junta Directiva. Washington. El presidente Donald Trump pidió a la Corte Suprema que permita a su gobierno avanzar con la implementación de un amplio decreto dirigido al voto por correo que tribunales inferiores bloquearon en casi dos docenas de estados, preparando un importante conflicto electoral en el máximo tribunal a meses de las elecciones intermedias. El decreto de Trump daría al Servicio Postal de Estados Unidos y al Departamento de Seguridad Nacional nuevos roles en la revisión de los padrones electorales estatales para detectar posibles votantes no ciudadanos. Firmado en marzo, la directiva del presidente exigiría a los estados presentar listas de ciudadanos habilitados para votar por correo al Servicio Postal de Estados Unidos, al que se le prohibirá enviar boletos a cualquiera que no figure en estas listas. También exigiría a los estados usar códigos de barras individualizados de seguimiento de boletas en los sobres de estas boletas y priorizaría el enjuiciamiento federal de funcionarios electorales estatales que envíen o reciban boletas de no ciudadanos u otras personas no habilitadas para votar. A pesar de las revelaciones de este mes de que unos 400 no ciudadanos habían emitido boletas indebidas en elecciones de Nueva Jersey, el voto indebido sigue siendo sumamente raro y la administración nunca ha aportado pruebas de un fraude generalizado a una escala que pudiera influir en el resultado de una elección. Sin embargo, Trump ha promovido durante años teorías conspirativas sobre la votación como una forma de desacreditar la elección presidencial de 2020 que perdió. En su apelación ante la Corte Suprema, el gobierno presentó su decreto como orientación general de política y subrayó que el servicio postal no había finalizado ninguna regulación. 23 estados liderados por demócratas impugnaron el decreto, señalando que la Constitución deja la conducción de las elecciones en gran medida a los estados, no a la Casa Blanca. Un tribunal federal de distrito bloqueó su implementación para la elección de este año en los estados que demandaron y el Tribunal de Apelaciones del Circuito 1 de Estados Unidos con sede en Boston confirmó esa decisión durante el fin de semana. Dos de los tres jueces del Tribunal de Apelaciones en esta decisión fueron nombrados por el expresidente Joe Biden. Un tercer juez, a quien Trump designó para el cargo el año pasado, coincidió con parte de la decisión del tribunal, pero habría permitido que entrara en vigor parte del decreto del presidente. Washington. El presidente estadounidense Donald Trump presumió, tras la visita de una planta general de motos, GM, de Michigan, de atraer la producción de la industria automotriz desde Canadá y México por su política arancelaria de Estados Unidos primero. La visita coincide con la puesta en servicio del puente internacional Gordie Howe, que conecta la ciudad estadounidense de Detroit, en Michigan, con la localidad canadiense de Windsor, Ontario, y cuya ceremonia conjunta el pasado viernes fue suspendida por Ottawa después de los últimos aranceles del 50% impuestos por Washington a la mayoría de bienes canadienses. La industria automotriz es clave en la integración económica de Norteamérica a través de sus cadenas manufactureras y la nueva infraestructura inaugurada hoy supone una vía estratégica para el comercio bilateral entre Estados Unidos y Canadá. El sector se apoya en los acuerdos de libre comercio de la región TPE entre los tres países al reducir aranceles y armonizar reglas de origen para el flujo de automóviles y piezas, y cuya permanencia cuestiona ahora Estados Unidos, que pide revisarlo anualmente. Toyota, Hyundai y otras están reubicando la producción de nuevo en Estados Unidos, afirmó Trump durante un discurso con marcado tono electoral a una semana de las primarias que se celebrarán el 4 de agosto en Michigan, que acoge plantas de General Motors y Ford para elegir candidatos a las elecciones legislativas de medio término de noviembre. Toyota anunció a principio de mes una inversión de $3.600 millones para ampliar su planta de San Antonio, en Texas, un proyecto que incluiría el traslado gradual de parte de la producción de la camioneta Tacoma desde Baja California. El pasado año, Stellantis anunció el traslado de la fabricación futura del Jeep Compass desde una planta canadiense a otra en Illinois. La Casa Blanca defendió en un comunicado el arancel del 25% impuesto a los vehículos de pasajeros y camionetas ligeras fabricadas fuera de Estados Unidos, así como el mismo porcentaje para camiones medianos y pesados fabricados en el extranjero. Según datos aportados por la administración de Trump, General Motors está invirtiendo $6,000 millones en la fabricación en Estados Unidos, incluida una importante ampliación de su planta de ensamblaje de Orion Township. Asimismo, Ford Motor Company advirtió $3,000 millones en su complejo Blue Oval Battery Park en Marshall y Stellantis $388 millones para construir un megacentro de última generación en Van Buren Township. Ciudad de México. Militares y agentes de seguridad detuvieron en el estado mexicano de Sinaloa a Ricardo N., alias El Tío, identificado por las autoridades como un operador financiero y líder de un grupo criminal vinculado a Los Chapitos, una de las facciones más poderosas del cartel de Sinaloa, liderada por los hijos del Joaquín El Chapo Guzmán, actualmente preso en Estados Unidos. Ricardo Osuna Tirado, de 49 años, es identificado como uno de los principales líderes y operador financiero de una célula delictiva de Los Chapitos en el municipio de Cruz de Elota, en Sinaloa, informaron fuentes federales. Según informó el Gabinete de Seguridad en un comunicado, el líder criminal era un objetivo prioritario y fue detenido junto a otras 5 personas del mismo grupo delictivo en el costero y turístico municipio de Mazatlán. En un operativo en el que les incautaron armas de fuego, cargadores y cartuchos, así como diversas dosis de droga, divisas, equipos de telefonía y de cómputo y 2 automóviles. Tras labores de vigilancia, los agentes localizaron a los individuos en 2 inmuebles que presuntamente utilizaban para la comisión de delitos, por lo que procedieron a su detención. En el operativo participaron efectivos de la Secretaría de la Marina, SEMAR, y de la Seguridad y Protección Ciudadana, así como de la Fiscalía General de la República o del Centro Nacional de Inteligencia. Ciudad de México. Autoridades mexicanas informaron hoy la detención de 3 personas por el feminicidio de una adolescente en una escuela de modelo militar, un caso que llevó al gobierno a revisar este tipo de planteles. Dadne Zapata, de 13 años, murió el 16 de julio durante un campamento de verano en el estado de Tamaulipas, fronterizo con Estados Unidos. El plan vacacional lo organizó una escuela que ofrece un currículo de estilo militar, aunque no tiene ninguna relación con las Fuerzas Armadas ni está autorizado por el gobierno. La madre de Zapata, Alejandra Quintos, denunció que su hija falleció ahogada. La mataron peor que un animal. La torturaron durante 4 días sin parar, dijo a la cadena Televisa. Estaba toda llena de agua y golpeada. El personal de la escuela le dijo inicialmente que la joven se desvaneció y no presentaba signos vitales, dijo. La prensa reportó que la muerte se produjo durante un ritual de iniciación para nuevos ingresos, conocido como novatada. Ni la Secretaría de Educación ni la Defensa Nacional autorizaron este tipo de modalidades, dijo la presidenta Claudia Sheinbaum Pardo en su conferencia de prensa diaria. El secretario de Educación Pública, Mario Delgado, explicó que la ley no avala educación de tipo militar e indicó que pidió a las autoridades locales hacer una revisión a este tipo de escuelas. La Fiscalía de Tamaulipas informó la detención del director del plantel y una instructora por su presunta participación en este caso, tratado como feminicidio. A ambos se les dictó prisión preventiva. Una segunda instructora fue también detenida, sin que hasta ahora haya más detalles. Ciudad de Guatemala. 20 policías nacionales de Guatemala han sido asesinados en lo que va a este 2026, según informaron fuentes oficiales, después de que este domingo mataran a un agente en medio de un repunte de la violencia. El ministro de Gobernación Interior guatemalteco, Marco Antonio Villeda, lamentó en una rueda de prensa que la lucha contra la criminalidad de los 20 agentes haya sido pagada con sangre mientras realizaban sus funciones. La mitad de los policías han muerto a mano de las pandillas. El último caso es el de Byron Mejía Montenegro, un miembro de la Fuerza de Seguridad de 27 años, asesinado a tiros la noche del domingo en una aldea del municipio de Amatitlán, a unos 20 kilómetros al sur de la ciudad de Guatemala. Cuando llegó a verificar un incidente junto a otro compañero, según explicó un portavoz de la policía. El gobierno de Guatemala aseguró que replanteará sus estrategias de seguridad después del repunte de violencia del último fin de semana. Solo el sábado se registraron 24 asesinatos. Guatemala mantuvo un estado de sitio entre enero y febrero, ordenado por el presidente Bernardo Arévalo de León, después de que presuntos pandilleros del grupo criminal Barrio 18 llevaran a cabo ataques simultáneos en la capital guatemalteca, que dejaron un total de 11 policías muertos. De acuerdo a investigaciones policiales, los ataques contra los miembros de la Fuerza de Seguridad obedecieron a que el gobierno retomó el control de 3 prisiones en las que se habían registrado motines. Los 20 policías asesinados este 2026 suponen el doble de los agentes fallecidos el año pasado, 10, con base al recuento de medios locales ante la falta de estadísticas oficiales. Ciudad de Panamá. El Ministerio Público de Panamá, MP Fiscalía, presentó el protocolo Patricia, una herramienta especializada para fortalecer la investigación y actuaciones procesales en los casos de feminicidio, en un contexto marcado por el incremento del 86% de estos crímenes durante el primer semestre de 2026. El protocolo orienta el trabajo de los fiscales desde el conocimiento del hecho hasta el juicio oral, estableciendo criterios técnicos para mejorar las investigaciones, el desarrollo de las actuaciones procesales y la fundamentación de las decisiones judiciales, indicó el Procurador General Fiscal General de Panamá, Luis Carlos Gómez Rudy. El protocolo Patricia, según destacó el Ministerio Público en un comunicado, lleva este nombre en honor a la fiscal Patricia Osa Sánchez, víctima de feminicidio en mayo pasado, quien ejerció durante 17 años en la institución y fue reconocida por su dedicación al servicio y por la atención brindada a un sinnúmero de víctimas. La herramienta fue elaborada por el Instituto Superior de Formación de Fiscales con el apoyo de fiscales de homicidio y feminicidio de todo el país por iniciativa del Procurador General y con aportes de expertos nacionales e internacionales, además de buenas prácticas promovidas por la ONU Mujeres y la Red Especializada en Género. Tegucigalpa. El presidente de la Corte Suprema de Justicia de Honduras, Wagner Vallecillo, afirmó que el proceso penal al expresidente Juan Orlando Hernández por los delitos de fraude y lavado de activos se desarrollará bajo el principio de independencia judicial. No sabemos qué va a resolver el juez natural. Mantenemos el principio de independencia de cada uno de los jueces y él será quien tome la decisión final, si lo remite o no, lo remite a algún otro órgano jurisdiccional, subrayó Vallecilla a periodistas. El titular del Poder Judicial confirmó que el juez natural designado continuará al frente del expediente y será quien dirija la audiencia de imputados programada para el próximo 3 de agosto, en la que Hernández conocerá formalmente los cargos que le atribuye el Ministerio Público, la Fiscalía. Managua. Nicaragua aprobará en septiembre próximo, en primera legislatura, una reforma parcial a la Constitución que busca excluir de las elecciones a los opositores desnacionalizados y considerados traidores a la patria, una medida que ha provocado el rechazo internacional, informó la copresidenta del país, Rosario Murillo. Murillo, esposa del presidente Daniel Ortega y designada copresidenta a través de una reforma constitucional, dijo a medios oficiales que el proceso de reforma será previamente consultado con todos los sectores para ser aprobada en los primeros días de septiembre. La Asamblea Nacional Parlamento, controlada por el oficialismo, ha iniciado las consultas sobre esas reformas luego de que Ortega afirmara que en su país no volverá a haber elecciones. Lima. 26 años después de que su padre Alberto Fujimori dimitiera por paz desde Japón. Keiko Fujimori asume hoy, 28 de julio, el cargo de presidenta del Perú. Como primera mujer en ocupar este cargo, coronará su carrera política en el cuarto intento, aunque haya sido con un estrecho margen de votos frente a su contrincante Roberto Sánchez. Fujimori deberá gobernar un país polarizado políticamente y geográficamente, en el que además existe mucha preocupación por la seguridad en todas sus expresiones. La nueva presidenta llega con la imagen de la aplicación de mano dura, que también caracterizó la presidencia de su padre en la lucha contra el grupo terrorista Sendero Luminoso. Sin embargo, durante su mandato también se produjeron graves violaciones de los derechos humanos, excesos de violencia y falta de respeto hacia las poblaciones indígenas, con esterilizaciones forzadas masivas y masacres en zonas rurales. Una presidenta que no logra renunciar a la herencia política de su padre. Y es precisamente la incapacidad de Keiko Fujimori para reconocer esta herencia negativa de su padre, pedir perdón y tratar de iniciar un proceso de reconciliación con la sociedad peruana, lo que alimenta el constante movimiento antifujimorista en el Perú. Para la otra parte de la sociedad, la firmeza y el orden son los signos que marcan el apoyo al fujimorismo, por lo que le dieron su voto a Keiko. Sus detractores la ven como un símbolo de falta de democracia y temen que su alianza con los gobiernos de derecha en América Latina, que la acompañarán en la toma de posesión, pueda ser un elemento adicional para adoptar medidas represivas en la gestión gubernamental. Guayaquil. El encarcelado alcalde de Guayaquil, Aquiles Álvarez, uno de los principales opositores del presidente del Ecuador, Daniel Noboa, aseguró que la fiscalía no ha podido probar nada en el caso por el que se le acusa del presunto delito de comercialización o distribución ilegal de hidrocarburos y afirmó que debería ser archivado. Lo único que hemos visto, señores jueces, es que la fiscalía no ha podido probar nada de lo que se le prometió. Dijo que iba a probar la existencia de una estructura criminal con saco y corbata. Como es mentira, no lo han podido probar, afirmó Álvarez en el testimonio que rindió durante más de dos horas en la etapa final del juicio en su contra. Sería mucho más honroso, no sé cuándo lo vamos a ver en este país, que la fiscalía, después de un juicio en el que no ha probado nada, diga que la verdad es que no hay caso y que el tribunal lo archive. Añadió desde un juzgado de la provincia de Santa Elena, donde está ubicada la cárcel del Encuentro, la prisión de máxima seguridad construida por iniciativa de Noboa para albergar a líderes criminales y donde está recluido desde marzo. Bogotá. Las principales empresas de Colombia destinaron cerca de 19 billones a iniciativa de desarrollo sostenible durante este 2025. De ese total, aproximadamente 10 billones correspondieron a inversión ambiental y 9 billones a inversión social, según los resultados de la décima edición del Índice de Inversión Social y Ambiental Empresarial, ISAE, el mayor estudio de este tipo realizado en el país. La medición fue presentada en la quinta cumbre de inversión social ambiental privada en Bogotá y reúne información de 318 empresas pertenecientes a 15 sectores económicos cuyas ventas equivalen al 36% del Producto Interno Bruto colombiano y que generan más de 8 millones de empleos directos. El estudio fue desarrollado por Arteaga Datán con el apoyo de la Universidad de los Andes, Pro Antioquia, Pro Barranquilla, Pro Bogotá, Pro Orinoquía, Pro Pacífico y Pro Santander. El principal hallazgo del informe muestra un cambio en la forma como las empresas están destinando sus recursos. Mientras la inversión ambiental aumentó 45% frente a 2022, la inversión social retrocedió 16% en el mismo periodo. Solo entre 2024 y 2025, la inversión ambiental registró un crecimiento del 13%, mientras que la social disminuyó 3%, lo que confirma que ambas tendencias se mantienen. Caracas. El secretario general del Partido Socialista Unido de Venezuela, PSU, Diosdado Cabello, informó que el gobierno pedirá el levantamiento de sanciones al país suramericano en el diálogo que empezará el próximo 1 de agosto entre el Parlamento actual, controlado por el chavismo, y un grupo de diputados opositores del Legislativo de 2015. Nosotros vamos con una sola propuesta: la paz de este país. El levantamiento de sanciones debe ser parte de este diálogo. Claro, indicó Cabello en una rueda de prensa semanal del PSU, transmitida por el canal estatal venezolana de televisión BTV. El también ministro del Interior subrayó que dialogar no significa capitular y afirmó que el chavismo irá unido en un solo bloque, mientras que aseguró que la oposición se ha dividido por estas conversaciones. El sector opositor, no sé cuántos pedacitos hay. Ese proceso de diálogo ha dividido más a la oposición. Ahora hay más pedacitos, apuntó Cabello. Las conversaciones de este próximo 1 de agosto las lidera la exdiputada opositora Dinora Figuera y Jorge Rodríguez, presidente del Parlamento y hermano de la presidenta encargada Delcy Rodríguez. El domingo, los líderes opositores venezolanos, María Corina Machado y Edmundo González Urrutia, dijeron que esperan que este diálogo logre un cronograma electoral presidencial oportuno, entre otros objetivos. La Paz, Bolivia. La Defensoría del Pueblo de Bolivia alertó que los incendios forestales que cada año afectan al país son un problema estructural, por lo que pidió a las autoridades nacionales y locales activar medidas preventivas para evitarlos, puesto que en lo que va del año se han registrado hasta ahora 2.835 focos de calor activos. El defensor del pueblo, Pedro Calizaya, declaró a los medios que los incendios forestales han dejado de ser algo estacional y que se convirtieron en un problema estructural que afecta a los derechos humanos y de la madre tierra. Calizaya mencionó que es necesario cumplir los objetivos que adquirió el gobierno central junto con los departamentos municipales para fortalecer la prevención e investigar y sancionar las quemas ilegales que han ocasionado que se arrasen millones de hectáreas de bosques y pastizales en años previos. El funcionario también señaló que desde la Defensoría del Pueblo hace seguimiento a este problema. Hace 3 años, los incendios pasaron de 1.736 en 2023 a 16.494 en 2024, mientras que el año pasado los focos de calor estuvieron en su pico más alto, con 2.536. Amigos oyentes, por el día de hoy llegamos al final de Red Mundial de Noticias. Mi amigo personal Federico Santiago y Johnny Romero les acompañamos. Les invitamos mañana a nuestra emisión diaria de noticias. Que el Señor les bendiga. Hasta pronto. Bye.

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